0: y se le hace todo cuesta arriba.
1: Tira Rojo, pega la pelota en Russo, recuperó Saracho, vuelve a jugar por el medio de este caso para el Granevich para Colombo, que abandona la raza central y con actitud ofensiva llamando el cambio por derecha para Martirena. Centro, se le pegó en la colita a Santiago López. Ahora, con infracción, recupera Martirena. Refunfunía, ¿no? Pero el árbitro ya marcó el tiro libre. Se cometió infracción a López, que anda muy activo por el sector izquierdo. Tiro libre es para Tigre, que gana 2-0 en Avellaneda.
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3: Noticias del mercado de pases. Platense inició conversaciones formales con Mauro Icardi. Recordemos que quedó libre luego de su paso por Galatasaray de Turquía.
1: Ajá. Viene el balón rodando para Felipe Zenobio. Qué noticia, ¿eh?
3: Inesperado.
1: Bombazo, ¿eh? Desde el fondo sacará Zenobio de pierna derecha. Cuando se venía a apretar Romijevi, la pelota viene volando por izquierda. Quiere golpear de cabeza López. Toma la pelota primero para cabecear Vanegas. Y ahora sí López se metió en el área. López para definir. De zurda, donde estaba justo parado Cambeses. Santiago López, el cordobés, en vez de tirarla al medio, le pegó al arco. Estuvo bien, porque tenía fe. Pero justo estaba bien parado Cambeses. Larga Racing en el contragolpe. Pelota que viene para Lautaro Díaz con el pie derecho. Va a servir el centro. Centro que viene contra el punto del penal. La terminó sacando como pudo el número 20, Alan Barrio Nuevo. Sale la pelota del área. Saracho recuperó para Telio. Telio para Saracho. Debe tocar la centra para Martirena. Pelota rodando para el oriental. Ya paró con la derecha. La va entregando por abajo para Miljevic. Otra vez para Martirena. Martirena para Colombo. Colombo para Miljevic. Larga Racing en pos del descuento. Le robaron limpiamente la pelota. Quedó para Telio. Carlos marcó la infracción para Tigre. Acá no estoy de acuerdo, ¿eh?
4: La pelota se fue larga, punteó el balón, me parece el jugador de Tigre, y Miljevic con el afán de llegar a la pelota lo pisa, no sé, bueno. La sensación es que lo pisa. Vamos a ver si la reiteración lleva ahí en el estudio, nos podés confirmar qué pasó.
3: Fue rápida la jugada, fue rápida, ¿eh? Parecía así un pisotón, justamente.
1: Un pisotón, bueno.
5: Mientras tanto, en el banco de suplentes de Tigre se levantan Elías Cabrera y Santiago González a calentar. Bueno, empiezan a pensar variantes si el partido sigue así para dejar descanso a los jugadores entre semana.
1: Tiro libre para Racing. Tenemos 34 minutos. Repasamos la fecha 3 del clausura. En Mendoza arrancaba todo tempranito, Seba.
3: Exactamente, lo que fue victoria de Gimnasia 2-0 contra Unión de Santa Fe. En Río Cuarto, Estudiantes y Banfield no se sacaron ventajas, empataron 0-0. Argentinos Juniors volvió a ganar, tiene puntaje ideal. Fue triunfo 1-0 contra Belgrano y goleada de Estudiantes de La Plata 3-0 contra Defensa y Justicia.
1: A los 19, Gonzalo El Piti Martínez. A los 26, Martín Garay. Los goles para Tigre, que está sorprendiendo a Racing en su estadio, ganándole 2-0 por Splendid 9-90. 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Sale Rojo desde el fondo, cruzó la mitad de la cancha. Acción el periscopio en la mira, me parece que anda Miljevic, que se recibe el pase corto. Miljevic, que es presionado desde atrás por Saralegui, Si no la suelta, la va a perder. Se metió en el círculo central, la fe. Al final de Mato, tocó por derecha, quedó golpeado Sebastián López. Todo sigue dominando la pelota Garay. Se vuelca por izquierda, presionado por Martínez. Debe tocar hacia atrás en retroceso. Pelota para Barrio Nuevo. Barrio Nuevo, ahora para el Piti Martínez, otra vez para Barrio Nuevo, rodando primero para Jalil Elías, ahora sí para Barrio Nuevo, vamos por parte de Cosaque el desempador, toque corto para Lazo, levanta la cabeza el número 2 y capitán a los 34 minutos, y como no hay ningún compañero desmarcado, prefiere jugar sobre seguro para su arquero Felipe Zenobio. Qué apuro hay, gana tranquilísimo Tigre 2-0, como mateando solo un domingo. Golpe de cabeza de Vanegas mandando la pelota lateral, le va a corresponder a Racing, cruzando la raza central, rápidamente lo va a tomar Martínez, a ver quién se acomoda de sus compañeros para seguirle el tren. Fue atento, estaba Vanega, cortó ese envío con Chalán.
4: Ahora Chango, un lateral no hace bien Martirena. Dale, la idea es dársela a un compañero, es cierto que hay apuro, que no podés pensar demasiado, pero es dársela a uno que tiene la camiseta del mismo color que la tuya.
1: No le saben nada, Las cosas arrasen en esta noche. El rosalino Jalil Elías sale desde el fondo. Toque de pelota a la mitad de la cancha. Ahora para Garay. Tiró por derecha. Bien para cortar Lautaro Díaz. Toma la pelota. Se viene contra el área Miljevic. Miljevic al arco no. Prefiere jugar. Corta contra el área para Telio. Telio para Miljevic. Para la pelota con la zurda. Da medio giro por derecha. Va esperando Martínez. Lo viene a presionar Garay. No lo quiere tocar. Medio giro de Miljevic. Toque corto para Kranevic. El abierto va esperando Ignacio Rodríguez. Aparece dominándola con la zurda. Mandó el centro con la misma pierna. Segundo palo. Polo Zenobio. Le alcanzó a manotear. Corre la pelota. Martirena, le ganó Sebastián López. Eso puede ser gol de Racing, vino el toque atrás, no, pegó justo en el pie derecho de Barrio Nuevo, sale la pelota del área y ahora se viene el contragolpe de Tigres, pelota para Sebastián López.

0: saber qué va a hacer, que solo está Zaralegui por derecha. El esférico viene para Vanega, se adelantó la pelota y la perdió con Rojo. Solito estaba Zaralegui por derecha, pero solito. No le llegó la pelota y se salvó Racing. Y ahora ataca para el descuento. El que va llevando cerca del área es Ignacio Rodríguez otra vez. Entonces para Miljevic, se dio giro. Lazo que lo está presionando. Miljevic que lo saca a pasear. Todo fuera del área. Al arco Miljevic porque no tenía compañero. Pegó creo que en el propio Zaralegui.
1: La gente se está fastidiando con Miljevic. Se traslada una eternidad el 10 de Racing. Cuando debe gambetear, la entretiene. Cuando tiene que jugar rápido, la entretiene. Me parece que Racing está equivocando el camino.
0: Desde el fondo, el que va a salir es Alan Barrio Nuevo, a los 37 minutos. Gana Tigre 2-0.
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0: Para Rosente de fondo, peluca para Kranevitel, jugando por izquierda para Miljevic, la para con el pie zurdo, ya bien metido en terreno de Tigre, cambia por derecha para Saracho, carga Racing, cerca del área espera Telio, por adentro espera Maravilla, pelota para Maravilla, la paró con el pecho, y la dejó acaso para el gol de Telio, tiró, tapó Zenobio, otra vez para Telio, sale apenas del área, va descargando para Saracho, recibe la presión, a todo esto de López, debe jugar hacia atrás, rodando la pelota para Kranevitel, el Sergi estaba esperando Miljevic, pelota para Miljevic, abierto, espera Ignacio Rodríguez por derecha, nunca lo vio. Y ahora Saracho la perdió y Miljevic parece que golpeó Palpite Martínez, que quedó revolcándose. Miljevic no solo que no pega a uno en los futbolísticos, sino que está medio como peleándose con los rivales.
1: Está fastidioso Miljevic.
0: No, se recupera el Piti, todavía sigue revolcándose, pero el fútbol continúa. Miljevic al arco de derecha le pegó arriba del travesaño. Medio metro. Y ahora el árbitro viene a ver qué le ocurre al Piti, ¿no? Que fue golpeado por Miljevic, según acusa. Se interrumpe el partido a los 38. Cara de Mate Lavau por acá en la platea. No le sale una raste. Cae en su estadio 2-0.
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0: Bien, nos quedamos en un saque de meta. Frente a la pelota Felipe Zenobio para ser efectivo más allá de la raza central del impacto. El ex arquero de Agropecuario está mirando cerca del área de Racing. Me parece que es ruso. Tenemos la pelota del árbitro. ¿Qué está diciendo? Para las acciones. ¿Qué pasó? Hay un hombre de Tigre dolorido.
1: Garay me parece que es.
3: Sí, pero me parece que está chequeando si no hay una mano arriba. Justamente por eso la molestia de uno de los jugadores. Bueno, creo que es algo por el estilo.
0: Ah, bueno, que juegue.
3: Ahí dijo, siga, listo.
0: Bueno, el Piti Martínez está tomando el rostro y ahora sí se va a hacer efectivo el saque de meta. Es obvio que le va pegando la pelota, parece un dron en las alturas, filmando al imponente cilindro de Avellaneda. Golpe de cabeza de Ignacio Rodríguez al círculo central. Golpe de cabeza de Lazo que le pide la pelota hasta el fondo de Racing y allá la corre Rojo. La va a dejar salir, habrá salida para Racing.
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0: Mañana, 19:15, juegan River Rosario Central. Relata Julio Ayala Torales, que relator. David Purcin en los comentarios. Trabajarán en vestuarios Pato Canuli y Fabiola Natalio. En la continuidad de un domingo de superacción por espléndida M990, la más futbolera. Tenemos un saque de banda para Racing por derecha. Lo va tomando Martirena para Saracho, que de primera la tira hasta la mitad de la cancha. Marca Jalil Elías Peluso después del rebote. El que la quiere buscar. Kranevitel la revolea contra la mitad de la cancha. Corre Maravilla, presionado por Barrio Nuevo. Maravilla que la sostiene en la juega corta para Saracho. A los empellones trató de llevársela, pero al final le rebotó la pelota y se le escapó de control. Será saque de banda para Tigre. 40 ya, no pasa nada acá por la academia.
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0: Por izquierda para López, se viene contra el área, adelantó la pelota. El pase fantástico del Piti Martínez por izquierda, pero parecía Santi López medio acelerado.
1: Está muy bien Piti, cuando va de punta al lado del ruso. Permanentemente encuentra espacios y cuando se tira atrás siempre se las arregla como para poner de cara al gol a algún compañero. Se las llevó por delante Santi López en una muy buena asistencia del Piti. Gana bien Tigre, queda claro que más allá de las buenas intenciones que tuvo Voivoda en juntar jugadores con buen pie de la mitad de la cancha para arriba, cuando no hay forma de crear juego, de tener situaciones de gol, todo se hace cuesta arriba. Si encima hay errores, esta es la noche de Racing.
0: Falta contra Lautaro Díaz y un nuevo amonestado que presentamos.
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3: Primer amonestado, sigue con la 4, Valentín Moreno, en la 3 por la derecha.
0: ¿Cuántos amonestados tenemos por el lado de Racing, querido Mati?
4: Craneviter y Colombo, 2.
0: Peligroso tiro libre a favor de Racing. Frente a la pelota está Milkevich para levantar de pierna derecha. Por el descuento Racing centro al punto del penal. Golpe de cabeza para responder Russo. De taco se la va llevando. Mirá Santi López. Ahora la perdió con Martirena. Falta de Santi López. El árbitro viene solamente a cobrar la infracción. Santi López le tocó el pie de apoyo en la carrera de Martirena cuando recuperaba la pelota. Y parece que solamente va a marcar la infracción.
1: Bueno, cuando no hay juego, Chango, la pelota detenida siempre suele ser una aliada. Veremos si Racing le puede sacar provecho. Hasta acá Mijevich no acertó un centro.
0: Todo listo. Centro que vendrá desde la derecha. 42 minutos. Primer tiempo en Avellaneda. El partido a favor de Tigre por 2-0. Todo listo para que Mijevich mande la pelota a la puerta del área mayor, porque ahí están todos, ¿no? Si la manda a cualquier otro lado no va a haber nadie. Están todos concentrados en la media luna. Tiro libre para Racing, soñando con el descuento, aunque sea bien el centro de Mijevich. Pelota, segundo palo pasado. Y el cabezazo vino a las manos del arquero Zenobio, en la boca del área mayor. El cabezazo fue al final de Colombo en el entreveo. Sale por derecha rápidamente para Galilería. Galilería para Garay, casi en la mitad del terreno por derecha. La tiro hasta el círculo central, lo cerca por lo menos. Medio giro para dominar el Piti. Debe apoyarse a todo esto en Barrio Nuevo, que sale tranquilo desde el fondo. 43 minutos. Gana Tigre 2-0. Largo empacho por izquierda. Se viene López. Va a servir el centro de pierna zurda. Centro a la carrera. El segundo palo. De cabeza la va sacando como puede la gente de Racing. Ahora sale del área. Por derecha la va recuperando cerca del área para mandar el centro. Moreno. Toque de pelota hacia atrás para Garay. Garay la tiró cerca del círculo central. Y así la está buscando el Piti. La tiró larga. Por eso se cruzó Zarazo, pero la devolución vuelve a caer al Piti. Toma la pelota y la pelota busca al jugador que sabe tratarla, ¿no? Ahí está con todos ustedes. Siempre el Piti. Pelota calzada en su pie zurdo. Cambia la por derecha para Jalil Elías. Jalil Elías por bajo. Milimétricamente, prácticamente para Moreno. Moreno carga contra el área. Toque para Sara Levy. Abierto va esperando Solito López. Mirá cómo lo acompaña Sara Levy. Y Vanegas también. Santi López lo ve. Pelota que viene nomás para Vanegas. Centro de zurda. ¡El arquero! ¡Gol de Tigre! ¡Se le escapó el arquero! ¡Gol de Tigre! ¡Llegó el tercero! ¡Gol!

0: tigre, un tigre furioso. El arquero no pudo retener, la tocó Russo y alcanza en el minuto 44 a marcar el gol. La jugada gestada por izquierda parecía Nahuel Vanegas para pegarle al arco desde un ángulo cerrado. Otra vez aparece para tocar, en este caso Nacho Russo, es el tercero. Antes de que termine el primer tiempo, ¿qué te pasa, Cabé? ¿Qué te pasa, Racing? Calentura en el estadio, Tigre sigue festejando.
1: Lo anula.
2: Ahora, ¿pero qué fue lo que cobró? ¿Mano?
0: Vamos a revisarla. Yo me quedé volando en el cierre de gol y anularon el tercer gol.
1: Y mano cobró,
3: Es clara. Es clara, muchachos. Es clara la mano de Nacho Russo. Sí.
0: Pasaremos. Anulado el tercer gol de Tigre. Federico. Sí. Pelota para Milchevic, área contra el área de Racing, que viene Milchevic a toda velocidad, sigue levantando 2-0 Tigre, el tercero fue anulado, lo presionan dos, falta contra Milchevic, no, ahora sí, fracción de Garay, el dedo se no dijo el árbitro, el esférico por derecha, para que vaya apareciendo el Pichi, falta contra Martínez, y esta sigue sobre el árbitro.
2: La gente de Racing está tan enojada con sus propios jugadores, con Milchevic y con Colombo, estos dos de manera muy especial. Y hasta protesta los fallos que tiene que cobrar Falcón Pérez. La verdad es rarísima la decisión. Le pese a Candeso. Yo no sé de claro esa posición, en qué parte le pega, pero claramente el VAR determinó que había sido mano de Nacho Russo. Era lapidario ese primer tiempo para Racing, que se va a ir apenas con un remate de Tello. Con lo bien que había impresionado al principio, de cara al arco rival, paga caro todos los errores en ese primer tiempo.
0: Está golpeado el Pitti todavía, por eso el partido no se interrumpe. En las manos pegadas al pecho, ¿no, Sebastián? A ver si tenés claridad ahí en Estudios Centrales, viendo la repetición. Se pegó la pelota al autor del gol.
3: Sí, exactamente. Tenía un poco el brazo extendido, no lo llegó a replegar del todo, por eso justamente se lo anulaban al tanto a Nacho Russo.
0: Bueno, ya estamos jugando con él. Con el detalle.
2: Sí, floja reacción de Cambeses también. En el rechazo de ese centro, que fue a la mitad del área chica, viniendo de la izquierda, apenas la alcanza a desviar, después le pega en la mano a Nacho Russo, según lo ha determinado el VAR. ¿Quién está en el VAR hoy?
1: En el VAR, Jorgito, está José Carreras, acompañado de Diego Berlota.
2: Bueno. No me pregunten qué opino de José Carreras, a quien
4: el gran tenor
2: lo tengo bien visto del ascenso.
0: Se retira, pero con posibilidades de ingresar el Pichi Martínez. Ya se tiro libre, pelota de lazo contra el área de Racing. Vale, esto golpe de cabeza de Rojo, sale del área. Toma la pelota que la Neville se dejó de parar, la revolea de zurda a la mitad de la cancha. Lautaro Díaz que va. Golpe de cabeza por parte de Jalil Elías. El que va recuperando por izquierda es Ignacio Rodríguez. Al final la pierde. Habrá saque de banda, es para Racing, 47 minutos. ¿Cuántos adicionaron?
1: 2 minutos.
0: Desde la izquierda, va a tirar
1: libre. Algunos le dicen agua bendita a Carreras.
0: Agua bendita.
2: ¿Por qué?
1: Porque está limpio, porque purifica.
0: Desde la derecha, levanta Colombo, pelota contra el área de Tigres. La paró Maravilla, medio giro, tiro forzado. Zenobio contra el caño derecho. Fue claro para Racing, le pegó mordido. Mordido le pegó Maravilla, que es la primera que tiene como posibilidad clara.
2: Y se fue el primer tiempo. La dominó con el pecho Maravilla, incómodo, rodeado por 3 jugadores de Tigres, cayéndose, le dio con derecha. Demasiado poco para un equipo del que se esperaba mucho.
0: Final del primer tiempo en el cilindro, con algunos silbidos, chistidos, apatía, bueno, la verdad, calentura, para ser sincero.
4: Terminó el primer tiempo, Racing Club de Avellaneda 0, Tigre 2, lo comenta Jorge Marinelli, lo relata el Chango López, y vos, como siempre, lo vivís acá, en el show de los grandes por AM990 Radio Splendid, la más futbolera.
0: Se retiran los jugadores de Racing cabizbajo, toco por el sector de la academia con Mati Waldo.
1: Silbido, como vos marcás, Chango, amonestados Craneviter y Colombo, un primer tiempo para el olvido. En la academia se agarraba la cabeza Juan Pablo Boda en los últimos 3-5 minutos de este primer tiempo. Mientras se quedan precalentando los suplentes, se confirma. Se confirmo que son Tagliamonte, Canavo, Escudero, Di César, Espino, Rubio, Ortegoza, Dubán Vergara, Santino Aguirre, Elías Torres, Conegri y Solari.
0: La contracara es la de Tigre. Gran ganador en esta noche. Sorprende a Racing, que aparte de no hacer las cosas bien, a Tigre le sale todo. Y decir que ese gol de Russo lo terminaron anulando, si no la cosa podía estar peor. Gana 2-0 y por el sector del equipo de la Bob está Juan Añel.
1: Ya se va rápidamente Tigre, bueno, con un semblante distinto, con otra confianza, un solo amonestado con la 4 Valentín Moreno, y veremos si hay alguna modificación, porque bueno, respecto justamente con esto de la diferencia, estaban calentando el número 27, Santiago González, estaba Elías Cabrera, después también estaba Guillermo Soto, estaba Federico Álvarez, bueno, había 3 o 4 jugadores entrenando, así que veremos si no piensan alguna variante, porque entre semana tiene partido para recuperar fecha con Belgrano. En el banco de suplentes esperan por su oportunidad Morales, Juan Manuel Villalba, Requena, Guillermo Soto, Federico Álvarez, Santiago González, Cerrago, Elías Cabrera, Perupo, Sebastián Medina, Marco Rivas y Alfio Oviedo.
0: Con goles de Gonzalo El Piti Martínez a los 19 y Martín Garay a los 26, Tigre derrota a Racing 2-0 al término de los primeros 45 minutos, que así comenta por Splendid AM990 en el show de los grandes, Jorge Marinelli.
5: Gana bien Tigre 2-0 al final de este primer tiempo. Nosotros todavía tenemos muy fresco todo lo que ha ocurrido en la Copa del Mundo, donde se suelen juntar los mejores futbolistas del planeta, y a pesar de todas las calidades y cualidades que tienen, hemos visto partidos en donde se produjeron errores individuales, colectivos, pero si los errores se dan en la elite, en aquellos que están muy cerca del estrellato, ¿cómo no se van a dar en nuestro querido fútbol argentino? El error forma parte del juego, convive permanentemente, está al acecho ante el menor descuido. Y hoy el que sufrió todos los errores fue Racing. El equipo local, que acompañado por mucha gente entusiasmada por las primeras buenas actuaciones que tuvo el equipo de Boivoda, ante un Tigre que, si bien es cierto que perdió entre semana por la Copa Sudamericana, sigue adelante. Y esto no ha hecho mella en el equipo de Dabove, que vino a Avellaneda con la intención de jugarle de igual a igual. Los dos tienen una virtud, han juntado jugadores de buen pie, porque uno mira los nombres en Racing y se da cuenta que Boivoda pensó el partido. Una vez recuperada la pelota, dársela a aquellos que mejor la saben administrar. Y lo de Dabove no fue muy diferente. Por eso, uno ve que en Racing está Saracho, está el Chico Tello, está Miljevic, está Lautaro Díaz. Tal vez no sea la máxima virtud la calidad técnica de Maravilla Martínez, pero está al acecho. Y va del otro lado y lo ve a Saralegui, lo ve a López, lo ve a Piti Martínez. Nacho Russo tiene buena técnica a pesar que vive del gol. Entonces es poco probable que el partido salga malo. Lo que nadie imaginaba, que Racing iba a cometer todos los errores en apenas 47 minutos, que fue lo que ha durado este primer tiempo. Porque si bien es cierto que tuvo una postura inicial de pararse más cerca del arco rival que del propio, de tratar de juntar pases con Miljevic como abanderado, que por momentos se encaprichaba y la quería llevar mucho más tiempo del conveniente, y lo único que generó fue mucho fastidio, hasta que el severo error se hizo presente en una salida de Colombo. Fue anticipado por Piti Martínez, que se fue mano a mano, y la verdad, si hay una virtud que tiene Piti Martínez, es que en el mano a mano suele ser infalible. Reventó con un zurdazo el arco de Cambeses para poner a Tigre 1-0. Y el error no solamente generó el gol, sino también el fastidio y el apuro. Y cuando se juega apurado, no se suelen conseguir grandes cosas. Y mientras Tigre sumó a su idea la ventaja comenzó a jugar el partido que más le convenía. Le dijo a Racing, vení, no hay inconvenientes. Empezó a apostar a los espacios y fue así como en un par de oportunidades estuvo cerca de aumentar, hasta que una recuperación de Martirena sobre la derecha la tiró al medio hacia nadie. Fue aproximadamente la pelota 15 metros fuera del área, la dominó Garay, apuntó y le pegó con intención, yo creo, de inquietarlo a Cambeses. La pelota tuvo tanta fortuna para el hombre de Tigre y desgracia para Cambeses, que le picó antes y el manotazo quedó corto. Por eso terminó con la pelota en el fondo del arco y Tigre ganando 2-0. De ahí al final, fastidio, fastidio y más fastidio. Apenas un remate de Tello que dominó bien Zenobio, pero el partido desde el 1-0 hasta el final se jugó como quiso Tigre. Y créanme que si la diferencia hubiese sido mayor, no habría demasiadas cuestiones para discutir. Gana Tigre, fue práctico, jugó de manera inteligente, y cuando uno tiene enfrente un equipo como Tigre, que tiene todas estas virtudes, y a eso le suma los errores propios, el cóctel es muy probable que termine como este primer tiempo, con el matador de victoria ganando 2-0.
0: Lo comentó Jorge Marinelli por Splendid 990, la más futbolera en el show de los grandes.

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1: Los errores propios, el cóctel, es muy probable que termine como este primer tiempo con el matador de Victoria ganando 2-0.
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0: pero
1: gracias, Walter Sotelo.
0: Walter, vamos, se está poniendo la 10 con la musicalización, ¿eh?
1: Siempre.
0: Un tema mejor siempre, que el bien. Otro. Es un disfrute. A ver, pará, le escuchamos un poquito más.
1: Patricio Rey y sus redonditos de ricota.
0: Qué grande. Hermoso. Es para, como decíamos antes, Pancho, es para escuchar. No tendríamos que hablar
1: sí,
0: nosotros.
1: La verdad que sí.
0: Pero bueno, hay que seguir repasando agenda, hay que seguir repasando partidos, porque en estos momentos hay actividad de la MLS, de la Liga Estadounidense. Wow, qué entretenimiento, ¿no? Sí. Entre tiempo en varios partidos, por ejemplo, con gol de Hyun-min Son del coreano, Los Ángeles Fútbol Club vence 1-0 a Vancouver Whitecaps.
1: Juega en grande con los que no fallan. 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
0: Gracias al gol del paraguayo Miguel Almirón, Atlanta United le está ganando 1-0 a Philadelphia Union.
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0: De visitante, New England Revolution le está ganando 2-0 a Montreal.
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0: 22 minutos de la primera parte con gol de Luis Suárez. Inter Miami le está ganando 1-0 a Columbus Crew con Rodrigo De Paul de titular y Leo Messi esperando en el banco de suplentes. Pancho.
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0: Comienzan a salir los futbolistas al terreno de juego allí en el cilindro de Avellaneda, relata Chango López, comenta Jorge Marinelli, en vestuarios trabajan Matías Waldo y Juan Añel. Por ahora gana Tigre 2-0, volvemos de vuelta a Avellaneda.
2: Gracias, Eva, querido. Bueno, están los dos equipos en el campo de juego y la noticia es que pone tres cambios de entrada Pablo Voivoda. Así que lo primero que tengo que hacer, Mati, es preguntarte quiénes salen y quiénes entran. Tres cambios.
3: Sí, señor, los vamos presentando.
1: Informa que me hizo.
3: Bueno, mueve obviamente el banco de suplentes Juan Pablo Voivoda después de un primer tiempo para el olvido. Se van a retirar Martirena, Colombo y Alejandro Tello para que ingresen con la 3 Marco Di Cesare, con la 4 Ezequiel Canavo y con la 16 Ulises Ortegoza.
2: Canavo y Ortegoza. Por el lado de Tigre.
3: Sin modificaciones, mismos 11.
2: Ha comenzado el segundo tiempo, ha movido Tigre rápidamente, pelota que viene circulando por izquierda, quiere buscarla cerca del área, ya Santi López va cayendo pesadamente, termina trabando y sacando en su primer contacto con el esférico, el número 3 de César, rebote, va derivando por derecha, traba y gana para levantar que la revite hasta la mitad de la cancha, viene para dando el paso al frente, bien Jalil Díaz, va entregando corto para el autor del segundo gol, para el número 8, para Martín Garay, que jugó hacia atrás para Lazo, pasa a la derecha para Valentín Moreno para Lazo, levantó de pierna derecha, lleva la pelota, la quiere buscar de cabeza para bajarla bien Ruso, aquí la puede perder y la perdió nomás Garay. A marcarse vino firmemente Caraneviter, pelota que queda en el fondo y desde el fondo saca de zurda el hombro de Racing. La pelota rebota en definitiva en Ruso, se va por un costado, se la saque de banda. Es para la Academia, comenzó la segunda parte.
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2: Repasamos otra vez los cambios, Maxi, por la gente que va acomodándose en la radio. Son tres cambios de entrada que hizo Voivoda. A ver.
3: Sí, señor. Salieron Martirena, Colombo y Tello. Entraron Canavo, Di Cesare y Ortegoza.
2: Perfecto. Martirena, Colombo y Tello afuera. Pelota por un costado.
4: Me parece que fue claro el mensaje de Voivoda. Colombo y Martirena, partícipes directos en los dos goles de Tigre. Y no sé si el chico Tello había sido el peor de todos, pero el más fácil de sacar.
2: Circulando la pelota por la mitad de la cancha, va en el control del número 20, Barro Nuevo, cambiará por el pie izquierdo, pelota que viene sobre la zurda del terreno para Nahuel Vanegas, va entregando corto el esférico para Martín Garay, debe retrasar en este momento para que aparezca Barrio Nuevo, cambiará por derecha todavía, no suelta la pelota, le va quedando para Jalil Herías cerca del círculo central, toque por derecha, en acción Joaquín Lazo, le convida fútbol a su arquero Zenobio desde la puerta del área, saca de pierna derecha, un alto remate, golpe de cabeza de Dicheza, le va cayendo por el medio justo en la mitad de la cancha para Vanegas, cabeza levantada, se viene a toda velocidad, Vanegas presionado por dos, manda el cambio por derecha, ahí va marcando Canavo, roba, pero se viene inmediatamente para dominar la Vanega, quedó por izquierda para Santi López, carga Santiago López con Tigre ganando 2-0 ya en la parte final, pase cerca del área, López toca a Tigre buscando el tercero, puede ser, lo había conseguido por Russo, pero se lo anularon por una mano, por el medio quiere buscar el Piti Martínez, una de las figuras, y es que opina lo mismo Jorgito Marinelli.
4: Sí, claramente, Piti uno de los mejores del primer tiempo.
2: Llega Martín Garay, la tiró contra el área, en offside, claramente en offside, aparecía Vanegas, tiro libre, y es para Racing en los 2 minutos del segundo tiempo.
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2: Crane Viter, cambiada, viene por derecha, pelota que va circulando para el número 3 de Chester, cruza la mitad de la cancha y toca por derecha para Canavo, que está totalmente adelantado, dominando la pelota Canavo ya en terreno de Tigre, deberá tocar a la mitad de la cancha en retroceso para Chester, y Chester para que vaya apareciendo Crane Viter, cambia por izquierda para Rojo, ¿cuánto tenemos ya? 3 minutos y medio, desde la izquierda cargará Racing contra el área, lo va a intentar por lo menos con Ignacio Rodríguez, Ignacio Rodríguez va entregando cerca del área, ahí está, tratando de llevarse Crane Viter el esférico. El pase por derecha para que aparezca Di César. Vuelve a jugarla para Canavo. Todo cerca del área de Tigre ahora. Llevando la pelota a Canavo. Tocando hacia atrás para Di César. Di César por el círculo central. Toca y toca Racing con el partido a favor de Tigre 2-0. El toque de Miljevic por derecha. Ahí está dominándola el número 3, pero sin incidir por lo menos en la ofensiva. Di César vuelve a jugarla para Miljevic. Miljevic pierna zurda. La va tirando cerca de la mitad de la cancha. Nuevamente la acción Crane Viter. Nuevamente la toca para Rojo. Rojo por el círculo central. ¿Cuánto tenemos ya? 4 minutos de la parte final, ganando Tigre 2-0 por espléndida M990. No hay como disfrutar el fútbol por la radio. Y César con el centro de pierna derecha, va hasta el segundo palo pasado. Ahí va a los empellones prácticamente Lautaro Díaz, pero empujando la pelota. Era saque de meta para Tigre.
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4: Lo que ha hecho Voivoda también en cuanto a lo táctico, suelta los laterales un poco más arriba, lo mete a Crane Viter entre los dos centrales para que se abran y así tener mayores opciones de juego por afuera y obviamente corriendo el riesgo que al dejar espacio Racing sufra de contra.
2: Toque de Vanegas por izquierda, cerca de la raza de costado. El pase contra el área, viene de Santiago López, traba, no puede ganar allí, tratando de perforar la defensa Gonzalo Martínez. Sale la pelota del área, debe sacar Racing, no va lejos la pelota. Recupera el Piti Martínez, va entregando cerca del área. El pase corto viene por parte de Vanegas, otra vez para el Piti, mandó al centro de Zula. ¡Gol de Tigre! ¡Gol de Russo! ¡Gol!

0: tire. Russo llegó a tocar a la altura del palo izquierdo ante un Cambeses que quedó como obelisco en la puerta del arco. ¡Qué noche, Cambeses! Ignacio Russo la acomodó sobre el parante derecho. Lindo centro, tres de la izquierda. Otra vez tuvo que ver el pie, la habilidad, el cerebro de Gonzalo el Piti Martínez, que colaboró bastante con esta jugada por izquierda. Termina Russo y esta vez vale, ¿eh? Esta vez ni siquiera van a mirar nada. La tocó limpito, habilitado, solo, tremendamente solo. La defensa de Racing es un tembladeral, créame. Parado se quedó Cambeses y a los 5 minutos del segundo tiempo, ese que no le cobraron al final del primero, ahora sí se lo está dando a Tigre para golear a Racing 3-0 en su propia casa.
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2: Un guante tiene Piti Martínez en su pie izquierdo. Un centro bien llovidito por detrás del último hombre de Racing que quedó enganchado, que era Kraneviter. Sí, dieron al paso al frente todos menos Kraneviter. Russo por detrás de todos, le pegó con derecha, la cruzó y explota la gente de Racing contra la comisión.
0: Desde la mitad de la cancha, el que va tomando la pelota es Di Cesare. Di Cesare suelta el pase para Kraneviter, Kraneviter por izquierda para Rojo, cruza la raza central. Y este minuto es una caldera al cilindro. 3-0 está cayendo Racing. Una noche tremenda. Mientras la pelota por derecha es jugada por Saracho, lo hace jugar el futbolista de César. Abierto va esperando Canavo, aunque la pelota de Canavo viene por la mitad de la cancha casi para Saracho. Saracho para su pierna derecha, presionado por Garay, debe jugar otra vez para Canavo. Canavo más atrás para Di César, no tiene espacio para avanzar Racing. Lo que para Kraneviter, 3-0 le está ganando Tigre a Racing. Pelota cerca del área, devolución de Saracho, torcida pero viene a destino para Di César. Todo en terreno de Tigre, vuelve a jugarla para Saracho. Saracho que está mirando por el área, se mandará contra el área para mandar el centro, centro que pasa por arriba de Mar Villa y despide del área Jalil Elías la pelota. Recupera Ignacio Rodríguez, cambia por izquierda. Ahí va atacando, por lo menos lo va a intentar Lautaro, solo contra el mundo. Centro que va impactando en el número 4 Moreno. Y esto será córner. Tiro de esquina para Racing.
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0: Ni eso, se le escapó la pelota al hombre de Racing. Saque de meta para Tigre.
2: ¿Cómo le cuesta a Racing construir juego más allá de los cambios que intentó Boivoda? El partido se sigue jugando de la manera que quiere el equipo de Victoria.
0: Desde el círculo central viene dominando la pelota, levantando para Ignacio Rodríguez, cargando para Racing, va a entregar seguramente el pase para Milchevi, pelota corta para Milchevi, Milchevi lo pondría contra el área, larga va la entrega, antes que la tome Canavo, destroza la acción Varega, viene por esa diqueza y la tira ¿a dónde? No hay nadie de Racing por allá. Saque de meta, le va a corresponder a Tigre exactamente a los 8 minutos del segundo tiempo. Gana el equipo de Victoria, brillante noche la del equipo de la Bove, 3-0 en la propia casa de Racing.
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2: Chango, hay que cuidar a los oyentes. Vamos a mandarle un saludo a Carlitos Ponce, hombre de Morón, hincha de Racing, preocupado por el momento de la academia, pero pegado a Splendid.
0: Minuto de Milchevich al suelo y con limpieza Lazo. La banda por un costado, será saque de banda. Todo bien hace Tigre esta noche. Ya se hace el servicio de manos. Pelota para Kraneviter abierto. Va esperando para recibir Ignacio Rodríguez. Ignacio Rodríguez vendrá jugada para Rojo, que está totalmente adelantado. Abre el pie zurdo para abrir por derecha. En acción Di Cesare. Abierto va esperando Canavo. Hay un hombre de Racing como en el suelo. Ya se los cuento. Canavo quiere mandar el centro. Justo alcanza a tocar Santiago López por raya de fondo. Será córner para Racing. Ya se recupera. Es Matko,
3: sí,
0: no Matko.
3: Sí, es Matko Milchevi, que ahora, bueno, no va a tirar el tiro de esquina. Para lo va a hacer Ortegoza.
2: Mati, después lo contás, pero explotó la gente de Racing contra la comisión directiva.
3: Y no es la primera vez en el año.
0: Viene el córner, centro de Ortegoza. Desbarata la acción Barrio Nuevo, sacando la pelota por un costado. Y ahora se ven a toda velocidad Tigre, llevando la pelota por izquierda Santiago López. Más rápido que una mala noticia, quiere hacerla personal, pero adelantó. Y alcanza a robar desde atrás el número 32, Lautaro Díaz. Gran sacrificio de Lautaro Díaz para recuperar esa pelota que va quedando en los dominios de Cambeses, que ya salió por izquierda. Gana Tigre 3-0, créeme. En el fondo va a sacar rojo. Tenemos 10 minutos de la parte final.
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3: Chango, y que me ayude Seba, ¿no? Porque no recuerdo la última vez que Racing perdió 3-0 como local.
4: Vamos a buscar.
0: Cargando Tigre, ahí pesadamente el Pichi Martínez, que no fue falta, dijo el árbitro. Nacho Rodríguez va recuperándola, juega por bajo cerca del área de Lautaro Díaz, viene hacia atrás, el remate a la... Bueno, peor te goza como yo. Saque de meta para Tigre, che, la cabeza de los jugadores de Racing está muy mal, ¿eh? Este remate, Igor Tegosa lo suele sacar mejor.
5: La verdad es que ya empiezan a aparecer gestos de querer salvarse individualmente. Cuando esa comienza a ocurrir es porque evidentemente el equipo desde lo colectivo no encuentra respuestas. Ha juntado con el ingreso de Ortegoza otro jugador de buen pie, pero de tranco Cancino. Y me parece que por cómo está planteado el encuentro con Tigre al acecho, esperando espacios para la contra, Racing lo va a seguir sufriendo.
3: Y no va más, ¿eh? Pidió el cambio Matko Miljevic, se viene con la 7 el colombiano Dubán Vergara.
0: Se va Matko y habrá que ver la expresión de la gente, ¿no? Cuando abandone el campo de juego. A los 12 minutos del segundo tiempo se retira Matko Miljevic, que estuvo a tono con el ritmo y el clima y el nivel de los jugadores de Racing. El cambio entonces, lo pasamos al limpio, dale, lo presentamos.
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3: E indiferencia, se retira con la 10 Matko Miljevic, ingresa con la número 7 el colombiano Dubán Vergara.
5: Vergara se va a ubicar como mediocampista por afuera, porque lo miró o se habló con Díaz y las sensaciones que dijo, sigue 4-4-2 y a Vergara lo veo como mediocampista, Mati.
3: Tirado a la izquierda, ¿no?
5: Exacto,
3: el colombiano.
5: Exacto.
3: Ahora en la mitad de la cancha, pero va a jugar como extremo por la izquierda.
0: Desde el fondo, o desde la izquierda, mejor dicho, sale con la pelota dominada Tigre a través de este saque de banda de Saralegui. Pelota que va quedando para Garay, Garay para Saralegui. La intención es esa, el toque de Saralegui viene hacia adelante y así la está buscando Santi López. Que mal la devolvió. Recuperó la pelota Rodríguez, hizo jugar por izquierda, rozó la pelota bien a toda velocidad y alcanza a tocar hacia atrás. Lazo para su arquero Zenobio, desde el área mayor. Sale con derecha y la pelota viene más allá de la raza central. Golpe de cabeza de Rojo. Recuperando la Garay, la sirve por derecha. Ahí la busca Saralegui, cayó. Wow, sí señor. Será tiro libre para Tigre justo en la raza central. Equipo que gana 3-0 al local, arrase, sí, en su propia casa.
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4: La última vez que Racing perdió 3-0 en el cilindro Avellaneda fue el 22 de junio de 2013 por el torneo final cuando cayó contra Unión de Santa Fe.
0: Infracción contra Gonzalo El Piti Martínez y ahora tiro libre que le corresponde a Tigre. 14 minutos de la parte final, mañana 21:30, Lanús Instituto, relata Marcelo Alarcón por Espléndida M990, comenta Esteban Flynn con Néstor Apuzzo y en vestuarios estará Tobías Petraca y en estudios centrales la información con Juan Pizzegade. Carga Tigre, pronto que viene de López por derecha cerca del área y otra vez cargará para mandar el centro, fue la madre de Moreno, ahora sí lo mando de pierna derecha, pelota pasada y de cabeza la tira cualquier lado, el número 4 Canavo. No tenía espejo retrovisor, así que no sabía qué tan cerca estaba el Piti Martínez. Por eso ahora saque de banda. Se escapó por el lado del lateral. Saque de banda para Tigre. Ahí el Piti le hace señas. Tranquilo, Habanera. No hay ningún apuro.
5: Estaba para aplaudirlo a Piti Martínez cuando se acercó a este sector. El tema es que la gente de Racing no lo va a hacer. Está jugando un partido bárbaro.
0: Viene el saque de banda de Vanegas por el área, quiere buscarla y no la puede sostener a todo esto Russo. Termina sacando pifiado, pero sacó al fin Rojo. Le quedó para Garay, remate, rebota en el gol. Barballá en el, bueno, en el pelotón de defensa de Racing. Era un remate que mejor no relatarlo. Saque de meta para la Academia. 15 minutos, sector de Tigre. Así trabaja Juan Añel.
3: Por el momento se mueven solo los suplentes de Tigre, entre ellos Gonzalo Requena, Guillermo Soto,
6: Federico Álvarez, Elías Cabrera, Medina, Alfio Oviedo, pero por ahora no llaman a ninguno y Dabove tampoco pareciera tener ganas de hacerlo. Ve el partido tranquilo, sereno, sin charlas con sus protagonistas.
0: Toque de Cronenwinter para Rojo, cruza la mitad de la cancha, acciona el periscopio. En la mira, me parece que anda para recibir Ignacio Rodríguez por izquierda. No, prefiero jugar para Saracho, que hace un rodeo justo en la mitad de la cancha, presionado por dos. Toque de pelota para Cronenwinter, Cronenwinter para Rojo, totalmente adelantado. Se viene Rojo para Racing, gana 3-0 Tigre. Orbajo viene el pase al final para Saracho. Saracho lo tiene a Di Cesare atrás. Termina soltando el pase corto casi a la mitad de la cancha para Cronenwinter. Cronenwinter para Rojo. Rojo lo tiene a Ignacio Rodríguez por izquierda. Pelota larga para Nacho Rodríguez. La podrá alcanzar. Se la voy perdido. De medio giro terminó sacando a cualquier lado. El número de 30 Lías se va al lateral. Y hace efectivo el saque de banda. Vuelve a cargar Racing. Por lo menos lo va a intentar. Pase que va dominando Rojo justo en la mitad del terreno. Toca corto para Cronenwinter en 16 minutos ya del segundo tiempo. Caldera es una caldera. Es una pava en ebullición, le diré. El cilindro de Avellaneda. Por la mitad de la cancha la tiene Cronenwinter. Vuelve a jugarla para Rojo. Todo el terreno de Tigre. Abierto bien el pase. Cargará otra vez por aquel sector. Espera en la puerta del área, por lo menos. Espera en la puerta del área Lautaro Díaz. Pelota que viene para él y para Maravilla, que poco lo nombré. Terminó sacando a cualquier lado Barrio Nuevo, destrozando la acción. Recoge los escombros para armar una acción nueva. Cronenwinter por derecha. Y así la está buscando Di Cesare. Di Cesare para Canábora, para con la derecha. Todo el terreno de Tigre. Vuelve a jugarla por el medio. En acción Di Cesare. Di Cesare por el círculo central. Cronenwinter con todos ustedes. Rojo, que al lado suyo recibe el pase corto. Adelante la pelota Rojo. Medio giro de Lautaro Díaz. Va a ceder para Saracho. Saracho lo tiene solito por derecha a Di Cesare, no se la da. Más abierto espera Canavo y a él sí se la da. De Canavo viene contra el área. Lautaro Díaz con el centro. Bella en la humanidad de Barrio Nuevo, va el córner. Tiro de esquina para Racing.
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0: Tiro de esquina, todo listo para que venga al centro. Ahí está ubicado para levantar Di Cesare, centro que va al segundo palo, pasado el arquero Zenobio. Extiende los brazos, atrapa la pelota. A ver quién está para el contragolpe. No, se toma la pausa. De apuro hay. 3-0 está ganando Tigre a Racing Club de Avellaneda. 17 minutos y medio, segundo tiempo por Splendid.
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0: Llevando la pelota a Barrio Nuevo, jugándola por bajo, ahora para el número 8, Garay, Garay por izquierda, toque de pelota de Santiago López hacia atrás, nuevamente para que aparezca en escena Barrio Nuevo, abierto, espera Lazo, viene para Lazo, Lazo más atrás, en acción Zenobio, que es el arquero, vuelve a jugarla por derecha, vuelve Lazo a tomarla y en este caso tira frontal, alta pelota que le va explotando en la cabeza de Cesare, por izquierda puede picar, la quiere buscar Nacho Rodríguez presionado y por derecha termina robándola. Y es objeto de foul, el número 29 ruso. El árbitro va a marcar el tiro libre. Será para Tigre. Sigue dominando, ¿no?
5: Se juega. En realidad no tiene más la pelota que Racing, pero sigue siendo quien domina el partido, porque se está jugando como pretende Dabove. Le hace tener el balón a Racing con un toqueteo intrascendente a tal punto que Zenobio, salvo aquel remate de techo en el primer tiempo, después solo ha descolgado un par de centros y no mucho más.
0: Desde el fondo, desde la media luna de su área, prácticamente Felipe Zenobio, ya la va mandando por izquierda, para la pelota detrás de la raza de Calvanega. La bajó con el pecho el asistente número 2, es el señor Maximiliano Castelli, que levanta el banderín. Tenemos lateral para Racing, a ver si se tomará rápidamente por derecha. El lateral lo va a tomar seguramente Canavo. Rápidamente lo tendrá que hacer, no tiene mucho tiempo Racing por delante. 3-0 cae en su estadio, ante la mirada realmente crítica de sus hinchas. No, el rojo por izquierda, la pelota rodando para Ignacio Rodríguez, que ya tiene la vista entre el área y el círculo central. Bueno, al final terminó jugando por izquierda. No tiene idea, Racing. Es Ortegoso el que la manda por derecha. Y así la busca Cronenwinter. Hace señas para que se acomoden por el área. Centro que va contra el área. ¡Remate! ¡Gol! ¡De Racing! ¡Gol! Café, café, Vergara contra el palo derecho, le pegó de una, como vino, así, así, así. No hay tiempo por delante, casi. 3-0 estaba cayendo Racing, por eso había que hacer lo que se podía. Y el colombiano no dudó, llamando contra el caño derecho de Zenobio, desde la puerta del área para marcar contra la base de ese palo. El gol que por lo menos le dé algo al hincha, que no termina de masticar bronca desde que empezó la noche. Ni una le sale a Racing, ahora le salió a Dubón Vergara, que por lo menos pone algo de sonrisa. Racing pierde en su estadio 3-1, 20 minutos del segundo tiempo.
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5: Un centro al borde del área, cruzado desde la derecha a la izquierda. Vergara, que estaba ubicado justo sobre la línea, le metió de volea. No sé si la intención era que fuese tan esquinado el centro, el remate. Lo que es cierto que entró abajo al palo derecho de Zenobio, que voló pero ni la pudo tocar. Inesperado, gol de Racing. Veremos si esto, además de lo anímico, también impacta en lo futbolístico.
0: Desde la mitad de la cancha recupera la pelota Jadiel Herías, deberá tocar hacia atrás para Barrio Nuevo. Barrio Nuevo tira por bajo, pelota que le va quedando para Santi López. Santi López que quiere adelantar, toque para Vanegas. Vanegas a la mitad de la cancha para Garay. Exigido, quiso mandar el pase para Santiago López, que no lo va a alcanzar. Por eso refuerzo de banda para Racing, que revive con este gol. Y desde la tribuna trata de empezar a empujar a su equipo.
3: A ver, un... Sí, escucho. Octavo gol en 46 partidos para el nacido en Montería, Colombia. Tiene contrato hasta fines del 2028, Vergara.
0: Cambio en Tigre.
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6: Ingresa con la camiseta número 33, Elías Cabrera, y se retira con la 28, Gonzalo El Piti Martínez.
0: Bueno, no hay hinchas de Tigre para aplaudir, pero los imagino, ¿eh? Aplaudiendo al Piti Martínez, una de las grandes figuras. Cuando el arquero Felipe Zenobio parece que está dolorido, Juan.
6: Sí, tirado en el piso, ahora ingresan los médicos a atenderlo. Bueno, el famoso mentirón parece ser, para que la voz pueda dar indicaciones. Bueno, porque ahora justamente Santi López es el que se acerca a hablar con el técnico. También la acercaba a la ley. Bueno, forma de perder el tiempo, pese a que por otra se quiere irse a recuperar.
5: Saben que en la Premier van a comenzar a implementar desde esta temporada este tipo de situaciones. Va a obligar a que el equipo que tiene a su arquero siendo atendido juegue un minuto con un hombre menos. Si no lo dice el técnico, no decide el técnico quién tiene que salir, automáticamente el capitán tiene que dejar la cancha un minuto. ¿Qué buscan esto? ¿Qué buscan con esto? Evitar demoras. Y eso que en el fútbol inglés este tipo de situaciones no suelen darse.
0: 3-1, la victoria de Tigre frente a Racing. Gonzalo El Piti Martínez, que ya no está en el campo de juego, abría la cuenta. Ignacio Russo marcaba, Martín Garay marcaba el segundo gol, Ignacio Russo el tercero. Se reanuda el fútbol, parece que ya está recuperado, ya me lo contar. Quien toma la pelota, que es Felipe Zenobio. Ya está bien, ¿no, Juancito?
6: Sí, ya está 10 puntos, bueno, ahora se acerca y toma la pelota, intentar perder el mayor tiempo posible de estos 20 que faltan para terminar el partido.
0: 23 minutos de la parte final, somos el frente, AM990, la más futbolera, se lleva la pelota, cruza la mitad de la cancha, golpe de cabeza por parte del número 4, Canavo, llega la pelota en el lateral, le va a corresponder a Tigre cruzando la mitad de la cancha, 23 minutos de la parte final, Nahuel Vanegas no va a ser efectivo.
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0: Levanta la pelota Vanegas, le cae llovido a Cambeses, tiene el mayor de los problemas. Sale rápidamente por izquierda para Ignacio Rodríguez. Pone primera, pone segunda, cruza la raza central. Entrega para el autor del descuento, para Vergara. Vergara juega por abajo para Kranjevichar, se mete en el globo central abierto, va esperando Lichester. Pelota rodando para el número 3. Camino al terreno de Tigres, cruza la raza central en este preciso momento. Toca por derecha, devolución de Canavo. Ahí está nuevamente Lichester, tocando por abajo para Kranjevichar. Kranjevichar, que la pelota a rojo. Que se involucra en la acción, jugando por izquierda para Ignacio Rodríguez, cerca de la raza de costado. Combina con Vergara. Vergara lo ve trepar a Ignacio Rodríguez, pero no tiene chance para darle el pase. Por eso deberá jugar por el medio. Y en este caso lo hace casi hacia la mitad de la cancha. El pase de Ortegoso viene central. La para rojo justo en la raza central. Cambia por derecha. Ahí viene rodando para Di Cesare. Vuelve a tomarla a los 24 minutos ya de la parte final. Gana 3-1 Tigre de visitante. Sí, 3-1. Llevando la pelota rojo, mandó el centro de zurda. Dando el paso al frente. Termina sacando Barrio Nuevo, destrozando la acción. Golpe de cabeza hacia el costado. Le salió Di Cesare. Sale Racing desde el fondo. 25 minutos.
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0: Contra los carteles de publicidad chocó el jugador de Racing. Ahora se recupera. ¿El Lautaro?
3: Sí, sí, el número 32, Lautaro Díaz.
5: Qué golpazo se pegó, ¿eh? Pero bueno, sabe que no es momento para estar perdiendo tiempo ahí.
0: Se recupera para suerte de Racing, ¿no? Lo único que faltaba. Desde el arco, ya le va a pegar Felipe Zenobio, el ex arquero de Agropecuario. Fuerte va a ser el remate más allá de la mitad de la cancha, volando la pelota, atravesando el viento, sin documento. Se prepara para golpear de cabeza, lo hace con éxito de Chesare por izquierda para Ignacio Rodríguez. Toma la pelota presionada por Saralegui y la juega mal por el medio, por eso va recuperándola. Muy bien Moreno. Moreno la tocó para Saralegui, Saralegui más al medio. Y ahí aparece Khalil Arias, cambiando bien para Vanegas. Al arco, se va a animar, al arco Vanegas, cruzado, afuera. Contra el caño izquierdo se animó Vanega para que le metan para Racing, Jorgito.
5: Sí, es que no ha dado demasiadas garantías el arquero de Racing, con lo cual esto de probar permanentemente desde media y larga distancia es una tentación para cualquier jugador de Tigre.
0: 10 de la noche, ese número me hace acordar siempre al Pelusa, a Maradona. Y ni hablar de la pulga Messi, es el número de ellos. Las 10 de la noche, por derecha va saliendo de César, cabeza levantada, se viene hasta el círculo central, es de la pelota para Kraneviter.

0: defensores, a los mediocampistas, y ahora le pide a Saracho que vaya a buscar el lateral. Mirá, Nacho Rodríguez acaba de hacer el lateral para atrás, sí. Que agarró la cabeza, no lo puede creer.
1: Sacando Cambese por derecha para... ¿Qué vas apareciendo de César? Obviamente para Cambese. Cambese la va a hacer circular para Rojo. Todo cerca del área de Racing. A los 27 minutos de la parte final. Gran victoria de Tigre. 3-1 frente a Racing en su propio estadio. El pase viene por bajo por parte de César. César hace señas ampulosas a la gente para que levante el canto, ¿no? Imagino que no. A sus compañeros para que vayan para adelante. Ahora sí. Toque de Cranavite por izquierda. En acción Rojo. Vuelve a jugarlo por izquierda para Nacho Rodríguez, que se muestra permanentemente por este ando a nivel con actitud ofensiva. Pase por el medio, es Ortegoza el que la lleva, es Ortegoza el que la tira por bajo y es Javier Elías el que rompe el juego, pero está por la mitad de la cancha, cargará por lo menos en esta falta. Sí, señor, de Saracho, dura entrada en la mitad de la cancha y habrá tiro libre. Elías Cabrera se queda dolorido, tiro libre para Tigre.
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0: Que me diga Seba, pero de acá se vio todo pelota, Yo no vi foul.
3: Todo pelota, bueno. Coincido.
1: Bien. Falcón Pérez le hizo alguna advertencia también a Ignacio Rodríguez. Se eleva la pelota después del despegue de ese novio de pierna derecha. Golpe de cabeza por parte a todo esto de Canavo. Termina rechazando Barrio Nuevo por la zurda del terreno. Venía de Férico. Vuelve a jugar la Racing. El pase por un costado mal devuelto por parte de Santiago López. Por eso el lateral. Pasa ese por derecha por Canavo. Se hace en ese momento. Pelota para Saracho. Saracho queda medio giro presionado por dos con muchos. Se lo terminaron sacando y ahora carga Tigre. Se lo lleva por delante. Mira vos. Y aterriza el hombre de Tigre. Viene para dominar y tocar hacia atrás Maravilla Martínez. Yo lo quiero allá en el área, Maravilla Martínez. Mirá dónde está buscando la pelota. Es increíble. Y si no le viene, le queda Neviter. Viene el pase por rojo para Saracho. Saracho tocó corta para Di César. Ya cruzó la mitad de la cancha y grita. ¡Oh, ataque, mis valientes! Carga Racing. Qué buen cambio, De Di César por izquierda. Pica la pelota, la va dominando Ignacio Rodríguez. A tiro cerca del área para Vergara. Medio giro para devolver para Ignacio Rodríguez. Frente al área. Centro mortal. ¡Centro! Y termina sacando Barrio Nuevo al córner. Tiro de esquina para Racing. Y ahora sí, Ahora sí llegó con peligro.
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1: Desde la derecha del arco que defiende Felipe Zenobio, va a venir el tiro de esquina. El árbitro mirando que hay un cambio que está permitiendo. 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
0: Último cambio en Racing, se retira con la 32 Lautaro Díaz, ingresa con la 22 Elías Torres.
1: Todo listo, corner, golpe de cabeza de Lazo sacando al peligro, viene por derecha y a toda velocidad, cargando Tigre. ¿Cuánto tenemos ya? 30 minutos de la parte final, pelota por un costado, saque de banda y es para Racing, justo en la mitad del terreno, Jorgito.
4: Sí, la contra rápida que quería hacer López, no le gustó a Rodríguez la pisada que hizo el jugador independiente que está a préstamo. En Tigre, sí, de ahí se quedaron discutiendo por el lateral.
5: Lo que pasa, Jorgito y Chango, porque ustedes decían antes lo de que las reglas del Mundial, bueno, en el Mundial se ha hecho esto de darse cuenta a los jugadores que si no tienen la pelota en la mano no cuentan los 5 segundos, entonces demoran a agarrarla para que le cuenten tarde.
4: Siempre hay una trampa mano en esto, Alguno dirá picardía, para mí es trampa.
2: Echa la ley.
1: Se lleva la pelota. La levantaba Elías Torres y el árbitro marca la infracción. El de Ucacha Córdoba, que había vuelto en Rosario después de un tiempo y no pudo lucirse demasiado en esos minutos, a ver qué le puede aportar ahora. Es realmente penoso lo que está mostrando Racing en esta noche. El gol de Vergara, no sé si encendió algo. Sigue empujando Racing, pero empujar no es lo mismo que jugar al fútbol, claro. Habrá que ver ahora. Tiro libre para Tigre, que controla la cuestión. 31 de la parte final, está ganando 3-1 el equipo de Diego Dabove por Splendid. 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Se lleva la pelota, la quiere buscar con golpe de cabeza y lo hace hacia arriba Russo. El golpe de cabeza es por parte ahora de Rojo, recuperándola por derecha. Se viene Moreno que adelantó. La va pisando Saralegui. La vuelve a tocar por derecha, quiere buscarla Moreno. Hay un rebote en el camino, se la saque de banda. Es para Tigre, que controla todo en esta noche.
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1: Vuelve Racing a intentar ahora.

0: A ver, con Vergara, falta dura para tarjeta, ¿eh? Tiro libre, va a correr para Racing, cayó de manera aparatosa Vergara, eso sí. Por eso quizás el árbitro habrá dicho al relator, lo pudiste engañar, a mí no. Solamente cobró tiro libre. Rápido se hace para Dichesa. Dichesa lo tiene solito por derecha para recibir y ya recibe para entregar de primera a Canavo. Vuelve la pelota para Marco Dichesa. Marco Dichesa para que vaya buscando a Lazarazo justo en el círculo central. Cambio por izquierda para Ignacio Rodríguez. 32, claro que hay tiempo, pero no hay idea. Tiempo hay. 3-1 está perdiendo Racing.
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0: Viene la pelota. Y ahí va levantándola Dichesa al segundo palo pasado. El golpe de cabeza. Quedó por la puerta del área. Ahí está tratando de sacarla, no puede hacerlo Moreno, piden penal de Moreno. Ha caído no, el hombre de Racing. No,
2: posición adelantada, está cobrando.
3: Sí, señor, cobró esto.
0: Perfecto.
2: En un momento pareció que estaba sancionando penal Falcón Pérez. Y lo que estaba haciendo era marcar la posición adelantada del hombre de Racing.
0: 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Y en Rosario estará presentándose Boca. Con el show de Boca estaremos con los relatos de Daniel Moyo, los comentarios de Roberto Leto. 19-15, juega River con Rosario Central. Relata Julio Yala Torales. Comenta David Furstin. Trabajo en campo de juego de Pato Canuli y Fabiola Natalio. Y ahora se recupera el hombre de Racing, ¿no? Ya está. Se reanuda el fútbol. Desde el fondo le va a pegar Felipe Zenobio, más allá de la raza central. Mañana a las 21:30 juega la Lanús con Instituto. Lo relatará Marcelo Larcón. Lo comenta Esteban Flynn. Néstor Apuso estará en vestuarios. Tobias Petraca también. Juan Pizzegave será el de Estudios Centrales, quien trabaje con toda la información deportiva. Se reanuda así el partido. Más conversado este segundo tiempo, le diré. Rojo revolea de zurda. Baja la pelota, Lazo se va con pelota y todo por un costado. Saca de banda para Racing.
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2: Poco ha participado Cambeses, para fortuna de Racing, con la pobre noche que ha tenido el arquero. Tigre se dedicó a esperar, sobre todo después del 3-0. Le dio como nunca antes la pelota y el terreno a Racing. El tema, ¿qué hacer con el campo y con el balón, fundamentalmente, para la Academia?
0: Pierde la pelota Cabrera, no se la pudo llevar convenientemente a todo esto. El número 22 sería Torres, terminó sacando Barrio Nuevo, pero se queda sobre la zona del terreno, quiere buscarla Santi López. La tocó por el medio, falta contra Saralegui, parecido duro cruce ahí, de rojo. Los dos quedaron golpeados, Saralegui rojo y se ponen de pie. Saliendo Racing por izquierda con Vergara, arregla el equipo de Racing por ese sector, tenemos 35 de la parte final. El pase largo por parte de Ortegoza, otra vez la devolución viene para Ortegoza, tocará de pierna derecha por bajo. ¿Cuánto tenemos ya? 35, nos queda mucho por delante, 3-1 está ganando Tigre. El pase viene de Kraneviter hacia atrás, por eso la gente monta en cólera otra vez. Rojo la juega por bajo para Kraneviter, para allá le dicen, allá está el arco rival. Centro de Kraneviter, pide la pelota y no la pudo tomar Torres. La ve pasar, se va por raza de fondo, pide en córner y el árbitro va a marcar saque de meta. Es un hervidero el estadio, usted lo puede sentir por el micrófono de ambiente, seguramente. 3-1 está ganando Tigre.
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0: Presentamos Cambios en Tigre.
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4: Se retiraron con la 29 Nacho Russo y con la 10 Javier Saralegui e ingresaron con la 19 Alfio Oviedo y 24 Federico Álvarez.
0: A los 36 los cambios. Viene el centro en el córner. La pelota va dirigida otra vez al lateral. Terminaba sacando del fondo Lazo. Por un costado saque de banda se va a hacer para Racing. En 36 minutos y medio, parte final. 3-1 la victoria de Tigre. Torre espléndida, M990, la más futbolera. Están pasando bien, ¿no? Imagino que sí. De todo tiene la noche. Bueno, si todo de Racing, ya sé, viejo. ¿Cómo no te voy a entender? Créeme que te entiendo. Orden de saque de banda se va a hacer en este momento. Pelota de Carabo contra el área. Pica y el remate arriba del arco de Kraneviter. Maldice a su mala suerte. La agarró muy abajo, eso sí, pero era buena.
2: Sí, sí. Una pelota que quedó suelta en el borde del área. Le faltó sensibilidad en el pie derecho para darle dirección. La verdad le pegó como pudo Kraneviter y se fue muy arriba. El Tigre, recordamos que jugó entre semana, por eso uno entiende las variantes que ha hecho Dabove en el equipo de Victoria. Ha sacado a todos los jugadores que tuvieron rendimientos bien altos.
0: Pelota para Canavo, se viene contra el área por derecha, mandó el centro, rebotado, va al córner, terminó pegando, no sé si en Barrio Nuevo o en Vanegas, los dos le cruzaban la posibilidad del centro. Al final el córner es para Racing, saca fuerzas de flaqueza el hincha y levanta el canto por la cuestión natural de que Racing es un grande. No lo motiva el equipo, créame, pero Racing es así, ¿vio? Córner para la Academia. 38, viene el centro, centro que va hasta el segundo palo, al arco va, el arquero se quedó a mitad de camino, pudo haber sido gol, puede ser todavía, pelota en la puerta del arco, todos quieren entrarla, juego sucio, termina sacándola mal, por izquierda Vanegas, va recuperando la raza y el pase viene de César contra la puerta del área, ya está, la está buscando muy bien para tocar Garay. Y ahora se viene el contragolpe por parte de Santiago López. Cayó, aterrizó. No fue falta, dijo el árbitro. Recuperando Ignacio Rodríguez. Vuelve a jugarla por izquierda. Cargará Racing. Ahora son dos guapos, le diré. En el camino alcanzó a golpear de cabeza. Oportunamente el número 33 sería Cabrera. Recuperándola la gente de Racing. No se juega bien. No pidan exquisitese. Racing empuja. Tigre contesta. 38 minutos. Yo creo que va a haber un golcito más. O un par de golcitos más. Ojalá. Se abre la noche para eso, le diré. Pero está rodando por izquierda para Vergara. El que va esperando Ignacio Rodríguez, la pelota se la va llevando Tuban Vergara, el autor del único gol de Racing. Alcanza a tocar por un costado el número 4 Moreno, pase de banda para la Academia, rápido lo hace Ignacio Rodríguez contra el área, ahí está dando medio giro, vendrá al centro desde la izquierda, dominándola Elías Torres, ahí está en el fondo de la cancha, banderín del córner, ¿qué pasará? Al final se la terminaron sacando. Levanta la pelota Lazo hasta la mitad del terreno. Pica la pelota, la va recuperando Rojo, totalmente adelantado. Juega para Vergara. Vergara con el pie derecho, abriendo el pie derecho para ser más preciso. Alcanzó a tocar para Ortegoza. Ortegoza para Di César, dejando el círculo central. La tiró contra el área para Vergara. La pelota pasa de largo, se va por raya de fondo. Y otra vez lo sirve. Saque de mesa para Tigres.
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0: Perfecto. Algunos hinchas se van acá, ¿eh? Debajo de la cabina, algunos hinchas se van.
2: Una costumbre de estos tiempos en el fútbol argentino, ¿no? Esto que hace muchísimos años no era tan habitual, esto que los hinchas se vayan faltando 10 minutos con lo que va diciendo Falcón Pérez.
0: Partido detenido, Khalil Elías está dolorido en el centro del terreno.
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0: Presentamos un cambio en Tigre.
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4: Se retiró con la 2 Joaquín Lazo. En su lugar ingresó con la 27 Santiago González.
0: A los 40 minutos del segundo tiempo, con Tigre ganando 3-1 en la noche cálida de Avellaneda, ya le diré. La media pesada para mí. Por un costado se fue la pelota.
4: Y hubo una modificación más, que fue Khalil Elías, el número 30, y por su lugar ingresó el 23, Gonzalo Requena, otro central.
0: Perfecto, Juancito, ahí está, anotamos el cambio este. Ya no está Khalil Elías en el campo de juego. Cargará Racing la pelota de Craneviter por izquierda para Rojo, que por enésima vez cruza la raza central y de zurda la tira frontal. Alto pelota que viene contra el área de Tigre, prácticamente no alcanza Torres. Por derecha la quiere buscar y la domina Canavo. Deberá apoyarse atrás en el número 11, Matías Saracho, con todos ustedes. Vuelve a jugarla para Canavo. Canavo la tira paralela, la raza de costado, la quiere buscar cerca del área Ortegoza. Ortegoza para Canavo. Canavo la tira hacia el área para Saracho. Medio giro, rebota la pelota tras el centro. Y el rebote va al córner. Seguido de esquina para Racing.
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0: Bien, tiro de esquina para la KB. Ya se acomodó la pelota. Vendrá al centro nomás de Vergara.
2: Puro corazón Racing a esta hora.
0: Puro corazón. 42. Va por la terraza de la cancha a buscar el gol. Santos también está con dos palos cerrados prácticamente. Termina sacando a cualquier lado el número 4 Moreno. Sale la pelota del área, va recuperándola por derecha Vergara. Centro que rebota, quedó en el área, puede ser. Y va a los pies de Torres prácticamente el arquero Zenobio. La vida se jugó para quedarse con la pelota cuando buscaba el segundo gol el número 22 de la KB. 42, gana Tigres 3-1.
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0: Fuerte el remate, cruzo la mitad de la cancha. Hay un hombre de Racing que cae, el árbitro marca la infracción. La infracción fue contra Carabo y el tiro libre rápidamente lo va tomando Ortegoza. Pelota para Rojo, Rojo levantó de pierna zurda. Pelota contra el área de Tigre prácticamente, golpe de cabeza adelantándose. Muy bien, el número 20 Barrio Nuevo. Quedó en el círculo central, Ortegoza por ella. Ortegoza para Rojo, allá por derecha para Di Cesare. No, la tiró contra el área prácticamente. Torres que la bajó con el pecho, viene por esa zaracho, no se la pudo llevar de guapo. Termina sacando como puede Barrio Nuevo. Tiro hacia adelante, combinación muy buena de Garay por izquierda para Vanegas. Vanegas la tiro profunda, pero se va torcido el pase. Lleva por raza de fondo, se la saque de banda. Es para Racing en los 43.
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2: Siento que este dibujo táctico, esta manera de jugar de Racing, no favorece a Maravilla Martínez. Siento que está incómodo el delantero de Racing. Tuvo solo una situación en el primer tiempo que no fue limpia.
0: Centro de Ignacio Rodríguez, cerrado, atrapó y se le escapó Zenobio. Cayó Zenobio, el árbitro va a marcar la infracción, quedó dolorido el arquero de Tigre. Ahí van los de Racing empujando y a veces pasan estas cosas, ¿no? La vehemencia, el nerviosismo. El arquero fue llevado puesto y ahora quedó en la boca del arco, muy dolorido. La interrumpe el fútbol. 44 minutos, parte final, gana Tigre. Victoria enorme de Tigre, 3-1 hasta ahora.
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0: La voz de Pancho Fernández, todavía está dolorido el arquero, pero ya se recupera, ¿no, Juancito?
4: Sí, ya está de pie el arquero, a falta de segundos para Cañada. Bueno, veremos cuánto tiempo se va a añadir porque se ha perdido mucho con Zenobio.
2: Juancito, ¿qué va a ser del futuro de Romero, el 9 de moda?
4: Está en órbita de muchos lugares, primero del fútbol, bueno, después ya les cuento.
0: Pero que viene contra la puerta del área, se la quiso llevar Elías Cabrera, rebota el esférico, a ver si lo podrá capturar, ahí está cometiendo infracción para mí. El número 19, y el árbitro marca la infracción y algunos manoseos por ahí. Revolea una tarjeta amarilla, Yael Falcón Pérez. Ya le diremos para quién, para Ignacio.
2: Uno fue Ignacio Rodríguez y el otro, el 19, si no me equivoco.
0: Bueno, las presentamos.
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5: Por el lado de Racing, Nacho Rodríguez con la 19, se suma a Matías Granesviter y Nazareno Colombo, que ya no está en cancha. 5 minutos más.
0: 45, tiempo cumplido, vamos hasta los 50, gana 3-1 Tigre en la casa de Racing. Pelota por un costado, saque de banda y es para el equipo de Victoria.
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0: Tenemos información con Sebastián Traverso.
6: Se están jugando varios partidos de la MLS en estos momentos. Inter Miami en el entretiempo gana 2-1 contra Columbus Crew, recordando que Leo Messi está en el banco de suplentes y Rodrigo De Paul de titular.
0: Cargando Tigre, pelota que va elevándose, golpe de cabeza en las alturas por parte de Di Cesare, golpe de cabeza de Vergara, hacia arriba también el golpe de cabeza de López, por derecha y mal puesto, por eso de medio giro la va recuperando Torres, la revolean a la gordita. Si tuviese alas se manda a mudar, le digo,
2: Sí, no debe estar muy contenta.
0: No la tratan bien. A ver, Vergara, Duban Vergara, el autor del gol de Racing para el 3-1. Se lleva la pelota Vergara por izquierda frente al área, presionado por Moreno, va a servir el centro, pisa el freno, quema caucho, la pierde al final. Pero se le escapó Vergara, dice el árbitro. Por eso el saque, se hace para Racing rápidamente. Pelota que viene jugada por el medio para Ortegoza, deberá retrasar para Rojo, abierto, va esperando Di Cesare. Siempre con la pelota Rojo, cruza la mitad de la cancha, pelota que no va a detener, déjala correr. La manda contra el área, de Tigre y con seguridad Zenobio la descuelga porque más vale pelota en mano que 100 volando. Será desde el fondo salida para Tigre, 46 minutos, gana Tigre 3-1.
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0: Fija la pelota, la quiere buscar para llevársela desde la mitad de la cancha, el número 27, Santi González, la tira contra el área, qué bien agolcó el pecho rojo, qué bien cortó ese avance, qué bien se la lleva contra la mitad de la cancha y cruzó la mitad de la cancha con interés a Marco Rojo. Presionado por Dola, va a jugar para Vergara, claro, no la suelta nunca. Y ahí la terminan sacando la pelota. Bueno, todo bien hizo Marco Rojo, menos tocar la Vergara en el momento oportuno. Desde el fondo, fuerte es el pelotazo por parte de Moreno. Se tuerce la pelota, se va lateral, rápido es el saque de banda. 47, vamos hasta los 50, parte final. Poco le queda esta noche. Racing está cayendo en su estadio 3-1. Ya pregunto por el próximo rival de ambos equipos. Mientras tanto, carga Racing por derecha, tomando la pelota cerca de la raza de costado, el número 4, que es Ezequiel Canavo. Canavo está tocando para Craneviter, que ya levanta de derecha contra el área de Tigre. Se lleva la pelota, la quiere buscar Torres, no la puede conseguir. Ahí la va recuperando Ignacio Rodríguez, tocó para Vergara, Vergara para la derecha, arco, arco, le pegó justo donde estaba, bien parado Zenobio. Pero Duván Vergara tuvo otra vez por lo menos el olfato de pegarle al arco. Algo hay que hacer.
2: Sí, la única manera de convertir goles es pegándole al arco. Entró bien el colombiano. Más allá del gol, se ha mostrado permanentemente para desbordar por el sector izquierdo. Fue un cambio que le dio algo distinto a Racing.
0: Elías Cabrera, pase por derecha y Tigre toquetea y casi en la mitad de la cancha. Próximo rival de Racing, Mati querido.
5: El próximo rival de Racing, con día y horario a confirmar, es Argentinos en la Paternal. Después va a tener dos de local seguidos, con Banfield y el clásico con Boca.
0: Ortegoza por la pelota, no se la pudo llevar, roba la pelota a Cabrera, Cabrera la punteará por derecha. No señor, prefiere jugarla corta y cerca de él, para que la busque Requena. Requena por izquierda, cerca del área. Ahí la paró Vanegas, Vanegas con el centro pasado, podrá ser, ¿eh? ¡Afuera! El remate afuera contra el caño izquierdo. Lo que se acaba de perder Tigre, parecía el cuarto. Por la derecha se muestra Santi López en este segundo tiempo. Y él fue el que remató pifiado. Tranquilamente podía haber sido el cuarto.
2: Parecido al gol de Nacho Russo, el tercero. Un centro de la izquierda que sobra la defensa de Racing, que miraba, claro, no tuvo la precisión ni la libertad. Habrá que decirlo, había más hombres de Racing que tuvo Russo para entrarle bien esa pelota a Santi López.
0: Último minuto en Avellaneda, ganará Tigre. Lo sorprendió de entrada nomás a Racing, le manejó el partido. Y claro, hay que decir que Racing nunca dio pie con bola. Pelota desde la mitad de la cancha, sorteada por Rojo. Pasa a la izquierda para Vergara, se viene Duván Vergara, corre contra el área, se metió en el área, Duván Vergara lo tocaron y esto no, cayó solo Vergara. Termina sacando desde el fondo la gente de Tigre a través de Santi González. Por la mitad de la cancha va recuperando a la gente de Racing a través de César. Jugará por derecha para Canavo. Toma la pelota Canavo. Va a ser presionado. Lo espera en guardia Nahuel Vanegas. Deberá tocar cerca del área. El pase viene cruzado por izquierda por parte de Ortegoza. Vergara con todos ustedes. Mandó el centro ahora. Pelota a la puerta del área. Termina reventando la Vanegas. Sacándola del área. Va a ganar Tigre. Casi 50 minutos. Esta será la última. No habrá tiempo para más. Todos mirando al árbitro Jair Falcón Pérez. Pelota en el fondo debe del número 4 Moreno. Los silbidos suenan más que el pitazo del árbitro. Se dio cuenta, ¿no? Ha terminado el partido en Avellaneda. Coro de silbidos sonoros. La noche se rompe. Los oídos de este relator también. Y ahora se van masticando bronca los plateístas. Muchos no se fueron antes, ¿eh? Como los veníamos marcando. Decepciona la actuación de Racing esta noche. Y Tigre, la verdad, es todo lo contrario. Ahí está, en el final del partido, la situación cambiante de uno y otro. Final en Avellaneda.
1: Terminó el partido Racing Club de Avellaneda 1, Tigre 3. Lo comentó Jorge Marinelli, lo relató el Chango López y vos, como siempre, lo viviste acá. 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
0: La música de la noche la ponen los hinchas de Tigre, pero claro, como no los puedo ver, los tengo que imaginar. A ver qué cantan los hinchas de Racing, escuchemos.
2: Enojada con la comisión directiva la gente de Racing. La comisión, ¿eh? Prematura parece ser la reacción, pero Mati Waldo decía, esto viene de arrastre. del torneo pasado. Uno habla con cualquiera de la comisión directiva y dice que la inversión hoy está en el predio que están construyendo en Ezeiza. Pero la gente quiere fútbol, quiere resultados, sobre todo porque se había acostumbrado a esto. Y Mati,
7: a Milito, Mati.
5: Sí, esta es la primera vez, más allá de que cuando se fue Gustavo Costas, también fue Costas es de Racing, Milito no, se cantaba ese día, y ahora es directamente contra el presidente, que está, bueno, acá muy cerca, lo veo en el palco presidencial, y hay mucha gente que insulta, un triste momento de Racing, discusiones entre hinchas también. La realidad es que esto viene de arrastre, como vos decías, Jorge, más allá de ser prematuro o no, ahí salen algunos dirigentes, se insultan con un hincha, bueno, un aire muy caldeado en Racing, que viene de arrastre, como decíamos, ¿no? Racing sale campeón de la Copa Sudamericana en 2024, bueno, ahí una señora se enoja, agarra una botella de agua, se la tira a otro hincha, todo un lío en la platea A. Bueno, momentos calientes, obviamente, y como decía, ¿no? Racing sale campeón de la Copa Sudamericana 2024, ahí gana Milito las elecciones, gana la Recopa Sudamericana contra Botafogo, ganándole 2-0 acá, también en Río de Janeiro 2-0, pero después de eso se empezó a desarmar el equipo, ¿no? Y lo que reemplazó no está a la altura de un equipo como Racing, y por eso la gente se enoja. Y por eso también los resultados están a la vista, ¿no? Más allá de que siempre hablamos, Jorge, ese día hicimos la final, ¿no? El 13 de diciembre del año pasado, entre Racing y Estudiantes, y un gol de Estudiantes en el minuto 93 le quitó el título a Racing. Y bueno, a veces esos detalles tiene el fútbol, pero viene de mal en peor la cosa en Racing.
7: Ahora, Mati, Jorgito, es el primer partido que pierden el campeonato. No digo que no estén calientes porque hoy Racing no mostró nada, fue una lágrima. Lo venimos marcando en el relato, en el comentario, eso quedó clarísimo. La noche de hoy fue patética. Desde Cambeses, que se acaba de retirar, fue el último en abandonar el campo de juego, pasando por cada una de las filas de Racing. Ni hablar lo de Matco.
2: El tema, Chango, Mati, audiencia, ¿cuánta es la respuesta?
8: Es la hora 22:29.
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0: Es la hora 23:20.
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1: 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Es la hora 7:02.
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1: Es la hora 7:06.

0: Es la hora 7:30 minutos.
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1: 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Es la hora 8, 6 minutos.
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0: Es la hora 8:34 minutos.
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1: 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Es la hora 9:01.
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0: Vámonos con buena vieja música.
1: Y el fin de semana ponemos mucha música para hacernos compañía en el Weekend Retro, por supuesto, para que vos estés haciendo lo que tengas ganas de hacer por ahí. Y nosotros estemos acá poniéndote clásicos para acompañarte, para que la pases bien. Mi nombre es Mario Alejandro Santa Cruz. Comenzamos el Weekend Retro de un tiempo que fue hermoso. ¿Con qué? No me gusta hacer mucho esto. Sinceramente soy del que no me gusta mezclar la música. ¿Qué quiere decir? Me gusta escuchar los 80 anglos por un lado, 90 anglos por el otro, el pop por el otro. Me gusta como encajonar la música. Pero hoy vamos a hacer 2 más 2 más 2. 280 anglo, 290 anglo, más 2 nacionales en cada bloque. Sí, sí, hacemos un mix. ¿Por qué? Y bueno, para descontracturarnos un poquito, ya que comenzamos este mes súper temático durante toda la semana, los findes, mucha música. Vamos con 2 de los 80.

0: Bien, así pasaba la linda música de F.R. David. Empezamos con Saturday Night, un super clasicón. También la música de Fine Young Cannibals. Y nosotros ahora sí, saltamos a los 90, sí, nos vamos una década para adelante con dos temazos de esos tiempos.
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0: Y así me vienes inspirado, ¿para qué? Para poner lindos clásicos. Exactamente eso es lo que estoy haciendo, poniendo muy lindos clásicos, y nos vamos de un lugar al otro. Por supuesto, nuestra música nacional no la dividimos por 89, solo son éxitos del rock argentino.
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1: Ni dije que movido ni lento, nos vamos de un lado para el otro, pero así hacemos este weekend retro. Dos de los 80, dos de los 92 nacionales, por cada bloque.
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0: Es la hora 9:33.
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8: Weekend Retro con nuestro formato de 2 más 2 más 2. Hoy vine a compartir música. ¿Escuchamos música juntos?

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0: Y así es como lo dije, pasaron dos de los 80, se vienen dos temazos de los 90. Que yo trato que más o menos, y digo más o menos, me combinen el estilo la onda, que no sea un salto tan brusco.
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0: Pasaba la hermosa música de The Verb cerrando estos dos temitas de los 90 y se vienen dos éxitos del rock nacional argentino que arranca con Soda Stereo.
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1: Amo Rubén Goldín, este rosarino maravilloso tiene un par de temas que a mí me fascinan, aunque hay uno que escuché una vez y que nunca lo pude encontrar. Odio cuando no encuentro un tema que escuché alguna vez en algún lugar y tengo que revisar y revisar y digo, pero la pucha, ¿por qué no encuentro? Me pone loco eso. Temazo de Rubén Goldín.
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1: 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Es la hora 10, 2 minutos.
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15: Tiene un formato extraño pero bonito el de este weekend, porque decidimos poner así un popurrí.

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0: Bien, por supuesto, nos vamos ahora a compartir dos lindos clásicos de los noventas. Primer fin de semana de agosto. Agosto que se viene con nuestra niñez reto tan linda. Pero eso sucede entre semana.
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1: Clasicazo, pero recontra clásico de Virus. Me puedo programar para entrar a estos dos nacionales de este bloque y un poquito. Pará, ya te cuento.

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1: Estaba por presentar y me saltaba una presentación. Sí, el señor Charly García, de esos imponderables que no pueden faltar en un buen playlist de rock nacional argentino.
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0: Es la hora 10:31.
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10: En este primerísimo weekend del mes de agosto, se viene más clásico, tenemos dos de los 80 lindísimos. Ice House con su Electric Blue. Revivir.

0: Bueno, me mandé una linda combinación, ¿eh? De ahí me salté a In Excess y nos vamos a los 90 porque tenemos dos de los 90. Se fue la idea, esta está siendo la idea de este playlist de este fin de semana.
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otra temporada más, otra maravillosa temporada. Atravesamos el invierno juntos, esperemos la primavera, pero pará, vamos por pasos, que las estaciones sean como deben ser. Lamento que la primavera nos dure tan poquito, pero yo la espero con ansias. Abuelo otoño y la primavera, aunque se han convertido en estos tiempos en las estaciones más cortitas.

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1: Cerramos con Diego Torres este bloque, sí, el número 4 de este Weekend Retro. También acordate que estoy en Spotify como Viejo Las Pelotas.

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1: 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Es la hora 11:03.
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13: Y entrando al quinto bloque de Superclásico, nos vamos con un 2x1 de Irene Cara. Sí, primero Fama y después la canción de Flashdance.

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1: Se viene un temazo de Sial entrando en nuestra parte de este bloque de los años 90. Por supuesto, un temón, requete temón, requete temazo.

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2: Y bueno, un poquito de Roxette, redondeábamos la música de los 90 y ya vamos a los lindos éxitos nacionales. Hicimos este playlist que no lo he hecho mucho a lo largo del tiempo, porque no, ya les dije que no me gusta mezclar tanto, pero como para hacer algo distinto.

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1: Bien, señor Patricio Rey, sus redonditos de ricota nos redondean el bloque para... Mirá, me combinó, hice un jueguito de palabras, digo.

0: Es la hora 11:33 minutos.
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19: Maravilloso el plan del weekend, del fin de semana, que es escuchar mucha música, no escucharme tanto a mí.

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1: Bueno, pero yo hago mi partecita, che. Si bien no hablo demasiado en el weekend, porque quiero que escuchemos más música, hago un trabajito de buscar linda música. Acá estoy. Vamos a los noventas.

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1: Pasaba la música de Pet Shop Boys, teníamos R.E.M., así pasaba nuestro fragmento noventoso dentro del programa. Y nos vamos a los clásicos del rock nacional argentino. Y un poquito más de Rubén Goldín, sí, yo tenía ganas.

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3: Rara y extraordinaria nuestra manera de poner música el día de hoy para este programa. Muchos programas usan esto de mezclar la música. Mi gusto personal es segmentarla. Pero acá estamos, haciendo 2 más 2 más 2.

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1: De este electro de Yazú de los ochentas, nos vamos a una linda y energética música de los noventas.

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1: Me encanta Fito Páez, El Diablo de tu Corazón. Temazo energético potente aquí, en este primer Weekend Retro de agosto.

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0: Es la hora 12:40 minutos.
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1: Siempre hacemos salvedades, ¿eh? Porque sabemos que la infancia de los 80s, si bien fue parecida, fue un poquito distinta a la de los 90s, ¿eh? No es lo mismo 85 que 95. Por eso vamos con los 90s.

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1: Cerramos con éxitos nacionales, música que también fue parte de nuestra historia. Incluso creo que recuerdo algunos temas de cuando éramos chiquitos. No sé si fueron de Carlos Paz, no sé, no me da la memoria. Lo que sí sé es que te voy a encontrar en la semana para tener una semana y un mes súper temático en un tiempo que fue hermoso. Te mando abrazos, te dejo con los últimos nacionales. Chau, chau.

0: Es la hora 13:09.
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¿Qué tal? ¿Cómo andan? Nuevamente aquí en Come Together, una hora con los Beatles, el programa Beatles de la Patagonia. 21 años haciendo la Beatlemanía desde la Patagonia al mundo. Freddy Rebolledo me acompaña en controles, producción general y edición. Fernando Barraza en la locución artística. ¿Y quién les habla? Adrián Rebolledo, las palabras detrás de la música. Hoy vamos a hacer un programa dedicado a un top 10, lo que estamos haciendo últimamente. Hicimos de baladas, canciones de amor, las canciones más rockeras, y en este caso las 10 mejores canciones, o mejor dicho, el top 10 de canciones más experimentales de los Beatles. Hacia

Entre 1965 y 1966, los Beatles comenzaron a experimentar con su música, utilizando instrumentos poco comunes como cítares, haciendo que las guitarras sonaran al revés, como en la canción I Only Sleeping, o empleando bucles de cinta y samples, como en Tomorrow Never Knows. Canciones como Strawberry Fields Forever también fueron muy experimentales y diferentes. Hoy dedicamos un top 10 a estas canciones más experimentales de George, Paul, John y Ringo.

Comenzando este conteo con el puesto número 10. Desde el álbum Yellow Submarine de 1969 llega la canción It's All Too Much. 6 minutos de feedback, trompetas y un final de 2 minutos con Yellow Submarine y Sorrow superpuestos. Harrison con guagua y un muro de guitarras. Psicodelia al 200%. It's All Too Much.

Seguimos con este conteo de canciones experimentales, las más experimentales de los Beatles, con una canción que aparece en The White Album de 1968. Esto es Glass Onion. Lennon provocando a los fanáticos que buscaban mensajes ocultos. Mete referencias a otras canciones de ellos mismos. La morsa fue Paul, por ejemplo. Te conté acerca de Strawberry Fields. Cuerdas que entran y salen como cuchillos. Esto es entonces Glass Onion. Temón.

Puesto número 8, Blue Jay Way, del Magical Mystery Tour de 1967. George esperando a un amigo en Los Ángeles, drogado y aburrido. Órgano con Leslie, efecto backwards en voces y una niebla densa en la mezcla. Suena exactamente como estar perdido en la niebla. Esto es Blue Jay Way, directamente del Magical Mystery Tour 1967.

Puesto número 7. Bien for the benefit of Mr. Kite. Directamente del Sgt. Pepper's 1967. En esta canción tomaron un afiche de circo de 1843, en realidad esto lo hizo John Lennon, y lo convirtió en canción. Para el ambiente de feria cortaron cintas de órgano de feria en pedacitos y las tiraron al aire antes de pegarlas. Caos controlado, 1967, el álbum Sgt. Pepper's Lonely Hearts Club Band. La canción, Bien for the Benefit of Mr. Kite, puesto 7.

En el sexto lugar se encuentra Within You, Without You, del disco Sgt. Pepper's Lonely Hearts Club Band, nuevamente, del año 1967. George se fue a la India y volvió con esto. Solo sitar, tabla, biruba y tambura. Nada de guitarras ni batería de rock. Filosofía hindú sobre el ego con una producción que suena a raga. Esto es George Harrison con los Beatles, del año 1967, su Within You, Without You, puesto número 6.

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0: Y ya estamos ingresando a los 5 primeros puestos, las 5 canciones más experimentales de los Beatles. Y si realmente hay algo experimental en un álbum de los Beatles, este es precisamente el álbum blanco o The Beatles de 1968. Allí podemos encontrar la Revolution 9, ¿no? La revolución número 9, 8 minutos de collage sonoro de Lennon y Yoko, cintas recortadas, voces, sirenas. Number 9 no es una canción, es arte concreto. Dividió al mundo en dos, los que la odian y los que la aman. Puesto número 5, Revolution 9.
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Llegamos al cuarto lugar con I Am The Walrus, del Magical Mystery Tour 1967. Letras sin sentido o propósito para que nadie las descifre. Radio en vivo, metida en la mezcla, cuerdas barrocas, coros que gritan, Google Job. Lennon quería que fuera imposible de tocar en vivo. Es un temazo, esto es el puesto número 4, I Am The Walrus, de 1967.

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Llegamos al puesto número 3, A Day in the Life, otra canción más del Sgt. Pepper's Lonely Hearts Club Band de 1967. Dos canciones de Lennon y McCartney cosidas con una orquesta de 40 músicos improvisando del grave al agudo. El acorde final de piano que dura 40 segundos. Periodismo, sueños y caos en 5 minutos. Nos quedamos con el tercer lugar de las canciones más experimentales de los Beatles. Esto es A Day in the Life.

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llegamos al puesto número 2, Strawberry Fields Forever, editada en un sencillo y luego en Magical Mystery Tour de 1967. Dos tomas en tonalidades y tempos distintos, pegadas con tijera por George Martin, melotrón, su Armanda al indio, trompetas y ese final que se funde en sí mismo. No tiene verso, coro, verso, es pura memoria y confusión onírica. Esto es Strawberry Fields Forever, puesto número 2.

Y antes de conocer el primer lugar de la canción más experimental de los Beatles, vamos con la mención de honor para I'm Only Sleeping, que aparece en Revolver de 1966. Es la única que ofrece un doble solo de guitarra por George Harrison reproducido en forma invertida, así como un comprimido por vía electrónica de una pista de guitarra rítmica. El solo es coherente con el resto de la canción porque Harrison hizo grandes esfuerzos para realizar la melodía completa en un solo invertido, de modo que cuando se invierte y es mezclada, encaja con el ambiente onírico del resto de la canción. El productor George Martin tardó 6 horas para perfeccionar el solo de guitarra. Esto es The Revolver 1966, mención de honor para I'm Only Sleeping.

Y llegamos al número 1, la canción más experimental de los Beatles cierra el álbum Revolver. Estamos hablando de Tomorrow Never Knows. Primer viaje lisérgico real, loop de cintas al revés, tambora india, el órgano Hammond pasado por un Leslie y la voz de Lennon cantada por un parlante giratorio. Paul y George pegando loops de risas, guitarras y pájaros. Suena como si lo hubieran grabado en el Tíbet con máquinas del futuro. Esto es, los Beatles adelantándose a la historia y marcando un precedente en lo que es grabación en estudio. Tomorrow Never Knows, puesto número 1. Las canciones más experimentales de los Beatles. Año 1966, el cierre de Revolver.

Y de esta manera llegamos al final de este top 10 de canciones más experimentales de los Beatles. Esperamos que la hayan disfrutado, que hayan disfrutado este listado tanto como nosotros lo hemos disfrutado confeccionándolo, ¿no? Confeccionando esta lista de estas canciones. Freddy Rebolledo me acompañó en controles, producción general y edición, Fernando Barraza, la locución artística, y quien les habla, Adrián Rebolledo en las palabras. Nada más, y será hasta la semana que viene en esto que es Come Together, una hora con los Beatles. Hasta la próxima. Gracias.

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1: Es la hora 14, 8 minutos.
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4: Es la hora 14, 13 minutos.
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0: es la hora 14:34 minutos.
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0: Es la hora 15 en punto.
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1: Después del pase de Boca en la Sudamericana, después de todo lo que se habló, acá estamos para reflejarte la presentación de Boca.
3: ¿Qué tal? ¿Cómo le va?
1: Muy bien, ¿y vos cómo estás?
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1: Boca está más o menos, pero hoy va a levantar. Hoy tiene que levantar, dale.
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1: Tenemos que esperar, claro, está el triunfo de Boca en Rosario para que arranquemos una semana a todo gol. Un equipo que todavía no está confirmado.
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1: Un equipo que seguramente habrá modificaciones.
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1: Un equipo que tiene que ganar después del paso esquivo que tuvo en el arranque el domingo pasado. Nosotros estamos con Roberto Leto, con Andrés Alaluz, con Fernando Presti, con el Pan Paranda, con todo el equipo del show de Boca de Selección.
4: El mongo loco.
1: Claro, Diego, ¿cómo no te vas a volver loco con este equipo?
4: Me dicen antorcha, me de Diego.
1: No me digas, ¿eh? ¿Y por qué te dicen antorcha, querido Diego?
5: Hola.
1: Hola a todos.
2: También contamos con la estimable participación
1: de ustedes, los oyentes de Radio Splendid, los oyentes de AM990.
0: Hoy puede ser un gran día.
1: Tiene que ser un gran día. Tiene que ganar Boca. Tiene que recuperarse definitivamente.
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1: En la cancha de Ñuble, en la cancha Marcelo Bielsa.
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0: Un gran día y mañana
1: es un gran día, dale.
5: Dale de una vez.
1: Tu localidad es AM990, vamos.

0: en Radio Splendid de AM990, en el show de Boca de Selección, que es de Cabernet Sauvignon. Ahí se viene Villa, la tiene Villa. Villa que le puede pegar, la va a jugar por bajo. Bajo la juega hacia el medio. Se la están dando para Aranda. Aranda la juega para Paredes. Controla Paredes, la picó Paredes. Ahí está. Para pam pam pam pam pam pam pam pam pam pam pam pam pam pam pam pam pam pam. Despertó con un gol, despertó con un gol. Picó Merentiel entre los centrales. Me parece que uno de ellos lo dejó habilitado y quedó enganchado. Y Merentiel que picó justito, justito para lograr el gol de Boca. Lo hizo Merentiel ante la salida del arquero. La toca por bajo. El pase que lo hizo con un lujo extraordinario, con un lujo sublime. Lo hizo como siempre. Paredes, para que la baje Merentiel y la toque por bajo y ponga el primer y ponga música para mis oídos. Gol de Boca, gol de Boca, gol de Boca, gol del uruguayo.
1: Gol de Boca, gol de Boca, gol de Boca. Boca, gol de Boca, gol de Boca.
0: El gol de Boca lo hizo Merentiel. Lo están convalidando ahora, lo están confirmando ahora. Lo hizo Merentiel ante un paso estelar de Paredes, que sigue manteniendo intacto, intacto el lujo de los pases. El paso de Paredes para Merentiel, que no estaba activo en el partido, y aparece, se anuncia con un gol. Apareció Merentiel y... apareció Merentiel. Apareció Merentiel. Adentro, adentro, adentro. Adentro el gol del uruguayo. Adentro el gol de Boca. Para poner el primero en la bombonera. Lo hizo Merentiel. En combinación con Paredes. Qué feliz me hace. Qué feliz me hace cada vez que grito un gol de Boca. ¡Viva Boca, carajo! ¡Boca! Boca andás 1, O'Higgins 0. ¡Bienvenido, Merentiel!

0: cancha. A ver a Boca, a ver a Borja Newell's y escucharlo por Splendid, por AM990, por la radio más bostera. Ahora apertura comercial en la voz de Pancho Fernández. Y después nos prendemos con Roberto Leto y todo el equipo. 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

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Desde el coloso Marcelo Bielsa, hoy juegan... News All Boys de Rosario versus el Club Atlético Boca Juniors. Con los comentarios de Roberto Leto. Y el relato de Daniel

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1: ¿Cómo te va, Dani? ¿Cómo andás? Bien, y lógicamente contento de poder verlo otra vez a Boca. Esperemos que Boca levante. Un Boca que tiene que levantarlo obligadamente, porque la primera fecha perdió feo el domingo pasado con Riestra. Y después todo lo que sucedió en el partido jugado, más bien allá y en un lugar tan difícil donde estuviste vos, como es en Perú y en Chile, perdón, donde Boca pudo lograr finalmente clasificar. Lo sufrió el partido, lo perdió, no jugó bien. Se habló mucho por todas las declaraciones de Riquelme de un gol de lateral no te lo pueden hacer. Así que veremos, capaz que por esa jugada algunos jugadores de Boca pueden perder el puesto. Pero estaremos esperando que confirmen el equipo porque nadie lo tiene confirmado todavía claramente. Algunos hablan de descanso para Blanco, de descanso para Delgado, que han jugado todos los partidos y todos los minutos. Pero veremos qué es lo que traen después el Turco, Fernando y el Pampa para que nos confirmen este equipo de Boca. Pero lo que sí, Boca juega contra un rival que viene golpeado, con Kudelka que amenaza con irse porque no le llegaron jugadores, y que viene de perder frente a Independiente 1-0.
0: Estamos en Rosario, estamos en la previa de News of Boca. Vamos y venimos con la carpeta y ya estamos presentando a Andrés Alaluf.
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0: 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Ya vamos a ir porque se corrió el Gran Premio Río Uruguay Seguros hoy de Turismo Carretera. Hubo automovilismo y vamos a hablar con Ezequiel. Lo podríamos llamar a Juan Locatelli, ¿no? Lo sacamos un poquitito al querido Juan y nos cuenta todo lo que tiene que ver con el mundo del automovilismo. Avanzamos. No te saludes, Julieta. ¿Cómo estás allá en Buenos Aires?
2: Hola, Dani Moyo. Hola, Robert Leto. ¿Cómo están?
0: Perdón, perdón.
2: Sí.
0: Roberto. Nada de Robert, no es inglés, no es norteamericano, no es Robert De Niro, es Roberto.
2: Es cariñoso.
3: Jared Leto.
1: No, está bien, yo entiendo.
0: Pero es Roberto, está
2: bueno,
0: la O.
2: Roberto,
0: ahí
2: muy
0: está.
2: Bien.
3: Jared Leto.
0: Claro, ¿sabes por qué, Pancho? Porque a ella no le gusta que le digan Julieta.
2: Es verdad.
0: Ahí está, entonces la veíamos todo.
2: Es verdad.
0: Bien, Pancho querido, vamos.
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0: ¡Uno más, dale!
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0: Bien, señores, estamos esperando. Claro, está por las confirmaciones de los equipos. El saludo para Andrés Alaluf. Hola, Andrés querido. Andrés querido, buenas tardes.
4: ¿Está bien?
0: Bien, ¿cómo?

0: estás vos?
1: ¿Cómo te va, Dani? Abrazo grande para todos. Bueno, el equipo de Boca, que ya está confirmado, porque hace un ratito se lo dijo, antes de salir del hotel donde está concentrado Boca, desde el viernes a las 10 de la noche, cuando llegó a Rosario, en el Hotel City Center, bueno, hace un ratito se lo confirmó el Bosco Robarrena a los jugadores, va a tener tres cambios con respecto al equipo que viene de jugar en Rancagua, en Chile, que logró la clasificación a octavos de final de la Copa Sudamericana y que obviamente perdió el partido en los 90 minutos por 1-0 y logró la clasificación a través de la definición por penales. Con respecto a ese equipo, son tres modificaciones. Ingresa Dylan Gorosito, sale el uruguayo Leandro Lozano, a la cancha Lautaro Di Lolo, sale Jorge Nicolás Figal, y la tercera y última modificación es el ingreso de Leo Flores, sale del equipo Milton Delgado. Esos son los tres cambios para este partido que va a jugar Boca frente a Newell's Old Boys de Rosario. Repasando los 11, el colombiano Montero en el arco, Gorosito, Di Lolo, Ayrton Costa, Lautaro Blanco, Rusito Ascacíbar, el capitán, el símbolo, el emblema de Boca, Leandro Paredes, Tomás Aranda, Leo Flores, Sebastián Villa y Miguel Merentiel, los 11 de Boca para jugar en el Parque de la Independencia frente a Newell's Old Boys de Rosario. Después te comento la fecha del partido que va a jugar Boca por Copa Argentina, seguramente en este mismo estadio, sí, en el estadio de Newell's, aquí en el Parque de la Independencia, aquí en Rosario. Después te comento la fecha del partido de octavo de final de Copa Argentina entre Boca y Vélez Sarsfield.
0: El título, Pancho querido.
2: Sí.
0: Es que juegan Di Lolo, es el título, ¿no?
2: Eso, por fin, bien.
0: Exactamente, juega Di Lolo. ¿Qué te dicen los tres cambios, Robertito?
3: El primero prácticamente que lo ha sacado del equipo Riquelme, ¿no? A Figal. Después del lateral, no va a jugar Figal, va a estar Di Lolo. Después al final juega Blanco, a pesar de que viene jugando todos los partidos. El que descansa es Delgado. Va a jugar 4 en el fondo, 2 y prácticamente podemos decir Aranda 4-2-1-3. Va a jugar con Leo Flores, con Villa y con Merentiel. Así, con Merentiel y con Villa. Así que es un equipo bien ofensivo para jugar en la cancha de Newell y jugando de visitante. Pero descansa solamente Delgado de los titulares.
0: Modestamente algo contribuimos, Robertito, el jueves cuando decíamos no te pueden hacer un gol de lateral, ¿no?
3: Sí,
0: lo dijimos en pleno relato.
3: Lo dijimos en pleno relato, después pasé que a las horas, al otro día,
0: apareció
3: Riquelme y el que había rechazado esa pelota y dijimos que no. Que para mí no juega bien nunca, hace mucho tiempo que está jugando en la institución y la verdad tiene mucha suerte, porque casi todos los técnicos que llegan, creo que eso lo dijo el Turco la otra vez, creo que llegó Gabo y lo puso a Figal, creo que llegó el Ruso y lo puso a Figal, y llegó también ahora el Vasco Arrobarrena y lo puso a Figal.
0: Le dan la primera oportunidad, pero yo...
3: Pero sigue en el club.
0: Sí,
3: hace mucho tiempo que estaba, creo desde el año 22 que está,
0: sí, 3 o 4 años seguro.
3: Segurísimo.
0: Hasta llegó a jugar de marcador de punta en algún momento.
3: Sí, creo que ahí rendía más.
0: Exactamente.
3: Digo yo, por ahí rendía más,
0: Bien, señores, ya volvemos con Fernando Presti.
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0: Uno más y presentamos a Presti.
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0: 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Hola Fernando Presti, ¿cómo estás?
5: Dani, Roberto, compañeros, oyentes y amigos del show de Boca Selección, abrazo per tutti. Es inevitable cuando uno llega a este coloso, Dani, vos lo vivís igual que yo, el aire de Diego Armando Maradona en cada una de sus tribunas, en cada uno de los paseos aquí en Parque Independencia, y la figura también de Lionel Messi hace que un poco el hincha de Newell's abstraiga de esta coyuntura, de este momento que está viviendo el equipo leproso, con un Frank Kudelka que está con mucha bronca con los dirigentes porque los refuerzos no llegan, pero dice por ahora de meterle el pecho a las balas. No está confirmado el equipo todavía de Newell's de Rosario, habrá que ver si Walter Mazzanti, que estuvo lesionado, el ex Huracán, y que otra vez forma parte de la lista de convocados, será parte del primer equipo, o vendrá el hijo de Chiche, Alan Soñora, de Chiche Soñora, que también forma parte de los concentrados. Pero ya será momento de hablar de esto, porque el turco hablaba de fechas. Ya también están las fechas confirmadas de lo que será Boca a partir de la cuarta a la séptima. Mucho, mucho, mucho fútbol, mucho calendario apretujado, como dijo el presidente, quejándose, tendrá Boca de aquí a lo largo de agosto y principios de septiembre, Dani.
0: Bien, ahí está el calendario armado. Román dijo, Boca juega cada 2-3 días. No juega cada 2-3 días, 3 o 4, ¿no? Tampoco tenemos que inocular tanto este drama, porque muchos lo sostenían. Lo escuchaba Alberto Marzi con algunas charlas, vamos a hablar con él un ratito más. Es el arranque del campeonato. Debieran todavía estar fresco más de uno, ¿no?
3: Tendría que estar quizá más entero, y ya hicieron la pretemporada. Pero claro, bueno, es verdad que también es un plantel que de repente el otro día, a vos te queda una duda del Vasco Rabarna, porque hizo un cambio solo. Se ve que no estaba muy conforme, no estaba muy seguro a quién sacar, ¿no?
0: Sí. O no confía, sí, Fer.
5: ¿Sabe lo que pasa también? Hoy Boca se metió en una historia que uno no imaginaba en el primer semestre, que es tener que jugar un repechaje de Copa Sudamericana. Eso hizo que el calendario se apretujara más. Y también la decisión previo al Mundial de no jugar la Copa Argentina frente a Sarmiento y jugarla acá, hace que este calendario, más lo de la Sudamericana, más lo de la Copa de la Liga, sea creciente mucho más.
3: Claro, porque si Boca estaría en la Copa Libertadores, todavía no hubiera jugado ningún partido internacional.
5: Claro.
3: Todavía no hubiera jugado ningún partido.
5: Boca se metió en este berenjenal.
3: Sí, bien. Sí, un lío bárbaro, es verdad.
0: ¿Julieta?
4: Sí, sí.
0: ¿Julieta?
4: Sí, Daniel.
5: Moyo.
0: ¿Julieta?
4: Sí, Daniel Moyo.
0: ¿Vos tenés un berenjenal en tu casa?
4: Varios.
5: ¿Cómo qué?
4: Varios.
0: Berenjenal.
4: Berenjenal, dijo.
0: ¿Podés buscar ahí en Google, por favor, lo saludo? Ezequiel Liniado, ¿cómo andás, Eze?
4: Ay, está que va y que viene, ¿eh?
6: Acá está, ¿cómo va, Dani? Placer de saludarte, ¿cómo andan?
0: Bien. Buscá en Google qué significa berenjenal o berenjenal. No sé, ¿es con B larga, B corta, M? No, ¿con qué es con este?
2: Cultivo de berenjenas, básicamente.
5: Claro, viene de berenjenas.
4: Claro.
5: Que sé que le gusta la berenjena.
4: Bueno.
6: Un campo sembrado de berenjenas o en sentido figurado un claro problema, lío, situación muy confusa o difícil.
0: Uh-huh. Mirá qué bárbaro, ¿eh?
2: Diccionario lineado. ¿Ah?
4: Me quedé con algo, ¿no? Porque Presti dijo, hay gente a la que le gusta la berenjena. Bueno.
0: Bien.
4: Sí, no, no,
2: al escabeche.
4: Claro. Sí.
0: En Calabria, en el pueblo de mi vieja, se come mucho.
4: Ajá, mira.
0: Bien, vamos a ver cómo sale de este berenjenal Boca, Fernando. ¡Vamos!
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0: Estamos esperando, claro, está por la presentación de cada uno de los integrantes de este equipo. Está el Pampa querido. Ya va a venir el Pampa Aranda. El Pampa Aranda, lo que laburó el jueves. Va, viene, corre.
3: Estuvo en Chile.
0: Chile, Buenos Aires, Rosario. Es una cosa.
3: De loco. Lo vi arriba de un micro.
7: ¿Cómo anda?
3: Estaba ya pensando en llegar a Arroyo Seco para poder haber entrenamiento. Está muy enchufado el Pampa, ¿eh?
0: Sí. ¿Habrá tenido tiempo para saludar a sus parejas, a su novia?
3: No tengo idea, el teléfono siempre está
0: bueno, perdido. Pero qué sé yo, ¿viste? ¿Habrá tenido
3: si
0: tiempo?
3: Levantar y llamar y saludar.
0: No, bueno, pero un besito. Un perfume desde Santiago.
3: Se lo trae la valija.
0: Ajá. Ah, bien.
3: Todo directo como Boca. Boca no fue a la casa todavía. No fueron.
0: Ajá. ¿Que este tampoco fue a la casa?
3: Tampoco.
4: Uf.
3: Se fue a Chile, de Chile se fue a Rosario.
0: A Rosario. Es un maestro. Avanzamos, dale con la carpeta.
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0: Juegan Boca News, Boca confirmado ya con Montero, Gorosito, Dilolo, Ayrton Costa y Blanco, Ascacíbar Paredes, Aranda Flores, Vigi Merentiel. Después tengo ganas de preguntarle a Roberto ¿Quién marca en este equipo, Roberto?
3: Acasiva es el que más tiene que marcar ahora. Y Paredes, lógicamente, tiene que marcar, organizar, llevar, patear y jugar.
0: Mamita mía, ya te lo va a contar bien Robertito Leto, dale.
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0: Entonces Andrés a la luz dice que...
1: Te decía, Dani, que ya está la fecha del partido de Copa Argentina. Boca va a jugar frente a Vélez Sarsfield en Rosario. Falta confirmar la sede, pero la sede va a ser finalmente esta ciudad, Rosario, y sería este estadio, el estadio de Newell's Old Boys de Rosario, el Colosa Marcelo Bielsa, aquí en el Parque de la Independencia. Boca Vélez Sarsfield van a jugar el miércoles 2 de septiembre. Miércoles 2 de septiembre, Boca Vélez, octavo de final de la Copa Argentina.
3: Faltan 30 días todavía, Tuquito.
0: 30 días.
1: ¿Cómo, Roberto?
3: Faltan 30 días exactamente.
1: Roberto, querido.
3: Sí.
1: Lo cuento porque en estos últimos días trascendió por muchísimos lados, algunos que son ansiosos y le gustan decir cosas que no pasan.
3: Ah, bueno, no sé quién será, quién va a ser palo.
1: Entre Boca y Vélez, el partido entre Boca y Vélez se iba a jugar el jueves 27 de agosto. Bueno, no se va a jugar el jueves 27 de agosto, como circuló en diferentes medios a lo largo de los últimos días de esta semana, y por eso marco que el partido se va a jugar el miércoles 2 de septiembre.
3: Muy bien, 30 días exactamente para otro torneo más, aparte de que Boca va a estar jugando lo que es la Sudamericana y el campeonato local.
5: Roberto, por eso vamos a decir las fechas hasta la séptima, y en esa fecha séptima por la Copa de la Liga fase clausura, se va a jugar un sábado. Son varios los sábados que va a jugar Boca para lo que se viene. Bueno, en esa fecha 7, el sábado 29, la antesala al partido que hizo el turco, a las 7 de la tarde, sábado 29, Boca va a estar recibiendo a Lanús. Uno imagina ya, obviamente, en la Bombonera.
0: Y además tenemos que ir armando la logística, Roberto. Eso es lo que pasa.
3: No, está bien.
0: ¿Entendés? Hay que
3: yo
0: armar
3: lo que le diría al turco, dice que ahora un mes espere y agarra el partido justo.
0: No, porque en el medio tiene que hacer otras cosas.
3: Ah, porque él está, se queda en Rosario, uh-huh, y espera justito a todos cuando están llegando para el partido. Se va a hacer en el mismo escenario y en la misma ciudad.
0: Hay que ir armándolo de a poquito. Hablando de viajar y de armar la logística, el hombre que armó una logística, el querido Pampa Aranda. Hola, Pampa, querido.
5: ¿Cómo te va, Dani? Abrazo grande para todos en otro de los sectores de el Marcelo Bielsa, donde los árbitros salieron a hacer el reconocimiento del campo de juego, que dicho sea de paso, está en óptimas condiciones, impecable como está para este gran partido. Y después voy a contar, Dani, cuando vos quieras, una información que ya la última vez que vinimos, hace poquito, que vinimos a Rosario, también acompañando a Boca por Copa Argentina, trascendía cada vez, toma más fuerza, y después le voy a ampliar la llegada de Leo Messi a Newell's.
0: ¿Qué? ¿Lo tirás así como cosa?
4: ¿Qué?
0: Lo tirás como una cosa. ¿Sabes que tiene contrato por 2 años? Que la Copa América se juega en Estados Unidos. Le vas a cagar el negocio a Trump. ¿Estás loco? ¿Qué pasó? A ver cómo es el título.
5: No, bueno, cuento un poquito charlando con gente de acá de Rosario, que cada vez es más fuerte el rumor que están trabajando para esa situación en caso de que se llegue a dar. Pero en muchos lugares y muchas personas allegadas a Newell están marcando que es muy posible, teniendo en cuenta la situación de salud que vive su padre.
0: Bien, y que deseamos una pronta recuperación del padre, ¿no? Ya vamos a hablar con un amigo. Antes, ¿hubo reencuentro o no tuvo tiempo desde que llegó de Chile y viajó a Rosario, Pampa?
5: No, porque llegué a las 11 de la noche el viernes, descansamos un ratito y a las 6 de la mañana estábamos ya arriba para emprender este viaje, con fecha bus, obviamente, a esta hermosa ciudad.
0: Es decir, ¿no hubo reencuentro todavía?
5: No, ni un beso, nada.
0: ¿Se dilata hasta cuándo? ¿Hasta mañana, Marta? ¿Hasta cuándo el reencuentro?
5: Sí, no, y el miércoles juega Boca y con suerte jueves o viernes.
4: ¡Uf! ¡Montón!
3: ¿Dónde juega Boca? ¿En el exterior?
5: Mucho. Moncho,
0: sí.
5: Vamos a ver, es un verdadero berenjenal, sí. La situación del Pampa. Sí.
3: Hablando de berenjenal. Boca está bien, no va a jugar en la Bombonera, va a jugar en la cancha de Huracán el miércoles. Después hablaremos de eso también.
5: No, diga que lo tengo lejos, si no lo cacheteo, ¿eh?
0: A ver, espera un poquitito, Pampa. Al amigo que está en línea, el Pampa hace 10 días que está viajando por Chile, Rosario, y dejó a su pareja en Buenos Aires y todavía no se produjo el reencuentro. Cuando se reencuentren, ¿cómo va a ser el reencuentro, amigo?
7: ¿Quién lo quiere ver, Pampa? Oíste, papi.
5: Beto, te tenía como amigo mío, ¿eh?
7: Pampa, ¿cómo vas a estar 10 días, papá? ¡Vos sos loco!
0: Se fue a Chile, papi. Se fue a Chile, de Chile a Rosario. Vuelve y se va a la cancha de Huracán. No es mucho, Beto.
7: Pampa, papita, querido. ¿Qué estás haciendo?
3: Zona liberada, ¿no, Beto?
7: Zona liberada total, papá. Zona liberada, olvidar.
0: Lo que no se entiende, cuando viajó el Pampa, su pareja le dijo, comprame unas botellas de champán. No se entiende, Beto.
7: Quiere el francés, ¿no? No, es terrible.
3: Tranquilo, Pampa, igual. Un poco derretido.
7: Hay muchas zonas liberadas, queda tranquilo. Vos también podés.
3: Zona liberada del Pampa. Pero bueno, está bien.
5: Hay que estar tranquilo.
0: Hola, Beto, inmenso. ¿Cómo anda, Beto? El Beto Márcico, ¿cómo estás?
7: Bien, ¿cómo estás? ¿Cómo estás, Dani? ¿Todo bien?
0: Acá estamos con Roberto y con todo el equipo.
7: Roberto, Rosario. Estuvimos con Roberto ahí.
0: Sí. Me dijeron que estuviste bien, que la pasaste bien, que en algún momento te distraías un ratito en la nota por televisión, pero bien, ¿no?
7: Muy bien.
3: ¡Qué barbaridad!
0: Yo estaba en Chile, no lo pude ver, me llamó, viste, Estefano, mi hijo, y me dijo, pa, el Beto se distrae, me dice, ¿verdad?
3: No, el Beto estaba muy atento a todo, a todo.
7: A todo, hay que estar atento.
3: Tranquilo,
7: por eso te digo, Pampa, no te sientas tan cómodo, papá, ¿eh?
5: No. Primero está la profesión y después...
7: Ahí está, Víctor, ya está. Ahora ya entendí todo, olvídate. Con lo que dijiste recién es suficiente.
0: Beto, ¿qué quiso decir? Y después analizás el fútbol con Roberto Leto. ¿Qué quiso? Yo no lo entendí. ¿Qué quiso decir Riquelme? No te pueden hacer un gol de lateral.
7: Y es difícil que te... El gol del lateral te lo pueden hacer primero.
0: Sí.
7: ¿Por qué? Hay el grave error lo comete Delgadito, el pibe Delgado. ¿Y sabes por qué? Porque él tendría que estar en el centro del área. Él no tendría que saltar con Figal y el 9. Porque no tenía que saltar.
0: Claro, no tiene altura, además.
7: No solamente que no tiene altura. Cuando hace el gol a Boca, yo dije, mira el error que comete Boca acá. Porque al 9 de O'Higgins lo tiene que marcar uno solo, no dos.
0: Parecido a lo de Simeone con el español, con Torres en el gol de la final, ¿viste? Que Torres no lo va a buscar, que Simeone no lo va a buscar al delantero de España, ¿no? Una cosa
7: claro,
0: así.
7: Claro, ahí tenés una igual, ¿ves? La bajan a la pelota, porque la podía haber peinado el número 9 también, claro. A ver. Entiendo que la termina cabeceando Figal, pero la podía haber cabeceado el 9. Y si vos no tenés a alguien más en el medio, que en esa le tocaba a Delgado, le tocaba a Delgado. La pelota le cae a Delgado, la rechaza y tenés un jugador más defendiendo. Pero sí, por supuesto que hubo un error ahí táctico. Un error táctico.
0: Beto, el error lo vimos durante el relato con Roberto Leto a través del show de Boca de Selección en Radio Esplende y lo dijimos en el momento. Ahora, que te lo remarque 24 horas más tarde, Riquelme, ¿qué sensación te quedó a vos?
7: Y una sensación de como viste diciendo, muchachos, no pueden, aparte, de verdad te digo, cuando nos hace el gol, era un equipo que este partido terminaba 0-0, porque después de ese gol, ellos tuvieron un cabezazo más, ¿te acordás que tuvieron un cabezazo más?
3: Sí, un cabezazo que fue justo a las manos, estaba bien ubicado Montero.
7: Entonces vos tenés un partido que lo tenés controlado, porque Boca lo comienza bien. pero a ver, tuvo dos o tres contragolpes que eligieron muy mal los jugadores que manejaban la pelota para poder terminar con situaciones mucho más peligrosas y posibilidades de gol. Después, pareja un poquito ojín, todo bien, y después cuando te hace el gol, tuvieron ese cabezazo que digo yo, mira vos, que cómo se te puede complicar el partido total, porque pues, con ese segundo gol quedas afuera, pero después Boca, si Boca juega como jugó los últimos 12, 15 minutos, yo me quedo tranquilo. Pero yo no sé si lo puede sostener eso Boca. Yo no sé si lo puede sostener por diferentes razones. Primero porque hay jugadores que no están todavía y que hay jugadores que más allá que tuvieron su posibilidad de jugar, ya hay unos jugadores que tienen, no te digo el tique cortado, pero hay gente, ya la gente lo pone muy fastidioso a la gente. Hay jugadores que ya no tienen el apoyo de la gente que tenían, no lo tenían. Y ahora esperando, la verdad te digo, el equipo que pone hoy Boca me gusta. Hay que ver el retroceso en el medio campo, hay que ver quién ayuda a Casiba y a Paredes.
3: Claro.
7: Eso es lo más importante.
3: Estoy de acuerdo con vos, Betito, porque al margen de todo, nosotros el otro día, previo al partido, estábamos confiados en que Boca podía ganar, lo podía jugar mejor, pero Boca no jugó bien. Y Boca, para mí, lo mejor, como dijiste vos, coincido, fue los últimos 15 minutos cuando se dio cuenta que estaba empatando y que iba a los penales. Y que aparte ellos mismos, salvo esa jugada que encontraron de cabeza, decidieron también ir a los penales, porque rápidamente quiso ir a los penales, en este caso Higgins. Pero Aranda metió dos bombazos impresionantes, que se lo sacó el arquero, que si no Boca lo empataba ahí en ese momento el partido.
7: Sí, y la entrada de Flores le hizo un bien enorme.
3: Un lío bárbaro.
7: Un bien bárbaro, claro, porque es un pibe que tiene algo que no hoy el fútbol es muy difícil, que tiene gambeta.
3: Tiene gambeta.
7: Y tiene gambeta para adelante, te gambetea, patea con zurda, con derecha, tiene una personalidad muy fuerte. Y Aranda, lo que yo quiero de Aranda, lo que yo quiero, porque creo que es la promesa más importante del fútbol argentino, para mí Aranda, es la promesa.
3: Sí, para mí
7: yo
3: es digo, bastante lo más importante del fútbol. Sí,
7: exactamente, te digo promesa porque ahorita te juega 5 o 6 partidos bien y dices, es un fenómeno, un fuera de serie. No, muchacho, para ser un fuera de serie tienes que tener 10, 15, 12 años para tener un fuera de serie. Sí, que tiene todas las condiciones para ser, pero creo que la promesa más grande del fútbol argentino. Tiene todo, ¿por qué? Porque el otro día cuando se hizo cargo los últimos 10, 12 minutos, hace una diferencia, le pega de afuera del área, gambetea, es guapo, vos me decís el penal, y capaz que no era el momento para hacerlo.
3: Claro, claro. Él
7: era quien definía el partido, definía el pase de Boca.
3: Claro.
7: Entonces vos decís, ¿sabés lo que pienso yo de esto? ¿La picó bien? Sí, la picó bien, porque la picó alta. Pero el arquero tiene cero esfuerzo ahí, cero esfuerzo del arquero para atacarte un penal.
3: Sí, sí, sí.
7: En cambio,
3: sí.
7: Si vos decís, elegís un palo, como lo hizo Blanco después,
3: sí.
7: Y el arquero se tira y te la saca, bueno, decís, bueno, hizo un esfuerzo, el arquero se tiró bien, que todavía. Acá no se tiró nada, acá se quedó parado.
3: Sí.
7: Pero no era el momento, ¿sabés por qué no era el momento? Por el momento que está pasando Boca.
3: Claro, claro. No, estoy de acuerdo Boca con vos, y esa es una charla más que nada que tiene que tener el técnico y también seguramente Paredes como líder del equipo con el pibe. Bancándolo, pero diciéndole, hay momentos y momentos, ¿viste? Porque
7: totalmente. Gracias a Dios, una cosa.
3: Que como vos dijiste, después Blanco la clavó. Si Blanco llegaba a errar el penal o se lo atajaban y a Boca le iba mal, entonces armaba un lío bárbaro con el pibe y nadie se da cuenta de los 15 minutos finales que había tenido Aranda, que él solo llegó al equipo adelante.
7: Pero esos 15 minutos finales que tuvo él, esto del penal, lo dejó un poquito de costado, ¿viste?
3: Sí.
7: No salió la figura indiscutible, porque ese pibe que te hacía el gol y pasaba a Boca, era la figura indiscutible del partido, porque la rompió.
3: Fue el mejor.
7: Pero a lo que voy yo, mira, yo te digo, si yo juego en la actualidad, yo creo que nunca pincharía un penal, nunca. Yo creo que siempre elijo un palo y pegarle ahí o ver al arquero si se mueve. Pero
8: bueno, de hecho nunca lo hiciste,
7: nunca lo hice, pero porque creo que me da mucha más seguridad elegir un lugar y pegarle fuerte a ese lugar, ¿viste? Pero el pibe tiene todas las condiciones para ser un fuera de serie, muchacho, ¿eh? Porque tiene todo, sale para la izquierda, sale para la derecha, tiene personalidad, tiene todo. Pero fíjate que Paredes lo primero que hace es tratar de encontrarle pase filtrado a él. y lo va a ayudar mucho Paredes, porque Paredes está diciendo, andate un poquito más adelante. Yo lo veo en la cancha cuando estamos haciendo el partido, yo lo veo, y le dice, andá un poquito más adelante, ganá las espaldas de los volantes, que es ahí donde vas a hacer daño vos.
8: Beto,
7: yo le haría jugar, ¿sabes qué más? Te voy a decir de verdad, lo haría jugar más de en el medio.
8: Beto, hoy juega Di Lolo en lugar de Figal. ¿Qué lectura haces de ese cambio?
7: No, Di Lolo el año pasado fue el titular indiscutido.
8: Sí.
7: Yo no le doy mucha. El otro día lo criticaron mucho a Figal. Yo no lo critico tanto, la verdad, que no lo critico tanto en el sentido que por el cabezazo y dice, ¿cómo va a cabecear para el medio? No, bueno, es lo que le quedó, porque saltó con el 9. Hay otros errores que podían haber ayudado a Figal para que no termine en gol esa jugada. Pero, a ver, Di Lolo tuvo una muy buen campeonato hasta los partidos que fueron definitorios, que es ahí también donde le juegan en contra él, viste, que hace los penales contra Huracán. Entonces, a eso es lo que él jugó. Pero es un jugador que tiene toda, tiene mejor juego aéreo que sí, tiene mejor juego aéreo. Mano a mano, y mano a mano tiene mejor Di Lolo que Figal. Y saliendo con la pelota, y no, es mejor Figal saliendo con la pelota.
8: Beto querido, gracias por estar siempre con nosotros, por tu amistad, por tus consejos.
7: Un abrazo grande y decirle a Pampa que cualquier cosa, dale mi teléfono.
8: Pero escúchame, ¿qué consejo le das al Pampa? Tranquilízamelo, está nervioso.
7: Volvé lo antes posible y deja de joder, volvelo antes posible, Pampa.
5: ¿Sabés el placer que me daría recibir un consejo de Beto Márcico? No, es como tocar el cielo con la mano, por Dios.
7: Pero no futbolístico, ¿eh?
5: No, también. Yo, bueno, soy un arquero frustrado, ¿no? Pero, Beto, sos un...
7: bueno, es arquero. Entonces la paló.
8: Listo, ahí está, como decía Maradona, ¿no?
3: Como decía Maradona, ¿no? Beto.
7: ¿Qué raza extraña?
8: Además, otra cosa, Beto, lo último. La última vez que fuimos a tomar champán, me dijo, tráeme unos cubitos para ponerle al champán.
7: No, olvídate. Entonces no tiene más arreglo. No le dé mi teléfono.
8: Chau, Beto.
3: Chau,
7: gente, chau.
8: El Beto Márcico, siempre contento el Beto, siempre alegre. Un fenómeno. Un ser extraordinario.
3: Un ídolo, un hombre... Un tipo de un corazón enorme.
8: Y crack.
3: Y crack. Por eso ídolo.
8: Lo que jugaba. El Beto Márcico, aquí en la previa de Bocañul por Splendid por AM990.
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8: Entonces, por tu sector, querido Fernando.
5: Bueno, Dani, mientras ya tenemos, no oficial, pero sí como va a formar News Olmo de Rosario, se mete Nicolás Goltea en la saga central, después estaremos también confirmando que Massanti va a ser titular al fin y al cabo. Lo que veníamos prometiendo, las fechas que se le vienen a Boca y que tendrá que el oyente del show de Boca de Selección y el hincha CNIC empezar a anotar. El próximo miércoles, 5 de agosto a las 7 de la tarde, confirmado, Boca será local frente a Estudiantes. Situación que en las próximas horas se va a confirmar también para el sábado 8 de agosto, 7 y cuarto de la tarde, la localía del Ceneice también en el estadio de Huracán para recibir a Vélez. Y también se estará confirmando con seguridad que el partido de octavos de final frente al equipo paraguayo Recoleta el martes 11 de agosto a las 19 horas también será en el estadio Quemero, allí en el Tomás Adolfo Ducó. Estas son las primeras fechas que se vienen y después estaremos recordando las próximas porque todavía hay mucho por agendar, Dani.
8: Bien, y avanzamos con la carpeta. Dale, vamos y venimos. Estamos esperando por Bocañul.
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8: Un abrazo enorme para Gabriel Milia Vaca de Milia Vaca.
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8: Ahí está Joaquín Sabela sintonizando la radio. Abrazo grande para vos, Joaquín.
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8: Un saludo enorme para el querido Marcos Espínola, que realizó un trabajo maravilloso anoche y que ahora está disfrutando de su hermosa familia escuchando la radio.
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8: El beso enorme para Gastón Sachs, que nos está escuchando en Roma, en Italia, ya en Italia, 9 de la noche. 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
8: Entonces, Roberto Leto dice que...
3: El equipo confirmado de Boca, algo que no pudimos preguntar en Alberto porque realmente la nota fue muy jugosa, pero digo, va a tener que trabajar bastante a Casiva y va a tener que ayudar los paredes, y van a tener que presionar tanto los laterales por los costados, llámese Gorosito y Blanco, para colaborar. Después es un equipo muy ofensivo, con Aranda, Paredes, Merentiel y Villa, así que a prepararse, un equipo que sale a ganar en Rosario en un partido muy importante.
8: Un beso grande para Johnny, para Rosario, para todos los amigos de globarradio.com que ya están tomando esta transmisión. 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
8: El abrazo inmenso para toda la gran familia de Naldo, el sponsor oficial del show de Boca de Selección. Dice Andrés Araluf que... Andrés, querido...
1: A propósito de lo que dice Roberto Leto, y pensando en el equipo titular que va a jugar esta tarde aquí en el Parque de la Independencia frente a Newell's Old Boys, el sistema claramente es un 4-2-3-1. A ver, lo repasamos. Montero va a ser el arquero, los defensores Gorosito, Di Lolo, Ayrton Costa, Lautaro Blanco, por delante de esa línea de cuatro defensiva, dos mediocampistas... centrales, podríamos decir, más allá de que Acacíbar seguramente se tire más a la derecha, Acacíbar y Paredes, y después, delante de esos dos números 5, una línea de 3, donde jugará Flores por derecha, Aranda por el medio, Villa por la izquierda, y el delantero número 9, aunque no, claro, está no es referencia al área, pero es el 9 que tiene Boca hoy y como titular, es Miguel Merentiel. Ese sería el sistema táctico. 4-2-3-1.
3: Turquito, y hablando de que me hablaste de que nombraste 9 y hablamos del centro delantero, ¿te acordás que el otro día te lo comentaba desde Chile, lo de Chimi Ávila, porque va a quedar con el pase en su poder? ¿Hay chance? Yo creo que es una gran ventaja para poder traerlo, ¿no?
1: Bueno, sí, a propósito de la posible incorporación, bueno, ya quedaron descartados todos los jugadores que estaban en carpeta. Hablo de Pacerini, hablo de
3: Romero,
1: también de Romero, de David Romero, jugador de Tigre, y de Luciano Gondú, el ex hombre de Sarmiento de Junín. Lo del Chimi Ávila es un jugador libre, que obviamente estuvo en el radar de Boca, de Riquelme, pero Boca cerró el libro de pases. Ya el viernes, el último viernes 31 de julio, cerró el libro de pases. Boca, para tener la posibilidad de incorporar un jugador, tiene que vender o prestar un jugador al exterior. Las posibilidades es la de Iker Sufiaurre, un chico que, bueno, ya tuvo minutos en primera, le hizo un gol a Vélez Arfield del campeonato pasado en el José Amalfitani, lo hizo debutar Úbeda, mejor dicho, lo hizo debutar Diego Martínez y después le dio minutos Claudio Úbeda. Bueno, Iker Sufiaurre tiene chance de irse a préstamo a Uruguay. Y también está lo de Saracchi, pero lo de Saracchi, ojo, porque se... Si bien está la posibilidad del Houston de Estados Unidos, del uruguayo Marcelo Saracchi, Saracchi al jugar ya en el club que estaba en Escocia en el primer semestre del año, no libera cupo, sí libera el cupo de extranjero. Es decir, que si Boca se desprende de Saracchi a préstamo al Houston de Estados Unidos, o si se vende el 60% de su pase, Boca consigue liberar el cupo de extranjero, porque Boca en este momento tiene 6 extranjeros y no puede incorporar ningún extranjero más.
3: Claro, pero bueno, pero si por ejemplo también tiene a Barinaga para hacerlo a préstamo, ¿no?
1: Sí, el tema es que Barinaga tiene que ser al exterior.
3: Al exterior.
1: No
3: sirve que vaya a ningún equipo acá de la Argentina. Para lo de Ávila estoy hablando yo.
9: Sí. Igual, Roberto, está habiendo problemas otra vez, está teniendo Boca problemas otra vez cuando quiere negociar algún jugador, que no arreglan contrato, no están conformes con el sueldo y se terminan quedando en Boca. El caso de Barinaga vuelve a sumarse a esa lista, como en algún momento fueron otros, que después terminaron saliendo, ¿no? Después de tires y aflojes, el caso Hanson o el caso Martegani, pero lo de Barinaga también, una situación que hasta que no arregle lo económico personal, no se quieren ir de Boca.
8: El problema es que ganan mucha plata en Boca y cualquiera que lo quiera tomar en otro lado no le pagan ni la mitad de lo que ganan en Boca. No,
3: tiene que poner Boca algo de plata, sí. Seguro.
1: Juntamos el tema de Ramírez, ¿no? Claro. Ramírez lo quería San Lorenzo y Ramírez mandó a su representante a Berman decirle a San Lorenzo que no, que de ninguna manera iba a irse de Boca porque quería respetar el contrato que tiene firmado hasta fin de año, cobra un buen dinero, el San Lorenzo obviamente primero que va a cobrar menos y segundo que tiene que esperar a ver si cobra o no. Bueno, y a fin de año se queda con el pase en su poder Juan Ramírez, por eso prefirió continuar estos 5 meses que quedan hasta fin de año, aunque no juegue colgado en Boca Juniors. Bueno, para repasar los extranjeros, Boca tiene a los colombianos Sebastián Villa y Álvaro Montero, al paraguayo Ángel Romero, al chileno Carlos Palacios y a los uruguayos Leandro Lozano y Marcelo Zarachi. Son 6 extranjeros que tiene Boca, 5 pueden firmar planillas, 6 pueden estar en el plantel y hay otros extranjeros que obviamente no ocupan cupo porque han sido nacionalizados. El caso de Vareiro, el caso de Merentiel y de William Alarcón. Son los 3 jugadores extranjeros los 3, pero que al ser nacionalizados no ocupan cupo. Boca tiene 9 extranjeros, pero 3 han sido nacionalizados, quedan 6. Bueno, si Zarachi se va, libera cupo de extranjero.
8: Bien, señores, estamos en la previa de Boca News. Un saludo enorme para Héctor Gustavo Gentile, que nos está escuchando en Italia, el querido Gentile, que vivía en Billinghur, en San Martín, hace tiempo, que está radicado allá en Italia y que los domingos nos acompaña en el show de Boca de Selección.
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8: El saludo para Roberto y para Elida, que se suman a la transmisión a través de los probióticos al show de Boca de Selección.
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8: El saludo enorme para el querido Juan Wolf de Wolf Propiedades.
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8: Bien, acá tengo un saludo muy especial y muy particular que me está llegando de Aldo Jadije. Me dice, mandale un saludo especial a Roberto Leto, el querido Aldo Jadije. ¿Sabe qué? Creo, no me acuerdo bien, pero tengo que pensarlo bien. Creo que Aldo fue mi vecino, que fue el primero que me llevó a la cancha de Boca. Nosotros no teníamos auto en la familia, y además era vecino. Y Aldo, y mi viejo era hincha de River, era un quilombo todo eso, ¿no? Entonces, Aldo Jadije, Aldo debe tener 80 y pico de años, ¿no? Y fue el primero y está siempre prendido a la radio y dice un saludo especial a Roberto Leto.
3: Gracias, Aldo, te lo agradezco mucho, y te mando un gran abrazo.
8: Entre las cosas que repartía Aldo era el cartero de Billinghur de San Martín y después tenía un reparto de vino. Sí, a casa venía mucho más con el segundo trabajo que con el primero. con el primero, ¿no?
4: Eso explica muchas cosas.
8: Un beso enorme para los hijos de Aldo, que tiene tres hijos maravillosos. El recuerdo permanente para Aldito y obviamente para las dos niñas, que son dos hermosas niñas. Al querido Aldo Javije, ¡vamos!
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8: Por tu sector, querido Pampa, a ver si hay algún hincha que quiera hablar, algún hincha que quiera hablar, algún entreverado de Boca, o quizás alguno de Newell's, que con educación y respeto habla, y le vamos metiendo el clima que estamos viviendo aquí en Rosario.
10: Si querés, Dani, dame un poquito de unos minutos.
8: Bueno, dale. Mientras tanto, quiero saludar a un amigo que ayer en la mañana me dijo, estoy en tierra... A ver, mira, vos vas a saber enseguida en qué tierra está Roberto. Está en tierra donde se corrió una carrera nacional, el querido Juan Locatelli. Está en tierra de un goleador tremendo, de un goleador que te miraba y te volvía loco. Está en una ciudad, si yo te digo, que cuando vos comentabas con Caldiero y con Fantino, te volvías loco con este jugador. Sabés, se corrió la carrera en la ciudad de Reconquista.
3: Cuando vos decís Reconquista, el dueño de Reconquista es Gabriel Omar Batistuta.
8: Y ahí está Juan Locatelli. Juan, mira, tocas el cielo con la mano, te saluda Leto, Juan, lo tenés a Leto.
11: Robertito, querido, ¿cuántos campeonatos me hiciste ganar? Gran capitán, número 5, número 8, mediocampista, qué dupla, pero por favor... Leto y Moyo son Boca, viejo.
3: Bueno, gracias, Juan. Vos también me hiciste ganar los campeonatos, vos también jugabas. Y bueno, acá con Dani estamos juntos. Mirá vos, ¿eh? Y vos estás en la tierra del Bati. ¿Estaba el Bati hoy viendo la carrera o no?
11: No estaba en Reconquista, tierra de Gabriel Batistuta y otro jugador de Boca que también en su momento nos dio título, como Irvar Estafusa.
8: Que tiene campos esta Fusa, ¿no? Te maneja campos por ahí, ¿no?
3: Que le dejó Batistuta.
8: Claro.
11: lo poco que le habrá dejado Gabriel, sí, es un fenómeno. Sí, y tierra también del hombre récord, esto hay que decirlo porque nos tiene que enorgullecer que aquí vive el hombre récord del fútbol mundial. Estoy hablando de Eduardo Maglioni. Con I, Eduardo Maglioni, que en marzo de 1973, muy poca gente sabe, Eduardo, jugando para ese Independiente, ganador de todo, le convirtió a Gimnasia en 1 minuto 51 segundos, 3 goles. Ese día, el que se salvó de ser víctima de este verdugo fue el Loco Gatti, que atajaba para Gimnasia. Y ese domingo estaba lesionado, Independiente le ganó 4-0 en ese momento a Gimnasia, y está en el libro de los récords este hombre aquí nacido y que vive aquí en Reconquista.
3: Mirá vos todo lo que tiene Reconquista, ¿eh?
8: Mirá todo lo que tiene.
3: Y a vos, Juan, te tiene ahí ahora.
8: Un resumen de todo lo que pasó en el orden nacional con el automovilismo, Juancito.
11: Sí, como no, cuarta edición del Rally del Jauca Negas aquí en Reconquista, en Santa Fe, 8 pruebas especiales, cuarta victoria consecutiva del puntano Miguel Baldioni, con la sanidad a cargo de la Asociación Argentina de Volantes. El agradecimiento a Oscar y Esteban Gómez, que me informan que se viene un homenaje, pero muy merecido, el homenaje a don Luis Landricina, que fue piloto de pista y también del Rally Mundial junto a su hijo Dino. En los próximos días se va a inaugurar en Villa Ángela, en la provincia de Chaco, un autódromo de 3.500 metros que va a tener el nombre de esta persona, de Luis Landricina, que formó un tridente del cual me pongo de pie para nombrarlos: Luis Landricina, Juan Manuel Fangio y René Favaloro, tres amigos de fierro. Y para cerrar, te digo que en el turismo de carretera acaba de ganar un equipo de Boca, señores, sí, el equipo del RUSMED competición. Me imagino a Juan Carlos Lucio Godoy, que debe estar muy contento. Mauro Medina es el director que en su momento hizo el Boca Fans ahí en la Bombonera. Bueno, Mauro Medina, fanático de Boca. Tobías Martínez, el piloto, acaba de ganar en la carrera de las estrellas del turismo de carretera en San Juan Pichicún. Segundo, Giannini. Tercero, Todino. La gran pasión de los argentinos, el turismo de carretera. Tiene un tipo que viste y sufre por Boca. Tobías Martínez se quedó con la carrera de las estrellas en San Juan Pichicún.
8: 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Abrazo inmenso, querido Juan.
11: Abrazo enorme y un placer hablar con dos amigos como son Dani Moyo y Roberto Leto. Un saludo para todos.
8: Abrazo inmenso.
3: Querido.
8: Ahí está Juan Locatelli, señores, en el show de Boca de Selección.
12: Sí.
8: Sí.
12: A ver, me estoy moviendo por el sector de la platea baja. Hay hinchas de Newell, obviamente, esperando el partido. Estamos en vivo para Splendid de Buenos Aires. Siempre que venimos a Rosario, cuestiones para cubrir a Boca o distintos eventos, se habla del rumor de Messi, que podría llegar. ¿Cómo lo ven, hincha de Newell? ¿Cómo manejan esa posibilidad por todos esos rumores que cada vez crecen más?
13: Sí, siempre con la ilusión abierta, esperándolo con la puerta abierta, y bueno, esperamos que la ciudad esté capacitada para poder recibirlo y que él se sienta cómodo.
12: ¿Crees que podría ser, en caso de que él levante la mano? Yo recién hablaba con un colega de Cubre, Newell, que de acá, y decía, hasta que él no levante la mano y diga, es posible. En caso de eso...
13: Que depende 100% de él, que él se sienta cómodo y que esté predispuesto.
12: Sería una locura, ¿no?
13: Sería una locura.
12: A ver, me voy a mover el señor que tiene, creo, sí. ¿Cuántos años de siguiendo a Newell? Hincha de socio, imagino.
13: Y desde el 74, 73.
12: ¿Lo imagina en la cabeza eso, verlo a Messi?
13: Lo imagino. Creo que se va a dar,
12: Bueno, porque recién le decía ahí también al muchacho, cada vez que venimos de Buenos Aires, ese rumor crece más, ¿no? Y obviamente se va acercando el momento final de Leo como profesional, ¿no?
13: Sí, creo que, como decís vos, se viene hablando de hace bastante tiempo, pero es como que ahora es más fuerte las versiones de que puede llegar a ser. Diría que sí, va, por lo menos es mi pensamiento.
12: Si eso pasara a Ciudad Tomada, ¿no?
13: Sería hermoso para todo el país.
12: Y aparte Newell también, obviamente.
13: Sí, para Newell, sobre todo para Newell, sí.
12: Recién hablábamos, sí. Cuando veníamos para acá con los colegas, veníamos hablando de esta posibilidad y de aquel momento de Messi, la cual no pudieron por ahí afrontar esos gastos, sí. Que después tuvieron que tomar la decisión de irse afuera del país.
13: Sí.
12: ¿Qué recuerda usted de esos momentos de Leo?
13: Y bueno, lo que pasa es que eran otros momentos y son circunstancias de la vida que te hizo que no pudiera seguir acá y se fue a Europa a hacer el tratamiento, pero bueno, son otros momentos.
12: Totalmente diferentes.
13: Momentos.
12: Gracias, muy amable.
13: No, gracias.
12: Bueno, ahí está Dani, lo que hablábamos en la previa del comienzo de la transmisión, y él en la voz y en la sensación del propio hincha de Newell, ¿no? Y el rosarino, ¿no? Que sueña con esa posibilidad.
8: Exactamente. Y cuando venimos acá a Rosario vemos las imágenes de Messi y de Maradona en esta competencia sana, me encanta, que se armó con Rosario Central, porque pasás por la cancha de Rosario y tenés a Di María, a Poi, a Kempes, a Menotti, y entonces pasás por acá y te ponen a Maradona, a Messi, a Bielsa, es decir, hay un duelo titánico de figura de la gran puta, Roberto,
3: Figuras.
8: Tremendo,
3: Tremendos apellidos.
12: Iba a preguntar esa comparación, pero era entrar en un terreno por ahí más delicado, ¿no?
8: Sí, igual me parece que lo de Rosario es exquisito, pero las dos cartas que te tira Newell ya está, ¿no? Te tira Messi y a Maradona.
3: Sí, te saca ventaja.
8: Te saca ventaja, ¿no? Sí, sin desmerecer lo de Menotti, sin desmerecer lo de María.
3: De María, claro.
8: Pero vas a jugar al truco, tenés el ancho de espada y el ancho de basto, ganaste, ¿no? El truco.
3: Claro, no lo podés perder nunca.
8: No lo podés perder nunca.
3: En envido podés perder nada más.
8: Nada más que eso. Avanzamos con la carpeta, dale.
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14: Es momento de armar una buena picada a la boutique del Fiambre de los Calvos, Pacífico Rodríguez 7279, no, José León Suárez.
8: No.
14: Le puse mucha intención, ¿eh?
8: Él, a él le gusta que sea más fluida la cosa, que sea más coloquial.
14: Sí.
8: Más coloquial.
14: ¿Qué le tengo que decir? Gus.
8: Sí, más sí, coloquial.
14: Claro.
8: Sí,
14: sí, sí. Una picadita acá para la gente de Splendid.
8: Citalo para el próximo domingo a las 3 de la tarde, no sé qué hora. No, el sábado juega Boca. Mirá, el sábado que te lleve, el sábado. Ajá. Boca juega el sábado. Mirá qué lindo sería, ¿no te parece?
14: Sí. Lo esperamos acá en la radio. Que bueno, nos traiga una picadita.
8: Invitalo, no sea así. Lo esperamos. ¿No? Tratá de ser más coloquial con Gustavo.
14: Bueno, Gustavo Contartese, te esperamos acá por Radio Splendid para que nos traigas una picadita.
16: Bien. Ya sé cómo anda.
8: El saludo enorme para el querido Gustavo Contartese.
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8: Un beso gigante, gigante para Antonella. Ayer estuvimos celebrando su cumpleaños. Un beso enorme, ¿eh? Y lo más feliz, la que sea el día más feliz del mundo y todos los días para vos, querida Anto.
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8: Prometió Diego, el titular de pizza libre, en sí, frente del bingo San Martín, que el sábado a la noche va a llevar pizza, ¿eh?
14: Epa.
8: Va a llevar pizza para todo el plantel de Radio Splendid el próximo sábado.
14: Mira.
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8: Bien con Hernán Iradi, con Auge Propiedades, volvemos para el sector donde está Fernando Presti.
17: Bien, Dani, a ver, sigan con ese papel, sigan con el lápiz, porque vamos a decir las próximas fechas. A partir, nos quedamos en la quinta fecha de este clausura, en donde el sábado, sábado 21-15, Boca va, sábado 15 de agosto, Boca va a visitar a Platense, allí en Vicente López. Después se vendrá el partido de vuelta en Paraguay, en el Defensores del Chaco, el martes 18 también a las 7 de la tarde, el partido de vuelta, como marcamos, frente a Recoleta. La historia continuará el domingo, 21-30 horas, domingo 23 de agosto, para la visita frente a Racing. Ahí pasaremos a la fecha 7, sábado 29, otro sábado más, 29 de agosto, a las 19 horas, para recibir de local a Lanús, y lo dicho por el Turco Lanús, la posibilidad de que el miércoles 2 de septiembre, Boca por los octavos de final, en esta cancha, en este coloso Marcelo Bielsa, juegue frente a Vélez por Copa Argentina, Dani.
8: Bien, un saludo enorme para el querido Fernando Sauro, que nos está escuchando. Dice Dani, ¿cómo te recibimos aquí en Rosario? Hoy gana Boca. Recién estamos armando el equipo, dice un hincha de Ñul. Mirá, mirá vos. Un beso grande.
18: Ya dice gana Boca, mirá vos.
8: Mirá qué bárbaro. En realidad todos están armando el equipo, ¿no? Porque sí, Boca ahí también está armando. Sí, no sí encuentra a los defensores, no encuentra quién es el zaguero central, no duda encuentra el medio, tiene dudas, ¿no? Tiene dudas, como dice Laurita. ¡Dale, vamos!
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8: 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Ojalá que Boca sea una joyita del Fenicio hoy. ¿Alguien sabe, pregunto, Ezequiel o Andrés o Fernando Pampa, cómo va a ser la logística del miércoles? Estos cambios, estas tres fechas, finalmente vamos a la cancha de Huracán. ¿Se conoce esa logística ya?
1: Dani, bueno, mira, lo que está confirmado hasta ahora tiene que ver con el partido con Estudiantes de La Plata, que va a ser el próximo miércoles 5 de agosto, en Parque de los Patricios, en el Tomás Ducó. Boca va a ser local en cancha de Huracán. Eso está ya confirmado. Lo que resta confirmar, y van a ir viendo cómo evoluciona el campo de juego y también el estado del tiempo, porque si hay lluvias, como ocurrió el último viernes, bueno, va a ser muy difícil que el campo de juego mejore. Van a ir viendo cómo transcurre el tema climatológico y cómo evoluciona el campo de juego para saber si frente a Vélez Arfiel, el viernes, mejor dicho, el sábado 8, Boca juega en la cancha de Huracán o juega en la Bombonera. Lo más probable es que el sábado 8, cuando Boca enfrente a Vélez Arfiel, por la cuarta fecha de este torneo clausura, Boca utilice nuevamente el estadio Huracán. Y después viene el partido de ida de los octavos de final de la Copa Sudamericana frente a Recoleta de Paraguay, sí, que va a ser el martes 11 de agosto.
3: Sí.
1: Bueno, ahí obviamente todavía hay una pequeña esperanza que se pueda jugar en la Bombonera. Pero lo que a mí me dijeron es que lo más probable es que los tres partidos, Estudiante de la Plata, Vélez y Recoleta, el partido de ida de Copa Sudamericana, se jueguen en la cancha de Huracán. Así que bueno, habrá que esperar. Lo único realmente confirmado,
3: sí,
1: que Boca Estudiantes se juega en la cancha de Huracán.
3: Ahora, Truquito, perdóname, yo te saco de otra pregunta a nivel de vos tampoco tenés que saberla, sino capaz que lo escucharon algún dirigente o algo. ¿Cómo va a ser? ¿Cómo se va a distribuir la platea, la popular? Yo digo, porque están los socios que tienen la preferencial, los socios que tienen palcos, y son la cancha de Huracán, no.

0: la decisión formó parte de lo que tiene que ver la cercanía y la proximidad que tiene Boca con Huracán. Sí. Y otro que te quiero contar, sumar a la información del Turco, estoy chequeándolo desde el otro lado, tengo entendido que Huracán ya tiene contratado por Boca la posibilidad de ser local con Estudiantes como con Vélez, $50,000 cada alquiler y a pagar el grupo electrógeno aparte. Y como dijo Andrés, esperar por Recoleta. Pero Estudiantes y Vélez estaría contratado ya por Boca para ser de local.
1: Un gasto importante porque a la menor cantidad de gente que va a ir, 20,000 personas menos, sí. Si yo tengo comprado el abono del estacionamiento, le voy a pedir que me lo restituyan, ¿no? Teóricamente.
2: Sí, también,
1: más el alquiler.
2: Y el que no va a la cancha también.
1: Por eso, ¿no?
0: Sí. Sí. Otra de las preocupaciones más grandes que hay también es el tema del socio del interior, porque muchas peñas tenían programado más cercano, es el partido del miércoles, el viaje, el traslado, algunos el alojamiento, y esta cuestión de ir a Huracán también los perjudica, principalmente si bien es un número mucho más chico el socio y abonado que viene del interior del país, pero lo afecta y mucho, y hay mucho malestar con respecto a esa situación. Que bueno, después Boca deberá aclarar y comunicar cómo será la retribución por no poder utilizar su lugar.
1: Bien, un saludo enorme para el querido Pedro Bertolotti de Luis Guillón, que nos está escuchando prendido a la radio, el querido Pedro Bertolotti en este atardecer del domingo. ¿Cómo está el domingo allá en Buenos Aires, querido Ezequiel? ¿Está lindo?
3: Sí.
1: ¿Cómo
3: está? Sí, Dani, está fresco, pero soleado, con una temperatura agradable de 17 grados.
1: Ajá, ¿qué haces vos después de esto? Es decir, vas, comés, descansás, ¿cómo es tu salida post-laboral?
3: No, hay que seguir trabajando, Dani.
1: Ah, tenés que seguir laburando.
4: Sí, muy bien.
1: ¿Bimber te tiene hasta las 12 de la noche?
3: No, por fuera.
1: Ah, caramba, por fuera. Por fuera. ¿Qué significa por fuera?
3: Por fuera de la radio.
5: Sí. De la ley.
3: Sí, claro, ¿no?
1: Como si llegas a tu casa tenés que lavar los platos, algo de eso, ¿no?
3: No, como semi, como community manager.
1: Ah, muy bien.
5: Papá, vos.
1: ¿Qué es community manager? ¿Qué significa community manager?
6: ¿Cómo qué?
3: La persona que se encarga de manejar las redes sociales, las diversas redes sociales.
1: Decíselo a la tía Dora, que está en Carupá, está la tía Dora acostada, porque
4: con el tío Antonio.
1: Sí, pero solo para dormir, ¿no? El tío Antonio. Y contale qué es community manager la tía Dora.
3: Sí, la persona que administra, que maneja las cuentas de Instagram, por ejemplo, de Twitter, de Facebook, de YouTube. Bueno, las diversas redes sociales que hoy tanto se utilizan, ¿no?
1: Bien. ¿Vos te dedicas a eso?
3: También, sí, también.
1: Bien. Yo estaría necesitando en San Martín un community manager. ¿Lo podés hacer?
3: Dale, ¿cómo no? ¿Lo podemos hablar?
4: Lo podemos hablar, te dijo.
7: Claro.
1: Muy bien, ese. Lo podemos hablar.
4: Lo podemos hablar.
1: Está muy bien. Quedó claro, ¿no?
4: Sí.
1: ¿Vos tenés community manager, Pancho?
5: No tengo redes sociales, menos voy a tener un gerente de comunidad, que sería traducido literalmente el castellano.
1: Muy bien, ¿no? Bien, las dos o tres cositas que tenemos que saber del mundo del deporte, querido Ezequiel.
3: Muy bien, en simultáneo están jugando al Dosivi 1, Gimnasia Esgrima La Plata 2 y Barraca Central, que le gana al Deportivo Riestra en el Laza 1-0, gol del ex Boca de Maroni.
1: Ajá, bien.
7: Va puntero absoluto, Barraca.
1: Sí, está la presencia del presidente de la AFA, está en la cancha.
3: Claro, correcto, sí.
1: Fue a ver el partido. Tres jugados, tres ganados.
7: Pero está ganando a Riestra y en Riestra.
1: Claro, donde Boca nos comimos tres la semana pasada, ¿no?
7: Aparte de la Barraca no le hicieron ningún gol todavía en el campeonato, ¿no?
1: Mirá qué bien, ¿eh? Bueno.
3: Sí, junto con Argentinos es el líder de la zona B con 9-9, 3-3.
1: Bien.
7: Mirá la general estamos quedando muy atrás.
3: La general, Boca está 4 de entrar a Libertadores, Dani.
7: Sí, pero yo hablo de la general. Claro. Primero.
3: Claro, para ser primero le faltan 8 puntos.
7: Hay muchos equipos arriba de Boca.
3: Sí, Boca está sexto, Robert lo tiene arriba, Gimnasia, Vélez, Estudiantes, Argentinos e Independiente de Mendoza.
1: Bien.
4: Le dijo Robert.
1: Sí, veo que también que te están aprendiendo las malas cosas tuyas en vez de las
4: buenas. Sí, bueno, hago lo que puedo.
5: Porque es community manager.
1: Ah, claro, community manager. Mañana, por ejemplo, Ezequiel.
3: Sí.
1: A la mañana.
3: Sí.
1: Vas a hacer un trámite.
3: Sí.
1: Y te preguntan de qué trabajas, le decís, ¿trabajo con Leto o decís sos community manager? ¿Qué decís?

0: Las dos cosas, ¿por qué no?
1: Muy bien, muy bien.
2: Lo podemos hablar.
1: ¿Qué te garpa más, decir que soy community manager o que trabajas con Leo?
0: Estar acá, Dani, sin duda.
1: Muy bien, muy bien.
3: Gracias, gracias, gracias.
1: Seguro que ganás más guita que un community manager.
4: Lo podemos, bueno.
0: Otro tema.
2: Lo podemos hablar.
4: Por eso te dijo, lo podemos hablar.
1: Exactamente, avanzamos, dale.
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1: Hace 48 años Boca salía campeón del mundo por primera vez, Robertito.
5: Exactamente, por primera vez, de la mano del Toto Lorenzo, con un planteo táctico distinto, llevando grandes jugadores históricos que lamentablemente muchos se han ido, pero que uno de repente siempre le queda grabado el hecho de Tesale, del Loco Gatti, de Chapa Suñé, bueno, de los goles de Salinas, de Feldman. Así que me estoy comiendo uno más, pará, me falta Salinas.
1: Más tranquilo.
5: Más tranquilo. Y el Ever, otro más. Porque cambió la mitad de la cancha en ese partido. Sacó a Benítez, sacó a Rivolsi y puso un equipo mucho más rápido, pensando en que la táctica de Lorenzo fue jugar lo antes posible ese partido, porque los alemanes venían de la pretemporada y Boca venía ya jugando el campeonato parado igual por el Mundial. Pero apenas arrancó el campeonato, se fue a jugar ese partido. Los alemanes estaban bastante duros y en el primer tiempo liquidó el partido convirtiendo los 3 goles. Y ganaba 3-0. Pero sacó a jugadores que jugaban en el fondo, que eran titulares siempre, para poner a la velocidad que tenía Tesare, que era un jugador más rápido, y también a Bordón. Por eso no jugaron Pancho Sá, por ejemplo. Un histórico, no jugó Mouso de titular en el comienzo del partido. Todo eso para cambiar tácticamente al equipo, ni Rivolsi ni tampoco el Chino Benítez.
1: Porque, a ver, corregime, yo me acuerdo que lo vi, lo escuché a Muñoz, el partido.
5: Me con el plantel.
1: Exactamente. Me acuerdo que, clarísimo, estábamos en el patio de Billingham, mi vieja estaba cosiendo, mi vieja muy bostera, y yo al lado de ellos, obviamente mi hermano y mi viejo hincha de River en otro lado, de la casa, y me acuerdo, era Bordón de 6 y Suárez de 3, ¿no? Porque Bordón, te acuerdas que jugaba de 6 y de 3, de los dos jugaba,
5: sí,
1: ¿no?
5: De las dos posiciones.
1: Claro.
5: Bordón jugaba de 3 también y...
1: Pernía, Tesare, Bordón
5: y Suárez.
1: Exactamente.
5: Sí, jugaba la mitad de la cancha.
1: Podríamos, pero Pernía, viste que está en bola con el fútbol últimamente, únicamente para recordarlo, Pernía está en el automovilismo. Automovilismo y campo está Pernía ahora.
5: Bueno, está bien, pero fue sin ninguna duda junto con el Negro Ibarra los dos mejores cuatro de la historia de Boca.
1: Seguro, no te quepa la menor duda.
5: Te puedo hablar de Pancho Lombardo, bueno, nosotros no llegamos ni a verlo.
1: Ososa, te dicen.
5: No. Ososo, tenés razón, Ososa también, muy bien. Sí. Pero ese dato. Pero bueno, pero hablar del Tano Pernía y sus duelos que tenía con Pirino Más y con esos partidos históricos que tuvo Boca siempre, era un jugador de más.
1: Me acuerdo cuando vino, quizás lo viste ese partido vos, vino el Deportivo Cali con Bilardo a jugar a la cancha de Boca, la revancha.
5: El 4-0.
1: El 4-0.
5: Lo pasó por arriba, Boca.
1: Y te acordás que estaba Benítez, que era el argentino.
5: Sí.
1: Claro, no había VAR, no había nada. Y yo estaba en la tribuna de atrás de la popular de Boca, por donde se movían Benítez y se movía Pernía. La pelota estaba por el otro lado. Pernía le pegó acá a Roberto. Lo estoy tocando a Roberto en la parte del gemelo. No tocó una pelota, porque no había VAR, no había nada, nadie lo miraba, ¿viste? Le pegó un puntazo acá a Pernía en el gemelo a Benítez. No la tocó en toda la noche.
5: Aparte fue un duelo fundamental, porque Bilardo era el técnico del Deportivo Cali. Y cuando llegó Boca allá, también a Boca directamente... Está la historia de que de repente se le aparecieron como 10 o 11 mujeres en la concentración.
1: Exactamente.
5: Después, cuando hacía el entrenamiento, Boca se colgaba en algunos tiempos por los costados, quería cerrar.
1: Tremendo,
5: Pero lo espiaban. Y Boca sacó un empate muy bueno, que después golearlo.
1: Y después...
5: ¿Sabe quién la rompió ese día? El Mono Perotti.
1: Mono Perotti en la revancha. Exactamente. El 4-0. Bien, recuerdo que estamos haciendo de este Boca, que ayer se cumplieron 48 años de la Copa del Mundo. Dale.
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1: A ver, está bien, lo estamos buscando a Feldman, le decimos, esto es todo auténtico, no nos está atendiendo, como dice Roberto, no es fácil, porque lamentablemente muchos fallecieron ya de aquel equipo, y otros no jugaron de los titulares, ¿no? A ver el Gordo Muñoz, cómo relataba el gol de Feldman, por ejemplo. A ver, dale.
6: Tira hacia adelante, resta Brun, va a buscar la pelota por el centro, luchando Gore, va la pelota hacia atrás, carga Feldman, peligro, tiro, gol, gol, gol, gol, gol, gol, gol, de Boca Juniors, a los van de contragolpe. Jugó a la ley del offside el equipo del Borussia y quedó quebrado porque Arpifin lo habilita y Seba Feldman con tiro bajo sobre el palo derecho. Boca 1, Borussia 0, Feldman.
1: Ahí estaba, relatado por un gran relator que tuvo la República Argentina.
5: Sin ninguna duda, los mejores relatores de la historia. Sí, sin ninguna duda, fue el que marcó una época también a nivel de el hombre que inventó las conexiones, José María Muñoz.
1: No, un gran relator que, claro, muchos nos quedamos con la imagen de Víctor Hugo, de Caldiero, pero Muñoz era un relator descomunal y un laburante extraordinario, ¿no?
5: Tuvo muchos años de liderazgo.
1: Exactamente.
5: Él inventó las conexiones porque nosotros, antes cuando uno de repente, para la gente joven que no lo puede creer, que era vestir los partidos por televisión, antes directamente los partidos se jugaban el viernes 1, eso casi al final de la época, y después todos el domingo a las 3:30 de la tarde.
1: Exactamente.
5: Y si vos querías saber los resultados, tenías que ponerlo a Muñoz porque era el único que tenía una conexión en cada cancha.
1: Exactamente. Es tal cual como te lo dice Robertito Leto. Roberto Leto, esperando, claro, está por Boca Newell's. ¿Ya tenemos confirmado Newell's, Fernando?
7: Sí, ingeniero, ya lo tenemos confirmado.
1: Bien, no, Roberto, todavía no llegó este Roberto. Si tenemos confirmado a Boca y tenemos confirmado a Newell, señores, el himno de Boca.
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1: Andrés Araluz.

0: Boca viene con Montero en el arco. Gorosito, Di Lolo, Ayrton Costa y Blanco. Azcacíbar, Paredes, Aranda, Villa, Flores y Merentiel. Este es el 11 de Newell's presentado por esta manera y de esta música.
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2: De Fran Kudelka para entrar en el coloso Marcelo Bielsa. Será con la número 30 para Josué Reinati, su arquero. En el fondo con la 24, Franco Escobar. La 23 es para Nicolás Goitea. Número 17 para Lautaro Gianetti. La 28 es de Jerónimo Russo. El medio, doble 5, con la número 5, Luca Reggiardo. La 8 es para David Sotelo. Un pasito más adelante con la número 7. Me dijo alguien que diga el ex hombre de Atlanta y también de Huracán, Walter Mazzanti. La 20 es para Facundo Gutsch. La número 39 para Tomás Ríos. Y arriba otro ex Huracán con la número 9, Matías Cócaro. Andrés Merlo será el árbitro de esta tarde, junto a Facundo Rodríguez, Juan del Cuello y Agustín Beghetti como asistentes. En el VAR estarán Adrián Franklin y Nelson Sosa.
0: Bien, y ya conocemos los protagonistas, ya sabemos quiénes son las figuras de un lado y del otro. Entonces, conociendo los protagonistas, el primer análisis con esta presentación de Roberto Leto.
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3: Un abrazo para el querido Juancito Leiva. Y estamos para vivir un partido muy importante aquí en Rosario, en un partido donde Boca tiene que obtener los primeros puntos, pensando en el campeonato, pensando en que en el primer encuentro en el debut fue la derrota del domingo pasado tan dura y tan difícil. Pero para Boca este es un partido también difícil, es jugar contra Newell's. Newell's no viene bien, ganó el primer partido, perdió el segundo con Independiente 1-0, es un equipo que se va armando. Este sí que es un equipo que a Kudelka no le han traído los jugadores y que en la semana, previo partido con Independiente, había por lo menos dado a entender que en cualquier momento él se iba a ir porque no tiene los jugadores que él había pedido, no tiene los refuerzos necesarios. Por eso fue armando un equipo en cada partido y con lesionados que tuvo también en cada encuentro. Lo tuvo en el primer partido cuando ganó, lo tuvo en el segundo con Independiente cuando perdió. Por eso hoy presenta algunas figuras, otras le faltan. Figuras no digo, porque señor ha tenido una muy mala campaña en el último año y Kudelka lo levantó un poquitito en puntos, pero es un equipo nada que ver con lo que era Newell's antes. No es un equipo que te impresione, no es un equipo que te pueda de alguna manera decir uno, bueno, te va a preocupar. Sí, preocuparte preocupa a cualquiera en el fútbol argentino, cualquier equipo. Si no, preguntárselo también a Boca por todo lo que pasó el otro día con Riestra. Pero Newell's es un equipo que viene golpeado, que no tiene grandes figuras, jugadores conocidos que todos vimos. Bueno, tiene ahora como figura que incorporó a Gianetti, el marcador central, que tanto tiempo jugó en Vélez Sarsfield. Lo tiene a Mazzanti, él es jugador de Huracán e Independiente, los últimos clubes que ha jugado, y también en Atlanta, como decía ahí también recién cuando estaba hablando Fernando Presti del equipo. Pero y después a Cócaro, otro conocido que pasó por el fútbol argentino y que anduvo en un momento dado bien con Huracán. Pero después es un equipo que tiene jugadores jóvenes, nuevos, como el caso de Puch, como el de Gutsch, como el caso también de Ríos. Son jugadores que son de la cantera de Newell's Old Boys, pero que tampoco tienen mucho rodaje y no han tenido todavía unas grandes actuaciones como para decir son jugadores que ya quedan como titulares. Por eso el inconveniente que tiene Kudelka, de tanto habla, de que le faltan jugadores y que arma lo que puede. Así que habrá que ver qué es lo que pasa con el partido de hoy. Acá, en definitiva, hablemos ahora de Boca. Boca presenta un equipo bastante ofensivo, que es lógico que Boca lo presente, pero bueno, por ejemplo, el otro día jugó con tres volantes de marca. Hoy Boca no lo va a tener a Delgado. Delgado sale del equipo más que nada, estará en el banco de suplentes seguramente, después lo confirmará el turco, porque ha jugado casi todos los partidos y todos los minutos. Delgado es una rueda de auxilio, tanto para, más que nada para Paredes, para que pueda hacer su juego, y también lo será para Ascacíbar. Hoy Ascacíbar tendrá que hacer un poco el trabajo de Delgado, para que Paredes pueda estar más cómodo. Después va a estar Aranda tirándose un poquito atrás, con esa línea, bueno, como la paraba el turco, 4-2-3-1. Ese 3-1 son jugadores ofensivos, los tres que van a jugar. Porque estamos hablando del gran partido que hizo el otro día Leo Flores cuando entró en lugar de Villa, de Aranda, que también para mí fue el mejor de Boca, y que en los últimos minutos jugó muy bien y que pudo haber empatado el partido con los remates de media distancia que tuvo allí en Chile. Y después va a estar Villa, que todavía no ha jugado bien, salvo el primer tiempo del partido contra O'Higgins cuando debutó en la cancha de Boca. Y arriba queda como único punta en esa posición que todavía no sabemos si resulta cómodo o no, Merentiel. Así va a jugar Boca este encuentro. Más que nada con la obligación de Boca de ganar, con la obligación de los jugadores que pone de ir a buscar el partido, y veremos cómo hace Newell's, que tendrá, en este caso, el hecho de ser local como una ventaja, pero también que es una desventaja en el momento de que no tiene jugadores para atacar, y si lo atacan y le convierten, es un equipo que después se desarma. Así que Boca tendrá que aprovechar bien estos momentos y este partido, y ojalá que puedan rendir todos los jugadores. Le vuelven a dar la posibilidad a Lolo, sale Figal, y bueno, hubo cambios, pero los cambios en un caso son por actuaciones y otros son por desgaste físico. También se hablaba de que Blanco capaz que no jugaba en el partido por el inconveniente, en el sentido de decir que ha jugado también todos los partidos, pero al final el Vasco Rodríguez se decidió y vuelve a jugar como lateral izquierdo Blanco, una de las figuras que tiene Boca, de los jugadores más regulares que tiene este plantel.
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0: ¡Arriba la música, dale!
1: Beso a beso.
0: Y de Córdoba nos vamos a Mendoza. De Córdoba con la Mona a un mendocino que figura en Valencia. Lo estábamos llamando, simplemente un recuerdo con él y que pueda compartir esta charla con Roberto Leti, con quien les habla Daniel Moyo. Luis Darío Feldman en Valencia. Hace 48 años salía campeón del mundo con Boca. Luis Darío Feldman, Dani Moyo y Roberto Leto, te saludamos desde Rosario. ¿Cómo estás, amigo?
2: Todo fenomenal, hermano. Qué placer con Leto y contigo ahí. Qué placer. Me llena de satisfacción este llamadito.
0: Escucha, mira, recién lo escuchamos, pero lo repetimos. Mira el Gordo Muñoz desde Alemania para todo el país, lo que relataba, lo que provocabas vos. Mira, escucha, escucha.
1: Beso.
3: A buscar la pelota por el centro, luchando Gores, va la pelota hacia atrás, carga Feldman, peligro, tiro, gol, gol, gol, gol, gol, gol, gol, de Boca Juniors, a los 2:15, la tomó la pelota Feldman de contragolpe. Jugó a la ley del opta y el equipo del Borussia y quedó quebrado porque Arpifi lo habilita y se va Feldman con tiro bajo sobre el palo derecho. Boca 1, Borussia 0, Feldman.
0: Ahí estaba. Sabes que ayer lo miraba el video. Estamos charlando con Darío Feldman. Darío, ¿le pegaste tres dedos como Paredes o me lo imagino yo?
2: Como el chelo le pegué, sí, sí, tres dedos. Tres dedos.
0: Acá está Robertito Leto, que se emocionó mucho cuando le dije que íbamos a hablar con vos.
4: Para mí es una gloria de Boca, un campeón del mundo, alguien que realmente dejó bien arriba los colores de Boca y también su actuación, y alguien también jugó por la selección. Bueno, por todo lo que has hecho, Darío, para mí es un orgullo poder saludarte y todavía estar recordando ese partido que fue el primer título de campeón intercontinental de Boca.
2: Así es, hermano. Yo me emociono todavía. Uno va cumpliendo años y se pone más sentimental, no sé, o nostálgico. Pero también me quedo con la otra, ¿no? Que con la otra parte de esto, que ese gol nos permitió por primera vez ganar un título tan importante, ¿no? Entonces, bueno, me llena de alegría, me llena de alegría. Haber cumplido con mi deber de equivocarme seguido los torneos muy importantes.
4: Y Darío, yo me acuerdo también, porque me quedó grabado, lo charlábamos recién con Dani, que el Toto Lorenzo ese día sacó a algunos jugadores inamovibles del equipo titulares, porque quería un equipo más rápido para jugar contra los alemanes que estaban un poco duros por la pretemporada. ¿Fue algo así? ¿Te acordás todavía?
2: Sí, sí, cómo no, sí. Lo sacó a jugadores que con su experiencia aportaron lo que aportaron. Entonces quiso hacer, jugó el Negro Tesares, jugó el Colorado Suárez, jugó Saldaño, y entonces viste, y tuvimos la suerte, aparte de los cambios y la sabiduría del loco Lorenzo, ¿no? Tuvimos la suerte que se quedaron con la mano levantada y a los 2 minutos nos pusimos 1-0. Entonces, eso rompe con todos los esquemas, planificaciones, entrenamiento, con todo, ¿no? Y más en un torneo y en un partido tan importante.
4: Y Darío, ¿cómo fue la preparación? Digo, por ejemplo, ahora estamos acostumbrados que en un vuelo capaz que vas directamente para Alemania. ¿Cómo fue viajar de Buenos Aires en aquel momento a Alemania?
2: No, increíble. Yo esto lo cuento y yo me fui de vacaciones. Habían quedado 2-2 en Buenos Aires y yo me fui de vacaciones. Y antes de pasar por Mendoza, recibo un llamado del maestro, ¿no? Y me dice, no, tenés que venir aquí que nos vamos a Alemania. Digo, yo estoy de vacaciones, maestro. Y dice, sí, pero no te puedes perder este partido, te necesitamos. Bueno, ni lo pensé. Mandé a la familia a Mendoza y me quedé en Buenos Aires, entrenamos en La Candela y así fue de simple y ganador, nada más. La confianza de un entrenador con su plantel y sobre todo conmigo, ¿no? Que venía de estar aquí en Europa y me dice, no, el equipo te necesita, y eso para mí teniendo a Pancho, a Suñé, al Loco, esto para mí era un sueño, ¿no?
0: Hubo un jugador que la descosió en ese partido, que fue el Loco Salinas, ¿no?
2: Espectacular. Hizo un gol de... Nada, si le hubiera hecho otro apellido, hoy el Loco estaría... Nada, hizo un gol espectacular. Un gol de que le salió del alma, ¿no? De gambetear y después definió como un rey, ¿no? Yo creo que los tres goles fueron lindos.
0: Sí.
2: Los tres goles que le hicieron
0: fueron lindos.
2: El que hace
0: Mastrangelo es decisivo, Salinas también, que llega al fondo y tira el pase hacia atrás también.
2: Claro, aquello fue, qué sé yo, si uno sueña con un partido, ese fue. Ese, viste, que uno sueña, juega con Chacarita, juega con, no sé, con estos equipos que están ahora en primera división, y sueña con hacer el partido de su vida. Pero a este nivel, yo creo que el equipo que yo conocía, porque ese equipo lo disfruté, ese equipo me permitió estar donde estoy hoy, ¿no? Entonces, fue un sueño, la verdad, te juro. Es difícil de explicarlo, pero cada vez que llega esta fecha, me vuelvo goleador.
0: Darío, yo lo sé porque tengo la suerte de hablar mucho con vos después del gran trabajo que hiciste el año pasado, después de esa tremenda inundación que tuvo Valencia. Pero contale a la gente, estás radicado en Valencia, y en Valencia, cuando uno va a Roberto y oyente de Radio Splendid, la figura estelar es Kempes, no hay lugar a dudas, es Kempes. Pero el extranjero más importante que pasó por Valencia para el hincha, después de Kempes, sos vos. Sé que no lo vas a decir vos eso, pero sos vos que te ama la gente, ¿no?
2: Sí, porque... Uno no ha cambiado, yo sigo siendo el mismo tipo con 74 años nada más. Que si pudiera devolverle a la gente todo lo que la gente me da, lo haría con todo el corazón del mundo. Esta ciudad me atrapó, nacieron mis hijos aquí, hoy tengo 6 nietos. Entonces, hay ese respeto, yo voy a las peñas, acá hay 250 peñas que del Valencia, y estoy en la agrupación de peña, entonces... yo digo que no tendría aquí yo, porque a mí no me conoce nadie hoy, pero sí, te conocen y la paso muy bien, la verdad que la paso muy bien. Conozco Valencia como la palma de mi mano, ¿por qué? Porque viajo a todas las peñas, desde, qué sé yo, desde Castellón a Alicante, voy a todas las peñas.
4: Y el hecho de haber jugado en Boca, ¿qué te dejó a vos grabado? ¿Qué te queda del hincha de Boca? Porque estás radicado tanto ya en el exterior, pero siempre el hincha de Boca te aparece por todos lados. En cualquier lugar del mundo siempre hay una camiseta de Boca, siempre hay un hincha de Boca. ¿Qué fue Boca en tu carrera?
2: No, mi vida, les aseguro que fue mi vida. Esta es una forma de vivir, pero una forma de sentir el fútbol, de compartir el fútbol, de hacer amistad en el fútbol, ser lo más grande, como es Boca, para mí fue mi vida. Lo he expresado con esfuerzo, nada más, yo lo dejé todo por Boca. En ese momento, bueno, salió la posibilidad de Valencia, pero no soy de esos que se besaban el escudo y después se venían a... No, yo salió porque me vieron jugar y me ofrecieron el Valencia, y bueno, hablé con el maestro y esa suerte tuve yo de tener buenos maestros, ¿no? Pero Boca es mi vida. Hoy es mi vida también.
0: Bien, Darío, gracias por esta previa. Estamos en Rosario, la cancha repleta, simpatizante de Ñul, no puede venir el visitante. Boca tuvo un arranque errático. ¿Lo llegaste a ver a Boca? ¿Lo seguís a Boca?
2: No, muy poco, porque aquí no, si no tenés todos estos enganches normales de lo moderno, viste, no veo ni el Valencia. Hace 6 años que no voy a la cancha, yo voy a la radio y lo veo ahí en la radio con aire acondicionado y todo, he cambiado un poco, ¿no?
0: Sí.
2: Pero sigo, el fútbol me apasiona, y mañana los de Boca me llamarán a las 7 de la mañana, porque son así, apasionados como yo, entonces me pasan todo el informe, pero sí estoy informado del club más lindo del mundo.
0: La última, estás viviendo en España, ¿cómo se vivió la final en Valencia, la final con Argentina, y por qué muchos españoles con ese encono para con la Argentina, Darío?
2: Yo le echo la culpa a una bandera, nada más. Nada más. Ahí se terminó el Mundial para Argentina. Nada más que eso.
0: ¿Cuál bandera? Eso fue, ¿cuál bandera?
2: Que las islas son argentinas, las Islas Malvinas son argentinas. Esa bandera terminó con las aspiraciones de un equipo que se había ganado con mucho esfuerzo la final del Mundial, ¿no? Y podría haber sido el campeón del mundo. Pero se topó, ojo, se topó con el mejor equipo, ¿eh? Uh-huh. España realizó un juego y un nivel espectacular, ¿eh? Le hicieron un solo gol, juegan siempre a lo mismo, te puede gustar o no, pero tienen un DNI con gente muy joven, con gente muy, muy, muy joven. Y pero Argentina había salido campeón del mundo cuando le gana a Inglaterra. Ajá. Que aparece la maldita
0: pero esa bandera, ¿no? Esa bandera, ¿vos decís que la sentencia la FIFA a la Argentina o qué? No entiendo eso, es decir, ¿o se equivocaron los jugadores?
2: No sé quién se equivocó, los jugadores, no sé, alguien le pasó la bandera. No creo que los jugadores tendrían una ese tinte político en el vestuario, no lo creo.
0: ¿Y la FIFA no le gustó? ¿Decir que a la FIFA no le gustó eso?
2: Y no le gustó, si estábamos en Estados Unidos, no estábamos en Brasil, ¿eh? Estábamos en Estados Unidos, que masacran por ahí, por todas partes del mundo, y nadie le dice nada. Imagínate en Estados Unidos, que con Inglaterra tienen un aliado, siempre fue un aliado, pero sacar una bandera que calculan que 1.500 millones de personas estaban viendo ese partido. Entonces, creo que no fue el momento adecuado, no fue... que estaba fuera de contexto de esto, una bandera que se le había ganado a un equipo duro como Inglaterra, que era el sueño de todos los argentinos, ganarle. Yo creo que fueron campeones del mundo ahí, en ese momento.
0: Cuando viste la bandera el día de Argentina-Inglaterra, le dijiste a tu señora y a tus hijos están en los medios de comunicación, le dijiste, cagamos esa bandera, nos caga la final...
2: Seguro. Lo que pasa, Dani, que yo tengo 6 nietos, sí. Todos nacidos aquí. Mis hijos nacieron aquí también.
0: Sí, sí.
2: Entonces, qué sé yo, con los más grandes los puedo hablar, pero llevamos 300 años peleando por las Malvinas. ¿Vos te pensás que era el momento, un partido tan importante, jugar una final del mundo con un equipo que ya la había ganado, que a lo mejor era el último partido de uno de los mejores jugadores que hemos visto en la vida, y no chutar una sola vez a la portería en 90 minutos o en 100 minutos? No es normal, ¿no? No es normal. Se juntaron un montón de ideas que pudieron más, las ideas esas, y vinieron al revés que Argentina, está claro. Pero sin restar la valía de España, ¿eh? Te juro, porque España juega así con Argentina y juega con sacachispas, también juega igual.
0: Bien. Darío, como siempre, la gente tiene que saber el gran laburo que hiciste vos y tu familia cuando se inundó y hubo ese diluvio en Valencia, que después de un par de meses lo vivimos nosotros acá en Bahía Blanca. Estuvimos todos los días en contacto. Felicitarte y admirarte por todo lo que estás haciendo, amigo.
2: No, gracias a ustedes. Un placer. Me emociono con ustedes. Entonces, esto ya está. Ahora te voy a mandar una foto donde estamos disfrutando.
0: Dale, Roberto Leto es de tomar cuando hacíamos los torneos en Mendoza. Íbamos y nos quedábamos todo un mes. Un buen vinito tinto. ¿Es mejor el vino de Mendoza o el vino de Valencia?
2: No, lejos el vino mendocino, lejos, muy de bien, aquí a Mendoza.
4: Un abrazo, Darío. Gracias,
2: en serio. Chao, los quiero mucho y gracias por el llamadito.
0: Es recíproco. Luis Darío Feldman hizo el tercer gol de Argentina, de Boca cuando salió campeón del mundo. Qué duro, qué sentencia que dijo con lo de la bandera, ¿no?
4: Viste vos, yo no lo esperaba. O sea,
0: en España, claro, contundente, sí. Contundente. Ya estamos a 13 minutos del partido, una linda nota de color, dale, avanzamos.
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0: Subí la mona, dale.
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0: A ver, subí la mona. Lo vi que la mona visitó a Pergolini, al ex de vicepresidente de Boca, y lo hizo bailar a Pergolini. No sé por qué me imaginé a Pancho. Pancho, ¿vos bailarías con la mona al lado?
5: No,
0: tema.
5: Yo no puedo bailar nada. misma madre.
0: Un día le vamos a decir a la mona que te haga bailar. ¿Te parece, Panchito?
5: No, a mí dónde, na.
0: Dale, imposible. Vamos, Pancho.
5: Imposible.
0: Me enamoré de Boca. Vamos, dale.
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0: Recorrida rapidito, vamos y venimos, dice Fernando Prestique.
7: Bien, para contarte que ya los equipos están dentro del vestuario, ya se vienen a la cancha. Un campo de juego, Dani, la verdad, si lo mirás bien, se ve impecable, ¿eh? Si lo ves de la cabina, nosotros también, del sector más cercano a los bancos de suplentes, se ve impecable el verde del Coloso Marcelo Bielsa.
0: En un ratito lo traes a Boca, uno de Pancho.
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0: Con Flechabus viaja el equipo del show de Boca de Selección a Rosario y vuelve hacia Buenos Aires. Dice un toquecito rápido Andrés Araluf.
8: Bueno, para repasar el banco de suplente de Boca, vinieron los mismos 24 jugadores que llegó a Chile, los mismos 24 viajaron directo a Rosario en vuelo charter, no volvieron a Buenos Aires. El jugador que se queda fuera del banco es el tercer arquero, Javi García. Repasamos los suplentes que va a tener Boca esta tarde para el partido con Newell's: Leandro Bray, Leandro Lozano, el uruguayo, Jorge Nicolás Figal, Marcos Peregrino, Malcolm Braida, Milton Delgado, Camilo Rey Domenech, Kevin Zenón, William Zanarcón, Alan Velasco, el paraguayo Ángel Romero y el ex hombre de Atlanta, sí, Milton Jiménez.
0: Entonces, Julieta dice que
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0: Dice el Pamparanda que
9: empieza a preparar el color para recibir al local. Mucho globo, mucha bandera roja y negra. Clima de gran partido en la casa de Newell's.
0: Un saludo enorme para el querido Carlo Diciani. Todos se prendieron para elogiar la nota con Feldman. Gracias a todos los que nos están escribiendo.
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0: Uno más, dale.
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0: Gracias, nos está escribiendo Nico May de Cadena 3, que nos está escuchando en Córdoba. Dice, te felicito por la entrevista, los felicito por la entrevista a Feldman. Estoy escuchándolos, gracias, gracias querido Nico May.
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0: Hay una línea de Roberto Leto antes que Presti traiga Boca.
4: De un equipo de Boca que está bien parado, que va a tener que buscar el reemplazante para Delgado, que no va a estar en la mitad de la cancha, enfrentando un equipo de Newell's, una mezcla de juventud con algunos jugadores de experiencia, pero un equipo que está todavía lejos de lo que puede ser el plantel de Boca.
0: Dani. Un saludo enorme para Gustavo Delerio. Dice un beso grande para Roberto. Buena transmisión desde Rosario y que hoy ganemos. Claro que sí. ¿Sí? ¿Quién llama?
10: Sí, lo tenemos a Villa, que habló hace instantes nada más.
0: A ver, el 22 de Boca, Villa dice que
11: nada, que contento por haber clasificado, pero bueno, muchas ganas de seguir mejorando y bueno, poder lograr 3 puntos aquí en el torneo local, perdón.
12: ¿Cómo han procesado estas horas? Obviamente, el fútbol argentino, lo dijo el presidente de Troya, es apretado, entonces vos tenés que rápidamente dar vuelta a la página, hoy pensar en News. Bueno, se habló bastante también de cómo se dio, de estar más atentos. Jugar en Boca es estar atento a todos los detalles. ¿Están en línea con lo que dijo, por ejemplo, el presidente el otro día en Chile?
11: No, como tú le decías, jugamos en Boca Juniors, Boca grande, y bueno, todos los partidos son muy difíciles, todos los equipos van a querer jugar, dar el 200% contra nosotros, pero bueno, nosotros también tenemos que dar el 200%, y bueno, ahora empezar a ganar aquí en la liga local, y bueno, seguir creciendo como grupo, ¿no?
12: Creo que es la primera vez que hablas oficialmente desde que has llegado a Boca, más allá de la conferencia de prensa. La verdad que es una oportunidad para preguntarte cómo estás, con todo lo que se ha hablado de tu llegada, con qué plantel te has encontrado, cómo es tu vuelta a Boca, cómo te sentís.
11: No, como lo dije, me he vuelto a mi casa, estoy muy feliz de estar acá, soy donde quiero estar y bueno, Espero poder dar lo mejor de mí y bueno, acoplarme rápido con todos mis compañeros y bueno, poder sacar a Boca adelante. Que...
0: Ahí estaba Villa charlando con la televisión que logramos reproducir a través de Ezequiel. Dos más y Fernando Presti lo trae a Boca.
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0: Saludamos y repetimos, querida Juli, a el municipio de Salta. ¡Qué lindo que Salta! ¡Qué lindo que está Salta, Juli!
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0: Con la Municipalidad de Salta, Presti, Presti, Presti, tráelo a Boca.
13: ¡Fantástica! En un sol que empieza a iluminar este parque de la Independencia, todo rojo y negro. Pero te aseguro que tiene unos tintes azul y amarillo, como aquella popular que dice Diego Armando Maradona, o aquella bandera que enfrente a los palcos de periodistas con una camiseta y con la 10 que dice Maradona. Le da este color y azul amarillo, claro, y claro, y esta cabina que lo tiene a Moyo, que lo tiene a Leto y a todo el equipo del show de Boca de Selección por Splendid, para llevarte esta pasión azul y amarilla a todo el país, a todo el mundo. Se viene Boca, se viene el equipo del Vasco Rabarrena, encabezado por él, como dice el turquito, por el capitán, por el emblema, por la bandera de Boca, Leandro Paredes. Ya todo listo, Andrés Merlo, que encabeza esas dos filas que lo tienen al leproso y al vocero, a Boca y a Ñul, en una fecha en donde Boca deberá empezar a ganar. Es de visitante Boca, a poner los huevos como corresponden. Se van acercando al círculo central, se viene Boca, se viene el equipo de Arruabarrena. Ingeniero, ahí está.
0: Ahí está Boca, te lo trajo Fernando Presti. Te lo trajo Fernando Presti a Boca. 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
1: Los dos equipos que van a estar ya encolumnados, enseguida van a venir para las fotos. Es Ñul que camina saludando a los jugadores de Boca a Boca, vestidos de blanco, totalmente de blanco, con la raya azul y amarilla sobre el pecho. Están los árbitros, no queda un lugar libre, el sol a pleno, se abrió el cielo con la salida de los equipos. Una fiesta total se está viviendo aquí en el Parque de la Independencia, que siempre es un lugar coqueto, lindo, para llegar caminando. Aquí en estas cabinas que nos entrega Ñul con techo de chapa. Menos mal que no hace tanto calor, pero que estamos cómodos. Sí. En el momento en que comienzan a retirarse los auxiliares, un saludo enorme para Marcelito Lerner, para Julián, que nos están escuchando.
2: Grande Marcelito, grande Julián, ¿eh?
1: Sí, ahí está Julián. Antes de fin de año va a estar en la cancha con nosotros, Julián, como corresponde. Y ese se va a ser la gran Copa del Mundo que vamos a ganar. No está Alfredito, que lo extrañamos, Alfredito.
2: Sí, pero está escuchando, para Alfredo Nagodo, un gran abrazo.
1: Seguro, debe estar fumando esos cigarrillos negros que fuma él. Mamita, se pone nervioso y empieza a fumar su cigarrillo negro, ¿no? Está, no está con un negro, está fumando cigarrillos negros, ¿no? Eso que se aclare. Señores, dos más y vamos a ir presentando el partido, dale.
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1: Una más.
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1: Un saludo enorme para el querido Néstor Zula, que nos está escuchando.
2: Como siempre, nunca nos falla, Néstor.
1: Mirá lo que escribe Néstor Zula acá. Lo mismo que decías vos, ¿no? Lo que es ser periodista. Acá abajo, mirá, lo último. Lo que es ser periodista. Robertito por bajo me decía lo mismo. Néstor, dale.
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1: Bien, señores, con Seco, qué lindo una Seco para refrigerarnos, qué lindo una Seco, porque Seco se comparte. Vamos a ir Sí, perdón.
4: No, a ver, porque recién hablaba de cigarrillos negros. Lo que no hay negro es la camiseta de Ñul. Fíjate que la parte que sería negra es bordó, camiseta de negro y bordó. Pantalones bordó, números negros para una rara camiseta del leproso.
1: Bien, señores. Impresionante el aspecto que presenta el parque. Lo último para decir, querido Andrés. Ya lo va a decir el querido Andrés.
5: Está con la camiseta blanca, con vivos azules y amarillos. Pantalón blanco, media blanca. Casi todo de blanco está. El Xeneize, hoy en el Parque de la Independencia.
1: Señores, presentamos el primer tiempo, dale.
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1: Gracias a Pancho Fernández y a Julieta Lugo en la locución comercial. Aquí estamos con Roberto Leto. A romperla, Roberto, ¿eh? A romperla, Roberto, que hoy tenemos que ganar en forma contundente.
2: Seguro, hay que recuperarse.
1: Ahí está Cocaro que la juega hacia atrás. Se la está dando para Sotelo que la juega para que la venga a buscar Gianelli. Gianelli la abre hacia la derecha para Goitea. Goitea la puede jugar hacia atrás, la juega hacia atrás para Reinati. Ahí la tiene Reinati. Alto está Reinati. Tan alto, no sé si como el nuestro, pero alto, ¿eh?
2: Exacto, exactamente. Y Arias está de suplente, ¿eh? La verdad, viene la lesión y se recupera. Alexa,
4: 1.88.
1: ¿Cuánto, Fernando?
4: 1.88, Reinati.
1: Mira vos, 13 centímetros menos que el menos. Yo pensé que tenía el nuestro. Pensé que tenía un poquitito más. Ahí se viene por la izquierda, la viene buscando Manzati que va a llegar al fondo. Pelota que termina rebotando en el hombre de Boca. Se genera el primer tiro de esquina. El primer tiro de esquina lo generó Gorositos en favor para Ñuls, cuando todavía no se cumplieron el primer minuto, los primeros 60 segundos del partido. Pelota que va a venir desde la izquierda. va a venir abierto, pelota que va a caer cerca del punto del penal, atento Boca que le complica todo lo que viene de arriba, ahí viene un cabezazo, ahí viene otro, la termina rechazando y la viene sacando desde el fondo Boca, la saca Leo, Leo la juega para Villa, Villa la pone para la corrida de el hombre que venía a buscarla, que era Aranda, Aranda no llega, pelota que se va a ir al lateral, lateral desde la derecha, lateral que tiene que hacer Escobar.
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1: Ahí saque lateral, lateral que tiene que hacer Escobar.
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1: Ahí se viene buscando la pelota abajo, viene para cortar, muy bien, Di Lolo. Contundente Di Lolo cuando venía Masanti, lo tocó a Masanti, quedó en el piso con firmeza, como tiene que ser el zaguero central. Ahí vino Di Lolo, que está jugando su partido.
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1: Quedó sentido Masanti. Habrá que ver si se recupera el número 7. Ahí está el número 7. Ahí saque lateral. Después mandale una felicitación, Fernando, al que hizo los números de Ñuls, ¿eh? Y decirle que se vaya a la concha a su hermana. Ahí salida, salida que la viene buscando desde el fondo. Ahí viene la corrida del hombre de Boca. Le pega Gorosito. El centro que viene la termina controlando, la tiene Villa. Ahí maniobra Villa, el número 22 de Boca. La juega hacia atrás para Paredes, Paredes la pone para Merentiel. Merentiel la juega nuevamente para Paredes, Paredes que la quiere abrir hacia la derecha. La abre hacia la derecha, se la dieron para Di Lolo. La juega para que la tome Gorosito, Gorosito se viene. Va a llegar al fondo Gorosito, viene el centro, está para pam. Sacó el arquero, bueno, llegado de Boca. Me gusta el arranque de Boca, me gusta el arranque de Gorosito. Llegó con todo y con todo Boca, Robert.
6: Llegó con todo, una muy buena posibilidad, la tapó justo a tiempo Gianetti, cuando le quedaba para convertir, estaba a punto de poder convertir, que estaba Merentiel preparado, una muy buena jugada de Gorosito por la derecha.
1: Hay salida, salida para Ñuls.
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1: Bien.
4: Mayo.
1: Sí.
4: Ingeniero.
1: Sí.
4: Daniel.
1: Fernandito.
4: Estoy tomando notas. ¿Qué le tengo que decir? Estoy con los números. Estoy tomando notas, perdón.
6: Tomaron. Saluda a la familia.
7: Si tenés algún problema, algo, el lunes yo estoy en Buenos Aires y lo hablamos personalmente, ¿sí?
1: ¿Qué? Los números no se ven, yo no los veo. Increíble. Tiene una camiseta Bordeaux y números Bordeaux. Es una cosa de loco, ¿no? Hay salida, salida para Boca, salida que juega para Ayrton. Ayrton la abre hacia la derecha. La vienen buscando, la tocan para Di Lolo. Di Lolo traba, gana Grosito, bien Grosito en los primeros minutos. La puede abrir hacia la derecha. La juegan hacia la derecha, se la muestra para Aranda. Aranda juega más atrás para Ayrton. Ayrton la va a tocar para el arquero Montero.
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1: Noto que hay un clima festivo en el estudio.
0: No. Pancho Fernández no puede superar el saludo a la familia que mandaste.
1: Bien, sí, claro. Tenía que hacer el número de la puerta de mi casa. Se lo voy a mandar a hacer esta gente,
0: sí,
1: ¿no?
0: Sí, sí.
8: Está tentado.
0: Está tentado, ¿eh? No
1: me encuentre. Cuando llegan las cartas documentos, ¿viste? No.
0: Ay, tremendo.
1: Ahí la viene buscando Aranda, la controla Aranda. Aranda la pone para Merentiel. Merentiel que no llega en el punto del penal. Es blandito en el fondo. Ñuls, Boca lo tiene que ganar este partido. Me ilusiono, Robert, porque lo veo que es flaquito, flaquito este equipo. Pero ya con dos o tres cositas del fondo, ¿no?
6: No, yo me doy cuenta que es un equipo realmente con mucha juventud y algunos de experiencia, pero que no tiene mucho trabajo y que le faltan figuras. Boca va nada más que cinco minutos, ya le creó una situación clara de gol, que la sacó con el pie el arquero Reinatti, era gol de Merentiel, y después aparte se le viene por laterales Boca y no hace pie para poder sostenerlo este equipo de Newell's.
1: Bien, señores, está el partido detenido.
4: Dani.
1: Sí. Andrés.
6: Tuvo un encontronazo entre Gianetti y Ascasiva.
1: Turco querido. Ya lo vamos a recuperar al turco. Hay salida, salida desde el fondo, salida que tiene que hacer Reinatti. Me parece que Ascasíbar acusó recibo de todo lo que le decían de las trencitas del pelo, ¿no? De todos los reels. Se sacó las trencitas.
6: No sé si las sacó, ¿eh?
0: Ah, de los reels.
9: claro, de todos los reels, de todo lo que le decía. ¿Cómo puede ser que el número 8 de Boca tenga trencita y se preocupe por las trencitas?
0: ¿Sos community manager vos también?
9: No.
4: Yo compartí la foto que la tenía más producida.
9: Ajá. Pero para vos no se la sacó las trencitas, quizás lo estoy viendo mal yo desde acá, Pampa.
4: ¿Qué las tiene?
9: ¿Vos te hacés las trencitas, Pampa?
0: Pensé que me preguntaban.
4: Si no tengo pelo, que me voy a hacer tres.
9: Ay, saque lateral.
0: No se puede hoy.
9: Lateral. Lateral para Boca, dale.
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9: El saludo enorme para todos los amigos de Parrilla Lo de Jesús. 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El partido está detenido. ¿Por qué, Fernando, está detenido el partido?
4: Pregunta por qué está detenido el partido. Se preguntó por qué está detenido el partido.
6: Es que Merentiel se está hablando con Gianetti. Todo el día viene con Gianetti. Él es jugador de Vélez, que lo conocen de tantos años.
9: Claro.
6: Corpulento. Primero discutió con Acasíbar, ahora la sigue con Gianetti, la sigue con Merentiel. Y bueno, está todo medio Boca seguido a este jugador.
9: Ahí se reanudó el partido, la viene buscando Gorosito, le cometen infracción al número 24 de Boca.
4: Se sacó las trenzas,
9: ¿no? Finalmente.
4: Entonces,
6: se
4: sacó la trenza y se hizo un rodete.
9: Ajá.
6: Bien.
4: Lima,
6: ¿eh?
4: Sí, bueno, Dani.
9: Sí.
4: El 5 de Boca, como dije, no puede usar trencita. El 5 de Boca.
6: Es el 25. 5 paredes.
3: Claro.
4: Juego con parte de 5. No puedo usar trencita.
9: Ahí está, te escuchó Turquito y dejó las trencitas. Ahora le queda el rodete nomás. Pero ya las trencitas no. ¿Rodete puede tener este Turco?
4: Mira, rodete tampoco, pero mejor que trencitas, ¿eh? El 5 de Boca es Yunta, es Ratín, es Chicho Serna. De ninguna manera puede usar trencita. De ninguna manera.
10: Igual queda claro, Daniel, que hay un poquito de celos en este grupo, ¿no?
9: ¿Por qué? ¿Por qué, Pampa?
10: No, porque digo que en este grupo no podemos usar ni una maldita trencita ninguno de nosotros, ¿no?
9: Ah,
0: viene por ahí.
4: Ah, pero yo tuve el pelo largo, pero jamás trencita.
6: No se usaba tú con esa época.
9: Hay salida que la viene haciendo Ñur por el sector derecho. Ahí viene marcando el hombre del rodete sin trencita, que es Acasíbar. La juegan hacia la izquierda. Recupera la pelota, la tiene Sotelo. Sotelo la puede poner para Ríos. Encara Ríos por el sector izquierdo. La juegan hacia el medio, se la están dando para Sotelo. Hay un corte, una quebrada de Sotelo. La toca hacia atrás para Russo. Russo puede jugar para el grandote Gianetti. Sale Ñul.
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9: Tiene la pelota Gianetti, se la está dando hacia el arquero Reinati, que le pega fuerte y alto, el hombre que mide 1.88. Pelota que termina controlando, comete una infracción en perjuicio. Estaba adelantado, el adelantado Cocardo, el de los bigotitos Cocardo.
3: Mario Bros.
9: ¿A quién se parece?
3: A Mario Bros.
9: Ah, mira vos.
3: O Super Mario Bros.
9: El Super Mario Bros.
0: Claro.
9: Hay salida que tiene que hacer. Gracias, Robert. Salida que tiene que hacer. Se viene. Yo le estoy diciendo Cocardo y es Cócaro, ¿no?
6: Sí, es Cócaro, el ex jugador de la cama.
9: Exactamente. ¿Por qué le digo Cocardo? ¿A en quién estoy pensando? Cócaro.
3: Una cucarda.
9: Sí, no, porque vos sabés que además le tengo miedo a este. Siempre no vacunó a este Cócaro. Siempre no vacunó, che. Siempre. Pelota que va al lateral que tiene que hacer Villa.
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9: El tiro de esquina que es para Boca. Tiro de esquina que viene para hacer los paredes. Paredes que tiene que meter el centro. Ahí se vinieron los chafalotes de Boca. Ahí se vienen para cabecear Costa. Ahí se vienen para cabecear Dilolo. Uno de los dos tiene que meter el frentazo. Este tiro de esquina es un penal para Boca. Lo tiene que efectivizar, lo tiene que hacer Paredes. Ahí está Paredes para meterla bien cerradita. Paredes a la cabeza de Dilolo. A la cabeza de Dilolo. Ahí está Paredes para meter el centro. Viene el centro. Salió el arquero. Con los puños la viene buscando Villa. La recoge Villa parado como número 8. La tocan hacia el medio para que la agarre el central de Boca. Reviente y la termina controlando y la tenga Reinati.
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9: Bien, 10 minutos del primer tiempo. Leto, Leto, Leto dice que...
6: Si Boca lo apura, llega rápido al primer gol. Newell no puede salir.
9: Ahí se viene Newell, la salida por el costado izquierdo. Traba Justi, gana la pelota Aranda. Viene Aranda, Aranda, Aranda. La pata te anda, Aranda. Ahí se viene Aranda. Aranda la juega hacia la derecha. Recibe Aranda, Aranda se la dio para el número 19, Leo. La tiene Leo Flores, Leo Flores la juega para Aranda. Ahí se juntaron los chiquilines por el sector derecho. Se la puede dar al Rubio con rodete, sin trenzas a Casíbar. La juegan hacia atrás, la viene buscando para Paredes. Paredes la termina jugando y la juega para Gorosito. Sale Boca.
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9: Por el sector izquierdo se viene la corrida de Villa. Ahí viene Villa, maniobrando con el marcador de punta Escobar. Escobar que la juega hacia adentro para Goitea. Goitea que le pega fuerte para que la venga a buscar Masanti. Le cometen infracción, cae Masanti. Hay tiro libre, el árbitro dice que no, que tiene que seguir. Sale Boca.
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9: 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Pelota que la termina bajando, la controla, la tiene Villa. Encara Villa, un corte, una quebrada de Villa. Se viene Villa, Villa que tiene que maniobrar con la marca de Escobar, termina perdiendo, le pega fuerte y alto Goitea para que reciba y venga a buscarla el defensor de Boca. Un topetazo por parte del delantero, el número 7 Masanti. Era Cócaro finalmente el que le pegó a Ayrton Costa. Ayrton lo está oteando, ahora lo fue a seguir, lo va a atender, le va a hacer pelo y barba, ¿no?
11: Le tomó el número, ¿eh?
9: Le va a hacer pelo y barba, Robertito. Ahí por bajo sale jugando el hombre de Newell's. Guarda que se viene Newell's. ¿Sí? ¿Quién llama?
10: No, digo, en realidad pelo y bigote le va a hacer a Cócaro.
9: Exactamente. Ese bigotito que tiene Cócaro, ¿viste?
3: Mario.
10: Este, don Diego de la Vega.
9: Ajá. El zorro. En su corcel, cuando

0: ¿En qué sentido? ¿Es en una ironía?
1: Lo de Newell's.
0: Es un hilo.
2: El cachete, Moyo, el cachete.
3: ¿Qué cachete?
0: Ah, no, ¿ah? El cachete, claro. Cachete derecho para Boca. Cachete izquierdo.
4: Ahí está.
0: Para Newell's. Mira vos, No lo había dicho todavía, tenés razón. Es que en la otra radio me pedían que me controlara un poquito. Entonces todavía estoy. Todavía
3: claro, con... está contenido.
0: Estoy todavía contenido.
3: Sí. Lo teníamos atado.
0: En el no. Ahí me zafé. Cachete derecho para Boca, cachete izquierdo para Ñul. Controla la pelota, la viene buscando. Metete, Ezequiel, con los oyentes, ¿eh? Siempre bueno escuchar a los oyentes de tanto en tanto. ¿Se está jugando algún otro partido? No, Ezequiel, ¿no?
5: No, ya finalizó Gimnasia 2, Aldo Civi 1 y Barracas 1, Riestra 0.
0: Mira Riestra, puntero. Claro, Riestra le ganó a Boca y después perdió los dos partidos.
5: Claro, con defensa el otro día.
0: Es bárbaro, ¿eh? ¡Ay, salida para Boca!
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0: Un beso enorme para el querido Jorge Sánchez, uno de los mejores reporteros gráficos que tiene la República Argentina, escuchando el show de Boca de Selección. Te mando un saludo grande a vos, Robertito. Lente,
6: Jorgito. Gran fotógrafo.
0: Viajamos por el mundo con Jorgito.
6: Sí.
0: Un crack y un ser humano descomunal. Hay salida que tiene que hacer Boca.
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0: Entonces Leto dice que...
6: Que Boca tiene que apurarlo. Si lo apura Newell, encuentra falla por todos lados, fundamentalmente por los costados, pero por ahora se frenó Boca, venía bien y se frenó.
0: Y si te lo dice Leto, guarda que te lo dice Roberto Leto por AM990. Guarda que te lo dice Leto por Splendid. Ahí la viene buscando Paredes que la pisa. La abre hacia la izquierda, se la da para Villa que la para en dos tiempos. La viene jugando Villa la toca para Aranda para Paredes que la abrió con tres dedos. La abre para la corrida de Leo la pone para que la venga a buscar Aranda. Se le va a larga. Aranda levanta los dedos diciéndole bien el pase, no estuve atento yo, la controlo y la tiene Reinati.
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0: El abrazo enorme para el querido Hugo de la brigada en San Telmo, y ahora también tenés la brigada en el casco histórico de San Isidro.
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0: Entonces Roberto Leto dice que...
6: Que Boca maneja la pelota, maneja el ritmo del partido. Por ahora Newell ni ha pateado al arco, lo espera más en su campo que presionándolo arriba. Pero Boca encuentra por el lado de Gorosito y por el lado de Flores, ahí está la llave.
0: Hay salida que la viene buscando Boca, controla la pelota, Leo la tiene, Leo metió el centro, era Gorosito, viene para buscar a las Casíbar, parado en el punto del penal, el rechazo que viene desde el fondo, sale de contra Newell's, la viene buscando, guarda con este chiquilín, guarda con Gaucho, que intentó jugar, lo tocaron. El árbitro que estaba ahí dice que no pasó absolutamente nada, la controla y la viene buscando Montero.
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5: Saludos al mejor relator y al comentarista de Argentina, siempre con ustedes. Vamos, que hoy hay que ganar, Boquita, dice Mauricio desde Córdoba.
0: Gracias, Mauricio, querido. Pronto tenemos que ir a Córdoba, Robertito, ¿eh? Qué lindo que es Córdoba, qué linda ciudad.
6: Exacto.
0: ¿A vos te gusta Córdoba? Sí, claro. Y Carlos Paz, tenemos que ir ahí. Los amigos de la pirámide nos están invitando. El centro que viene el centro, pelota que lo termina comenzando. Gol. No. El cabezazo se lo comió Leo, pegó en el travesaño. Era gol para Boca. Impresionante, siempre esa pelota pega y entra, pegó y salió. Era una situación clarísima que tuvo Boca, Robert. Ahora se viene la contra de Ñul, guarda que se viene Ñul. Traba y gana Di Lolo. Pelota que termina controlando y la tiene el arquero Montero. ¿Qué situación tuvo Boca?
6: Por la derecha y al medio del área, y apareció Merentiel para directamente pegarle fuerte la pelota. Mirá vos, la gana Flores, mete el centro, mete la cabeza, da en el travesaño y sale. Justito el cabezazo de Merentiel. No fue gol de casualidad. Te digo que por la derecha está el gran negocio de Boca.
0: Impresionante la situación que tuvo Boca. El travesaño evitó la caída del arco de Ñul. Se le tiene que dar a Merentiel, dale.
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0: Andrés, ¿cómo lo vivieron ahí abajo?
2: No te imaginas, Dani, cómo se agarraron la cabeza en el banco de Boca.
0: Era el gol de Boca, Era el gol de Boca, no sé si va a tener otra situación tan, pero tan clara.

0: porque ya no había nadie más que Merentiel y el arquero. Ahí se viene Ñuls, el remate de Russo. Queda la pelota allí bollando, la viene buscando Gorosito. Le quedó al hombre de Ñuls que le quiere pegar desde afuera. El remate de Sotelo. Ahí la controla, la viene buscando Ríos. La tiene Ríos, manda un nuevo centro. La baja Paredes, Paredes manda la pelota al tiro de esquina, tiro de esquina, tiro de esquina. Hay tiro de esquina para Ñuls.
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0: Me quedé pensando en la situación clarísima que tuvo Boca, en la situación clarísima que tuvo Merentiel, que no pudo ser. El centro que tiene que venir desde la izquierda va a venir muy abierto. Fue para pegarle Ríos, se vino Gianetti. Guarda, qué grandote Gianetti. Se vino Goitea, guarda, qué grandote. El centro viene bien abierto, la pelota que queda allí bollando para que finalmente la despeje Leo Morales, para que la venga a buscar Villa, la controla Villa, se viene Villa. Ahí dale play Villa, dale play, dale Villa. Imprimile velocidad, la jugaron hacia la derecha, el centro que viene ahora sí. Ahora sí para pam pam pam pam pam pam. No, no, no, no, no, no, no. No, no, no, no, no, no, situación clarísima. Merentiel que giró, puso a la colita. Le quedaba ahí para Arambe. Y la pelota termina saliendo cerca del palo izquierdo, Robert.
2: Es un portón en el sector derecho. En esta jugada apareció Villa por ahí. Pero también le picaba Gorosito y le picaba Paredes. Vino el centro, era gol de Merentiel. Se cruzó justo el defensor. Y la pelota salió al ladito del palo. El arquero estaba vencido. La segunda para Boca, pero todo por la derecha. Por ahí Boca va a llegar al gol.
0: Dos situaciones claras al cabo de dos minutos.
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0: Boca tiene que dormirlo, Boca tiene que dormirlo en un colchón de Luna Hogar a Ñuls. Ya tuvo dos situaciones clarísimas. Un saludo enorme para mi amigo Alejandro Keck, una de las personas que mejor trabaja en nuestro querido San Martín, prendidos a la radio. Hay salida, salida para Boca, salida que la viene buscando aquí en la cancha de Ñuls, aquí en Rosario. Controla la pelota Paredes, Paredes la puede abrir hacia la izquierda, la abre hacia la izquierda para Ayrton. Ayrton la está jugando para Blanco, sale Blanco para Boca.
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0: La controla, la viene buscando Aranda, Aranda se la dio para Casíbar, es todo de Boca. La ponen en el medio para Leo, Leo la toca para Casíbar, sin trencitas y con el rodete. La ponen en el medio para que la reciba como último hombre Paredes, amaga para ir para el norte, va para el sur, la termina jugando con Gorosito. Gorosito se la dio para Casíbar, la tiene Casíbar, Casíbar la juega atrás para Blanco. Blanco la toca para Ayrton, salida, salida para Boca.
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0: La viene buscando Villa, Villa la pone en profundidad para Blanco, Blanco que va a llegar al fondo, tiene que mandar el centro, termina rebotando en Escobar, pelota que va al tiro de esquina, se genera un nuevo tiro de esquina, un nuevo tiro de esquina que es para Boca. Desde la izquierda viene para hacerlo Paredes. Esos tiros de esquina se relame el hincha de Boca con esos tiros de esquina de Paredes, que tienen que venir bien, pero bien cerrado. Desde la izquierda con pierna derecha le dicen absolutamente de todos. Ahí a Paredes, muy cerquita está el público de Ñuls. El tiro de esquina que tiene que venir desde la izquierda. Se vinieron todos los chafalotes de Boca. Ahí anda Ayrton, ahí anda Di Lolo. Viene el centro, queda la pelota allí picando. La terminan rechazando. La va a recuperar Blanco, la tiene Blanco y salida para Boca.
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4: Saludos de Nehuen Pereira, Tres Arroyos y Alejandro Lanús. El turco le envía el pelo a Casiva. Los jugadores que nombra es para gente de 50, 60 años.
0: Hay salida, salida que viene haciendo el hombre de Ñuls. La recibe, la tiene Escobar, cerquita del lateral derecho. Escobar la pone hacia el medio para Reciardo. Reciardo que está maniobrando, le comete la infracción. Hay tiro libre para Ñuls.
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0: Entonces Roberto Leto dice que...
2: Hay una amplia superioridad de Boca, ¿eh? Sí. Que no se marca en el resultado, uno mira, pero están 0-0 con 23 minutos, pero bueno, el tiro en el travesaño, la otra que salió al ladito del palo, que la sacaron en la raya, pero el dominio absoluto de Boca, que maneja la pelota con comodidad, tiene velocidad por el lado de Leo Paredes, también Villa obliga, pero por el lado de Paredes y de Gorosito, y la aparición de Aranda, por ahí Boca marca la diferencia y está cerca del tanto.
0: Hay salida, salida que tiene que jugar desde la izquierda. La controla, la viene buscando el hombre de Ñuls. hace un corte, una quebrada, tiene que jugar por bajo, la puede tocar por bajo, la puede abrir, la abre hacia la izquierda, recibe, la tiene parado el volante Sotelo, Sotelo la puede tocar hacia la derecha, la abre para Goitea, Goitea que sale jugando desde el fondo, puede abrirla para Escobar, la juegan para Massanti, la tiene Massanti, Massanti que traba y pierde con Blanco, ahí se viene Blanco a espalda de Russo, como tú lo dijo Roberto, se viene Boca a Boca Andás, se viene Boca a Boca Andás, la tiene Leo, nace el primero, la juega para Casíbar, nace el primero para Villa, le pegó el remate de Villa, la controla y la tiene Reinati, la tiene Reinati.
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0: Hay salida, salida para Newell's, que está acorralado, que está arrinconado, es muy superior Boca.
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0: Un abrazo enorme para el querido Gerardo, así en la San Martín. 4 o 5 televisores a pleno con el partido y Radio Espléndida de fondo, dándole el calor y el glamour que te transmitimos desde Rosario para este empate por el momento de Boca, Por el momento y solamente por el momento empata Boca con Newell's 0-0.
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0: Entonces Andrés Alaluz dice que...
5: que el Vasco no para dar indicaciones. Quiere que Flores desborde por la derecha.
0: Entonces Fernando Presti dice que...
6: era un gesto técnico de Aranda que quiso jugar para la derecha pensando que estaba Uvilla o Paredes. No estaba ninguno de los dos y el capitán lo mira como diciendo, mira un poquito más a tus compañeros.
0: Entonces el Pampa Aranda dice que...
7: alientan sin parar los hinchas del local.
0: Están empatando 0-0 Newell's y Boca en 26. La corrida a espalda de Gorosito. Viene para marcar Di Lolo. El centro que viene, queda la pelota allí picando. No hagamos cagada, che. No hagamos cagada. Mirá que ellos no llegan, La garra la tiene Cócaro. Cócaro la termina perdiendo. La recupera. ¿Quién? Paredes. Paredes se la está dando para Villa. Encara Villa. Ahí se viene Villa. Lo corrieron de atrás. Lo corrieron de atrás. Le pusieron un palo. No pueden. Ahí está Villa. La terminan jugando mal. Mal la hizo... era Merentiel. Mal la hizo Merentiel. Pelota que se tiene que ir al lateral. Lateral defensivo para Boca. Cachete derecho para Boca. Cachete izquierdo para Ñol.
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0: Entonces Leto dice que...
2: pocas veces veo tanta diferencia de un equipo con otro, Y la diferencia que tiene Boca es a favor en todos los sectores de la cancha. Más que nada, repito, en la derecha. Por ahí Boca llega y llega al fondo. Boca tiene que aprovechar estos momentos. A ver si después Newell, no sé, reacciona. Pero estos jugadores, hay clara, individual y colectivamente, hay un equipo solo en la cancha, es Boca.
0: Este equipo le ganó a Talleres del pelado Sampaoli, ¿no? Mamita en el arranque. Y después perdió Sampaoli con Vélez, ¿no?
4: Sí, y después Newell's perdió con Independiente, Dani, también.
0: También, ¿no?
4: Sí, ganó 1-0 a Talleres, como bien decís, en este estadio.
0: Bien. Ahí se viene Leo. En cara a Leo, Leo le ganó a uno, le ganó a dos, le cometió una infracción. Mira qué lindo tiro libre va a tener Boca ahora. Ahí está Leo, no lo podían parar ni Russo ni Gianetti. Como diría, hoy que lo recordamos tanto, al Gordo Muñoz. Un tiro libre que es una especie de córner corto. Va a venir el tiro libre para Boca. Leo, que está haciendo un buen primer tiempo en el nivel como terminó jugando el otro día en Chile. El centro que tiene que venir desde la derecha. Le va a pegar Paredes. Mientras se vienen acomodando los grandotes de Boca, anda por allí Ayrton. Anda por allí Di Lolo. Vamos Di Lolo, que lo grita Pancho si lo haces, Lo grita Pancho si lo hace Di Lolo.
3: Sí, sí, claro.
0: El centro que tiene que venir. Di Lolo cabecea, que lo grita Pancho. Viene el centro. Venía para cabecear a Ayrton. Boca queda desarmado, guarda. Ahí recupera la pelota Blanco. Blanco la puede recibir ahora. La tiene Blanco. Blanco la está jugando para Leo, que se vino por el sector izquierdo. Encara por la izquierda Leo. Leo la pone en el medio. La está jugando para Blanco, la perdió Blanco, la fecha de Soreta. Guarda que se viene, era Aranda, la perdió Aranda. Ahí está la corrida. Recupera la pelota Aranda. Aranda tiró el manotazo como para cometer una infracción. El árbitro no lo vio, la controla Villa, la viene buscando Villa. Ahí la tiene Villa, parado como puntero por la izquierda. Lo tiene cerquita a Leo. Acá Sibar se la quiso dar a Leo. Ahora Villa se la da a Leo. Tiene que encarar y llegar al fondo. La juega por medio, la toca para Casíbar. Casíbar la pone en el medio, nace el primero. Bueno, el remate de Aranda, buscando el 1-2 que no llegó a tiempo. La recupera, la viene buscando por el sector derecho. Por allá andaba Gorosito. Gorosito la pone para que la venga a buscar y la controle Paredes. La tiene Paredes, Paredes que la pica para la corrida de Merentiel. Merentiel que puede mandar el centro. Ahí se viene Merentiel, Merentiel que traba, ganó el hombre de Boca. El centro que viene, viene el centro. Pasan de largo, la controla Villa. El peligro que no desaparece, nace el primero. Ahí viene el centro, nace el primero. ¡Gol! Sin trenzas. ¡Gol! Nace el primero. ¡Gol! ¡Gol! Centro de Villa, apareció Ascasíbar, sin trenzas y con el rodete, metió el frentazo ante un Villa que lo vio, y nace el primero, y llegó el primero de la mano de Ascasíbar, el rubio Ascasíbar, el ruso Ascasíbar, el que comprovoca para que haga estos goles, el que comprovoca para que se destaque, como lo está haciendo hoy, ante una superioridad tremenda de Boca, y para que todos cantemos, música para mis oídos. Gol de Boca, gol de Boca, gol de Boca, gol de Boca, gol de Boca, gol de Boca, gol de Boca, gol de Boca, gol del ruso. El gol de Boca lo hizo el ruso Ascasíbar, sin trenzas y con rodete, un gol que no fue de ojete, que fue trabajado, elaborado, buscado, porque Boca es muy pero muy superior. ¡Gana Boca! Lo hizo Ascasíbar, apareció Ascasíbar y... ¡Apareció Ascasíbar y... ¡Apareció Ascasíbar y... ¡Adentro! ¡Adentro, adentro, adentro! Para meter el primero de Boca, para meter este Boca contundente que está jugando mucho mejor que Newell's. ¡Gana Boca! Boca andás 1, Newell's 0. ¡Qué feliz me hace cada vez que grito un gol de Boca! ¡Viva Boca, carajo! Lo hizo Ascasíbar. ¡Y arriba Boca! ¡Arriba, campeón!
8: Mollito, ¿lo vas a cantar el parapán de Chiquiota esta parte? Ahí lo tenés. ¡Parapán, parapán, parapán! ¡Para vos!
2: Se veía venir el gol de Boca, no había ninguna duda. Por donde vos quisieras se veía venir el gol de Boca. Dominaba por la derecha, dominaba por la izquierda, ganaba en todos los mano a mano, superaba en velocidad, pero por la derecha estaba el gran negocio. En definitiva, el gol viene por la izquierda porque Villa, la pelota va por la derecha primero, no la pueden conectar de cabeza, le cae a Villa y Villa la pone al área y justo, justo le cae para que Ascasíbar la ponga al 1-0. ¿Gana bien Boca? Uy, hace tiempo que tendría que estar ganando. ¿Gana bien? No, está corto el resultado. Boca tiene para hacer un gran partido y para hacer muchos goles esta tarde acá en la cancha de Newell's.
0: Está ganando Boca, gana Boca por 1-0. El gol lo hizo Ascasíbar ante un centro de Villa, merecidísimo. El triunfo de Boca, que con este resultado, ¿cómo queda, querido ese?
4: Muy bien, con este resultado Boca Juniors se encuentra en su grupo, en el grupo A, 11avo, mientras que en la tabla anual está quinto con 33.
0: Bien, hay un jugador de Newell's sentido, avanzamos con la carpeta, dale.
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0: Está ganando Boca, gana Boca 1-0.
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0: Abrazo enorme para el querido Norberto Lepore, que está prendido a la radio.
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0: 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Feliz día de lo gastronómico. Ahí están todos celebrando el gol de Boca.
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0: ¡Claro! Boca tenía una Williard y por eso llegó el primero.
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0: Dice Jorge Naiman, escucha Robert. Tenemos a Dani Alves y jugaba Weigan en Boca, ¿no? Buen primeros minutos de Brosito, Robertito, ¿no?
2: Sí, también acompañado por Leo Paredes, por Leo Flores, ¿eh?
0: Sí, sí.
2: Leo Flores también, un gran partido de Leo Flores, porque también desborda. Y Brosito, se entiende muy bien, por ahí vino. Vino casi toda la jugada de riesgo de Boca, y aparte el gol, bueno, nació por la derecha, pero terminó por la izquierda.
0: Está detenido el partido y un hombre de Newell's en el piso. ¿Quién es, Fernandito?
6: Mirá, lo tengo en el otro sector. Creo que es Jerónimo Russo, el lateral por izquierda, que se comió un topetazo tremendo con su propio compañero. Ahí se está levantando Russo, el golpe fuerte en la cara, ¿no?
0: Es Russo, el número 28. No tiene una buena tarde Russo, ¿no?
2: Es el que más lo ha sufrido a todos.
0: Sí, no ha tenido una buena tarde. Está ganando Boca, gana Boca 1-0.
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0: Abrazo enorme para el querido Alejandro y toda la familia que está prendido a la transmisión, que está prendido el show de Boca de Selección.
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0: Ahí nace el segundo para Boca, la viene buscando, la controla Leo. Me parece que Boca llega primero al tercero que al segundo. Es muy superior a Newell's. La tiene Morales, canchería Moneda, le ganó a Russo. No sabe para dónde ir Russo. Viene el centro, pelota que va a ir al tiro de esquina. Está entregado Newell's, no sabe qué hacer, está entregado Robertito.
2: No tiene un jugador que pueda parar el equipo, que pueda parar la pelota. No tiene nada, Newell's solamente aguanta. Y por el lado de Russo es un pin, es una puerta abierta.
0: ¿Dónde está aquel equipo que sacaba de las inferiores jugadores a granel, no? Que brotaban los jugadores de las inferiores.
6: Todo que espalda,
2: que pueda jugar.
0: Claro.
6: Y además, Daniel, hay una pica tremenda entre Kudelka y los dirigentes, ¿no? Porque ya pareciera resignado el técnico de no tener refuerzos.
0: No va a durar mucho. Después de este partido o el que viene ya se va Kudelka, acuérdate. Porque no ve nada acá y no le traen nada de lo que le prometieron. Mucho más todavía. Ahí se viene Newell's. La juegan por bajo. Boca no tiene que dormirse. Viene para trabar y para ganar. Di Lolo. Pelota que se va a ir al lateral. Lo que tiene que hacer Newell's.
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0: Un saludo grande para la gran familia de Adelmo. Allí en San Isidro Adelmo tiene saboreando este triunfo de Boca, que le está ganando a Newell's por 1-0. La viene buscando por bajo, la controla Reggiardo. La pueden abrir hacia la derecha. Ahí se viene el volante de Newell's, que la juegan hacia el medio para Gauch. Gauch la toca nuevamente para Reggiardo. Reggiardo puede abrirla para la corrida de Escobar. Lo tiene Escobar abierto. El centro que viene para Cócaro. Cócaro que la baja con el pecho. Se la está dando para que venga corriendo Sotelo. Estaba en otra sintonía. Y Russo que tira el centro. Viene para cabecear y para despejar desde el fondo a Ayrton. Ayrton se la dio para Villa. Villa juega para Blanco. Un corte, una quebrada de Blanco. Lo talaron al piso al hombre de Boca. Y tiro libre para Boca.
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0: Le pegó más Santi duro. A Blanco, se recupera el marcador de punta de Boca.
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0: 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Vamos, Víctor Hugo, que se puede. Vamos, que se puede. Hay salida, salida que tiene que hacer Montero.
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0: Ahí viene para trabar y para ganar Di Lolo. La juega para Villa. Villa que pone la espalda ante la marca de Goitea. Pelota que se va a ir al lateral, lateral para Ñu, lateral que hace Escobar.
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0: El saque lateral, lateral que lo hizo Escobar. Escobar que la está jugando por bajo. Sale jugando para Reyardo, Reyardo para Escobar. Viene Villa para trabar y para mandar a la pelota al lateral. Un nuevo lateral para Newell's.
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0: Entonces Roberto Leto dice que...
2: que van 37 minutos y que todavía Montero no tocó una pelota. Solamente salió fuera del área para poder jugarla con los pies. No pateó nunca al arco todavía Newell's.
0: Hay salida, salida que tiene que hacer desde el fondo, la baja Paredes. Paredes la juega para Villa, Villa para Blanco. Blanco la está jugando para... le están haciendo el loco como en la playa, ¿viste? En la playa cuando cae el sol ahí en Punta Mogotes, cuando cae el sol en Waikiki y empiezan a jugar al loco, así cuatro jugadores de Boca lo ponen en el medio de los de Newell's y lo tienen de acá para allá. Que mía, tucha, que tucha, mía. El técnico de Newell's mira, dicen qué quilombo me metí,
2: Quiero escapar, dice.
0: Agarro la Panamericana y me voy a la mierda ahora.
4: Vigísimo quinto News en la anual, Dani.
0: Claro. Y si agarro para el otro lado, me voy a Córdoba, me voy a Carlos Paz y listo, me quedo allá y listo.
4: 18 puntos en 19 partidos.
0: Me voy al spa, al hotel Eleton, ahí en el spa, tranquilo, me quedo al lado
1: me
0: de Pirámide.
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0: Me voy a Pirámide, donde Wanda conoció a Maradona y listo, chao. ¿No?
2: Un lugar con historia.
0: Ahí fue el momento, el clean caja. ¡Ay, saque lateral que tiene que hacer Newell!
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0: ¡Ay, salida que la viene buscando Newell! La juegan hacia el medio, la controla Sotelo, la tiene Sotelo, Sotelo la puede abrir hacia la derecha. La abre hacia la derecha para que la reciba Goitea. Goitea juega al medio para Ricciardo. Ricciardo desde muy, pero muy lejos se la da al arquero Reinati. Reinati le pega fuerte y alto para que la venga a buscar Cócaro. Cócaro que apenas puede cabecear y no participa del juego. Ahora la termina bajando Ricciardo. Ricciardo la pone en el medio para Goitea. Goitea la abre para Gianetti. Ahí está el corpulento Gianetti que la toca para Ricciardo. Levanta la cabeza el número 5, la cruza hacia la izquierda para que venga la carrera de Cócaro. Ahí está Cócaro, tiene que mandar el centro, manda el centro. Pelota que cruza la área chica. No boludemos nosotros, chicos. Mirá que Newell no sabe cómo se juega esto, Y nosotros estamos boludeando. Ahí viene para trabar y para ganar Gorosito. Se la dieron para Casíbar. Casíbar la juega para Paredes. La tiene Paredes. Paredes la juega por bajo. La puede abrir hacia la derecha. La abre a la derecha para Gorosito. Gorosito que la pone para la corrida de Flores. Se viene Leo. Leo viene para marcar el hombre de Newell's. Es tan generoso que le da un pase que era Gianetti. La juega para Flores. Gianetti no sabe dónde está. Le pegó abajo en el talón, en la pierna de apoyo. Al delantero de Boca genera el saque. Mirá, no cobró falta el árbitro. Yo creo que el árbitro se apiada y le da una, Robertito, ¿no?
2: Sí, se le da una. Porque está la infracción. El que Patricio lo volteó directamente a no tiene armas para poder jugar.
0: Ahí la viene buscando. Salida que tiene que hacer desde el fondo. Viene buscando la pelota el hombre de Boca. La tiene el hombre de Newell's, Escobar. Escobar la juega hacia la izquierda, hacia la derecha. La viene buscando, la tiene Escobar. Escobar que se viene en profundidad, la termina perdiendo sin idea, sin rumbo. Boca tiene que llegar rápido el segundo para asegurarlo. La toca para Villa, la viene buscando Villa. Villa la puede para Casíbar. Se equivoca Casíbar. O se equivocó Villa en el pase. Casíbar no la pudo recibir. Ahí controla Sotelo, la tiene Sotelo. Con la máscara Casíbar. La pueden abrir hacia la izquierda para Russo. La abren para Russo. Ahí se viene marcando, es malo. Tirando centro, más o menos. Hace rebotar la pelota en el hombre de Boca que estaba por ahí cerca, que era Gorosito, y manda la pelota al tiro de esquina. Tiro de esquina para Ñol.
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2: Segundo tiro de esquina que tiene Ñol en lo que va del partido cuando estamos en 42 minutos.
0: Hay tiro de esquina que va a venir desde la izquierda. El centro que tiene que venir bien abierto. Ahí va a venir el centro, viene bien abierto. Viene para saltar a Casíbar. Hubo una serie de manotazos, el árbitro no vio absolutamente nada. Dice que de vuelta tiene que haber un tiro de esquina para Newell's. Desde el mismo sector de la izquierda se repite la escena, se repiten los protagonistas. Boca tiene que estar atento a esta jugada, no le tiene que regalar en el final del primer tiempo nada. El centro que viene la termina rechazando Paredes, viene para la corrida Villa. Villa que la pone muy pero muy largo para Paredes, y Paredes llega a su mago, llegó Paredes. Junto con el nombre de Newell's, apareado con el nombre de Newell's. Le pegaron a Paredes, quedó sentido Paredes. Hay amarilla para el hombre de Newell's. Paredes sintió el golpe. Queda dolorido y tendido el número 5 de Boca.
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0: Entonces Robertito dice,
2: para mí la primera no, pero en la segunda sí. Va con todo, se lo lleva puesto.
0: Y hace como una tijera,
2: como una,
0: ¿no?
2: Una tijera, sí. Claro.
0: Y fue amonestado el número 17, Gianetti. Ahí lo están atendiendo y se está recuperando Paredes. ¡Avanzamos!
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0: Abrazo enorme para la gran familia de Calceta Neumáticos. escuchando este partido, disfrutando del triunfo de Boca, del buen primer tiempo que está teniendo Boca, que le está ganando a Ñul. Ya te lo va a comentar Roberto Leto. Primero vienen los saludos, ¿eh? Primero hay que ver si hiciste mérito para estar ahí en la lista de los saludos, ¿eh? Sí, hiciste todas las cosas como corresponde, ¿eh? Mientras tanto, un nuevo ataque de Boca comienza. Ahí la viene buscando, la controla Aranda. Aranda la juega para Blanco. Blanco hace rebotar la pelota en Goitea. Se va a ir al tiro de esquina. Tiro de esquina que tiene que venir desde la izquierda. El tiro de esquina que lo tiene que hacer Paredes. Cruza toda la cancha para hacerlo Paredes. Se vienen preparando, se vienen prestando para buscar el golpe de cabeza. Merentiel me sembra que Ayrton, me sembra que Di Lolo. Se quedó Paredes después del golpe que recibió, no tuvo fuerza para llegar al cruce. Me sembra que Di Lolo o Ayrton, me sembra que Di Lolo o Ayrton para el segundo. El centro que viene, viene el centro. Venía Di Lolo para cabecear, para rechazarla, para que finalmente venga. Guarda que viene la contra de ellos, son 3-2. Se viene la contra de ellos, 3-2. Se viene Gorosito, bien Gorosito, bien Gorosito. Traba y gana el marcador de punta de Boca. Evita la corrida del hombre de Ñul. Sale Paredes.
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0: La viene buscando, la tiene por bajo. Ahí para la pelota. 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Prendidos a la radio. Guarda que se viene Ñul por la derecha. Guarda que le agarró Escobar. Escobar que quiere mandar el centro. Pelota que termina rebotando en el hombre de Boca y genera un tiro de esquina. Tiro de esquina para la derecha, será la última del partido. Se van a jugar 2 minutos más. 2 minutos más. Hay otra trifulca. Hay otro que lo mete.
2: Tiro de esquina para mí es.
0: ¿Sí?
2: Sí, por el tiro de esquina.
0: Ajá.
2: Diciendo que no.
0: Que no era.
2: Escucho a Escobar.
0: A Escobar, ¿no?
2: Sí.
0: Uh-huh. Hay tiro de esquina. Hay una protesta.
4: Sí, pedían mano de Ayrton Costa, Dani.
0: Ajá.
4: Que finalmente lo que cobró el árbitro.
0: Cobró mano de Ayrton Costa el árbitro. Ay, qué tiro libre, la fecha de Soreta. Se me escumete la cocha con este tiro libre.
9: Se me escumete la cocha.
0: Sí, ahí está Gauch. O Gauch. Ahí está el número 20, zurdo.
9: Se me comete la cocha.
0: Sí, Laurita. Sí, Laurita, se me escumete la cocha.
10: Dale.
0: Espera que está el tiro libre, espera que está el tiro libre. Es urgente, dale. Ahí está el tiro libre. Le va a pegar Gauch, como vos quieras. El hombre de Ñuls con el número 20 es para un zurdo. La barrera está muy recostada sobre el palo izquierdo. Guarda que es una... Sí, Laurita, es una situación tremenda. Me da cosas de solo verlo. Ñuls que no lo mereció. Ñul que no lo mereció. Ahí viene el tiro. Quedó la pelota allí. Hicieron cualquier cosa. Pelota que la termina controlando en 2 tiempos. Se le escapó al arquero Montero. Se le escapó a Montero cuando la tenía clarita en la mano. Se le escapó a Montero. Ahí se viene Ñul. Ñul para un nuevo centro. Viene el centro. Hay otro tiro de esquina. Sí, Pampita.
10: Lo amonestaron a Costa en esa jugada, Dani. Previa al tiro libre.
0: Amonestado a Ayrton Costa. Hay tiro de esquina que tiene que venir desde la izquierda. Otra que se le escapa a Montero, Robertito.
2: Sí, no me tenía dominada, no sé por qué se le escapa.
0: Uh-huh. La tenía.
11: Guante con vaselina.
2: En el hombro, son los brazos tan largos y se chocó con el hombro.
0: Y queda el hombre de Ñul tendido en el piso. Obviamente que ya pasaron los 2 minutos de descuento. Se está levantando el hombre de Ñul. Yo creo que estaban especulando a ver si...
2: Quieren sacar un penal.
0: Claro. Hay tiro de esquina. El tiro de esquina que tiene que venir de la izquierda. Atento que están todos los grandotes de ellos. Atentos en el punto del penal que están todos los grandotes de ellos. Viene el centro. Pelota que termina rebotando en 2 tiempos en Di Lolo. Están pidiendo mano de Di Lolo. Piden pan, no le dan. Ahí van todos encima del árbitro a decirle que Di Lolo le rebotó la pelota en la mano. El árbitro del partido dice que le pegó, pero que fue casual. Viene Cócaro encima. un centro que vino, el cabezazo que le pegó a Vilolo, me parece que la tenía abierta la mano, ¿no, Robert?
2: Sí, casi, mirá, no tan abierta, pero que le pegó en la mano, en la palma de la mano.
0: En la palma. En este momento termina el primer tiempo, mira vos, después de un primer tiempo que Boca lo tuvo tremendo, en los últimos dos o tres minutos terminó sufriendo por dos o tres circunstancias que se dieron. Señores, gana Boca por 1-0 en el primer tiempo.
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6: De la gente de News, sobre todo de Goitea a Andrés Merlos por la última jugada, pero Boca está en otro mundo. Boca está en este tiempo en donde sabe que ha hecho un gran trabajo, en donde el resultado de 1-0 a favor ha quedado corto, y por eso la satisfacción de a poquito, en donde el capitán Paredes agarra a los jugadores y los separa de ese reclamo para ya empezar a meterse allí en el túnel que los llevará para a un Vasco Rabarrena que seguramente estará satisfecho por lo hecho por el equipo en este primer tiempo. Un solo amonestado tiene el Ceneice, el número 32, Ayrton Costa. La misma situación se vive en el equipo de Kudelka, que también tiene un amonestado, y es el número 17, Gianetti.
0: Bien, señores, acaba de terminar el primer tiempo aquí en Rosario. Está ganando Boca 1-0 con el gol de Aska Sibar. Se van enredado en la jugada, polémica jugada, donde la pelota dio en la mano de
11: Dani.
0: Lolo, sí.
11: Bueno, ojo porque... ¿Ahí me escuchan?
0: Sí, te escuchamos.
11: Bueno, es un suplicio esto. La verdad que es imposible trabajar así. Bueno, se llevan a un hincha en camilla. A ver, ahí no, mira, es un personal de seguridad. Se lo llevan del campo de juego en camilla, casi inconsciente, ¿eh? Lo están retirando en camilla del campo de juego. Es una persona de seguridad la que están habitualmente contra el alambrado, controlando y mirando al público. Bueno, ahí lo retiran del campo de juego a una persona de seguridad con chaleco, con camperón, naranja fosforescente. Se lo llevan de urgencia, lo acaban de retirar en camilla del campo de juego.
0: ¿Pero llegaste a ver si se desmoronó solo, si fue un golpe, una agresión, algo?
11: No, agresión no, pero aparentemente se desmayó y enseguida entró la camilla para sacarlo del campo de juego. Lo sacaron por la punta del córner a una ambulancia que está acá, justo debajo nuestro, debajo de la zona de prensa.
0: Bueno, ojalá que no sea nada, que llegue la pronta atención y la recuperación para esta persona, ¿no? Si podemos averiguar el nombre mejor, porque cuando uno dice estas noticias son tanto los que están en seguridad que el que escucha en la casa queda preocupado. Bien, señores, avanzamos con dos o tres avisos, cuatro avisos, y llegan los saludos de Leto.
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0: Bien, señores, el momento que vos estás esperando, saber si estás en la lista, en la benemérita lista de Roberto Leto para los saludos que esperas vos aquí en la Argentina y en el mundo. Roberto Leto.
2: Gracias, Dani. Bueno, como siempre, a la gente de Soquipe, para el querido Walter Acuña, para Javier Kibudi en Nueva York, para Carlitos Movio, para Roberto Sommi, para el querido Marcos, para Sebastián Ronesten y Gustavo Perazo, para Adolfo, el hombre de Padel Watch, para Fabián Luján, el número uno de Wrangler, de Lim, genio, que tiene un lugar espectacular, ¿eh? 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Gaby de Colombraro, para el José, el número de la Argentina, Juan Leiva, para Cacho y Ana María de Tandil, para Peige Travel con Pablito Spinelli de la cabeza, para el pasajista número uno, Franco 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Y para Germán, saludos para Jorge Andrés, Patricia Richeri, para Lalo Aguado, para el querido Rodofile, para Manuel Acevedo, para Marcelo García, el número uno, Marcelito querido, y para Fernando 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Saludos para Gustavo Polito. 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Son mis saludos que tengo acá, Dani.
0: Los saludo en la lista de Roberto Leto con todos los saludos, dale.
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0: Uno más, dale.
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0: Estamos en el entretiempo de Boca 1 Ñul 0.
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0: Vamos avanzando buscando el camino del Eto.
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0: ¡Ya viene el Eto!
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0: Te va a comentar este primer tiempo que gana Boca 1-0.
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0: Está ganando Boca 1-0 aquí en Rosario. Y a través de AM990, a través de Radio Espléndida, a través del show de Boca de selección, te lo va a comentar Roberto Leto. ¿Sabes por qué te lo comenta Roberto? Porque Leto tiene palabra. Es New York. Palabra de comentarista.
2: Gracias, Dani, querido. Un gran saludo para Daniel Licio, que también está escuchando. Y un gran abrazo para mi amigo Juancito Leiva. Boca está ganando bien 1-0. Se ha quedado corto con el resultado. Boca ha sido superior desde el minuto 0 hasta los últimos 2 minutos, en los cuales, con jugadas, con centros, con 2 tiros de esquina consecutivos que tuvo News, ahí estuvieron reclamando una mano, reclamando una infracción, pero después durante todo el partido hubo una diferencia y una superioridad de calidad de juego de parte de Boca hacia Newell's Old Boys. Por eso digo que es corto el resultado. Boca tuvo presencia durante todo el partido, control de pelota, manejó el juego. Por la derecha se hizo muy bien la dupla Gorosito y Leo Flores. Se hicieron imparables para el chico lateral izquierdo ruso, que la pasó muy mal. Por ahí Boca creó las mejores situaciones. Ya la tuvo Merentiel a los 16 minutos que dieron el travesaño con el centro que le había tirado justamente Flores. Pero Boca no fue eso solo. Fue también la Casiva el que acompañaba y llegaba. Y bueno, por uno de los centros, en una jugada que arrancó por derecha y terminó por izquierda con el centro de Villa, apareció Casiva entre los dos marcadores centrales de News para ganar, elevarse y poner el 1-0 para Boca. Resultado corto. Boca ha sido superior. Cuando Boca, uno lo veía en el partido, cuando deseara convertir un gol más, lo puede convertir. Le da todas las facilidades News. News no tiene la pelota en su poder nunca. La mantiene solamente para tenerla y darla corta, pero no para meter ningún pase en profundidad o para tener un jugador que gambetee o para originar algún tiro libre, que lo originó sobre el final, casi al primer tiempo, en una jugada que tropezaron dos, cayó Ayrton Costa encima del jugador y le cobraron la infracción. Pero Boca tuvo la salida limpia por los dos costados, Blanco con Villa, pero el trabajo mejor lo hicieron Gorosito y Paredes. Aranda suelto también encarando cuando podía, y algunas terminaba bien y otras todas no. Pero Boca tuvo muchas posibilidades, no las aprovechó, pero Boca está muy arriba futbolísticamente. Hablo de esto a nivel individualmente, por jugador, hay una diferencia muy grande. Y colectivamente, como equipo, también. Boca tendría que estar ganando por más de un gol, tendría que tener casi definido el partido. Igual no creo que pase algo tan extraño para que Newell pueda cambiar tanto o tengan un jugador en el banco que puede cambiar la historia. Lo único que tiene que hacer Boca, eso sí, no quedarse y quedarse con 1-0 y verse a ver qué pasa, a ver si viene News, si no viene News, porque ahí te podés equivocar y podés perder la posibilidad de poder terminar el partido. Para mí Boca, si sale con las ganas que salió, y especialmente en los primeros 30 minutos, Boca lo define rápidamente en el segundo tiempo, Boca es muy superior y se quedó, repito, muy corto en el resultado.
0: Te lo comentó a través de Splendid, a través de AM990, a través del show de Boca de Selección, Roberto Leto. ¿Sabes por qué te lo comenta Leto? Porque tiene palabra. Es palabra de comentarista.
12: Beso a beso.
0: Estamos esperando por el inicio del segundo tiempo para ver si hay variantes. Ahí está volviendo Boca, hay variantes, este querido Andrés, que vuelve Boca.
13: Ahí está Boca en el campo de juego. Recordamos que fue amonestado sobre el final del primer tiempo, el 32, Ayrton Costa. Sin variante Boca Juniors en el banco. Leandro Bray, el uruguayo Leandro Lozano, Jorge Nicolás Figal, Marco Pellegrino, Malcolm Braida, Milton Delgado, Camilo Rey Domenech, Williams Alarcón, Kevin Zenón, Alan Velasco, el paraguayo Ángel Romero y el ex hombre de Atlanta, sí, Milton Jiménez.
0: Bien, quiero mandarle un saludo muy pero muy fuerte a Enzo González y a toda su familia. Un beso y un abrazo inmenso, Enzo, acá desde Rosario para vos y tu hermosa familia. Sabés que estoy con vos, ¿eh? Abrazo inmenso, querido Enzo. Estamos en el entretiempo de Boca 1, Newell 0.
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0: Bien, presentamos el segundo tiempo, dale.
1: 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Y desde el coloso Marcelo Bielsa, arranca el segundo tiempo. Newell's Old Boys 0, Boca Juniors 1. Con los comentarios de Roberto Leto y el relato de Daniel Moyo.
0: Bien, se está todo preparado. Cachete izquierdo para Boca, cachete derecho para Newell's. Ahí va a mover la pelota para Boca. Hay una cosa que se está demorando. Ahí empezó Merentiel, jugó la pelota hacia atrás, se la está dando para Paredes. Paredes que le pega fuerte y alto para que la venga a buscar Leo. No participa del juego Leo, controla la pelota Leo. Leo es este Flores, ¿no? Uno dice Leo acá en Rosario y hay uno solo para ellos, ¿no? Entonces yo quiero ser respetuoso. Hay un Leo Flores, el verdadero Leo acá en Rosario. En la Argentina, obviamente, que hay uno solo.
3: No entiende la tiadora si le decís Leo.
0: Tenés razón.
1: Que en realidad es Leo.
0: Tenés razón. Tenés razón. Pasa que la tiadora está durmiendo la siesta.
3: Sí. Un amigo periodista me dijo nombre y apellido siempre.
0: Siempre. Hay salida que tiene que hacer desde el fondo. Y es correcto lo que te dijeron, ¿eh?
3: Sí,
0: es
3: claro.
0: Correcto. La juegan hacia abajo. La viene buscando, la controla, la tiene Paredes. Paredes la puede jugar hacia atrás, la juega hacia atrás. La recibe Di Lolo. De la que se salvó Di Lolo, ¿no? Hay que decirlo, para mí fue penal. Para mí fue penal en favor de Newell's. De la que se salvó.
1: ¿Iván?
0: De la que se salvó. Hay salida para Newell's cuando estamos en el primer minuto del segundo tiempo. Está ganando Boca por 1-0. Pelota que la viene buscando hacia la derecha. Escobar la recibe. Escobar la termina controlando y la manda al lateral blanco y saque lateral que tiene que hacer Newell.
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0: Bien, termina el partido y se viene Newell. Guarda, mirá de que nos salvamos, por el amor de Dios. ¿Y sabe de dónde? De un lateral. De un lateral de Newell. Un poco más llega el empate de Newell. No desaparece el peligro, queda la pelota allí picando. Pelota que le pegan desde afuera, desde un lateral de Newell casi llega el empate. Ah, no aprendimos la lesión, ¿eh?
2: favor, y con Newell's encima.
0: Sí, Laurita.
2: Pero me sigo enojito todavía, pero mirá.
0: De un lateral.
2: Lo dejaron acomodarse y lo dejaron pasar. ¿Quién es el que lo deja pasar así?
0: Impresionante.
2: Paredes. Paredes queda parado.
0: Impresionante. No se puede creer la situación que... Y de un lateral, mirá vos. Román.
13: Y lo que más sorprende es que Paredes lo dejó pasar.
2: Pero lo dejó pasar completamente.
0: Román, no te dieron mucha bola, más duro tenés que ser, ¿eh? Por Dios, de un lateral, un poco más llega el empate de Newell's. Ahí viene buscando la pelota Aranda. Controla la pelota Aranda. Aranda la juega para Villa, la viene buscando Villa, recibe Villa. Ahí Villa mete el centro y está. El centro la termina cabeceando Goitea. Viene para trabar y para ganar Gorosito, que tuvo un buen partido. El centro de Leo Flores, tengo un amigo que se llama Leo Morales, la concha de la lora. La tiene Leo Flores en cara, Leo Flores dibuja. El remate de Leo Flores. Cerca del palo derecho, rápido la respuesta de Boca.
2: Rápida, y la hizo muy bien la jugada Leo Flores. Él solo se acomodó de derecha a bien diagonal, entrando al área, le pegó cruzado. El arquero no llegaba y la pelota se fue al ladito del palo. Ya tuvo la primera Boca también.
0: Entonces,
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0: Ahí viene buscando la pelota por la derecha. Guarda que espalda de Blanco. Se están metiendo los jugadores de Newell's. La viene buscando, la controla Escobar. La tiene Escobar. Hace un corto y una quebrada con la marca de Villa. Ahí viene Blanco para marcar. Gana Blanco. La juega para Villa. Villa se la dio para Casiva. Villa. Vino Villa de Mendoza, ¿no? El hermano, ¿no? Vino Villa, ¿no? Ahí salida rápido para Newell's. Guarda que le puede pegar. Le pegaron. Va a ser el empate de Newell's. Te aviso que va a ser el empate de Newell's. Te aviso que va a ser el empate de Newell's.
9: Se me comete la cocha.
0: Te dije que este Cócaro nos vacuna siempre. ¿Sabes que si Cócaro es enfermero, el culo que siempre elige es el de Boca, porque lo vacuna siempre, che, para poner la jeringa? Increíble el gol que le hizo Cócaro. Además, magó para ir. Se estaba viniendo Newell's. Boca salió dormido en el segundo tiempo. El enfermero Cócaro, con cualquier camiseta que tiene, lo vacuna siempre a Boca. La nalga que elige para meter el jeringazo es siempre el de Boca. Cócaro, dormido Boca. Totalmente dormido Boca. Sí. Acaba de empatarle Newell's, se me escomete la cocha. Cuando paró la pelota ya te dije que estaba el empate. El arquero nos salva una. Paredes que se cae. Claro, Paredes entra en la confusión.
2: Sí, porque Paredes se quedó parado también.
0: Totalmente.
2: Se quedó parado en la jugada del lateral.
0: Y ahora
2: también.
0: Se me escumete la cocha. Llámamelo a Bubi, que empató Newell's. Este modesto Newell's le acaba de empatar a Boca 1-1.
2: ¿Cómo le explico esto, Dani? ¿Cómo le explico a la gente un partido que tenía que estar dos goles arriba?
0: Arreglaste
2: tranquilamente. Y ahora estás 1-1. Encima 1-1 y te lo empataste vos solo el partido. Porque Newell's ni llegaba. Primero en un lateral y casi le queda. Y en la segunda, en el área lo miraron todos, especialmente Paredes, que estaba metido como está metido ahora. De tercer lateral. No sé por qué. Central. No sé por qué pasan estas cosas. Increíble que este equipo se esté empatando en estos momentos. No lo puedo creer.
0: Hay salida que tiene que hacer Boca.
2: O sea, tiene Boca.
0: No, este Boca. Ya se había salvado con la mano dudosa de Dilolo, que fue penal. No. No sabemos por eso.
2: Pero los últimos, tenemos que sumar, los últimos dos minutos
0: del primer tiempo.
2: Cuatro, seis minutos jugó Newell's. Seis minutos con errores de Boca y ya te hizo un gol. Boca lo tuvo para hacerle tres goles, hizo uno solo, estamos 1-1. Pero ¿cómo lo explicás, aparte? Por la diferencia futbolística que hay. Es increíble, bueno, falta un montón.
0: Y la iniciativa la tiene Newell's en el arranque del segundo tiempo, empatan 1-1.
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0: Ahí viene buscando la pelota Aranda. la patate onda, la juega para Casíbar. A Casíbar la juega para Gorosito. Gorosito la pone para Leo Flores. Leo Flores que mete el centro, le quedó para Paredes. Paredes que la juega para Merentiel. Merentiel que la toca para Casíbar. Ahí está para pegarle a Aranda. Se viene Boca que tiene que recuperar la iniciativa. Empatar 1-1.
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0: Es cierto lo que dice Robertito por bajo. Estará cansado Boca. ¿Por qué no puede? Guarda que viene el segundo. Por el amor de Dios, no fue gol de Ñul de pedo. Por el amor de Dios, no fue gol de Ñul de pedo. Tremendo el remate que sacó Massanti. Salió cerquita. Era el número 20, Guch. El remate de Guch un poco más. Era golazo de ellos, Roberto.
2: Sí, sí. No llegaba de ninguna manera Montero. No llegaba. Pero estas cosas no las puedo creer de Boca. ¿Qué pasa con Boca en el segundo tiempo, muchachos? Viene la pregunta que estoy haciendo. No se entiende. Parece otro equipo.
0: Derrumbado desde lo físico puede ser Robertito, ¿eh?
2: Pero tanto.
0: Chile, Rosario, qué sé yo, no sé.
2: De una diferencia que había tan abismal en el campo de juego.
0: Mira ahora, maneja el segundo tiempo Ñul, que es muy superior a Boca. Parece otro partido con respecto a lo que habíamos visto en el primer tiempo. O el técnico de ellos es un mago y acomodó las piezas.

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1: La salida que la controla al piso va el hombre de Boca. Recupera la pelota. Por allí Ñuz la tiene Escobar. Al piso fue Escobar. La juegan hacia la derecha para Gucho. Se viene Ñuz con todo y con todo. Viene para ganar Costa. Traba Costa, la juega para Paredes. No la pierda Paredes, la perdió Paredes. Ah, bueno. Paredes viene de tres errores consecutivos, Eso es alarmante. Si está cansado Paredes, si está parado Paredes, sonamos, El centro que viene, sale el arquero. ¿Por qué no la agarra con la mano? Agarrala con la mano, pone el puño el arquero. Genera la corrida para Leo Flores. La viene buscando Flores, Flores la juega hacia atrás, se la da para Casíbar, guarda que te marcan. La controla Casíbar, Casíbar juega para Paredes, dibuje Paredes. La tiene Paredes, Paredes la abre a la izquierda para Villa. Ahí la controla Villa. Comienza la carrera de Villa, se viene Villa. Dale play, le pegó Villa. Con el hombre encima. Timorato, lo de Villa, salida para Ñul.
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1: 10 minutos del segundo tiempo. Empatan 1-1 y Leto dice que...
3: ¿A dónde quedó el Boca del primer tiempo? ¿A dónde quedó? ¿Qué pasó, muchacho? A todos le agarró un golpe de calor. ¿Qué le pasa? No hace calor. No sé, está parado Boca en la cancha y Newell sin armas, sin jugadores. Y ha empatado el partido y está más entero que Boca. Así va a decirme alguno, claro, Newell descansó toda la semana, Boca jugó otro día, estuvo viajando, pero igual, había una diferencia muy grande, no puede haber un cambio tan importante.
1: Ahí se viene Newell que se hizo de la pelota en el segundo tiempo. Ahí paran la pelota, la viene buscando Massanti. Massanti que la puede abrir hacia la derecha. Ahí viene Villa, pasa de largo Villa. Un nuevo centro, guarda que viene Cocaro, doble cabezazo. Alguien que la saque, sacala. La terminan sacando la pelota que de todas maneras queda boyando. Para que le agarre un hombre, Dios, salió de tiempo Gorosito. Cometió falta. Mira qué tiro libre genera Ñuls. Se salvó de la amarilla Gorosito. Turco, pasa algo, están cansados, ves algo distinto, Turco.
4: No lo puede creer el Vasco Robarrena. Cómo Newell se lo lleva por delante a Boca. Recién le dio indicaciones a Villa, le dijo, vamos Eva, porque está muy bajo Villa, pierde todas las pelotas el colombiano.
3: La pierden todo, Turco, Paré, está parado en la cancha.
1: Hay tiro libre para Boca. Para Newell, digo, tengo tantas ganas que sea para Boca, es para Newell. Guarda que es un tiro libre que si se animan le puede pegar derecho al arco.
5: Se me comete la cocha.
1: Sí, Laurita. También hay 1, 2, 3, 4, 5 jugadores de ellos en el área grande. Puede venir a modo de centro o derecho al arco. El arquero regaló el primer palo. El arquero regaló absolutamente el primer palo. Se la juega al centro el arquero. Se la juega al centro el arquero. ¡Ojo Montero! ¡Ojo Montero! ¡Que regalaste el primer palo! Viene el centro Montero. Falta. Que sale con los puños. Saca con los puños. Cobraron infracción en perjuicio del arquero. Tiene que reponer. Repone Boca.
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2: Contada con Dani.
1: Sí.
4: Bueno, se mueven todos los suplentes de Boca. La pregunta es... ¿Hará varias modificaciones el Vasco? Recordemos que en Chile hizo un solo cambio y fue un claro mensaje del entrenador de Boca.
3: Ahora para mí, me lo dice mi amigo Zula también, porque lo vemos todo en la mitad de la cancha por lo que está pasando, que entre Delgado, ¿eh? Alguien para correr, muchachos.
1: Claro, no para nadie en el medio.
3: No hay nadie en el medio, aparte no para este equipo de Newell que ya atacaba. Mira lo que va a estar.
1: Se equivoca Paredes, un poco más se equivoca Paredes. Le salió de suerte el pase para Blanco. Ahora Blanco la pone en paralela, larga para Villa. Villa la pone para Aranda. Aranda, la pata te anda, dale Aranda. Ahí se viene Aranda, dejó a dos en el camino. Amaga Aranda, la juega para Blanco. Lo tenía Villa cerca, prefirió Blanco. Recupera Aranda, Aranda se la da para Blanco. Blanco que puede mandar el centro, viene el centro. Arriba, Reinati, el arquero de Ñul.
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1: Un saludo enorme para el querido Diego. 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Sí, querido.

0: arriba, espérame Andrés, espérame que se viene Ñul, se me comete la concha, 3 contra 3, se viene Ñul, guarda que viene el centro, le pegó, gol de Ñul. Gol de Ñul. No lo puedo creer esto, lo que estoy viendo.
1: Me cago en la puta madre que me parió.
0: Sí, Guillermito. No lo puedo creer lo que acaba de hacerle Ñul. El centro hacia atrás, Reggiardo. Al palo izquierdo, el arquero que se tira para la foto, porque no te agarra una. Reggiardo pone el gol de Ñul. Reggiardo acaba de pegarle una bofetada tremenda a Boca. Reggiardo hace que caiga la noche rápidamente aquí en Rosario. De un Boca que no se puede creer que tenía el primer tiempo para hacer 3 o 4 goles y que en 14 minutos de este segundo tiempo le están pegando un baile bárbaro y le hicieron 2 golazos ante una defensa atónita, ante una defensa que no tiene respuesta, ante una defensa que no tiene la menor idea qué hacer. Ñuls, a través de Reggiardo, llega el segundo gol. Ñul 2, llámame la Bubi, Bubi, vení urgente a Rosario. Ñul 2, Boca 1.
2: Increíble explicar esto, no podía explicar el empate, ahora tengo que explicar la victoria de Ñuls en 15 minutos. De un equipo que no podía hacer 2 pases seguidos, que hicieran una doble pared en el área para convertir el volante central de Reggiardo que llegara. ¿Pero qué le pasó a Boca en el entretiempo? ¿Qué es lo que ha pasado con este equipo de Boca? ¿Se ha parado? ¿Se ha pinchado? ¿Qué es? Urgente que entre Delgado, que entre alguien en el medio. Bueno, ahora ya tenemos que ir a levantar el partido, ahora no tenemos que ir a matarlo. A ver.
0: Ahí se viene Boca, el remate. Cruzado de Villa, tuvo la situación. La primera en este, en el segundo tiempo. A ver si Boca sintió el golpe. Si sintió en la bofetada. Villa tuvo la oportunidad de empatarlo.
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0: Sí, Pampa.
4: Recién escribía un amigo y graficándolo con el boxeo que a vos te gusta. Este equipo ha demostrado varias veces ser de mandíbula floja, que al primer golpe queda drogui y a veces termina siendo nocao.
2: Pero había una diferencia futbolística muy grande, Pampita.
5: Pero Fernando, se va a venir a la cancha Milton Jiménez y va a sumar sus primeros minutos con el Vasco Robarrena. Hasta ahora 2 partidos al banco, no había ingresado, va a sumar sus primeros minutos con el Vasco. Se viene Milton Jiménez.
2: Se venga Milton Jiménez, que se venga Delgado, que haga algunos cambios. Pero yo lo que no puedo entender es que un equipo cambie tanto de un tiempo a otro, hay 15 minutos nada más, y que es otra cosa, otro partido. No puede ser que haya caído tanto Boca. Físicamente puede ser que estén un poco cansados, porque está cansado todo el equipo. Si Di Lolo no jugó el otro día, y varios más, no quiero ahora sumar quién jugó, quién no jugó. Pero no sé, esto es mental. Aparte, el que me extraña cómo está en la cancha en este momento, que no sé qué le pasa a Paredes. Paredes está distinto, no sé.
0: Ahí está la variante de Boca, la presentamos.
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5: La primera modificación en Boca Junior, se retiró el 16, el uruguayo Miguel Merentiel, a la cancha, camiseta número 9, Milton Jiménez.
0: Delantero por delantero, Robertito.
2: No era para ir por delantero por delantero. Está perdiendo 2-1 Boca,
0: claro,
2: ahora.
0: Tiene que ganarlo.
2: Tiene que ganarlo este partido. No tiene que empatarlo este partido. Tiene que ganarlo. Boca lo tiene que ganar, lo digo ahora, cuando van 17 del segundo tiempo y está perdiendo 2-1. Un primer tiempo que hizo de todo. Se floreó para poder ganar el partido, ganaba 1-0 nada más. Tenía que haberlo definido. ¿Y ahora qué es lo que pasó? ¿Qué le pasó al equipo? Pero es una cuestión psicológica, es increíble. Y los jugadores de Boca, los que están en la cancha, no pueden creer. Lo veo como le habla Di Lolo a Ayrton Costa. ¿Qué te pasó a vos? ¿Quién te hizo la pared? Paredes que no sabe qué hablar, están andando con Merlos. Pero es increíble lo que ha pasado, muchacho.
5: Ahora siguen pasando los errores. ¿Ustedes vieron quién perdió la pelota en el segundo gol de Newell?
2: Ya ni me acuerdo, Turco. Di Lolo, mitad de cancha, la peleó.
5: La perdió Di Lolo, y ahí vino vino el ataque de Newell y vino el gol.
2: Pero te aclaro,
5: sigue pasando que hay errores increíbles.
2: Pero Dilolo queda enganchado con un jugador de Newell, los dos quedan en el piso, y viene otro de atrás y la juega corta para que arranque la jugada de Reguiardo para hacer la pared. Igual, Boca no puede llegar a esto, a esta distancia.
0: Hay una gran diferencia entre uno y otro.
2: Claro, muchacho, individual y colectivamente, hasta por oficio también. Este es un equipo que el técnico no quería ni dirigirlo. Hablo de Newell's.
7: Hola amigos, a enderezar el barco, que esto es lo más grande. Federico de Río Gallego, Leto Crack.
0: Ezequiel Oriental, micrófono.
8: Ahí está, debe ser el peor equipo de News de toda la vida. Y nos gana, basta loco, ¿qué hay que hacer? Que se vayan todos. Paredes también cambiando la cancha, no se juega así. Jugador de mitad de cancha para atrás y ahora da pases sin destino. No podemos depender siempre de un jugador sin arquero, no se puede jugar. Los defensores no defienden y los del medio se quedaron en el vestuario. Los delanteros no patean al arco. ¡Qué equipo inocente! Por Dios, que Boca le devuelva el arquero a Vélez, dicen los oyentes.
0: Durísimo.
5: Dani, Roberto
0: de News en el piso. Avanzamos con la carpeta. Espera un poquitito, avanzamos con la carpeta.
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0: Está perdiendo Boca 2-1.
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0: Está sorprendido el público de Ñuble, no lo puede creer.
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0: Hay una variante, la presentamos en Ñuble, Fernando.
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4: Jugar en la cancha número 9, los goleadores de esta tarde en Ñuble. Pócaro ingresa con la número 99, Ignacio Ramírez.
2: Uruguayo.
0: Grandote, Robert, ¿eh?
2: Sí, es de centro delantero. También cambia centro delantero por centro delantero. Pero en este año el cambio de Jiménez por Merentiel también.
0: Cocaro lesionado se fue, ¿no?
2: Sí, se fue lesionado Cocaro.
0: El hombre que siempre
2: te marca un guante y
0: hizo el gol y se fue. Ahí saque lateral para Boca. Estuvo mucho tiempo parado. Alguien me llamó, espera que se viene Boca.
2: Mano. Jiménez.
0: Ahí está Jiménez. ¿Quién llamaba? ¿Llamaba vos recién este truquito?
5: No. Sí, te decía Dani, Roberto. Hay que entender que Leandro Paredes es humano, que a veces se puede equivocar, que no tuvo descanso, que vino del Mundial y jugó, hoy está jugando mal, pero es humano Paredes, ¿eh?
2: Y bueno, pero entonces pone a Delgado ahora en este momento, si lo ve que está cansado. Nadie te obliga, yo no soy el técnico de Boca en ese sentido. Pero si él no está, no está bien, bueno, pero yo no, aparte, Juve no le empató porque Paredes esté caminando, ¿eh? Hay una diferencia, pero de acá a Luján, entre un equipo y otro. Se puede cansar Paredes, puede estar parado, igual marca la diferencia contra este equipo.
0: Ahí se viene Ñuble, se le ganaron a Gorosito, que no está teniendo un buen segundo tiempo. Ahí se viene, no le haga falta a Gorosito, ganó Gorosito, trabó Gorosito. La termina perdiendo Ascasiva, recupera la pelota el hombre de Ñuble, es todo de Ñuble. Ascasiva, mirá, no hagas esa falta, Ascasiva. Mirá, Paredes le pegó. Ahora va a haber quilombo con Paredes. Porque Paredes rechazó.
5: Sí, amarilla.
0: Contalo sobre el hombre de Ñuble, dale.
5: Sí, se le fueron todos los jugadores de Newell's. Encima al árbitro, Andrés Merlo, Paredes también. Lo amonestó. Amarilla para el capitán de Boca. Amonestado Leandro Paredes. El segundo en el equipo del Bajo Robarrena.
0: Bien, no sé por qué, pero me parece que sería lo lógico que quizá lo saquen a Paredes, ¿no? Que lo cambien, digo, ¿no? Está cansado, no está jugando bien.
2: Está amonestado.
0: Está amonestado, sí. Quizá, ¿no? Me hizo acordar cuando en Qatar, ¿viste? Tiró el pelotazo al banco de suplente de Holanda, ¿viste? Me hizo acordar eso a Paredes.
2: Le piró con fuerte, ¿eh?
0: Sí, a Van Gaal, ¿no?
2: A cualquiera.
0: A cualquiera, pero la cosa era Van Gaal, que había hablado pavadas antes, ¿te acordás?
2: Sí, contra Messi.
0: ¡Ay, tiro libre! Tiro libre para Ñuble, lejos del área. Pero tiene que ser en forma de centro. Y todo lo que viene de arriba, Boca lo perjudica. El centro que tiene que venir al punto del penal. Están todos los grandotes de ellos. Totalmente replegado Boca, todos se defienden. Está perdiendo 2-1 en 23 minutos. Ahí viene el centro, la pelota que queda allí picando, la recupera Villa. Le cometen infracción a Villa, Boca va a generar un tiro libre para Boca.
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0: Hay salida, salida para Boca, salida que controla Paredes.
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0: Ahí la viene buscando Villa, recibe Villa en posición ofensiva por la izquierda. Mete el centro, le va a quedar a Leo Flores, la controla Leo Flores, la tiene Leo Flores. Un corte y una quebrada de Leo, bien. Jugar a la derecha para Gorosito, como lo hacían en la Candela. Digo la Candela porque quizás se encontraron allá, ¿no? Hace un par de años, los juveniles. Pelota que va a ir al lateral, lateral para Boca. El lateral de la derecha que viene para hacerlo Gorosito. Jugamos con la hora, tanteamos la hora, tanteamos la hora entre Piquet y Pacate. 24 del segundo tiempo, está perdiendo Boca. Sí, sí, escúchate bien, pierde Boca 2-1. Este Boca que lo había pasado por arriba a Newell's en el primer tiempo, que le había ganado con claridad, ahora pierde 2-1. Ahí saque lateral, lateral para Boca, lateral que tiene que hacer Gorosito. El top indica que en todo el territorio de la República Argentina, las 6:30 de la tarde. Cuando termina este partido, nos vamos a la cancha de River. Juegan River y Central. Allí están David Burstein y Julio Ayala Torales. Controla la pelota, la viene buscando Di Lolo. La tiene Di Lolo. Di Lolo la juega para Leo Flores. Flores para Di Lolo. Ahí está el número 2 de Boca, la toca para Paredes. Lo fueron a buscar a Paredes a ver si reacciona. Está amonestado, la juegan para Gorosito. Gorosito con el hombre de ellos, con Russo encima. Manda la pelota al tiro de esquina. Era Ríos finalmente el que vino para la marca. Va a venir el tiro de esquina, tiro de esquina para Boca. Es el momento en que Paredes tiene que servirla en la cabeza de Di Lolo. O en la de Ayrton. O en la de Jiménez. En uno de ellos, para que llegue el empate de Boca. Para que venga el empate de Boca. Ahí viene el centro, centro que viene, la terminan rechazando. Le va a quedar para que la agarre Leo Flores. ¡Pégale, Flores! Flores que quiso colocarla. Queda la pelota allí picando. No la puede parar el hombre de Newell's. El árbitro que estaba al lado le dice, dale, levántate. No hagas esa pantomima. Pelota que viene para buscarla. Jiménez. La tiene Jiménez, viste Jiménez. Vamos a Ayrton rápido, guarda Ayrton. Ayrton rápido, la guarda Montero. Montero sale jugando a la derecha para que la reciba y la tenga Gorosito. Le pega fuerte y alto para la corrida de Leo Flores. Le tiran un caño, sale jugando con caño, con lujo. Se agrandó Newell's. Pelota que se pierde fuera de juego. Estoy sorprendido del rendimiento de Boca. Caído totalmente. Caído totalmente. No lo traba Boca, no lo traba como si hiciese frío. No lo trova, caducto, caducto, caducto. Salida de Boca.
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0: Hay tiro libre, no, saque lateral. Lateral que tiene que venir desde la derecha, lateral para Boca.
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0: No deja de salir de la sorpresa, Roberto. Estás sorprendido de lo que estás viendo, Robertito.
2: Estoy sorprendido, parecen dos equipos distintos. Me los cambiaron, el que estaba en el primer tiempo, que era Boca, que dominaba, que era el dueño del partido. A este Newell's, que no podía hacer nada, que le faltaban recursos. A este segundo tiempo, donde Boca está parado y Newell's corre y metiendo, le dio vuelta al partido.
0: Ahí saque lateral, lateral desde la izquierda que viene para hacerlo Russo. Russo que en el primer tiempo no sabía dónde estaba parado. Ahora aparece Tarantini marcando la punta izquierda. Ahí la viene buscando Gutsch. La tiene Gutsch. El árbitro pita. Gutsch no entiende lo que pasó. Va a haber un tiro libre para Boca. No reacciona Boca todavía.
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0: Ahí se viene Villa, en cara Villa, se viene Villa. Por el sector izquierdo, manda el centro Villa a cualquier lado. Avisale a Villa que está Mendoza, que venga, que vino el hermano.
5: Qué bajo está, por Dios,
0: Vino el hermano.
5: Muy bajo Sebastián Villa.
0: Sí.
5: Sí, claramente, claramente. No es el Villa de Independiente Rivadavia ni el de la primera etapa en Boca.
0: Hay salida, salida que tiene que hacer Newell's.
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0: El saludo enorme para Ignacio Zuleta Puseiro. Esta mañana lo leía y la rompió como siempre y mañana ni te cuento. Sorprendido. No da una sugerencia que le pongamos a los guantes del arquero de Boca. Gracias, querido Ignacio, por estar prendido a la radio. Se viene Boca en cara, Gorosito, la tiene Gorosito. Ahí se viene Gorosito, la perdió Gorosito. Hay salida, salida para Añu, salida defensiva. Guarda que está desarmado Boca, guarda que Gorosito se quedó arriba. Ahí está volviendo el marcador de punta ahora. Hay traba, está canchereando Ñul. Esto lo tiene que aprovechar Boca. Hay salida, salida para Ñul, que gana 2-1.
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0: Entonces Leto dice que...
2: Boca tiene que reaccionar ya. Y el banco también hay que moverlo, Vasco. Ya. Hay que moverlo porque
5: se viene para adelante.
2: El partido está parejo, no está con el dominio de Boca, lo tiene contra un arco, ¿no?
0: Ahí se viene Ñul, guarda que encara Ñul, guarda que se viene Ñul. Uy, cómo falló ahí Ayrton. Nos quedamos con el tema de Lilolo, pero Ayrton, qué lejos está de aquel que parecía el mejor zaguero de la Argentina. Guarda que se viene Ñul, no lo toque Gorosito, que es penal, no lo toque el manotazo que tiró Gorosito. Después fue el piso. De a poco se viene Ñul. En cualquier momento lo tocan y hacen un penal tonto. Van a venir las variantes en Boca, dale, la presentamos.
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5: Se vienen dos variantes en Boca Juniors. Se retira el 24, Dylan Gorosito. A la cancha el 17, el uruguayo Leandro Lozano. Y la tercera modificación, se retiró el 22, Sebastián Villa. A la cancha el 20, Alan Velasco.
0: Los dos que habíamos dicho que no lo veíamos bien.
2: Lateral que se cayó porque hizo un buen primer tiempo Gorosito. Sí. A este flojo segundo tiempo, la entrada del titular que es Lozano. Y la caída de Villa. A Villa lo vuelve a sacar, ¿no? Como lo sacó ya también el otro día.
0: Exactamente. Y el ingreso de Velasco. Ahí hay salida para Boca. La viene buscando Lozano, que recién ingresó. Está fresquito. La perdió. Guarda que se viene Ñul. Por ese sector está jugando Ñul. De allí que vino la variante, ¿no? De allí que ingresó Lozano. Porque eligió el sector derecho para venir Ñul, Roberto.
2: Sí. Yo lo que te quiero decir, ¿sabes qué, Dani? Que aparte, a esta altura del partido, cuando estamos en 30 minutos,
0: Boca
2: tenía que tener un arco. Claro. Estamos jugando en la mitad de la cancha.
0: Porque está jugando con un equipo que no va a ser historia de Ñul, ¿no?
2: ¿Qué va a ser esto?
0: Por eso te digo. Un equipo que decíamos recién que el técnico está pidiendo 4 o 5 refuerzos.
2: Sí, que sí, que a nosotros capaz que se iba hoy después del partido.
0: Mirá el caño que le tiraron a Lozano, le tiran un caño a Lozano, pasó de largo a Escasillo. Está dormido Boca, che.
2: Está ya generalizado todo.
0: Lozano acaba de ingresar y le tiran un caño.
2: Y le cobró fuego para eso.
0: Claro. Y a Escasillo pasa de largo. Y hay un tiro libre que es peligroso para Ñuls. Y se atreven a cualquier cosa.
5: Y Dani.
0: Sí.
5: Yo digo que más allá de lo futbolístico, hay que revisar la cabeza. Este equipo, lamentablemente, se cae y se derrumba anímicamente, la presión, todo lo que vos quieras.
2: Estaba ganando, Turco. Estaba jugando bien, estaba dominando el partido.
5: Sí.
2: ¿Cómo puede ser que después de 10 minutos pase esto?
0: Aguantame que está el tiro libre de Sotelo.
2: Tiene razón.
0: Aguantame que está el Turquito, el tiro libre de Sotelo. Aguantame que la pelota va a venir al punto del penal. Se me escumete la cocha. Todo lo que viene de arriba es peligroso para Boca. Jugada preparada al centro. El arquero Camaga con salir no sale.
9: Se me comete la cocha.
0: Sí, Laurita, estamos en un momento difícil. Ahí viene la corrida por parte de Boca. Ahí se viene Flores, en cara a Flores. Con 3 jugadores de ellos encima. Así es imposible que llegue.
2: Flores es el mejor, ¿eh?
0: Sí, por
2: supuesto.
0: Guapo,
2: ¿eh? La pide en un momento difícil del equipo, ¿eh? No la piden otro que tienen experiencia, la pide Flores, ¿eh? Y lo pones en la derecha, lo pones en la izquierda, donde quiera que lo ponga, el tipo va, ¿eh?
0: Ahí saque lateral que tiene que hacer desde la derecha. El saque lateral que tiene que hacer es para Ñuls. Viene para cabecear a destiempo a Ayrton. Para bajarla a destiempo a Casíbar. Para poner el pase Milton la juega para Flores, encara Flores. La viene buscando Flores, la recibe Flores, la tiene Flores. Abajo, no la puede contener, la juega para Paredes se la dio para Flores. Flores la está jugando para la izquierda. Tiene que meter el centro, mete el centro. Para Casíbar que venía a buscarla en el punto del penal. Ahí está Paredes, trabando con el hombre de Ñul. Paredes que se paró, creyendo que le iban a cobrar falta. Ahora le cobran falta, ahora cobra. Paredes está muy caliente, le dice absolutamente de todo al árbitro. Guarda que estás amonestado, Paredes. Se la agarra con un jugador de ellos de Ñul. Habla mucho Paredes, está enojado. Enfático Paredes. Que tiene que meter este tiro libre que es lejos del arco. Animate, Paredes. La juega por bajo. Se equivocó Paredes en el pase. No se lo había sintonizado Blanco. El centro que viene para el cabezazo de Milton. Jiménez que llega a destiempo. Ahí la viene a buscar para controlar a la Flores por la derecha. Está en todo lado Flores, ¿eh? La pierde Flores. Hay salida para Ñuls. Viene para marcar Lozano. No lo veo bien a Lozano, ¿eh? Entró dudando Lozano.
2: Contagia todo.
0: Todos también. Te contagian, ¿eh?
2: Pero escuchame, mirá el reloj. Yo estoy mirando el reloj, me parece mentira, muchacho.
0: Tanteamos la hora, como dice Robertito.
2: 34.
0: Tic-tac, tic-tac, tic-tac, entre piquitipac hasta 34. Quedas 11 más el descuento. Está perdiendo Boca en Rosario 2-1.
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0: Uno más, dale.
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0: Ahí la salida de Paredes, la tiene Paredes. La juega por bajo, se la está dando para Ayrton. Se viene Ayrton, cachete derecho, la juega para el izquierdo. La recupera, la tiene Aranda. ¡Aranda! Falló Aranda. ¡Aranda, la pata te anda! Ahí se viene Aranda. Viene perdiendo la pelota el volante de Boca. ¡Epa, lofa! ¡Qué fuerte le fueron! ¡Qué fuerte fue Velasco!
5: Sí, y recibe la amarilla. Tercer amonestado en Boca. Camiseta número 20, el recién ingresado Alan Velasco.
0: Increíble, no la tocó la pelota todavía Velasco y ya cometió una infracción para amarilla.
2: Le hago una pregunta en general, la tiro al aire. Delgado, ¿no tenía que haber entrado?
0: Sí, claro. Boca no tiene mediocampo.
2: Partido.
0: Está partido. Ya nos sorprendió en la formación. Sí, Pampita, Ofer.
4: Wow, a ver. Es muy fuerte decir a esta altura que hay varios jugadores que cumplieron su ciclo. O hay que seguir siendo benevolente, como te gustaba la palabra, Moyo.
0: No, no. A mí me duele ver a Boca de este segundo tiempo. Me duele, Fernandito, ver a Boca de este segundo tiempo. Claro, el centro que viene, el arquero que tenía a buscar una... Se cayó el arquero cuando sacó la pelota.
6: Los guantes.
0: No sabemos, Ignacio Zuleta Puseiro nos aconseja. Ahí se viene Flores, guarda que se viene Flores, mete el centro. Ahora sí, para pam pam pam pam pam pam pam pam pam pam pam pam pam pam pam Velasco. Para pam pam pam pam pam pam pam pam pam pam pam pam pam pam pam pam pam pam pam pam pam pam pam. Velasco recibió la pelota y la cruzó después de una gran jugada de Flores, de Leo Flores. Velasco le que pegó como si fuese un penal. Velasco para cruzarla y para poner el empate. Perdóname Diego, tengo ganas de cantar esto. Vale 10 palos verdes, vale el de los 10 palos verdes. Ahí está Velasco, la cruzó Velasco para poner el 2-2, para que lo empate Boca y que para que ahora lo gane. Le pegó Aranda. Lo tiene que ganar Boca ahora. Está empatando 2-2, tiene resto para ganarlo. Lo hizo Velasco. Gol de Boca de Velasco. El gol de Boca lo hizo Velasco. La cruzó Velasco. Fue a buscar el justo en el lugar exacto, en el momento preciso, la corrida de Flores. Y Velasco la cruzó para poner el 2-2. Para que la cosa sea distinta. Para que Boca esté empatando y lo pueda ganar. Apareció Velasco y... ¡Apareció Velasco y adentro! El gol de Velasco, el de los 10 palos verdes. Se llama Iván Velasco. Tiene que aparecer en algún momento. En algún momento tiene que aparecer Velasco para poner a Boca 2-2. ¡Boca 2! ¡Newell's 2! ¡Qué feliz me hace cada vez que grito un gol de Boca! ¡Viva Boca, carajo! ¡Boca! ¡Boca andas 2! ¡Newell's 2! ¡Viva Boca, carajo! ¡A ganar, A ganar! ¡Que queda tiempo para ganarlo!
9: Mollito, ¿lo vas a cantar el parapán de Gigliotta esa parte? Ahí lo tenés. Parapán, parapán, parapán. ¡Para vos!
2: Y un golazo porque la gran jugada de Leo Flores, el pase para Aranda que le podía pegar, pero lo vio entrando solo por el costado a Velasco, que entró con más, todavía más lugar para cruzarle el remate y poner el 2-2. Boca tiene que ganarlo, no se puede ir con un punto de acá en un partido que en el primer tiempo lo tenía para 3 goles.
0: Hay tiro de esquina. Tiro de esquina, cuando se viene un cambio en Newell's. Ya lo vamos a presentar. Espera que está el tiro de esquina. Espera que está el tiro de esquina. Tiro de esquina para Boca. En esta tiene que ganarlo Boca. En esta tiene que ganarlo Boca. El partido tiene que ser de Boca. El centro que viene, el despeje. Ahora sí presentamos el cambio, dale.
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0: El 27 por el 8. Ahí se viene Boca. Los últimos 5 minutos eran todo de Boca, que tiene todo para ganar. El cabezazo. Cerquita estuvo Jiménez. Cerquita estuvo Milton. Metió el frentazo cerca del palo derecho. Lo pudo ganar en esta Boca, Roberto.
2: Pudo ganar y lo puede ganar en cualquier momento del partido. El que Boca se lo propone. Si Boca no se cae como se cayó en esto de segundo tiempo y ahora levantó con los cambios que tenían, se perdió el triunfo, ¿eh? Era el gol del triunfo, el de Walter, el de Jiménez, justito le había quedado.
0: Boca lo tiene que ganar. Bien Velasco entró, bien Velasco metió el centro. El cabezazo de Milton. Boca le quedan 5 minutos más el descuento para ganarlo. Está empatando 2-2.
5: Dani.
0: Sí.
5: Bueno, esta cancha le sienta muy bien a Alan Velasco porque recordemos que por Copa Argentina, en este estadio le hizo un gol a Sarmiento de Junín.
0: Exactamente, gracias Turquito, Alan Velasco, el centro, el gol de Alan Velasco. Yo le mandé Iván como el hijo de Velasco Ferrero, no
3: exacto.
0: Sé por qué.
6: Claro.
0: Me quedó Iván. Alan Velasco, el centro que viene, va a venir el centro, ahora viene el centro, la pelota que queda allí picando. Pelota que, como lo cruzamos muchas veces por acá por la radio, lo cruza mucho. Hay salida que tiene que hacer, salida desde el fondo para Boca.
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8: Y si cambian al arquero Montero por Leo Montero, es de Boca, el conductor y relator de básquet, por ahí ataja más que el arquero actual. Qué torpe es el arquero de Boca, parece una jirafa bebé que no sabe cómo empezar a manejar el cuerpo. Saludos de Nehuen Pereira, de Tres Arroyos.
0: Bien. Alguien dirá que en él nació la jugada del segundo gol, ¿no? De la salida de él,
2: saque,
0: ¿no?
2: De él, saque,
0: el saque de él, ¿no?
2: Fuerte.
0: Saque fuerte. Hay tiro de esquina para Boca. Tiro de esquina para Boca. Hay mucho humo, no se puede jugar así, ¿eh? El centro que viene el centro. Ahí lo tiene que parar el árbitro del partido, este partido, sí. No se ve nada ahí abajo. Como en el área de Boca.
6: ¿No? No
0: se ve absolutamente nada.
6: Como a propósito.
0: El centro que viene, señores, no se ve absolutamente nada. Hay mucho humo, alguien está fumando.
6: La barra brava de Newell's.
0: Sí, pero impresionante. Es
2: malito que la barra brava de Newell's la que está tirando,
0: claro,
2: el humo.
0: Claro.
2: El arquero,
4: se la está tirando. Una cosa, Dani. ¿Te digo una cosa? Casi se pierde un gol Boca. Porque es increíble, no se ve absolutamente nada. Y ahora el árbitro lo para. Pero recién Aranda se perdió un gol. Y te puedo asegurar que Reinaldo no ve nada, pero nada.
2: Es que pegó en el palo.
6: Sí,
2: pegó en el palo.
5: Pegó en el palo.
0: Increíble. La gente de Newell's hace esto para enfriar a Boca.
2: Sí. El empate para Newell después de jugar el primer tiempo es una cosa increíble. Y aparte hizo 2 goles, Newell. No se puede creer.
0: Ahora, el árbitro no se puede creer como no lo paró antes, Roberto.
2: Sí, tampoco, claro. Porque si era gol era un lío bárbaro.
0: Era un lío bárbaro.
2: No, pero el que lo tiró, de
0: Newell. Claro. Una situación increíble tuvo Aranda. No se le abre el arco a Aranda. Las dos que tuvo en Chile. La que tiene hoy.
5: Están pidiendo por la voz del estadio que dejen de tirar fuegos artificiales. El humo de color. Están pidiendo a los hinchas de Newell's que no tiren más.
0: Exactamente. Están 2-2. Boca con la posibilidad.
8: Cuatro goles para Velasco en los últimos 8 partidos que jugó el número 20 con la camiseta de Boca, Dani.
0: Exactamente. Gran partido de Leo Flores, ¿eh? ahí se viene Newell's. La termina controlando y la gana y sale jugando desde el fondo Lozano. Malo el pase de Lozano. Quedan 2 minutos más el descuento, que serán varios. Se paró varias veces el partido. Ahí viene el centro, la termina sacando Blanco. Rechaza el hombre de Newell's. Ahí traba y gana el volante de Boca que estaba por aquel sector. Sale jugando Boca. Pelota que cae finalmente Goitea. Goitea que la pone en el medio. La abren a la derecha. Viene la corrida para Gaucho. Guarda que le cometen infracción. El árbitro dice que no, que se tiró. Afortunadamente para Boca. Queda 1 minuto más el descuento. Están empatando 2-2. En un partido que primero era de Boca, que después de Newell's. Que ahora lo empató Boca y que lo puede ganar Boca. Se viene Blanco para llegar al fondo. Tiene que meter el centro. Termina la perdiendo la controla Goitea. Goitea que la levanta para pegarle y que la baje con el pecho Guch. La tiene Guch, sale jugando desde el fondo. Interesante este Guch, hizo 2-3 cositas. Finalmente la tiene Ayrton. Ayrton que se la da con cierta displicencia a Montero. Montero que le pega fuerte y alto para que la pelota viaje por los cielos de Rosario. Para que se mezclen toda la humadera que hay aquí.
5: Dani.
0: Sí.
5: 8 minutos más hasta el minuto 53.
0: Era previsible que iba a dar muchos. De vuelta empieza a aparecer esa humadera blanca en el arco de Newell's. El partido estuvo detenido cuando estuvo lastimado Cócaro, que marcó el primer gol de Newell's. El segundo lo marcó Reggiardo. Ahí viene buscando la pelota por el sector derecho. La controla Escobar, la tiene Escobar. Ahí se viene Escobar. Escobar la puede poner por bajo. Va al piso, le cometen infracción. El árbitro dice que no. Sale jugando desde el fondo. Ahí la controla, la tiene por el sector izquierdo el hombre de Boca. Ahí se viene Leo. Controla la pelota Leo Flores. No entendió la jugada quien recibía en ese punto, que era Aranda. Controla y la tiene el arquero de Newell's, Reinati.
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0: Ahí la viene buscando, la recibe, la tiene Reggiardo, que marcó un lindo gol para Newell's. La abren a la derecha, salen jugando para Escobar, recibe Escobar. Escobar se la da para Goitea, Goitea le pone en el medio. La controla Reggiardo, la tiene Reggiardo. Reggiardo puede jugar por bajo. Prefiere abrirla hacia el medio para Gianetti. La controla Gianetti, Gianetti la puede poner hacia la derecha. Abre hacia la derecha para que la tenga Goitea. Goitea que la pone, ya está entregado Newell's también, Pero te lo firma con las dos manos el empate.
2: Pero en el primer tiempo te firmaba directamente con todo el cuerpo.
0: Exactamente. Ahí juega por bajo. Se viene Newell's. Controla la pelota Di Lolo. La juegan hacia la derecha para Lozano. Lozano la pone para la carrera. Ahí se viene Leo, controla Leo, nace el tercero, lo va a ganar Boca. Ahí está para pam pam pam pam pam pam pam pam pam pam. No, por Dios.
5: No.
0: Se lo acaba de perder Milton Jiménez, por el amor de Dios. Primero fue Leo Flores que remató. Y Jiménez que le está diciendo de todo. Porque era un pase más cortito, ¿no? Qué situación clarísima, Teo, hizo Leo Flores, que hizo un partidazo. Leo Flores se comió el gol. Era para dársela, claro, era para dársela a Milton y era el gol, Robertito.
2: Exactamente, Leo Flores, que para mí fue el mejor jugador de Boca, ya lo digo ahora, a pesar que en esta jugada él puede, quiera hacer el gol él, porque los Jiménez, para mí se la tira para el medio, para Jiménez, Jiménez entraba con la pelota y todo. Es increíble.
5: Sí,
2: Jiménez está
5: Dani.
2: Enojadísimo.
0: Sí.
2: Enojadísimo.
5: Le dijo de todo, Le dijo de todo Milton Jiménez a Flores, porque claro, no buscó a Milton Jiménez,
2: no lo buscó.
5: Buscó pegarle al arco.
2: Le pateó al arco, sí, pero convencido todos estamos. Igual quiero decir algo, Leo Flores es el mejor jugador de Boca, A lo largo de todo el partido fue el mejor jugador de Boca.
0: Hay
2: imparable, mirá, ahí va otra vez.
0: Ahí va de vuelta, hay variantes en Newell's. Hay variantes, señor, las tenés, Fernandito.
4: Le falta una, me falta una de la tercera.
0: Bien, metió 3 cambios Newell's de movida. 3 cambios, se la ve venir el técnico de Newell's, que lo puede llegar a perder este partido.
2: Tendría que perder, si sumamos
0: situaciones. Sí. Espera, espera que viene el centro, espera que viene el centro. Controla la pelota Reinati. Cifer, dale rápido.
4: Claro, lo tenés a Blas Benedetto con la 35 y a Cabrera con la 25. Se retiró con la número 39 Ríos, con la 34 Escobar. Y como te dije, me falta uno de los cambios.
0: Bien, Benedetto con el 35. Allá en los estudios centrales, si lo pudiste ver, Acuña con la 25. Ya no está Escobar, ya no está Ríos.
8: Así es, Facundo Buch se fue, también Escobar y Ríos.
0: Sí, falta uno que entró.
8: Claro, Cabrera, Acuña y Benedetto, los tres que ingresaron.
0: Ahí está Cabrera, ¿con qué número Cabrera? Búscalo. Hay salida, salida que tiene que hacer Newell's. Pasaron ya 5 minutos. El árbitro marcó 8.
8: La 25, Cabrera.
0: Le va a quedar uno más, gracias, ese. Le va a quedar un round más a Boca. El centro que viene la termina despejando Lozano. Ahí por bajo la juegan hacia el medio. Ahí se viene Benedetto. Benedetto la puede tocar hacia la izquierda. El centro que puede venir. Guarda que no la ganen, guarda que no la ganen, guarda que no la ganen. Le termina rebotando al hombre de Newell's, que estaba allí apareado con Blanco. Hay salida, salida que tiene que hacer Paredes. Agarra la lanza Paredes. Paredes llevando la Boca. A ver si puede ganarlo en el último round de la noche. La controla, tiene Aranda. Aranda se la dio para Paredes. La controla Aranda. Pegale Aranda, pegale Aranda. Que es gol, pegale Aranda. El remate de Goitea. Ahí viene para cabecear Aranda. Ahora es que la saca Gianetti. Los grandotes de ellos comienzan a hacerse cada vez más grandes en el fondo. Rechazando y rechazando. La recibe Paredes, Paredes que lo mira el árbitro. Le dice, che, pará, loco, es palofa, me pegan por acá, me pegan por allá. Hay tiro libre para Boca.
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0: Están empatando 2-2 Boca y Newell's.
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0: Hay salida, salida que la viene buscando el hombre de Boca. Ahí la controla Blanco. Blanco se la está dando para Paredes. Paredes la juega para Ayrton. Ayrton puede tocar, no, para adelante Ayrton, para atrás no. Por el amor de Dios, Ayrton. Para la pelota Ayrton, mirá que quedan 2 minutos. Ayrton, no. Quedan 2 minutos. La controla, la tiene Montero. Montero la está jugando para Di Lolo. Ahí recibe Di Lolo. Controla Di Lolo. Di Lolo la puede jugar por bajo. La juega por bajo. Se la dieron para Leo Flores. En cara Leo Flores. Ganó Leo Flores. Mete el centro. Pasó de largo. Pasó de largo Milton. Ahora hay un tiro de esquina favorable a Boca. De este tiro libre tiene que venir el gol de Boca. De este tiro libre tiene que venir el tercero de Boca. Hay un tiro libre. La juegan por bajo. La viene buscando Leo. Mira, llegó hasta allá. Viene el centro. A las manos. A las manos de Reinati. El arquero de Newell's que firma el empate. Queda 1 minuto y medio, señores. Se están empatando 2-2 Boca y Newell's.
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8: Buenas tardes de Cúcuta, Colombia. Qué bueno escucharlos desde lejos. Aguante, Boca.
0: Hay salida que te dejen abierto, porque si no es complicado, salís mordido. Ahí la viene buscando, la termina buscando Di Lolo. La tiene Di Lolo, Di Lolo que sale y se va a ir al lateral. Hay un lateral, lateral ofensivo que tiene que hacer Newell's Old Boys de Rosario, que está empatando 2-2. Ahí se viene Newell's, comienzan a no digo que a retirarse, pero sí ya a agarrar alguna de sus cosas. Los simpatizantes de Newell's firman y recontrafirman el empate. Tanteamos la hora, tanteamos la hora. Queda 1 minuto y medio, señores, para que termine esto. Menos de 1 minuto y medio, quedan 30 segundos. Ya se termina el partido, señores. Quedan 30 segundos nomás. Ahí está la salida. Terminamos este partido. Comenta Leto y nos vamos a la cancha de River. Juegan River con Central. Ahí se va buscando la pelota. Tiene que ser gol de Boca. Mira, si está la gol de Boca. Si esta es última gol de Boca, la pierde Blanco. Pelota lateral, sí.
4: Va a adicionar 1 o 2 más. Está levantando los dedos el árbitro. Seguramente vos lo ves mejor.
0: Bien. El árbitro va a marcar 1 más. Se ve que en los 8 hubo mucho tiempo que no le gustó. Ahí saque, ya está el tiempo cumplido. Pelota que se va a ir al lateral, lateral que tiene que hacer. Ya Leto te va a decir, uno más marcó el árbitro. Ya Leto te va a decir si fue o no una actuación fallida de Boca. Está empatando 2-2. Pelota hacia el lateral. Esto va a ser empate nomás. Ya están los dos entregados. Pelota que se va a ir al lateral. Lateral que tiene que hacer desde la derecha Jules. Boca ganaba por 1-0, lo perdía 2-1. Y después Velasco puso el 2-2. Hay pelota que termina controlando a Ayrton. Ayrton que la juega para que la reciba Paredes. Paredes que mete el zapatazo, señores. Empató Boca. Empató Boca 2-2. Terminó empatando un partido que iba ganando, después lo perdía. Y termina empatando con un discreto equipo como Newell's Old Boys de Rosario. Con los goles de Azcacíbar y de Alan Velasco, Boca empató 2-2 con Newell's. Marcaron para Newell's Cócaro, y que siempre le hace goles a Boca, y Reyardo. 2-2 acá en el parque.
2: Así, en un minuto les digo, en el primer tiempo, en un partido para que Boca pudiera ganar cómodamente y terminar con 2 goles de diferencia. Boca no lo hizo, y en el segundo tiempo salió otro Boca a la cancha. En los primeros 15 minutos, News se lo fue, se lo dio vuelta, lo puso 2-1, y sobre el final, con los cambios, la aparición de Velasco y ya el cansancio de muchos jugadores de Boca, Boca lo empata. Pero la realidad marca, por la diferencia de equipo que hay entre Boca y News, que Boca regaló 2 puntos en Rosario. Los tenía en el bolsillo y los regaló. Esa es la realidad. Boca tiene que mejorar, tiene desniveles psicológicos en el partido que son increíbles, de todo el equipo y de muchos jugadores. Tendría que trabajar mucho el Vasco en esto, pero Boca no puede regalar los 2 puntos que tenía en el bolsillo ya en el primer tiempo. La figura de Boca, Leo Flores, nuevamente.
0: Ahí está el comentario de Roberto Leto, que fue presentado por...
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0: 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Empató Boca 2-2. A ver, por tu sector, querido Andrés, así nos vamos despidiendo.
10: Y estamos en el vestuario, ahí vemos salir a los jugadores de Boca que se van metiendo en el vestuario visitante, que dejan el túnel, ahí pasa Milton Jiménez, pasa Kevin Zenón, viene también Lautaro Di Lolo, ahí pasa Ángel Romero, Sebastián Villa, bueno, los jugadores de Boca que se van metiendo, bronca, porque era un partido para ganarlo, pero bueno, por lo menos Boca termina rescatando el empate en un partido que se complicó durante el segundo tiempo. Por eso hay una mezcla de bronca y de impotencia en un partido que Boca lo pudo haber ganado.
11: Está hablando Flores.
0: A ver, dale un toque de Flores.
12: Recién tu quinto partido en Boca, pero bueno, la verdad que te has encontrado con un cuerpo técnico, el Vasco, no sé cómo será, junto con sus colaboradores, que te da mucha confianza. ¿Cómo son esas charlas? ¿Qué te pide él? ¿Qué es lo que te demandan dentro de la cancha?
13: Sí, nada, me pide que juegue suelto, que encare. Nada, la verdad que estoy muy agradecido, lo digo siempre, nada, porque me hayan dado la oportunidad. Y nada, contento.
12: Bueno, a seguir, me imagino seguramente muy muy muy cansado. Decime qué te pasó en el pie, porque el primer tiempo tuviste un dolor, pero ¿estás bien?
13: Sí, sí, estoy bien. Fue un pisotón nada más y nada más que eso.
12: Bueno, perfecto, dale, a seguir.
0: Bien, ahí estaba hablando la figura de Boca, Leo Flores. Fernando Presti, el cierre para vos.
4: Bien, entonces esperando para también ir a la conferencia de prensa de Vasco Rabarrena, un Boca que se vuelve para Buenos Aires, empieza a planificar el partido frente a Estudiantes, recordar, en cancha de Huracán el próximo miércoles a las 7 de la tarde, Dani.
0: Bien, por tu sector, querido Pamparanda.
14: Bueno, se retiran los pocos que quedaban, también sensaciones encontradas después de este final, rescata un punto en Ceneite, Dani, abrazo grande para todos.
0: Abrazo enorme, recogemos todo el material para la tira mañana, a partir de las 11 de la mañana, la primera edición, el cierre, Ezequiel, querido.
11: Bien, primer punto para Boca en el campeonato, que alcanza los 31 en la anual, se ubica sexto a 3 de la Copa Libertadores.
0: Señores, empató Boca 2-2, nos vamos, Robertito, gracias por todo, impecable laburo como siempre, amigo.
2: Igualmente, Dani, igualmente, con bronca.
0: con bronca. Ya nos vamos a la cancha de River. Juegan River y Central. Allí están David Burstein y Julio Ayala Torales, en la continuidad del fútbol de AM 990 de Radio Splendid. Nos reencontramos, si Dios y la Virgen quiere, mañana. El cierre comercial de Pancho Fernández. Nosotros ya en el Flecha Bus en un ratito más, para volver a Buenos Aires con la estrella que ilumina cada uno de los momentos de mi vida, la estrella de mi querida vieja. Que Dios lo bendiga, buen comienzo de semana.
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1: Que se den cuenta que estamos cerca.
2: 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En River es central una victoria que calme esa saga tormentosa de resultados negativos. En River es central acercarse al menos a los parámetros promedio que la historia y la San Martín le exigen cuando no exige tanto. 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En River es central volver a los colectivos futbolísticos propios de esas jerarquías en equipo. En River es central sumar de a tres para calmar las aguas, pero para calmarse a sí mismo. En River es central especulaciones previas que lo tienen con el pulgar abajo y ganar, sumar tres puntos, tomar aire fresco y mirar lo que viene con un poco de paz y optimismo. Por eso, para River, ganar hoy es central, señoras y señores, desde el Estadio Monumental Antonio Vespucio Liberti y por la tercera fecha del torneo de AFA. 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Señor David Burstin, comentarista de esta transmisión, bienvenido, ¿cómo le va? Es un gusto.
3: Julio, querido, qué placer enorme estar acá con vos en la cabina número 5 del Estadio Monumental.

0: Ya vamos a estar reconectándonos con el Monumental. Venimos del empate 2-2 entre Newell's y Boca. Cócaro y Regiardo para la Lepra. Azcacíbar y Alan Velasco para el empate del Xeneize.
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0: Más temprano, Barraca Central con gol de Gonzalo Maroni. Le ganó 1-0 a Riestra de visitante y lo alcanza a Argentinos, los dos líderes de la zona B con 9 de 9.
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0: Y también ganó Gimnasia con goles de Ausmendi y Colazo. Superó por 2-1 al Tiburón. Gaitán descontó para Aldo Civi, triunfazo del Lobo en Mar del Plata.
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2: Lo voy presentando a Pato Canuli con toda la información de River. Pato, bienvenido, ¿cómo te va?
3: Julio Tordo, muy pero muy buenas tardes. Y aquí estamos en una nueva jornada en el Estadio Monumental. Repleto, como siempre, y un River que, no exageramos, es el último de su zona y hoy recibe a Rosario Central buscando la recuperación en el marco de que ya podemos prácticamente confirmar la llegada de Thiago Almada, el millonario, para convertirse en el octavo refuerzo del equipo Eduardo Codé para este semestre. Un River que quiere ganar su primer partido este semestre, que ya piensa en la Copa Sudamericana, donde va a enfrentar a Independiente Santa Fe, y en un Monumental completo con algunas novedades en el 11 recibe a Rosario Central. Cuando quieran, repasamos el equipo.
2: Vamos con la formación de River, lo presentamos en la voz de el Tano Paracciulli, dale.
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3: Cola número 41 en el arco, Santiago Ventral, 29 Gonzalo Montiel, 28 Lucas Martínez Cuarta, 30 Nicolás Otamendi, el capitán, 13 Lautaro Rivero, 6 Aníbal Moreno, 15 Fausto Vera, 25 Lautaro Pereira, 35 Joaquín Freitas, 11 Facundo Colidio y cola 19 Rafael Santo Borré, los 11 de Eduardo Coudet.
2: Los fuegos de artificio comienzan a inundar la cancha entre humos blancos y rojos. Nos permite ver apenas el verde césped por donde acaba de salir River y Rosario Central en fila india con sus respectivas mascotas. Y ahora se forman bajo el sistema olímpico para hacer el saludo con los árbitros. La voy presentando a la primera dama de la transmisión de la 990 de Radio Splendid, Fabiola Natalio, con toda la información de Rosario Central. Fabiola, bienvenido.
4: Hola Julio, un placer enorme saludarte a vos, al resto del equipo y a la audiencia. Central que busca su primera victoria en este torneo y Almirón realiza una sola modificación respecto al empate frente a Racing. Ingresa Copetti, sale Badaloni como referencia. Cuando quiera, repasamos el 11.
2: Presentamos la formación, Tano.
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4: 23 Jeremías Ledez. Cinco.

0: Ya, me olvidé. Perdí la bueno, mania, la perdí como el pelo.
1: Claro. Bueno, pero dicen que el zorro pierde los pelos, pero no las manias.
0: Bueno, yo perdí todo. Yo soy la excepción a la regla.
1: Me voy a los estudios centrales. Primero le voy a decir a Juan Pablo Segade que vaya averiguando cómo salió Olimpo con Antoniani, cómo salió Villamitre con Atenas de Río Cuarto y que me cuente también cómo salió Rosario Puerto Belgrano por la Liga del Sur. Ahí lo maté. ¿Cómo le va, Segade? Bienvenido.
2: ¿Cómo va, Julio Tordo? Abrazo grande. Venimos del empate 2-2 entre Newell's y Boca. Más temprano, Barraca Central le ganó 1-0 a Riestra y quedó como líder junto a Argentinos en la zona B con 9-9 y triunfazo de Gimnasia 2-1 en Mar del Plata contra Aldo Civi. Y lo mencionado, se van a pegar a esta transmisión Marcelo Alarcón, Esteban Flit y Néstor Apuzzo para Lanús Instituto, último partido de la jornada. Y le tiro un datito en la previa. En sí, última victoria de Central en el Monumental en octubre de 2022. Fue el último partido en el Monumental del primer ciclo de Gallardo. ¿Será el último de Coudet hoy?
1: Ah, bueno, empezamos a tirar bombas, pero al que tiene que responder esas cosas es Pato Canuri. A mí me dicen en el ingreso al estadio que Coudet no va a hablar y los jugadores no van a hablar con la prensa, Pato.
3: Correcto, dicen que quieren trabajar en silencio, que priorizan eso. Pero a ver, a mí me parece muy fuerte hablar de que el Chacho se podría llegar ahí en caso de que hoy se dé una derrota. Lo que sí podemos comentar es que en el famoso aplausómetro, cuando anuncia las formaciones, fue silbado por bastantes hinchas de River. Una reprobación más que notoria por parte del hincha millonario para con su entrenador.
1: Bueno, si uno estaba esperando el aplausómetro, de todas maneras yo coincido que lo que decía Juan Pisegade de los estudios centrales de AM990 de Radio Splendid es más para la estadística, para darle un poco de ornamento a la estadística que para ajustarse a una realidad en la que me parece Chacho está lejos de estas cuestiones, por lo menos por ahora.
0: No sé si lejos, pero sería un despropósito para River, para su estructura. River acaba de incorporar o va a anunciar la incorporación en las próximas horas de Thiago Almada. Está armando un plantel en donde Coudet, el mismo el otro día, dijo que le faltaban algunos futbolistas. Acaba de incorporar a Andrada, que es uno de los jugadores con mayor futuro. Tiene futbolistas que están lesionados todavía, que pueden engrosar el plantel. A ver, no podés desconfiar de un tipo que confiaste hace 4 meses, por más malos resultados que tenga. Si River entra en la vorágine de cambiar técnicos, casi como si fuese un equipo chico, y yo creo que no va a levantar cabeza nunca. Ya entra en esa vorágine de cambiar los planteles cada 6 meses. Eso ya es un despropósito. Si a eso le adosa cambiar técnico, y yo creo que el futuro de River es muy flojo.
1: Bien, señores, Central vestido de Central, River vestido de River. Atacará los primeros 45 minutos River contra el arco del Río de la Plata, del tablero del Autotrol. Del Autotrol, Burstín. Vendrá la salida para Rosario Central.
0: No está
1: Central.
0: Más el Autotrol y no está la pantalla que están haciendo, así que no mire.
1: ¿Qué pasó? ¿Qué pasó con la pantalla? Uy, voy a tener que poner el cronómetro.
0: Van a techar el techo, sí.
1: Van a techar el techo y que valgan las redundancias.
0: No vale ninguna redundancia, es una burrada la mía.
3: Sí. Está desmantelando teniendo en cuenta la gran obra para techar el Monumental.
1: Muy bien, Pato, usted que ve bien. Yo estoy con un reloj acá que me regaló el enemigo. Bueno, señores, arranca el partido. El balón que viene por el costado izquierdo para Sandes.
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1: Ahora sí, discúlpenme. El balón que va recibiendo por el costado izquierdo Hamilton Campas, la levanta, viene buscando Lucas Martínez Cuarta, sale con largo pelotazo para que vaya picando, ahora Beltrán viene buscando arriba el futbolista Ledesma, se queda con la pelota, sale del fondo central.
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1: El balón que viene a la mitad de la cancha. Ahí va recibiendo Fausto Vera, abriendo en diagonal por abajo. La viene tirando por la derecha, la va tirando para Joaquín Freitas. Freitas que la viene jugando hacia atrás para Gonzalo Montiel. Montiel que va tirando pelotazo largo, va aguantando. Borré, se la termina rechazando Gastón Ávila. Largo envío, baja muy bien esa pelota. Ahora Enzo Copetti la va jugando para Di María. Ataca por el sector derecho, se viene Giovanni Cantizano. Arranca el número 26, la va poniendo para Di María. Ahí está el 11. Se gana alguna silbatina, balón que viene para Frank Ibarra. Y este la viene poniendo hacia atrás. Ahí va recibiendo Ignacio Obando. Obando lo ancho, la va tirando para Agustín Sández. Sández que juega hacia atrás para Gastón Ávila. Ávila que levanta el pelotazo por el sector derecho para Cartizano. Arranca Cartizano ante la marca de Lautaro Rivero. Pierde. El balón se pierde sobre un costado. La silbatina para el de central. En laterales para River.
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1: Bueno, 4-1-3-2, el movimiento de River, digo 1-3-2 porque está un poco más retrasado en su posición Moreno. Y después, como doble punta, después lo vamos a estar armando mejor, están Freita y Borré en este partido.
2: El balón lo viene recibiendo Agustín Chández. Chández con la pelota la va tirando mal a recuperar River. Se viene Lautaro Pereira, se viene con todo, va picando Borré por el medio, cantó el gol de Borré, a ver bien al centro contra el área, se desvía y el córner, tiro de esquina. Tiro de esquina por el sector derecho que favorece a River, que se viene.
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2: Se vendrá el tiro de esquina, se levanta el público de River. Estamos por la 9.90, estamos por Radio Splendid. 2 minutos 11 tenemos de la primera parte. El partido 0-0, River va con todo. Y en silencio vendrá el centro, cara interna, botín diestro. ¿Quién le entra a esa pelota, muchachos?
3: Va Pereira.
2: Viene Pereira, el cabezazo de Otamendi. Otamendi con el palietal izquierdo, la pelota se fue ancha contra el ángulo superior izquierdo del arquero Conan Ledesma. Se acaba de salvar central David Burstin.
1: Sí, se acaba de salvar central, el centro fue el primer palo, anticipó muy bien Otamendi que vino a la carrera, le pegó fuerte con el palietal izquierdo, la pelota pasó al ladito del palo de Ledesma, que si iba al arco no tenía ninguna chance de llegar. Bueno, la primera opción era para River y fue por parte de Otamendi, su capitán.
2: Saldrá desde el fondo Rosario Central. ¿Qué pasa con el árbitro, muchachos?
3: Martínez Cuarta había quedado sentido en esa acción, pero ya se recuperó el número 28 de River.
2: Bien, señores, saldrá de fondo el arquero de Rosario Central, que se toma su tiempo. Irá Conan Ledesma para darle con la cara interna del botín diestro. Cuando se van cumpliendo 3 minutos 25 de esta primera parte del partido 0-0, venimos de Newell's Boca 2-2 con el show de Boca, con Dani Mosso, con Roberto Leto. El balón que la va buscando Gonzalo Montiel, Montiel que la va poniendo de cabeza por el sector derecho para que vaya buscando Lautaro Pereira. Aguanta Lautaro Pereira, viene recuperándose Hamilton Campas. Ese balón se pierde sobre un costado, es lateral para central, zona media por izquierda.
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2: Bien, señores, el balón viene para Gonzalo Montiel. Montiel se acomoda para la cara interna del zapato diestro, la va jugando a lo ancho, la va tirando para Otamendi. Arranca el número 30 de River. ¿Es el capitán Otamendi?
3: Correcto.
2: El balón que viene para Martínez Cuarta, va abriendo en diagonal por bajo por el sector derecho, la va corriendo ahora por el sector derecho Lautaro Pereira, se viene Lautaro Pereira, se manda Lautaro Pereira, mete el centro, la pelota rebota, le queda Lautaro Pereira, canto, sale el arquero, lo bajó, ¿qué pasó?
1: Apa. Para mí es más, es para amarilla para Pereira. Si engañó al árbitro, como creo que pasó, para mí es tarjeta amarilla para el chico. Era Freitas, no era Pereira el que fue encarando. Para mí, si no hay nada, es amarilla.
2: Bien, señores, tengo tiempo.
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2: Bueno, ¿ustedes qué vieron abajo?
3: A mí no me pareció absolutamente nada. De hecho, voló una amarilla. Cuando quieran la presentamos.
2: Dale.
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3: Lo que decía el Tordo, consideró que era simulación. Amonestado el número 35, Joaquín Freitas.
2: El balón lo viene buscando Lautaro Pereira, la puede abrir a lo ancho para borrar el rebote que queda por el sector derecho, lo va recibiendo ahora Aníbal Moreno, juega hacia atrás, va tirando para Gonzalo Montiel, y este a lo ancho de la saga central para Lucas Martínez Cuarta, y más al costado para Nicolás Otamendi. Otamendi atrás para Martínez Cuarta, presionado por Di María. Entonces viene jugando hacia atrás para Santiago Beltrán. Sale el arquero de River, cara interna, zapato zurdo, pelota alta en el cielo. Deriva tres cuartos de cancha arriba de cabeza. Viene marcando Emanuel Coronel. El balón deriva a la recepción. Ahora deriva el Moreno. El cambio de frente de Moreno viene para Gonzalo Montiel. Montiel que la viene jugando hacia atrás para Lucas Martínez Cuarta. Tengo tiempo, locutor.
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2: Oh, Sí.
1: Un cambio táctico en Rivera. Ahora después te lo cuento.
2: El balón que viene por el sector derecho para Lautaro Pereira, que es Freita. Arranca Freita por la derecha, sigue Freita, está esperando Borré. Se viene Freita, está esperando Borré y Corridio. Vendrá al centro contra el área y al final no pudo llegar Borré cuando le puntea la pelota a Gastón Ávila y la termina tirando al córner.
1: No, arco, arco. Entonces puro arco. Sí, sí.
2: ¿Arco?
1: Sí, sí.
2: ¿Qué le pegó al jugador de River?
1: Le pegó al jugador.
3: Sí, sí, sí, sí, cabeció Borré.
1: Bueno, te digo, River pasa a jugar 4-2-3-1 porque se tira un poquito más atrás Fausto Vera. Pasa Pereira a jugar en la zona central como si fuese un enganche. Freitas va por el sector derecho, por la izquierda Colillo y de nueve bien metido entre los centrales está Borré para no darle tanta referencia justamente a los dos marcadores centrales de Rosario Central.
2: La pelota alta en el cielo, viene buscando Hamilton Campas, arranca Hamilton. Sin embargo, termina llegando primero para quedarse con esa pelota. Lucas Martínez, cuarta cara interna, botín diestro, la viene poniendo cortita, la va jugando para Colillo, la pierde, el rebote le termina quedando a... Era Borreno. Abría por el costado izquierdo, se venía Rivero. ¿Quién era? El balón se pierde.
3: Pereira.
2: Y la falta era Pereira nomás. Tiro libre y es para River.
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2: Borré que ataca por el sector derecho, está esperando Colillo en el punto de penal, venga al centro contra el área, va para un lado, va para el otro canto, ahí está, venía para Colillo, el rebote termina quedando a Vera, adentro la pelota, termina rechazando como puede Ignacio Bando ese que tiene la número 46 en la dorsal, rechaza el balón Gastón Ávila con el número 13, galleta, entonces le termina quedando en la mitad de la cancha y sale jugando Frank Ibarra, en diagonal la va tirando para Di María, Di María le abre los brazos como diciendo, mira lo que me tiraste.
1: Ahí está, Di María juega de Messi, como juega Messi en la selección, bien suelto arriba, Copetti es el que retrocede para marcar, la idea de central es dejarlo solamente para que ataque al capitán.
2: El balón que viene hacia la posición de Fausto Vera, Fausto Vera que va dominando la pelota, se levanta viene buscando Hamilton Campas por el costado izquierdo del ataque de Rosario Central, cruza la mitad de la cancha con un cabezazo, sin embargo la pelota vuelve, le termina quedando Agustín Sández, el lateral de Rosario Central por el costado izquierdo va tirando la pelota para Enzo Copetti, arranca Copetti, ¿quién no arrancó Copetti? El balón se pierde sobre un costado. El lateral, tres cuartos de cancha por el costado izquierdo, favorece central.
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2: El balón que lo va recibiendo Aníbal Moreno de cabeza, lo va poniendo en la mitad de la cancha para Fausto Vera y este viene abriendo por la izquierda. Se viene River, se viene. Ataca con todo ahora Lautaro Rivero, Rivero que la viene poniendo para Fausto Vera para Moreno. Moreno puede tocar con Rivero, la viene poniendo ahora para Otamendi. Otamendi lo ve a Martínez Cuarta muy solo, presionado por Hamilton Campas. Abre bien por el sector derecho, corre Montiel. Todo River al área, buscar el cabezazo, se viene Montiel, pegale, a ver. Viene la pelota adentro para Colillo. Termina rechazando el pase, el centro picante que había metido Ignacio Bando. Insiste River, viene buscando Fausto Vera, se manda a Fausto Vera, quiere meter el centro contra el área. Viene marcando para sacar esa pelota Vicente Pizarro y la va jugando ahora para Di María. Con tres dedos abre por el sector derecho, viene cortando Rivero. Una pelota que va buscando Manuel Coronel. El balón que viene por el sector derecho para Cantizano. Se viene Cantizano, levanta la mirada acá, no me gusta. Se viene Cantizano, le va a pegar. Abrió la pelota hacia la posición de Di María. ¡Di María! Amagó el pase para Hamilton Campas. Sí, gordo, yo te banco. Era para Hamilton Campas, pero sacó el remate cruzado contra el palo izquierdo del arquero Beltrán. Se salvó River.
1: Sí, se salvó River. Una gran jugada de Di María, de derecha hacia adentro. Fue juntando gente para soltar a Copetti, cierto, tenía una posibilidad de pase más. Venía solo Hamilton Campas para quedar mano a mano con el arquero. Eligió el remate, le salió débil y desviado. La pelota se terminó yendo ancha. Primer aviso de central en el partido dentro de un dominio de River importante en estos primeros minutos de juego.
2: Vendrá la salida para River, tengo tiempo.
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3: Julio.
2: Sí.
3: Tuvimos un amonestado en River. Cuando quieran lo presentamos.
2: Dale, lo presentamos, Tano.
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3: Segundo amonestado en River, el número 13, Lautaro Rivero.
2: Que viene con la pelota por el costado izquierdo, va recibiendo Lautaro Rivero. Cara interna, zapato zurdo, largo pelotazo, va buscando ahora, poniendo hacia adentro. Muy bien Lautaro Pereira, que venía corriendo por el costado izquierdo de cabeza, venía poniendo hacia la posición de Santos Borré. Sin embargo, termina llegando primero Gastón Ávila. Largo pelotazo de Ávila, que le queda Cantizano por el sector derecho, peligrosa. Salió el arquero, si lo cuelga, si se la tira por arriba, se acomodó, sacó el remate al arco. Quedó a media asta Santiago Beltrán, que no se decidió nunca a salir. Esto le permitió a Giovanni Cantizano de retroceder repentinamente. Nunca se pudo acomodar para su pierna hábil para sacar el remate por arriba. Y después terminó sacando una galletita contra la pared lateral del arco de Santiago Beltrán. El tiro de esquina que favorece a Rosario Central, Gordo.
1: Salió lejos, pero muy lejos. Beltrán no tenía para qué salir en esa jugada porque no era, le simplificaba todo a Cantillano. Le terminó llegando la pelota. Vos sabés que la paró mal el chico. En la duda terminó perdiendo un tiempo que fue vital para River. Estuvo cerca Central otra vez de llegar el primero.
2: Irá Di María, cara interna, zapato zurdo. ¡Oh, Campas! A la carrera, Campas, para la zurda, como venía, sacó el remate por arriba del travesaño. Se acaba de salvar River, le pregunto a Burtín.
1: La pelota fue buenísima, ¿eh? El centro de Di María fue brillante. Vos sabés que la agarró muy de abajo Campas la pelota, no la pudo impactar de arriba hacia abajo. Le pegó con la cara externa y se terminó yendo muy por encima del travesaño. Pero ya Central empieza a llegar y empieza a mostrar debilidades en River.
2: Y sale queriendo jugar River y al final se la terminan robando. Le cuesta salir jugando ahora. Presiona Central arriba porque sabe que ahí puede pescar algo. El balón se pierde sobre un costado. El lateral de defensa y es para River.
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2: Se viene Borré, ataca por el sector derecho. Va pidiendo al medio Colidio. Balón que va el contra el arco de Conal Ledesma. Llega primero el arquero de Rosario Central. Disculpa, metalo así.
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2: Viene para Colidio, pierde Colidio. El rebote le termina quedando ahora para que salga jugando Otamendi. Otamendi que la viene poniendo para Moreno, Moreno para Otamendi. Ahí está Otamendi con la pelota, sale jugando ante la marca de Di María. Cara interna, botín diestro, largo pelotazo para el sector derecho para que pase corriendo con Lautaro Pereira. Se va proyectando, mostrándose Montiel, balón que viene hacia el medio. Ahí va recibiendo Freita. Freita que la abre por la derecha, viene para Freita, la quiso sacar el remate y al final no pasa nada. Entonces le termina quedando el rebote a Colidio que aguanta. La viene poniendo ahora hacia la posición de Moreno. Ahí está Moreno, en diagonal por bajo, la viene tirando para Montiel. Montiel ataca por el sector derecho, levanta la mirada, lo tiene a Santos Borré en el segundo palo, viene el centro. Al final rechaza de cabeza Gastón Ávila. Insiste Colidio, baja de pecho, domina para Moreno. Saca el remate Moreno y al final, en tres del desvío, termina en la mano del arquero Conan Ledesma, que se queda con la pelota, le venía por arriba.
1: Vos sabés que parecía más complicada para Ledesma y le bajó de golpe la pelota, le simplificó todo porque el arquero pudo agarrarla abajo, pudo tomarla abajo la pelota. Bueno, el partido es de vuelta, es muy, pero muy interesante.
2: ¡Ay, mira la pelota que pusieron para Hamilton Campas dentro del área! ¿Lo viene marcando quién? Se viene Hamilton Campas ante la marca de Martínez Cuarta. Ahí estaba Campas. Mete el centro contra el área, va al segundo palo. La bajaron, canto, gol de Central. En offside Copetti. Pero era buena la jugada. Se acaba de salvar River claramente en offside. Copetti recibe el pecho, el pase de pecho de Ángel Di María. Habrá tiro libre que favorece a River.
1: Vamos a verla, a mí me pareció, ayúdame Juanpi, aquí tenemos los monitores, a mí me pareció claramente posición adelantada. Pero otro aviso para River y otra duda también del arquero, que para mí hizo bien en no salir, pero bueno, generó también una duda más a la hora de llegar a la pelota. El centro fue muy bueno de Campas, la bajó con un genio Di María hacia adentro. Para mí estaba adelantado Copetti, ¿eh? A ver, no, ¿eh? Uy, qué finita.
0: A mí me parece que es offside, Tordo, pero finita, ¿eh?
1: Vos sabés que es muy finita, muy finita. Si ese es por un hombro, en la primera imagen que tenía me pareció mucho más clara.
2: El árbitro levantó, en línea levantó la bandera enseguida. Bueno, tengo tiempo, dale.
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2: Saldrá desde el fondo Santiago Beltrán. Bueno, se ha detenido el partido, se han tomado su tiempo siempre.
1: Es que fue muy finita, ¿eh? Muy finita, finalmente decidieron que no era gol. Pero terminó siendo mucho más fina de lo que pareció inicialmente la jugada. Bueno, se ha salvado River, el partido se ha abierto, el partido es palo de palo y creo que eso no le sirve al equipo de Cobé.
2: La pelota alta en el cielo, va buscando Borré, aguanta Borré, la va tirando por el sector derecho para Joaquín Freitas, viene marcando para sacar con falta en ataque, por eso es tiro libre para Rosario Central. 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Vendrá la salida para Jeremías Ledesma. El pelotazo largo para que vaya cabeceando Copetti. La quería poner para Hamilton Campas. La viene recuperando ahora Moreno. Moreno que la va jugando ahora para Borré. Arranca Borré. Le adelantó mucho para mi gusto. Era Joaquín Freita. Sin embargo, termina llegando para marcar con esa pelota Vicente Pizarro. Abre por el costado izquierdo. Tira la pelota para Hamilton Campas. Y al final el centro. Que complica el arquero Santiago Ledesma. Que se termina quedando con la pelota. Sale desde el fondo que hay. Pone una tarjeta y me parece que retrotrae la jugada. Sí, hacia el sector izquierdo.
1: Cobró falta sobre el hombre central de Fausto Vera, ¿no?
3: Sí, Fausto Vera, el número 15.
2: Tengo tiempo.
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2: Vendrá el tiro libre para Rosario Central. En la puerta del área, bien pegado contra la línea por el costado izquierdo. Está Campazzi, ¿quién más?
4: Está Campazzi y Di María.
2: Irá Di María entonces, porque es el que acomodó la pelota. Cinco jugadores de Rosario Central esperando en el punto de penal, amontonados entre los centrales y los defensores de River. Di María para Campas, Campas para Di María, ataca por el sector derecho, mete el centro, va por bajo, viene buscando Colidio y termina rechazando esa pelota Lautaro Pereira. El balón que deriva ahora cerca del costado izquierdo, va recibiendo Copetti adentro del área, metiendo de cabeza hacia el punto de penal donde no había nadie de central. Por eso le termina quedando a el arquero Santiago Beltrán. Sale jugando con Otamendi. Otamendi que la viene poniendo en la mitad de la cancha. La va tirando para Aníbal Moreno. Y este abre por el sector derecho. La va tirando para Gonzalo Montiel. Montiel que la viene jugando hacia la posición de Lautaro Pereira. Pereira que la viene jugando hacia atrás. Montiel con el balón. La va recibiendo ahora Fausto Vera. Fausto Vera que viene abriendo el ancho. La va tirando para Otamendi. Arranca Otamendi. Se acomoda para la cara interna. Zapato diestro en diagonal por bajo. La va tirando para Lautaro Rivero. Rivero con largo pelotazo para que vaya corriendo Colidio. Viene marcando para sacar esa pelota Coronel. Entonces el balón que viene hacia de Cantizano y este para Coronel y esto rechaza Coronel, Coronel que tira la pelota para que vaya buscando Copetti de cabeza, la va jugando para Cantizano, se le pierde, y lateral para River.
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2: Atrás viene para Beltrán. Beltrán que la va poniendo por el sector derecho para Gonzalo Martínez Cuarta. Largo envío de Martínez Cuarta buscando a Colidio. Viene marcando de cabeza Manuel Coronel. El rebote lo viene buscando Rivero. Se manda Rivero. Venía dando una mano para sacar esa pelota a Franco Ibarra. El rebote le queda a Colidio. Ataca como si fuese el número 11. Colidio mete el centro Ibarra al córner. Tiro de esquina por el costado izquierdo y es para River.
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1: Bueno, la presencia de los extremos en central hace que River tenga los laterales contenidos. No pasa en el ataque tanto, ni Montiel, mucho menos Rivero. Fue la primera vez que subió. Bueno, veremos a ver cómo se acomoda River el partido en un momento donde el claro dominador es Rosario Central.
2: Vendrá el tiro de esquina desde la izquierda, centro contra el área. Viene rechazando esa pelota como podía Gastón Ávila. Busca Hamilton Campas. Como último hombre aparecía Lautaro Pereira, que la viene jugando ahora hacia atrás. Ahí va recibiendo esa pelota Fausto Vera. La va tirando atrás para el arquero Beltrán. Sale jugando River con la pelota Moreno. Moreno que la va tirando para Santiago Beltrán y este rechaza la pelota bien lejos, corre Colidio, busca Colidio, viene cayendo Colidio, lo venía marcando Manuel Coronel, el balón se pierde sobre un costado, es lateral que favorece Central.
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2: Sale jugando con la pelota Ibarra, la pierde, recupera Moreno, ahora viene buscando Coronel. Coronel de cabeza, la va tirando para Di María, buscaba Moreno, buscaba ahora también Fausto Vera. Termina quedando hacia la posición de Lautaro Pereira, que la viene jugando hacia atrás para Lucas Martínez Cuarta. Arranca el primer marcador central que tiene River. Abierto lo ancho, sin problemas, aparece Otamendi, balón que viene hacia él. Y la va jugando en diagonal por bajo, por el costado izquierdo para Lautaro Rivero. El lateral que va tirando para Colidio. Colidio ataca por el costado izquierdo, tiene panorama, se retrocede Borré, recupera Borré y se manda. Va por el costado izquierdo, esperan dos de River dentro del área, mete el centro, la termina buscando Colidio adentro, Colidio descargó, canto, Fausto Vera. El balón por arriba del ángulo superior izquierdo del arquero Ledesma, Burstin.
1: Le erró el arco, Fausto Vera, una jugada muy buena de Rafael Santos Borré, por afuera, metió el centro bien Freitas, que se apoyó bien el colido, después el pase perfecto para la entrada de Fausto Vera, que tenía todo el arco de frente, llegó mal pisado Fausto, le terminó quedando un poquito incómoda la pelota, por eso no pudo apoyar bien el pie de apoyo, justamente le terminó errando el arco, se termina yendo ancha y alta la pelota y River desperdició una muy buena posibilidad de gol.
2: 21 minutos, le pregunto a Pato Cannulli cómo lo vive el banco de suplentes del Chacho Coudet.
3: Muchas indicaciones por parte del entrenador millonario, sobre todo para Aníbal Moreno, pero la mayoría son buenas. ¿Te gusta el partido del volante?
2: Bien, señores. ¿Y en Central cómo se está viviendo, Fabiola?
4: Muy activo también el Mirón, que enfrentó a River 12 veces como técnico con un saldo negativo. 3 victorias, 2 empates y 7 derrotas, algunas siendo técnico de Boca, claro.
2: Llegará el lateral para Rosario Central, 3/4 de cancha por el costado izquierdo, estamos por la 9.90, se juegan casi 22 de la primera parte, el partido 0-0, pelea Hamilton Campas, ataca por el costado izquierdo, querrá meter el centro contra el área, viene marcando Gonzalo Montiel, el balón se pierde sobre un costado, apura Campas, el lateral viene para Copetti, la adelantó demasiado, se le permite a Lautaro Pereira recuperar la pelota, va entre medias de distintos jugadores, balón que le termina quedando Di María, saca el remate Di María, ancho contra el palo derecho de un Santiago Beltrán que recostó su cuerpo por allí, la pelota pasó lejos, sale del fondo River.
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1: Fue extraordinaria la ejecución de Di María, porque cuando la pelota le termina cayendo, sabiendo de que River estaba desacomodado en salida, le pegó de primera, estaba bien parado Beltrán, esta vez creo que si la pelota iba al arco llegaba, por una gran definición de Angelito.
2: El balón de Colidio para que vaya corriendo. Borré venía ordenando Ignacio Bando. Llega el arquero con Aledesma. Sale central desde el fondo.
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2: Rivero para Colidio. Venía cubriendo ahora Franco Ibarra. El balón se pierde sobre un costado. El lateral que favorece Central.
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2: Recupera esa pelota Moreno. Moreno que la viene jugando a la mitad de la cancha, la va tirando para Fausto Vera. Tira pelota largo para que va sacando Borré por arriba. Borré por arriba. Canto. No. La pelota por arriba del travesaño no era Borrera, me parece que Freitas, ¿no? Había quedado mano a mano Freita.
3: Pereira era.
2: Pereira. Bien, señores. Se acaba de salvar Rosario Central.
1: Una pelota deliciosa por parte de Fausto Vera, que jugó bien contra la chica de Rosario Central. Picó muy bien Pereira, que rompió posición desde atrás. Esta vez fue el arquero Ledesma el que había quedado corto en la salida. Lo tuvo sencillo Pereira, por lo menos visto desde acá. Se pasó un poquito de rosca con la fuerza, se terminó yendo por encima del travesaño. Bueno, se ha salvado Central, el partido de ida y vuelta. Es muy entretenido pese al 0-0.
2: Se viene Borré. Borré que la va tirando larga para que pase buscando Freita. Balón que se pierde sobre la línea de fondo. La salida favorece a Rosario Central.
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5: Jornada de derrotas de todos los de arriba. En la primera nacional hoy perdió Atlanta 4-2 contra Deportivo Maipú. Derrota de Temperley 2-1 contra Gimnasia y Tiro. Y también perdió Morón 2-0 contra Chaco Forever.
1: Ah, perdimos en Chaco. No se puede creer.
2: El balón que lo va recibiendo Freitas, lo va tirando para Borré. ¿Qué pasó ahí? Último hombre, ¿qué pasó? No.
1: Para mí cobró al revés, falta de Borré. Yo coincido con el árbitro.
2: ¿Por qué?
1: Porque Borré fue el que lo terminó taqueando a Ávila. Para mí está muy bien lo que hace el árbitro. Para mí no hay falta de Obando, perdón. Era el que estaba en la lucha, en el forcejeo con Rafael Santo Borré. Borré es el que se lo termina llevando puesto.
2: Saldrá desde el fondo central.
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4: Sentido, Bando, ¿eh? Sentido, tirado en el piso. Veremos si ingresa asistencia médica.
1: A ver, se quedan enganchados los dos. Cuando pica, está habilitado a Borré, en la misma línea que Bando. Se terminan enganchando el pie. Para mí es que fuerza el enganche, porque es el que termina ganando la posición, es el colombiano. Por eso el árbitro termina cobrando una falta que era difícil, podría cobrar por aquel lado, pero yo coincido en la decisión por parte de Nicolás Ramírez.
2: Saldrá desde el fondo Conan Ledesma. Ahí está el arquero de Rosario Central. Cara interna, zapato diestro, pelota alta en el cielo. Tres cuartos de cancha, arriba salta Montiel. Terminaba ganando Hamilton Campas, la deja escapar Martínez Cuarta, sale del fondo River.
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2: Bien, señores. Sale del fondo el arquero Santiago Beltrán.
3: Julio.
2: Sí.
3: Se canta contra el presidente de la AFA. El hincha River no le gustó la decisión que tomó el árbitro.
2: Bien. Bueno. Vendrá el tiro libre para Gastón Ávila. 26 minutos. El envío que viene para Copetti, aguanta Copetti entre la marca de Martínez Cuarto. Un rebote le queda a Hamilton Campas dentro del área, por el medio va picando y se viene con todo. Ahora Cantizano, ahí está, gol. ¡Gol! ¡Gol! Otamendi en contra. ¡Gol! De Rosario Central. El centro de Hamilton Campas. La encontró el número 26, Giovanni Cantizano. La mandó a guardar. Señoras, señores, 27 minutos. Comienza a ganarlo Rosario Central. River 0, Central 1.
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1: Bueno, a ver, la primera situación está habilitado Campas. Para mí es en contra, ¿eh? Para mí se la lleva puesta Otamendi y la pelota termina venciendo él. La resistencia de Beltrán. Bueno, le decíamos, el partido es de ida y vuelta, estaba para cualquiera. Ayúdame un poquito, Juanpi. Ayúdanos, de acá es muy compleja. A mí me da la sensación de que se la lleva puesta el jugador de la selección argentina.
5: Sí, eso también en contra.
2: Bueno, Fabiola, ¿cómo lo vive?
4: Obviamente lo festeja el pibe, veremos a quién se lo otorga. Sería su segundo gol, si se lo van a Cantizano, lo había convertido en Independiente en playoff.
2: Bien, señores. Otamendi con la pelota, River está perdiendo un tanto contra cero, balón que viene hacia la posición de Lautaro Pereira, se viene Lautaro Pereira, puede abrir en diagonal por bajo porque aparece Otamendi, pelota que tiene Lautaro Pereira, enganchó hacia adentro, lo va tirando para Colidio, viene marcando para sacar Ignacio Bando, el balón que deriva, tres cuartos de cancha, surge para marcar esa pelota por el sector derecho, el futbolista Gonzalo Montiel termina perdiendo el lateral que favorece Central.
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2: Ahí va recibiendo la pelota Coronel en diagonal por bajo, la va tirando para Cantizano, se viene Cantizano, engancha Cantizano dentro del área por el sector derecho, un rebote le queda a Di María, está ganando Central un tanto contra el cero, viene marcando Rivero, le termina quedando otra vez a Cantizano, un taco, era bárbara la jugada para que vaya buscando Di María, sin embargo termina marcando para sacar esa pelota Otamendi, el rebote le termina quedando por el sector derecho para que vaya a buscar Lautaro Rivero, balón que se le pierde a Emanuel Coronel cuando atacaba Central por el sector derecho frente al área, el lateral que favorece a River.
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2: ¿Qué le pasa a River?
1: Y River, que bajó un poco su rendimiento en cuanto a los primeros minutos, que había arrancado realmente muy bien, era dominador contra Central, después pasó a cambiar el desarrollo del partido, empezó a agarrar un poquito más la pelota centrada en la mitad de la cancha, empezó a exigir el juego de duelos individuales desde laterales contra los extremos, bueno, cambió el desarrollo y después cuando el partido se había quedado, cuando era muy parejo, bueno, llegó esta jugada por parte de Campas y el gol en contra totalmente.
2: El balón que lo va recibiendo Moreno. Moreno que abre en diagonal por bajo, la va tirando para Lautaro Pereira. Sale la contra de Central. Viene para Hamilton Campas. Cruza en la mitad de la cancha. Pica Copetti por el segundo palo. Aparece Di María. Balón que tiene Hamilton Campas. La tira para Di María. Canto. Enganchó hacia adentro. La juega al medio para Campizano. Y Cantizano, que termina tirando la pelota por arriba del travesaño. Era muy buena la jugada de Central, David.
1: Fue extraordinario. Primero el pase de Campas, después cómo la bajó con el revés del pie izquierdo Di María para la llegada. De Cantizano le quedó muy alta la pelota al juvenil, por eso terminó pegándola de abajo, haciendo palanca hacia arriba del travesaño. Bueno, el tema es cómo reacciona River ahora. River es un equipo que se derrumba anímicamente ante cada hecho negativo. Bueno, veremos ahora, tiene otra prueba de fuego.
2: El balón que lo van tirando por la derecha para Lautaro Pereira. El rebote le termina quedando al medio para Aníbal Moreno. Pierde Moreno, hubo una falta. Habrá tiro libre y es para Central.
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2: Bueno.
4: Sentido Ávila, dolor en la espalda baja, de a poco se va reincorporando. Aplausos de Almirón, que sabe que su equipo está muy bien en este tramo de partido.
2: Está ganando 1-0 el gol en contra de Nicolás Otamendi, el que salió festejando Giovanni Cantizano, pero claramente el central de River en la estirada para sacarla termina metiendo la pelota en contra de su valla. Saldrá jugando ahora Beltrán que la va tirando para Otamendi. Arranca Otamendi, ahí está Otamendi con la pelota, la puede cambiar de frente, la va jugando cortita, la va tirando para Lucas Martínez Cuarta. Arranca Martínez Cuarta, levanta la mirada, lo tiene Montiel, viene al medio, la juega mal, se enoja, es impaciente la gente de River. Ahí va recuperando Cantizano, la viene abriendo en diagonal por bajo para Hamilton Campala. Recupera River otra vez, una camiseteada de Di María sobre Fausto Vera. Habrá tiro libre que favorece a River.
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2: Se viene Rivero la va tirando para Colidio, se va mostrando Lautaro Pereira, pelota que tiene Colidio, la viene soltando por el sector derecho, corría Lautaro Pereira, viene marcando Ávila, el rebote le termina quedando por el sector derecho, la va jugando Montiel la puede cambiar de frente, la viene jugando por el sector derecho, la va tirando muy bien para Lautaro Pereira, proyectó ahora, se viene River, ataca por la derecha, esperan tres adentro, vendrá el pelotazo, viene Montiel, saca el remate, era Fausto Vera, un rebote y al final termina llegando a el pecho de Conan Ledesma, sales del fondo Rosario Central.
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2: El pelotazo para que corra Hamilton Campal, le termina rechazando ahora Otamendi, insiste Rosario Central, otra vez vuelve para Hamilton Campaz, se complica en la salida Lucas Martínez Cuarta, la rechaza el lateral frente al área por izquierda y es para Rosario Central.
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2: Sale jugando River, balón que viene buscando ahora Colidio, la recupera, con una falta de Pizarro. Tiro libre y es para River.
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4: Y fue cartulina amarilla para el de Central, la presentamos.
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4: Para Manuel Coronel, camiseta 32, el primero.
2: Ahí va recibiendo Colidio, ataca por el costado izquierdo Colidio, la puede cambiar de frente, la viene jugando cortita para Moreno de primera y hacia atrás para Otamendi. Otamendi vuelve a cruzar la mitad de la cancha, se viene River, todo River en terreno antagonista, se defiende Central. Ahí va jugando Lucas Martínez Cuarta, la viene poniendo de primera, abre por el sector derecho, busca Vera, tira bien para Montiel, Montiel la viene poniendo hacia adentro para Pereira. Sin embargo termina rechazando la defensa con Agustín Sández. El balón se pierde sobre un costado, el lateral que favorece a River, rápido se hace, se muestra Lucas Martínez Cuarta. Ahí va a recibir la pelota, se viene con todo River, se viene a la mitad de la cancha para Colidio. Colidio con el balón, la puede cambiar de frente, la puede jugar cortita por el sector derecho, la puede jugar con Rivero, la viene poniendo para Borré. Borré retrocede unos cuantos metros, le queda Moreno el rebote. Otra vez la pelota en la mitad de la cancha, la va a recibir Lautaro Rivero, juega en la mitad, la va tirando para Lucas Martínez Cuarta. No, es el número 15, Fausto Vera que la viene poniendo por derecha para Gonzalo Montiel. Montiel que puede abrir en diagonal por bajo, la va tirando para Pereira. Se viene con todo y se viene River, va a meter el remate, va jugando hacia atrás, canta Pereira y el arquero. Notable, genial, Conan Ledesma estirándose todo contra su palo derecho. La viene buscando Colidio. Colidio que ataca por la derecha, por la izquierda. Se viene Colidio con la 11. Se acomoda para la zurda, mete el centro. Viene marcando el córner Manuel Coronel. Tiro de esquina por la izquierda y es para River.
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2: Vendrá el tiro de esquina. Colidio para darle ese balón. Vendrá al centro contra el área, Colidio para darle esa pelota. Irá al número 11 de River, todo River esperando entre el punto de penal y el área chica. Vendrá el centro contra el área. Viene el centro a canto. A ver, un cabezazo. Termina rebotando. Ahí viene buscando. Me parece que es Moreno. La suelta cortita. La va tirando para Colidio. Colidio bien tirado por el costado izquierdo. Hace una mague. A ver si va. La viene poniendo bien para Pereira. Se viene Pereira contra la línea de fondo. Meta al centro. Va pinchado el segundo palo. La pelota que se la llevan por delante todos. Y al córner. Otro tiro de esquina por derecho. Salida desde el fondo para central.
1: Penal.
2: Una mano. Penal para River. Penal.
1: Cobró penal, sí. O sea, es que no fue claro el gesto. A ver, penal. Sí, cobró penal.
4: Sí, hace seña de la mano. En un primer momento tampoco nos dimos cuenta, pero ahora está haciendo seña de la mano.
1: A ver, ayúdame, Juan.
5: Yo no veo la mano, en la primera repetición.
1: Yo veo que la pelota le pega en la nuca.
5: Sí, coincido.
2: Bueno.
4: Hablando con
1: Ramírez. O sea, que le hace el gesto. Salvo que hace una mano.
5: La mano me parece que del jugador de River, ¿eh?
1: Claro, yo no sé si es de Borré o de Obando la mano. Esa es la duda que yo tengo. La verdad, o sea, del jugador que todos creen, no es. Que si barra la pelota le pega en la nuca.
2: Bueno.
1: Es una jugada complicadísima, ¿eh? Para mí, de la verdad, de entrada te digo que no. No sé divisar la mano que se ve antes. Ahí está, la va a ver el árbitro. A ver, no, la mano para mí es de Otamendi. Es el que entra atrás, no Borré. Borré es el que estaba al lado. Es de Otamendi para mí la mano.
2: Bueno, señores.
1: A ver, a favor de Ramírez, lo que tengo para decir es que para mí él siente el ruido de la pelota en la mano. Y hay un jugador que es Ibarra, que salta con la mano bien elevada. Bien elevada. Perdón, Obando es el que salta con la mano bien elevada. Y eso hace que se confunda. Pero viéndolo por el VAR, jugada de VAR, termina siendo la mano de Otamendi. La pelota le rebota sin querer a Otamendi cuando salta a cabecear.
5: Menos mal que está el VAR, ¿no?
1: Igual te digo, Juanpi, esta es dificilísima, ¿eh? A favor del árbitro es dificilísima esta jugada. Si no te voy a salvar, es dificilísima. Dale, vendamos patano, dale.
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1: Bueno, vamos a escuchar al árbitro. A ver, subamos el ambiente, por favor. Bueno, ahí lo que decíamos. La pelota que le rebota en la mano es a Otamendi.
2: Bien, señores. Saldrá desde el fondo Rosario Central. Tengo tiempo.
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2: Bueno.
1: Qué momento este para River, ¿eh? No le sale absolutamente nada. Porque la verdad no fue malo el primer tiempo. Fue parejo, tuvo ratos de dominio de cada uno. Central, si se quiere, tuvo previo al gol un rato importante de dominio con varias llegadas. Después del gol tuvo ese viento de cola que parecía que estaba más cerca del segundo que River del empate. Pero a River, que tuvo varias posibilidades claras, no le sale una. Nada, absolutamente nada.
2: 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Sale jugando Nicolás Otamendi. Ahí está con la pelota Otamendi. ¿Qué es lo que marca el árbitro? Que se vuelve a hacer el lateral. A ver, al tiro libre. Sale jugando ahora River. Balón que va recibiendo Otamendi. En diagonal por bajo la viene tirando para Rivero. Rivero con la pelota la puede cambiar. Es Pereira. Pereira que la viene jugando al medio y la pierde con Fausto Vera. Y se viene ahora con todo Vicente Pizarro. Cruza la mitad de la cancha, levanta la mirada. Se viene ahora Cantizano también. Le dieron para que tenga. Bueno, va a volar una amarilla para Martínez Cuarta, ¿no?
1: Sí, sí.
3: La presentamos.
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3: Bueno, 40 minutos y cuarto amonestado. asignado ya para River. En este caso el número 28, Lucas Martínez Huerta, se suma a Lautaro Rivero, a Fausto Vera y a Joaquín Freitas.
1: Bueno, un pase peligrosísimo horizontal de Pereira. Generó esta contra y casi lo termina tocando Vera. Vos sabés que Fausto se dio cuenta de que estaba molestado, que si lo tocaba se iba afuera y lo dejó pasar. El que lo terminó justiciando es Martínez Huerta. El panorama es complejo para River.
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2: Bueno, tiro libre. Le va a pegar a esa pelota Di María. Ángel Di María para darle con la cara interna del zapato zurdo. Está todo Rosario Central esperando en el punto de penal. Vendrá el centro contra el área central. Sueña con ampliar el resultado. Viene el centro, saca Colidio. Un rebote, Cantizano. Arriba del travesaño, saldrá desde el fondo River.
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2: Sale jugando Santiago Beltrán. El balón que deriva a tres cuartos de cancha por el sector derecho. Lo va recibiendo para Lautaro Pereira. Se pierde sobre un costado cuando venía rechazando Agustín Sández. El lateral que favorece Central.
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2: Se hará el lateral. El balón que viene atrás para Agustín Sández. Rechaza el central de Rosario Central. El balón que se pierde ahora en el cielo de Núñez. Recupera Di María. Di María que la pierde, recupera Moreno. Moreno que la va tirando larga para que vaya picando Borre. Sin embargo, termina llegando primero Obando. Obando que la va abriendo, la va tirando para Frankie Barra en diagonal por bajo, la va tirando para Hamilton Campas, que aparece por derecha. Arranca bien pegado la línea, se va metiendo hacia adentro. Tiene que retroceder, juega para Ibarra. Ibarra para Campas. Campas con la pelota la puede cambiar de frente, la puede jugar cortito por el sector derecho. Sin embargo, cae el árbitro cerca, dice no pasa nada. Sale jugando River, Vera. Ahí está con la pelota Vera, largo envío para que vaya picando Borré. Venía marcando para sacar Gastón Ávila. Ahí está con la pelota Gastón Ávila, rechaza Gastón Ávila. Corre por el costado izquierdo, balón que se va a perder, la tiene Cantizano. Bien tirado por el costado izquierdo, cambió con Campas. Ahora Cantizano ataca por la izquierda. Vendrá al centro contra el área, viene buscando también esa pelota Gastón Ávila. La pierde, recupera Central nuevamente. Ahí va recuperando, se viene por la izquierda Rosario Central. Recibe el futbolista Cantizano. Cantizano que la va poniendo por el sector del lateral de River. Viene marcando Gonzalo Montiel de cabeza. El balón se pierde sobre un costado, rebotaba en Sandes. Habrá lateral que favorece a River.
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2: En la mitad de la cancha va buscando Aníbal Moreno. Moreno que la viene poniendo para Rivero. Rivero para Moreno. Moreno que engancha, se la terminan robando. Viene buscando Copetti. Copetti que la viene poniendo para Hamilton Campas. En la mitad de la cancha corre Hamilton Campas. Lo tiene cerca de María. Juega para Copetti. Viene marcando para sacar esa pelota ahora Aníbal Moreno. Ahí está, viene abriendo para el futbolista Rivero. Rivero que la rechaza mal, el rebote lo termina quedando a Moreno. Moreno para Rivero. Rivero que quiere rechazar, viene marcando ahora Hamilton Campas. El balón se pierde sobre un costado, el lateral en defensa y favorece a River.
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2: Sale jugando Conan Ledesma, el arquero de Central, la va tirando larga, sigue primero Otamendi. Otamendi jugando la pelota por el sector derecho para que se venga ahora Pereira. Se viene Pereira, la va soltando. Ahí viene buscando Vera, Vera para Pereira, la viene tirando por el sector derecho. Mete al centro contra el área, está esperando ahora por el costado izquierdo. Se viene con todo River Canto. ¡Ahí está! ¡Y el remate!
1: La había hecho todo bien Pereira. La había hecho muy bien Pereira porque con el amago de ir hacia adentro se terminó sacando muy bien la marca de encima, tocando la pelota con el pecho. El tema está que después le quedó incómoda para patear con su pierna menos hábil, que es la zurda. Le terminó pegando con la cara externa, casi que pifiándole, y se terminó siendo desviada. Pero era una buena opción de River. Pereira me parece el jugador más interesante otra vez de River en este primer tiempo.
2: Sale del fondo Ledesma, cara interna, botín diestro. se van cumpliendo 45 minutos de la primera parte. Está ganando Central un tanto contra cero, el gol Otamendi en contra. Ahí va recibiendo Cantizano, la va levantando para Campas, viene buscando Otamendi de cabeza, la viene sacando hacia la posición de Pereira. Arranca Lautaro, se la puntean, recupera Central, recupera River. Ahí va recibiendo Moreno, domina Moreno, la puede cambiar de frente, va picando Lautaro Pereira por el costado izquierdo. Un rebote, se la terminaron robando, se inquieta el público de River. La viene buscando Hamilton Campas, balón que se pierde sobre un costado. El lateral en defensa y es para River.
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2: Sí.
3: 4 más, vamos hasta los 49.
2: Ataca Montiel, se viene por el sector derecho. Montiel quiere meter el centro contra el área. Montiel viene marcando Agustín Sández, balón que se pierde sobre un costado. Es lateral para Central, marca en línea. Hacemos cerquita, no, para River.
1: Era para un poco más, hubo dos jugadas de VAR. Para por lo menos 5 o 6 minutos, tranquilo.
2: Vendrá la pelota hacia la posición de Moreno, saca el remate, que se va desviando y lo obliga a Conan Ledesma a salir de su área. La va pidiendo Hamilton Campas. Va a meter el pelotazo largo para Copetti. Ahí va recibiendo ahora Hamilton Campas. La tiene que jugar hacia atrás. Lo viene presionando River a Hamilton Campas. Obligado Ignacio Bando. Bando que la va tirando para Ledesma. La viene presionando Borré. Ahí está Borré que le termina punteando la pelota. Ahí se viene Borré. El balón que lo puede jugar de cabeza por el costado derecho para que vaya buscando Freitas. Sin embargo, viene marcando justito para sacar esa pelota como podía el futbolista Agustín Sández. Un rebote y ahora viene hacia la mitad de la cancha la pelota. Obligado Martínez Cuarta para jugar con su arquero. Presiona entonces Copetti. Entonces viene jugando para el futbolista Luca Martínez Cuarta que rechaza. El balón que le termina quedando ahora a Colidio. Aguanta Colidio. Arranca Colidio. Puede abrir en diagonal por bajo para el sector derecho. La tira muy bien para Pereira. Pereira para Colidio. Colidio que la va tirando para Pereira. Un rebote para Colidio. Ay, entonces termina llegando primero para sacar esa pelota Hamilton Campas. Sale Central. El partido por momentos desprolijos, aunque también se va tocando en sectores donde hay mucha, donde están todos. El balón que va recibiendo Ávila. Ávila que la abre por el costado izquierdo, la va tirando para Sández. Sández que la viene jugando en la mitad de la cancha, la tira para Giovanni Cantizano. Cantizano que sale jugando por el costado izquierdo, marca River. Hay una falta, tiro libre y es para Central.
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2: Bueno, vendrá el tiro libre para Rosario Central. El pelotazo para Copetti. Viene marcando Otamendi. Un rebote que buscaba Cantizano que la viene tirando para Hamilton Campas. Lo venían desestabilizando. Y termina recuperando la pelota Moreno. Arranca Moreno. Ahí está con la pelota el número 6. Largo envío por el sector derecho para que vaya picando y para que se venga Montiel. Viene marcando para sacar esa pelota como puede el futbolista Agustín Sández. El balón se pierde sobre un costado. El lateral frente al área por el sector derecho. Lo van poniendo en juego. Va recibiendo ¿quién? El futbolista Fausto Vera. Fausto Vera mete el cambio de frente, va por el segundo palo, no llega nadie. Ahí salía desde el fondo y es para Central.
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2: Sale desde el fondo Conan Ledesma. Se van cumpliendo casi 49 minutos. De esta primera parte, el partido 1-0 para Rosario Central. Sale jugando Agustín Sández, el lateral con el largo pelotazo por el costado izquierdo para que vaya buscando Cantesano. Viene buscando para sacar esa pelota Martínez Cuarta. El rebote se termina perdiendo sobre un costado. El lateral para River, rápido se hace en la mitad de la cancha. Aguante Colidio, la puede poner hacia atrás. La viene tirando hacia la posición ahora de Fausto Vera. Fausto Vera en diagonal por bajo, la va tirando para Gonzalo Montiel. Corre Gonzalo Montiel, mete el centro contra el área. Canto el gol de Borré, viene el cabezazo de Borré a las manos del arquero Conan Ledesma. Sale del fondo Central.
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2: El árbitro del encuentro, Nicolás Ramírez, señala al círculo central. Piti marca al final de los primeros 45 minutos. El gol de Otamendi en contra. La victoria de Central frente a River en el Monumental.
0: Terminó el primer tiempo, lo comentó David Burstein y lo relató Julio Ayala Torales.
2: Bueno, Pato Canulli se retira River. Se escuchó una silbatina por ahí.
3: Sí, se escuchó una leve silbatina por parte del hincha del Millonario. No me sorprendería que haya cambios en el entretiempo. River, que terminó la primera parte con 4 amonestados, con Lucas Martínez cuarta, con Lautaro Rivero, con Fausto Vera y con Joaquín Freitas, y aguardan su oportunidad en el banco de relevos Ezequiel Centurión, Facundo González, Giovanni González, Valentín Lucero, Lucas Silva, Tomás Galván, Juan Cruz Mesa y Lucas Beltrán.
6: Bien, Fabiola, se va Central.
4: Sí, Almirón con semblante de conformidad. Le ha gustado buenos tramos de su equipo. Recordemos, fue amonestado Coronel en esta primera etapa. Y esperan para ingresar Werner, Verón, Saracho, Mayo, Rafín, Soto, Navarro, Paul Fernández, Cabrera, Segovia, Badaloni y Oviedo.
6: Bien, señoras, señores, por M990, por Radio Splendid. Le pone su firma al comentario de los primeros 45 minutos. Está ganando Rosario Central. El gol en contra de Otamendi, 1-0 frente a River. Lo comenta David Burstin por La Más Futbolera, por Radio Splendid.
1: Entretenidísimo primer tiempo tuvimos en el Estadio Monumental, en donde Central le está ganando a River por 1-0. La verdad, no me animaría a decir que es justo ni que es injusto, porque el partido tuvo un montón de aristas, tuvo un montón de momentos en donde hubo dominio de uno y de otro, en donde después el dominio fue compartido. Pero lo cierto es que Central tiene la virtud de saber aprovechar su momento en el partido y pudo convertir ese gol, que fue de una muy buena gestación de jugada desde el centro hacia la izquierda, con ese pase de Campaz hacia adentro. Y cuando era el gol de Cantizano, quiso rechazar Otamendi, que venía de la carrera, era casi imposible, y terminó metiendo en contra de su valla, el campeón del mundo, el gol para el canalla. Pero les decía, el partido había sido muy dinámico en los primeros minutos, con un River dominador. River que sorprendió en la formación. River retrasó un poquito más a Fausto Vera a la zona de primera salida, sabiendo de que esta vez no iba a tener demasiado juego por las bandas, porque estaba Rivero, que iba a tener un duelo, en este caso en el partido frente a Cantizano. Fue muy hábil, en este caso, Almirón, en sacar a Di María de la zona de lateral y meterlo por el medio, por dos motivos. Primero, porque le generó menor desgaste físico, y segundo, porque lo sacó de una marca determinada. Entonces le dio la posibilidad a Cantizano y a Campaz de jugar bien abiertos, casi en duelo individual contra los laterales. No le permitió a River llegar por afuera con ellos, y lo obligó a River también a jugar con mucha gente por los costados. Entonces terminó Colidio bien abierto por la izquierda, Freitas bien abierto por la derecha, y lo utilizó a Pereira, que había arrancado por el sector derecho, en la zona central. ¿Para qué? Para tratar de tapar primero la primera salida de Garra, y después también para intentar jugar a la espalda del ex mediocampista central de Argentinos y empezar a generar juego por esa zona, con Borré bien metido entre los centrales, sabiendo que ni Obando ni Ávila son de esos marcadores que son férreos en la marca. Intentó jugar el partido de otra manera, y lo hizo bien River en los primeros minutos. Tuvo buen juego, tuvo cercanías de situaciones de gol sobre el arco rival, tuvo alguna posibilidad, pero no está fino a la hora de definir, y tampoco liga. En el fútbol, cuando vos tenés tu momento en el juego, si no lo aprovechás, sabés que después se te viene algo distinto, porque es muy difícil o casi imposible dominar siempre, y mucho más con dos equipos tan parejos como son este River y Central. Y Central lo fue emparejando el partido. Empezó a agarrar la pelota más Pizarro, empezó a jugar con Ibarra en la mitad de la cancha. Lo decíamos, Di María se movía por todo el frente de ataque, tratando de ocupar el espacio libre que podían llegar a dejar Fausto Vera y Aníbal Moreno. Y ahí empezó a jugar un poquito más central. Copetti no le daba referencia a los centrales de River. Esto hacía que muchas veces llegue desde los costados y los incomode, atacando los espacios. Y desde ahí River tuvo algunas dificultades a la hora de poder resolver algunas situaciones. Lo tuvo Cantizano ante una mala salida del arquero. No supo definir el chico y terminó dilapidando la posibilidad. Tuvo un gol anulado a partir de una pelota puesta por parte de Di María hacia el otro lado, muy bien llegado por parte de Hamilton Campaz al centro, y un pase delicioso por parte de Di María con el pecho para Copetti, que estaba adelantado por centímetros nada más a la marca de Martínez Cuarta. Y después Central, que era dominador claro en ese momento del partido, donde era palo a palo, era golpe a golpe, y estaba claro que al conjunto visitante le servía mucho más ese momento del partido, porque le quitaba dominio a River. Bueno, River después logró estabilizarlo un poquito a partir de la tenencia de la pelota, pero en una jugada casi aislada en el momento, terminó llegando la jugada del gol. Una pelota muy bien puesta hacia el sector izquierdo para Hamilton Campaz, que se jugó el duelo individual contra Primero contra Montiel y después contra Martínez Cuarta. El centro rasante, fuerte para la llegada de Copetti y también la llegada del Cantizano, que entraba por el segundo palo, y antes que el juvenil pueda llegar a impactar la pelota, anticipó Otamendi, no pudo desviar el recorrido, terminó mandándola al fondo de la red ante un arquero Beltrán que llegó a manotearla, pero no fue lo suficientemente fuerte como para evitar el gol, y puso el 1-0 en favor de Rosario Central. Ahí los nervios apoderaron a River. Central tuvo algunas posibilidades más como para ampliar el marcador, y River después, con el correr de los minutos, empezó a generar un poquito más de juego. Buena movilidad de Borré para tirarse hacia los costados y desviar el foco de juego. No tuvo tanta participación Colidio en el partido sobre el sector izquierdo, y eso hizo que River tampoco ataque tanto por la izquierda, porque Rivero no siente la función como para terminar las jugadas como un delantero más allá de alguna patriada por ese sector en el campo de juego. Y River terminó siendo un equipo rengo y más previsible, que no le permitió tener situaciones de gol. Me gustó el partido de Pereira, ojalá que Coudet no se la agarre con él y no termine sacando para este momento del partido. River necesita por ahí un poquito más de este chico, que está jugando realmente bien y termina siendo quizá el alma fresca que tiene River en el partido, junto a Freitas, que en los primeros minutos había sido interesante. Después llegó la jugada del penal, la jugada en donde termina tocando la pelota con la mano un jugador en el campo de juego. Yo creo que el árbitro se dio cuenta, primero hasta por escuchar el ruido, o incluso por cómo terminó cayendo la pelota. Hubo un movimiento involuntario.

0: posibilidad de llegar al empate. Uno ve la planilla del banco de suplentes y ve que River tiene 4 casilleros menos. Es muy fuerte ver esto, ¿eh? Muy fuerte saber que solamente hay 2, 4, 6, 7 jugadores de campo para 5 cambios para tratar de resolver esta historia. Y que casi todos son pibes. 2 laterales, como Facundo González y Giovanni González. Otro que viene jugando de lateral en reserva, allá de que sus inferiores lo hizo delantero, como Valentín Lucero. Un mediocampista defensivo como Silva. Y después Mesa, Galván y Beltrán. Chicos, para tratar de resolver esta historia de River, en donde da la sensación de que puede incorporar grandes figuras como Correa, como Almada, como como Tobias Andrada y como otros futbolistas que fueron llegando, pero que todavía no le alcanza para consolidar un equipo y ni siquiera un grupo para completar el banco de suplentes. Eso es River hoy, un equipo de Zidanes y Pavones, que la verdad desde el conjunto todavía no se ha logrado nada. Y el tiempo corre, el tiempo pasa, River no encuentra el once inicial y tampoco encuentra un funcionamiento colectivo, ni siquiera encuentra resultados que lo ayuden a acompañar este momento, y eso hace que todo sea una bola de nervios que hasta ahora, desde que está Coudet, River no supo resolver cada vez que va perdiendo. Veremos qué pasa en este segundo tiempo.
1: Con la firma de David Burstin, por la más futbolera, por la 990, por Radio Splendid.
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3: Tiempo en el Monumental con el gol de Otamendi en contra. Central le está ganando 1-0 a River.
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3: Venimos del empate 2-2 en Rosario entre Newell's y Boca. Cócaro y Regiardo, los goles de la Lepra, Ascacíbar y Velasco, los del Xeneize. Más temprano, Barraca Central le ganó 1-0 a Riestra con gol de Gonzalo Maroni. Se suma a la punta de la zona B junto a Argentinos Juniors, los únicos dos por ahora que arrancaron con 9 de 9. Y Gimnasia le ganó 2-1 al Dosivi en Mar del Plata. Ausmendi y Colazo, los goles del Lobo. Gaitán descontó para el Tiburón, que sigue en zona de descenso. Se van a pegar a esta transmisión para Lanús Instituto, Marcelo Alarcón, Esteban Flint y Néstor Apuzzo. La fecha que arrancó en la jornada de ayer con el empate 0-0 entre Estudiantes de Río Cuarto y Banfield. Gimnasia de Mendoza, con polémica, le ganó 2-0 a Unión. Argentinos superó por la mínima a Belgrano en Córdoba. Goleada de Estudiantes 3-0 contra Defensa y Justicia. Y grandísima victoria del Tigre de Dabove 3-1 contra Racing en el Cilindro. La fecha se va a cerrar mañana a partir de las 16:45, Sarmiento Independiente Rivadavia, 19 horas Platense Talleres y Vélez Independiente, 21:15 Huracán Atlético Tucumán y Central Córdoba San Lorenzo. Mucha acción por la Primera Nacional en la jornada de hoy. Victoria de Almirante Brown 2-0 contra Racing de Córdoba. También por 2-0 ganó Mitre de Santiago del Estero contra Ciudad Bolívar de visitante. San Telmo superó por la mínima a San Miguel. Ganó Chaca, ganó el Funebrero 2-1 contra Agropecuario. Deportivo Maipú, otro golpe duro para el Bohemio, perdió 4-2 en su visita a Mendoza. Temperley cayó por 2-1 de local contra Gimnasia y Tiro de Salta. Victoria de Deportivo Madryn 2-0 contra el Boys. Chaco Forever también le ganó 2-0 a Deportivo Morón. Y victoria de Central Norte de Salta 1-0 contra los Andes. Dos partidos por la Primera B Metropolitana. Empate 1-1 entre San Martín de Bursaco y Deportivo Merlo. Mismo resultado, empate en 1 entre Villa San Carlos y Dock Sud. Por la Copa de Brasil se están jugando los octavos de final. Palmeiras le ganó 3-0 a Fortaleza con un gol del Flaco López. Empataron 1-1 Mirasol y Gremio. 92 minutos de partido, están igualando sin goles Chapecoense y Cruzeiro. Y también empatan 0-0 en entretiempo Inter de Porto Alegre y Corinthians. Por la Liga Uruguaya, recién acaba de finalizar el partido, Nacional le ganó 2-1 a Progreso con doblete de Maxi Gómez. Y novedad por la Copa de la Primera División Paraguaya, Olimpia goleó 5-0 a Rubio Ñu con un gol de Brian Romero y un gol del famoso Tim Payne. Y nosotros vamos a volver al Monumental para los segundos 45 minutos de River 0 Central 1 con el Tordo David Burstin y Julio Ayala Torales.
5: Bien, estamos ya en el Estadio Monumental. Está saliendo River en este momento. Estoy viendo que hay una modificación. A ver, chicos, ayúdennos, si Pato, si vos podés ver desde aquí quién es el que va a ingresar.
6: Sí, se va a venir un cambio en River. Ya le confirmo, pero me parecería que sí, es Galván, que venía siendo titular todos los partidos. Dos de estos sacó para este y ahora va a ingresar el número 26. Ya les digo quién sale, pero por lo que estoy viendo no hay ninguno de los arriba. Sigue Aníbal Moreno, sigue Vera. Me parece que el que salió es Lautaro Pereira, pero yo se lo confirmo.
5: Es insólito. Te juro, es insólito. No sé, por eso lo veo mal, pero no sé usted, ¿no vieron a Pereira como lo mejor de River hoy?
6: Estoy totalmente de acuerdo con tu análisis, Tordo. Me parece que no solo ahora, sino el partido pasado con Barracas, Lautaro Pereira había sido de lo mejor de River y aún así Chacho decidió sacarlo. Pero sí, efectivamente se retiró el número 25, así que ahora cuando se haga lo presentaremos al cambio.
3: Y Galván, bueno, de lo peor en los partidos anteriores, ¿no, Tordo?
5: ¿Cómo?
3: Galván de lo peor en los partidos anteriores de River.
5: Sí, lo que pasa es que no tiene demasiadas variantes. ¿Vos ves el banco de suplentes? Sí, quizás Juan Cruz Mesa era la principal opción que tiene River. Ahora, en serio, es un capricho de Caudet que no llegue a pibes de la reserva al banco de suplentes. Yo te puedo entender que no los haya llevado a Portugal para jugar contra Flamengo cuando River iba a jugar la final del torneo de reserva, porque no dejaba de ser un torneo oficial contra un partido amistoso. Igual está mal, ¿eh? O sea, es un pésimo manejo de las inferiores. Ahora, esta decisión de poner cuatro jugadores menos en el banco es una vergüenza. Por el lado del central
7: son los mismos protagonistas.
5: Bueno, perfecto. Galván con la 26, por Pereira el 25, el único cambio hasta ahora en el partido.
6: Recordemos que a River le quedan tan solo 7 suplentes ahora en el banco.
8: Bueno, señores, presentamos los segundos 45 minutos, dale.
4: Comienza el segundo tiempo, lo comenta David Burstin y lo relata Julio Ayala Torales.
8: Bien, señores, el balón que viene por el sector derecho para Martínez Cuarta. Ahí está Martínez Cuarta con el balón, la puede cambiar de frente, la puede jugar a la posición de Nicolás Otamendi. Arranca Otamendi, ahí está con la pelota Ota, la viene jugando a lo ancho para Lucas Martínez Cuarta. Sale jugando Martínez Cuarta, largo pelotazo, va corriendo Borré, un rebote, le queda Moreno en el medio, la va tirando larga para Borré, viene marcando Ignacio Obando. Obando que la va poniendo por el costado izquierdo, sin embargo el balón se pierde, es lateral, zona medias para River.
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8: El balón que viene hacia la posición de Rafael Santos Borré, viene marcando para sacar Emanuel Coronel. Balón que se pierde sobre un costado. El lateral frente al área que favorece a River, que va a buscar el partido. Sale desde el lateral por el costado izquierdo frente al área. Balón que viene para Colidio. Se acomoda, mete el centro. Rechaza la defensa con Ignacio Bando. Un rebote, viene buscando ahora el número 15, Fausto Vera. La va jugando atrás, la va tirando hacia la posición de Lucas Martínez Cuarta, le quiere pegar en diagonal por abajo, la va tirando bien por el sector derecho para Tomás Galván. Mete el centro contra el área, la pelota que rebota, llega primero Curan, se equivocó. Canto. Y la pelota que se perdieron adentro del área. No sé si no fue Colidio, no, porque la pelota rebota. El balón que se pierde River.
5: El tiro de Martínez Cuarta termina siendo rechazado muy bien por Obando. El cierre de Obando es extraordinario. Vale el gol. Esto, ¿eh? Hay un error muy grande por parte de Ledesma. Está atajando muy mal hoy. Me hace acordar el partido que jugó también el año pasado acá en las finales. Se le escapa la pelota, le pega en el botín derecho. Martínez Cuarta estaba solo para definir. Elige patear al arco, lo hace lógico Martínez Cuarta, que había tirado el tacazo previamente. No, no era Martínez Cuarta, era Galván el que patea. Y después el cierre de Obando es extraordinario.
8: Vendrá el tiro de esquina que favorece a River. Vendrá el centro contra el área, cara interna, botín diestro, un cabezazo. ¡Oh! De Colidio, el balón se pierde, el córner otra vez. Habrá otro tiro de esquina que favorece a River, que se viene. En dos minutos River lo atosiga contra el arco de la Figueroa al corta. Vendrá el córner.
7: No, quedó tendido Cantizano. Bueno, ya se reincorpora. Era el número 22 finalmente, sí. Bueno, se festejó como un gol, sin duda, el cierre de Obando.
8: Vendrá al centro el tiro de esquina desde... Bueno,
5: no, se retrata. Recordemos que es una nueva regla esta, que cuando hay un córner a favor, cuando se marca córner, si el VAR divisa que la pelota no había dado en un jugador del conjunto que defiende, tiene que volver atrás y cobrar saque de arco.
8: Tengo tiempo.
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8: 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Bueno, ¿qué está pasando? ¿Por qué se interrumpió el partido? Otro jugador caído ahora de central.
7: Sí, hay otro jugador tendido. A ver, no llego a divisar quién es. Creo que es Di María, me parece. Bueno, yo te voy a confirmar. Sí. Se para bastante el juego ahora. Número 5, Ibarra, finalmente. Franco Ibarra.
8: Bueno, vendrá el tiro libre para central, señores. Se va a hacer el tiro libre cortito. Viene el pelotazo contra la medialuna, allí donde está Copetti. La aguantó con el pecho, pero falta en ataque. Habrá tiro libre que favorece a River, el mismo Otamendi. Va a ser el tiro libre. Se van cumpliendo 4 minutos de esta primera parte. Gana central, un tanto contra cero. En contra, Nicolás Otamendi en el primer tiempo. Vendrá la salida con Santiago Beltrán. Estamos por la 990, estamos por Radio Splendid. Vendrá con la cara interna el zapato zurdo. Viene el pelotazo. La pelota alta en el cielo. Arriba viene buscando esa pelota Fausto Vera. Fausto Vera que la viene poniendo por la izquierda. Va buscando también Santo Borré. Sin embargo, venía rechazando para marcar Emanuel Coronel. Ahí lateral, 3/4 de cancha por el costado izquierdo. Favorece a River. Se viene River. Ahí está con la pelota por el costado izquierdo. Viene buscando Santo Borré. Podrá meter el centro contra el área. La pelota rebota y le termina quedando Ignacio Bando. Rechaza la pelota bien lejos. Viene buscando Copetti. Arriba de cabeza venía marcando Nicolás Otamendi. Balón que se pierde sobre un costado. El lateral que favorece en defensa al canalla.
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8: Vendrá el tiro libre para central. Se va a tomar su tiempo Ignacio Bando y se va a ganar la silbatina de todo el Estadio Monumental. Le va a pegar Ignacio Bando. Cara interna, botín diestro. La pelota alta en el cielo. Corre para marcar de cabeza Lautaro Rivero. Se pasa. Sin embargo, la pelota termina llegando a las manos del arquero Santiago Beltrán, que no la toma con las manos en realidad. Con el pie juega, la va tirando para Vera. Ahora el árbitro retrotrae, dice que vuelve a hacerse. Otamendi para Vera, Vera para Otamendi. Ahí está con la pelota nuevamente Otamendi. Va recibiendo Otamendi en diagonal por bajo, la viene tirando para Lautaro Rivero. Va a cruzar la mitad de la cancha, presiona central ahora. Va recibiendo Otamendi, la puede jugar en la mitad de la cancha, aparece Moreno. Sin embargo, viene jugando hacia atrás. Va recibiendo River, la viene abriendo por el sector derecho. Se viene Lucas Martínez cuarta. Abierto aparece Freitas, balón que viene hacia... Se le escapa a Freitas. Hay lateral que favorece a Central.
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8: Y la pelota viene para Otamendi. Domina Otamendi, cara interna, botín diestro. Otamendi la viene jugando para Moreno. Moreno que viene abriendo por el sector derecho, la va tirando hacia la posición de Montiel. Montiel que va jugando para Freitas, la pierde. Recupera para sacar Gastón Ávila. Largo envío, busca Martínez cuarta. Marca Copetti, gana Copetti, sí, con falta. Tiro libre y es para River.
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8: El balón que lo va buscando ahora Di María. Gana Di María por el sector derecho. Tiene que calecitear. Lo marcan entre tres. Va corriendo por aquel sector ahora Tomás Galván. La pelota que rebota. Sigue Tomás Galván. Se lo va llevando de prepo. Rebota. Le vuelve a quedar ahora a Copetti en la mitad de la cancha. La pelota va y viene. Se pone desprolijo. Viene Campas. Corre por el costado izquierdo. Mete el pelotazo para que pase buscando Cantizano por el sector derecho del área. Grande de River. Viene marcando Lautaro Rivero. La deja escapar. Es lateral para River.
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8: Ahí va buscando Montiel, Montiel que la va tirando atrás, la va jugando para Martínez cuarta y este la puede jugar para Otamendi. Balón que va recibiendo el segundo marcador central y capitán de River. Ahí está con la pelota ahora Fausto Vera. Fausto Vera que la viene jugando para Martínez cuarta en diagonal por bajo, la va tirando para Freitas, arranca el número 35, se va mostrando Borré también, se va mostrando ahora Facundo Colidio. El balón que viene a la mitad de la cancha la va recibiendo Fausto Vera, domina Fausto Vera, sigue Fausto Vera, levanta la mirada, la tiene cortita Colidio, Colidio para Fausto Vera. Fausto Vera con la pelota la viene abriendo por el costado izquierdo para Lautaro Rivero, se viene mostrando ahora Tomás Galván. Galván que la puede cambiar de frente, la vienen jugando hacia la posición de Moreno, se va abriendo Montiel, pelota que tiene Moreno, la va tirando para Montiel. Montiel que ataca por el sector derecho, la puede jugar cortita, sin embargo tiene que jugar atrás para Moreno. Don Moreno que la va tirando ahora hacia la posición de Freitas, Freitas para Montiel, Montiel para Freitas, Freitas que mete el centro contra el área, estaba esperando Santo Borré, viene marcando para sacar Gastón Ávila al córner. Tiro de esquina por el sector derecho, primeros aplausos en el Estadio Monumental.
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8: Vendrá el tiro de esquina para River. Se van cumpliendo 8 minutos 30. Viene el centro contra el área con los puños. El arquero cerca de la línea, la pelota se le metía. Insiste Colidio, la viene poniendo cortita. Estaba jugando para Freita, mete el centro contra el área. Y el arquero nuevamente, Conan, se termina quedando con la pelota. Sale jugando Ledesma. Largo pelotazo para Cantizano. Llega justo para que no se le escape. Se viene Cantizano, se va mostrando Di María. Di María que va recibiendo ante la marca de dos de River. Ya se la robaron. Recupera el misionario. Ahí está con la pelota por el costado izquierdo. Lautaro Rivero la va poniendo en la mitad de la cancha para Moreno. Moreno que la viene poniendo para Montiel. Ya va picando Santos Borré. Balón que tiene Montiel, la puede jugar con Borré, que se enoja porque nunca se la filtraron. Balón que viene en la mitad de la cancha, se viene ahora Tomás Galván. Galván que la va poniendo para Montiel. Montiel que la viene poniendo hacia la posición de Fausto Vera. Fausto Vera que va jugando la pelota hacia la posición de Freita. Freita que pone más atrás. Se viene Otamendi, se acomoda Otamendi, el cambio de frente para por arriba para Montiel. No llega Montiel, se miran entre campeones del mundo, no se dicen nada. Me parece que estaba en offside igual. Habrá tiro libre que favorece Central.
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5: Bueno, ahora el partido está como esperábamos, con River sosteniendo la pelota, jugando en campo rival, sin demasiadas luces a la hora de atacar, porque tampoco tiene demasiados espacios. Central se repliega tratando de recuperar la pelota y salir rápido de contra.
8: Sale con la pelota, la viene buscando Aníbal Moreno, la puede cambiar de frente, la juega en diagonal por bajo para que vaya buscando Montiel. Tiene pista Montiel, meta al centro Montiel, viene el centro, canto el gol de River. En el primer palo viene marcando Gastón Ávila, buena. El rebote le queda a Fausto Vera, la levantó por el costado izquierdo para Galván. Se viene River, se viene, meta al centro, venía marcando para sacar esa pelota bobando al córner. Estiro de esquina por el costado izquierdo, favorece a River.
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8: Estoy loco si te digo que tengo la sensación de que no la mete River, que no la va a meter.
5: Yo no diría eso. Esperá este córner, a ver.
8: Vendrá el tiro de esquina. Viene el centro contra el área. ¡Oh! Con los puños el arquero Ledesma. El rebote le termina quedando por el sector derecho a Moreno. Moreno que la levanta muy, pero muy mal. Se queja, murmulla la gente en River. Balón que viene por el sector derecho para Freita. Se viene el número 35. Va desbordando contra la línea de fondo. El que lo viene marcando ahora Gastón Ávila. El balón se va al córner. Tiro de esquina. No,
5: se le fue solo a Freita. Muy bien Ávila. Que lo llevó, lo arrió hasta el costado y cuando vio que estaba cerca de la línea, le tiró toda la carrocería encima, lo sacó afuera con absoluta lealtad porque no
7: le provocó falta. Que se toca el isquio izquierdo, Gastón Ávila.
5: Ávila que es un jugador propenso a las lesiones, Fabi, ¿no? Desde que estaba en Boca.
7: Se ha lesionado mucho también en Boca, recuerdo que se ha lesionado.
8: Saldrá Jeremías Ledesma, cara interna, botín diestro, pelota alta en el cielo. Sobre la noche de Núñez. El balón que lo va recibiendo Martínez. Cuarta de cabeza va poniendo para Borré. Viene marcando para sacar esa pelota Gastón Ávila. La pelota termina picando en las manos del arquero Santiago Beltrán. Sale River desde el fondo. El balón lo va buscando Nicolás Otamendi. Ahí está Otamendi con la pelota, la puede cambiar de frente. La viene jugando cortito para Lautaro Rivero. Rivero con la cara interna del botín diestro va poniendo pelotazo largo para que vaya picando Tomás Galván. Entonces va picando para esa pelota. Borré termina llegando primero el arquero Ledesma, que no se había puesto de acuerdo con Ignacio Bando. Saldrá desde el fondo Rosario Central.
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8: La pelota viene en la mitad de la cancha, siempre River con el balón. Ahí va a recibir, bueno, recupera Central. Ahí va buscando Cantizano, la viene jugando atrás por el sector derecho para Manuel Coronel. Coronel que la viene poniendo para Cantizano. Cantizano para Ibarra, Ibarra para Coronel. Coronel que la va poniendo ahora para Di María. Tira para Cantizano con zurda por arriba. Sin embargo, el balón se pierde. El lateral para River.
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8: Sale la pelota en la mitad de la cancha, la va recuperando Moreno. Pierde con Copetti, corre Campás. Guarda qué peligrosa pelota que viene para Campás. Canto, se viene Campás, le va a pegar al arco. Ahí está Campás, viene marcando Lucas Martínez. Cuarta, el rebote le queda a Montiel. De cabeza la viene jugando para Freita. Ahí está el número 35, aguanta la marca de 3. La va poniendo bien en la mitad de la cancha, es buena esta. Colidio no se avivó, la puede tocar con Montiel. La jugó mal, corta para Montiel. Entonces eso le permite a Gastón Ávila robar.
5: En condiciones normales te diría que Colidio está para salir. El tema está quién entra. No tiene demasiado.
7: La única
6: única más o menos alternativa que te diría que hay en esa posición es Lucas Beltrán, pero ni siquiera.
5: No, atención,
6: porque se largó a llover aquí en el Monumental.
5: Ah, bueno, un invitado que no esperábamos.
7: Pero con todo, de repente se está lloviendo con todo.
5: Mira, bueno, sí, o la otra sería la alternativa de Mesa, con mucho menos gol que Colillo, eso te deja, te invita a dejarlo, pero la verdad
6: sí,
5: que...
6: Sí, porque después tenés a Lucas Silva, que es 5, y después todos son defensores, Lucero y Loto González, Giovanni y Facundo.
8: Bueno, el balón lo va recibiendo Moreno, Moreno que la va tirando por el costado izquierdo para Fausto Vera, pierde un rebote, se van a matar por cada pelota. Me imagino, Fabiola, que usted se trajo su paraguas bisón.
7: No, no estaba en el servicio meteorológico esta lluvida. Claro. Por favor, no, se lo pido.
8: Pero usted, que es una chica tan 2.0, ¿cómo no pudo prever las inclemencias climáticas?
7: Paraguas. No estoy a favor del uso del paraguas.
5: Ay, menos en una cancha.
8: No le gustan los paraguas.
5: Me abrís un paraguas al lado mío y te meto un cortito.
9: Corto.
8: No, qué paraguas. Qué lindo. ¿Cómo anda Burstin? Mm. Un sol, Burstin. Canta la gente de River. Se largó a llover y por ahí se viene el gol de River. ¿Quién le va a pegar esa pelota? Que no alcanzo a ver.
5: ¿Bien?
9: Colidio.
8: Viene el centro, Colidio. ¡Oh! Y al final termina rechazando Campas. Gracias, Juanpi. El balón que viene por el sector izquierdo va rechazando Agustín Sández. La pelota tres cuartos de cancha por el costado izquierdo para que vaya picando Copetti. Ahí está Copetti con la pelota. Se viene Copetti, aguanta Copetti. Va a tener que descargar atrás. Falta de Montiel. El árbitro dice que no pasa nada. Entonces sale jugando con Freitas. ¿Qué pasó?
5: Se viene la pelota.
8: Hay lateral para River, tengo tiempo.
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8: 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Borré baja de pecho, va jugando atrás para Freita. River pierde un tanto contra cero. Se largó a llover, se largó el balón que va buscando Freita. Freita que filtró mal. Un rebote que le termina quedando a Vera. Vera que la va jugando para Colidio. Colidio para Vera. Vera que la va mandando dentro del área. Sin embargo, termina rechazando Ignacio Mando. Volver a empezar. Moreno para Colidio. Deja pasar entre sus piernas. La va tirando para Tomás Galván. Se viene Tomás Galván. La va tirando para Colidio. Colidio para Tomás Galván. Aguanta Tomás Galván. Se viene Tomás Galván. Se la afanaron. Franco Ibarra sale jugando central. Balón que viene para Di María. Largo envío para Campas, que es buenísimo. Lo obliga a Santiago Beltrán, atento a salir. Sale Beltrán, balón que viene rápidamente para la salida de Montiel. Montiel cruza la mitad de la cancha, levanta la mirada, lo tiene Borré, también lo tiene Freita. Pelota que tiene Montiel, mete el centro contra el área, viene marcando de cabeza Ávila. Un rebote, viene buscando Moreno, se la lleva por delante Campas. La va jugando atrás para Copetti. El público se levanta más y más. Ahí viene Copetti, cambio de frente, viene por el sector derecho para que vaya corriendo Di María. El que lo viene presionando es Nicolás Otamendi. Se viene Di María, engancha Di María, la puede jugar con Campas, muy solo, está muy solo. Canto, notable, genial, espectacular, notable, impresionante Beltrán, David.
5: Que esta vez salvó a River, se hizo gigante el arquero en el mano a mano, una pelota extraordinaria de Di María que acumuló gente, lo vio el colombiano solo ingresando por el sector izquierdo, definió bien Campas, pero estuvo extraordinario, una tapada de Luis Martínez por parte del arquero de River.
8: Sí.
6: Se va a venir Lucas Beltrán en el millonario.
8: Bueno, uno lo salvó recién, que es Santiago. River pierde 1-0, sale jugando Conan Ledesma. Ahora hay un jugador de central caído.
7: Sí, Obando.
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8: River.
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6: Cambia en el millonario, se retiró con la número 15, Fausto Vera, ingresó en su reemplazo con la número 18, Lucas Beltrán.
8: Bueno, bien, señores, vamos a ver qué pasa, David, con este ingreso.
5: Va a dejar un solo mediocampista central, que es Aníbal Moreno. Lo va seguramente a poner a Beltrán como doble punta, un poquito más volcado atrás, junto a Borré. Bueno, y bien abierto por un lado Galván y por el otro lado Freitas. Querido Freitas está dolorido en la pierna derecha,
8: ¿eh? El balón viene para Freitas, Freitas que la puede jugar para Montiel. Montiel que ataca por el sector derecho, cruzó la mitad de la cancha, la va tirando larga para que vaya picando Beltrán. El balón se pierde sobre un costado. El lateral que favorece al central.
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8: Ahí viene el balón para Moreno. Moreno que la viene poniendo para Otamendi. Otamendi va buscando con quién filtrar. Pone la pelota por el sector derecho. Viene buscando en offside. Tiro libre y es para Central.
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3: Y fue final por los octavos de la Copa de Brasil. Empataron 0-0 Chapecoense y Cruzeiro. Recordemos que más temprano Palmeiras goleó 3-0 a Fortaleza con un gol del Flaco López.
8: Se hará el lateral para Rosario Central. Agustín Sández para ponerla en juego. Estamos por la 990. Estamos por Radio Splendid. Ya nos vamos al Lanús Instituto. Lo comenta Esteban Flynn, lo relata Larcón. Viene el centro contra el área, ataca Central y al final nos llega Giovanni Cantizano. El rebote le termina quedando en mano al Coronel. Coronel que la viene poniendo para Di María con cara interna. Zapato Zurdo mete el centro para Campas. Solo. Bueno, Campas, dos absolutamente solo y las desperdiciaste. Y hay un axioma muy importante en el fútbol que dice que goles que se erran en un área se sufren en el otro. Hay un jugador caído y hay una tarjeta que vuela para Central.
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7: Sí, para Ángel Di María, el segundo en Central.
5: Una falta tonta de María, porque ni siquiera frenó un ataque. O sea, fue una falta en otro lado donde estaba la acción, donde estaba la pelota. Bueno, el partido está absolutamente roto. Yo no sé a quién le conviene. Por ahora le conviene a Central, que está ganando. Pero Central pareciera que le conviene un partido más estático, estabilizado.
7: Bueno, si viene un cambio... creo que al Mirón no le está gustando. No. Lo que ve de su equipo, analiza una modificación, habla con su ayudante.
5: Y River también se viene un cambio, me parece.
8: Bueno, vendrá el tiro libre. Colidio para darle. Cara interna, botín diestro, viene el centro, va contra el segundo palo, la pelota queda flotando cerca del punto de penal, va y viene, sin embargo se terminan confundiendo y sale la contra. Campas siempre abierto por el costado izquierdo del ataque para meter el cambio de frente, va buscando Di María, terminaba llegando Moreno como último hombre, lo termina quedando ahora en la mitad de la cancha, balón que va recibiendo, me parece que era Tomás Galván, Galván que la viene abriendo por el costado izquierdo, se viene River y ataca, la van tirando para Santo Borré que viene marcando ahora Obando, la pelota se va a perder sobre línea de fondo, no, llega Obando, sale jugando Central, la pelota viene para Cantizano, ahí está Cantizano, la puede abrir por el sector derecho, aparece Di María, pelota que tiene Cantizano, la termina perdiendo, recupera River, está ganando Central un tanto contra cero, el balón que viene hacia la posición, ay, bueno, la bajó muy, pero muy mal Aníbal Moreno, entonces termina recuperando
5: Freitas, que está lesionado, Freitas no puede seguir, yo pensé que el cambio era por él antes, ahora se va a ir Freitas me parece, a ver. Vamos, presentamos el cambio.
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6: Así es, fue lo último de Joaquín Freitas, que se retira ovacionado por todo el Monumental. Sale el número 35 y lo reemplaza el 24, Juan Cruz Mesa.
8: Bueno, Juan Cruz Mesa, que rápidamente se ubica por el sector derecho del ataque de River. Saldrá con el tiro libre Jeremías Ledesma, el arquero de Rosario Central. Pierde River, tercer partido consecutivo. Un arranque desastroso. Habrá que remontarse muchísimo en la historia para recordar un arranque así. El balón que viene para Otamendi. La pelota termina siendo dos, tres patitos. Termina en las manos del arquero Santiago Beltrán.
7: Julio.
8: Sí.
7: Y esta sería la primera victoria de Central. Un Almirón que también está muy cuestionado. No solamente Coudet. Y que claro, tiene por delante el desafío de Libertadores.
8: Que viene con el balón Gonzalo Montiel. Montiel con la pelota la puede cambiar de frente y va tirando el pelotazo por el costado izquierdo para que pase buscando quién. Se viene ahora Galván. Ahí está River con la pelota. Insiste por el sector derecho, la va buscando ahora el recién ingresado Juan Cruz Mesa. El balón que va recuperando Mesa. Mesa que la viene abriendo por el costado izquierdo. Está esperando Colidio. Pelota que viene hacia el costado de Lautaro Rivero. Mete al centro contra el área. No pudo aguantar Borré de espaldas. Y después girar.
5: Sí, primero tenía que parar la pelota. Y eso es lo que no pudo hacer en el movimiento para tratar de cubrir la llegada de Ávila. Terminó perdiendo el control del balón. Y eso hizo que desperdiciara una chance. A ver, River no tiene un mal desarrollo de juego de tres cuartos en adelante. El tema está que no tiene profundidad. Entonces, todo lo que empieza a generar o todo lo que puede llegar a gestar, después no lo genera en el área, porque ni siquiera en el último toque, en el penúltimo toque, River termina fallando y casi que no genera situaciones de gol.
8: Tengo tiempo.
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8: Sale jugando Ignacio Bando, largo envío, termina llegando Lautaro Rivero, ahí está Rivero con la pelota, la puede cambiar de frente, la viene jugando para Lucas Martínez Cuarta, Martínez Cuarta en diagonal por bajo por el sector derecho, la va tirando para Gonzalo Montiel, se viene River, ahí está Montiel, Montiel que la viene soltando, la va tirando para Beltrán, Beltrán que se acomoda, le quiere pegar, la viene jugando cortita, se viene River con todo, ahí está Borré, abrió por el costado izquierdo Colidio, ahí está Colidio, mete el centro contra el área, no aparece nadie, saca Bando, el rebote para River, insiste el millonario que se viene con todo, ahí viene buscando Moreno, le termina quedando Beltrán, Beltrán que la va tirando ahora para Juan Cruz Mesa, Mesa que la metió hacia adentro, venga el centro contra el área, Canto, ahí está, notable lo del arquero Lelema, cuando se la encuentra en el medio, no sé si no fue Borré, me parece que él termina sacando el remate, la pelota, Beltrán, Beltrán, sacó un remate a quemarropa y el arquero Lelema termina tirando al córner, River no liga tampoco, ¿eh?
5: No, no liga nada, porque se había ido para el otro lado de Ledesma, la terminó pegando en la pierna y encima fue hacia atrás y se fue por encima del travesaño, una muy buena jugada colectiva, bueno, es una muestra gratis de lo que decíamos antes, River elabora, River genera, pero falla en los últimos toques y por eso no puede convertir, hay cambio en central, lo presentamos.
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7: Ingresó con la 31 Federico Navarro, se retiró Vicente Pizarro.
8: Bien, señores, con la 31. Ahí está, vendrá el tiro de esquina por el sector derecho. Le va a pegar esa pelota a Juan Cruz Mesa. River busca el empate. Viene el centro contra el área. Un cabezazo. Se molestaron. Dos de River adentro del área. El árbitro marca que han chocado.
7: Sentencia enseguida porque chocaron feo.
8: Bueno. Tengo tiempo, dale.
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8: Bien, señores. Me parece que esto va para largo, ¿eh?
5: Sí, sí, sí. A ver, uno es Martínez Cuarta, si no me equivoco.
6: Rivero, el de Rivero.
5: Rivero, Lautaro Rivero, ahí está. Es Lautaro Rivero. Ayúdame, Fabi, ¿pudiste ver quién es el de central que está tirado en el piso?
7: No. A ver.
5: Bueno, mientras recién estamos mirando en el monitor que están repitiendo la jugada. Es increíble lo que ocurrió. La jugada fue... A ver, cuando no ligás, no ligás nada, ¿eh? Porque se había pasado del arquero. La pelota le pega en la canilla del pie derecho y en la punta del pie izquierdo y se termina yendo hacia atrás por encima del travesaño. Una buena jugada elaborada de River que, insisto, no es tan malo desde lo colectivo lo de River. El tema está que o falla en ese último pase. No, o falla en ese último pase que no le permite lo que en la gestación de juego se termina en una situación de gol. Y cuando acierta ese último pase, después termina errándole el arco o termina desperdiciando situaciones insólitas como la de Galván que le saca Obando en la línea. Y esta, está claro que... Más allá de que Central también tuvo algunas posibilidades, me parece que el partido le cabe más un empate. Pero los goles hay que hacerlos, no se merecen.
7: Se reincorporan en a Franco Ibarra, mientras Almirón aprovechó para darle indicaciones a sus jugadores.
5: Bueno, el pelado Ibarra y Rivero, entonces, los que están lesionados.
7: A propósito de Ibarra, es uno de los que tiene en mente Central vender. Si no es Hamilton Campas, es Franco Ibarra. Tiene que hacer caja Central.
8: Bueno. Nos vamos a Lanús Instituto por la 990, por Radio Splendid, con el queridísimo Esteban Flynn, con Alarcón, con todo el equipo de la 990 Radio Splendid. ¿Esteban Flynn se va de vacaciones?
5: Se va afuera, sí.
8: Me dijeron que se va a Islas Caimán porque tiene unas inversiones que hacer, muchachos.
5: Qué envidia.
4: Qué valor.
8: En Caimán, ¿qué estará haciendo Tevi? El balón que viene, largo para que vaya buscando... Rafael Santos Borré, viene marcando Ledesma con largo pelotazo, para que vaya corriendo Campazzi, también Copetti, viene marcando Lucas Martínez Cuarta, en la mitad de la cancha recupera River, va buscando Moreno, la pelota va y viene, recupera Cantillano, la juega hacia atrás, tira Ignacio Mando, Mando que la va jugando para Copetti, aguanta de espalda, marcado por Otamendi, un rebote, recupera River, ahí viene buscando Tomás Galván, la viene abriendo por el costado izquierdo, sale jugando Lautaro Rivero, atrás para Nicolás Otamendi, se viene River ahora, se van cumpliendo 28 minutos de esta complementaria, pierde River un tanto contra cero, Moreno que la viene poniendo bien por el sector derecho, la va jugando hacia la posición de Montiel, Montiel que la va tirando para Juan Cruz Mesa, Mesa aparece por el sector derecho, se acerca al vértice del área grande, se va contra la línea de fondo, el que lo viene presionando es Agustín Sandés, le va a terminar ganando, el balón se pierde sobre la línea de fondo, se le escapó el de River, hay salida que favorece el central.
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3: Y River no pierde los tres primeros partidos de un torneo local desde el clausura 94, derrotas con Banfield, Independiente y Gimnasia en aquel torneo.
8: Mira vos, yo estaba haciendo el CBC, Gordi.
5: ¿Qué año?
3: 1994.
5: 94.
8: Me quedó semiología, mi viejo casi me mata.
5: Lo viejo que sos, que yo ya estaba en la primaria, creo todavía.
8: Yo estaba empezando la UBA. Me quedó semiología y una más.
6: Yo parece... no había nacido.
5: Ah, bueno, yo estaba en segundo año del secundario recién.
8: 94 después.
5: Sos bastante más viejo que yo, ¿eh? Y se nota.
8: Ajá. ¿Cómo anda Burstin? Un sol, como siempre. Bueno, un pastel de papa nos vas a invitar con Fabiola. Nos imaginábamos que nos ibas a invitar a comer, Gordi.
5: Bueno, sí, yo dije que sí, pero vos te fuiste.
8: ¿Cómo te estás borrando?
5: No, vos te borrás.
8: Bien, señores, Fabiola pone orden. Vos que sos mujer.
7: Después lo charlamos.
8: Claro.
7: No lo veo bien a Franco Ibarra. Atención al 5 de central.
8: Bueno, sale jugando Martínez Cuarta, la viene poniendo para Otamendi. Otamendi que juega en la mitad de la cancha, la va tirando para Tomás Galván. Abre por el costado izquierdo, corre Lautaro Rivero, cruza en la mitad de la cancha, levanta la mirada, tira para Colidio. Se viene Colidio, pone el medio para Borré, Borré para Colidio. Colidio la termina tirando hacia atrás para mí con la mano. Sí. Y bueno, habrá tiro libre y es para central.
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5: Ahora, estaba mirando lo que queda en el banco de suplentes de River. No tenés una solución, ¿eh? Tenés dos laterales, que son los dos González, un 5 y nada más. Y Lucero, que... A ver, yo a Lucero lo conozco de chiquito.
8: Sí.
5: Lucero jugaba de extremo.
8: Y después el viejo soy yo.
5: Y sí, igual, Lucero es 2006, así que imagínate que es de chiquito. Pero ahora está jugando de lateral. Es difícil encauzar esto si vos no tenés banco de suplente. Es difícil de explicar. River no va a hablar, o sea, los jugadores ni el técnico post partido. El que debería hablar es el presidente, que tiene que tratar de explicar este descalabro, ¿no? River no puede presentar un banco de suplentes con cuatro jugadores menos. Es una vergüenza esto. Pero en serio, es vergonzoso lo de River.
8: Bien, señores. Descalabro, qué palabra. Vendrá el tiro libre para central. Viene el centro, la pelota rebota. Un rebote y al final aparece Emanuel Coronel. Sacó el remate que se fue por arriba del travesaño. Saldrá del fondo River.
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8: Bueno, se viene River con Borré, Borré que la puede descargar hacia atrás, la viene tirando para Otamendi, Otamendi que puede abrir por el costado izquierdo, viene recibiendo Tomás Galván, se viene River abriendo para Colidio, Colidio que ataca por el sector izquierdo, se acomoda para la diestra, mete el centro, no aguanta, rebote Canto, abrió por el sector derecho, tiraron hacia adentro y al final Juan Cruz Mesa recibiendo el centro atrás, le faltó el medio gol para la Gioma. Se fue cerca del ángulo superior derecho del arquero Jeremías Ledema. Sale desde el fondo central.
5: Fue una muy buena jugada de River, ¿eh? Amagó a pegarle Rafael Santos Borré. La paró, se la dio a Montiel, que la rebotó perfecto. Para Mesa, que ingresaba por la zona central para definir. Bueno, no lo pudo hacer bien. Era Galván el que hizo ese buen intento de pase. Yo creo que buscó la pared. Galván eligió el disparo del arco. Me parece que era lo correcto. Mesa se terminó yendo por encima del travesaño. River no acierta el arco, y ese es el gran problema también.
8: Bueno, paso por los bancos de suplentes, paso por las zonas bajas. ¿Qué le queda a River?
6: Bueno, Bueno, como decíamos recién, poco y nada, porque están en el banco Centurión, los dos González, Facundo y Giovanni, Valentín Lucero y Lucas Silva. Al Chacho Coudet se lo ve indignado, sobre todo con el arbitraje de Nicolás Ramírez y con la infracción que cobró recién el árbitro.
8: ¿Qué le queda a Rosario Central?
7: Mucho lo había atendido Copetti, puede ser Badaloni el que ingrese. Zarazo, Mayo, Rafín, Soto, Fernández, Cabrera, Segovia, Badaloni y Oviedo.
5: El técnico de River dijo que la decisión de apartar a todos los jugadores fue de la dirigencia, ¿no?
6: Correcto.
5: Bueno, deberá aprender Coudet para un futuro, no sé si será en River o en otro club, que no debe dejarse meter el dedo donde ya sabe.
8: ¡Epa!
5: Porque eso le permite a River esto, no tener jugadores. Él tiene que dar vuelta un partido y no tiene futbolistas para poner.
8: Tiro libre, viene Di María al centro contra el área, rechazan como puede, busca acampar cerca del punto de penal, vuelven a rechazar, le queda Di María, la vuelve a meter contra el área, desde el punto de penal saca Martínez, cuarta, otro rebote buscando Copetti, viene sacando esa pelota Moreno, la juega para Mesa y arranca Juan.